0: Bájenle dos rayitas. Están muy críticos con el gobierno. No me lo dijo un secretario de Estado. No me lo dijo ni siquiera un operador de Los Pinos. Ni un funcionario del entonces presidente Enrique Peña Nieto. Me lo dijo aquí en esta cabina Andrés Manuel López Obrador, líder de la oposición, el líder histórico de Morena. Año y medio después, ganó las elecciones, llegó a Palacio Nacional y tal vez aquella frase de bájenle dos rayitas, están muy críticos con el poder, más que un comentario casual, anticipaba una convicción profunda. Que el poder siempre se rehúsa a la crítica, no le gusta la crítica, no le gusta que lo exhiban, no le gusta que lo oculten, no le gusta que lo exhiban, no le gusta mucho menos que lo ridiculicen. Las conferencias mañaneras, el quién es quién en las mentiras, la descalificación cotidiana de periodistas, de medios, de organizaciones civiles, en cada una de las conferencias presidenciales, se está convirtiendo en un sistema de comunicación pública que hoy encuentra otras expresiones, como los lineamientos sobre derechos de las audiencias que se presentaron en los días pasados por el gobierno federal. No porque sea per se una ley mordaza, aunque se parece muchísimo, pero van a sentar un precedente peligroso. Tengo varias dudas. ¿A cuáles audiencias van a defender primero? ¿A las audiencias que son fieles a Morena? ¿A las audiencias que escuchan a Loret y lo ven en Latinos en la noche? ¿A las audiencias que ven el Canal 11 y no sabían ni siquiera que estaba tomado por estudiantes? ¿O a las audiencias que combinan la casa de los famosos con noticiarios de radio y televisión? ¿Cuáles audiencias? ¿A cuáles audiencias van a defender? ¿Las audiencias? ¿Qué son las audiencias? Le digo que es un conglomerado un poco intangible, sin rostro claro, que no es homogéneo y que es cambiante. ¿Qué será eso de las audiencias y la defensa de las audiencias? ¿Un nuevo caballo de Troya? Porque así entra el caballo de Troya, ¿eh? No derriba las puertas, no trae soldados, se disfraza, engaña, entra. Ya cuando lo tienes dentro, es demasiado tarde para ganar esa guerra. Lo que preocupa es que se normalice la censura burocrática. No estoy hablando de algo autoritario, sino que vayan con medidas chiquitas, en abonos chiquitos para censurar poquito, y luego se vaya haciendo grande. Las democracias rara vez pierden sus libertades de expresión por un gran decreto autoritario. Y ningún gobierno va a reconocer públicamente su intención de censurar. ¿Quién lo va a hacer? Por eso hay que estar atentos, porque cuando como sociedad se acepta que el poder nos diga cómo ejercer la libertad de expresión, pues la censura ya no necesita imponerse desde arriba. Se empieza a administrar desde abajo. Y sobre periodismo, muy poco se ve que saben en Palacio Nacional. Y hay que decirlo también, tampoco en algunas direcciones informativas. Son las 6 de la tarde con 5 minutos en el Tiempo del Centro. Soy Enrique Hernández Alcázar. Estamos de vuelta de lunes a viernes a las 6 de la tarde aquí en W Radio. Comenzamos.
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0: Impactantes las imágenes del terremoto que hoy sacudió a Colombia y que tiene ya más de una centena de personas que perdieron la vida, que murieron por este temblor de magnitud 7.4 que sacudió muy temprano a Colombia, una amplia región de Colombia, la del departamento de Chocó. 111 personas muertas, varias heridas, personas atrapadas en edificios que colapsaron. en lo que se ha calificado desde el Servicio Geológico Local como el sismo de mayor magnitud en ese país durante los últimos 10 años. Se sintió hasta en Panamá, en Ecuador y en Venezuela. Así de fuerte estuvo este terremoto. El gobierno colombiano, que además va empezando, Abelardo de la Espriella, debuta su gobierno presidencial, su gobierno federal, con este terremoto. Y seguramente este terremoto marcará su periodo. Porque quienes hemos vivido un temblor como esos, sabemos que son cosas que marcan a una sociedad y que si no se gestiona bien, puede ser el principio del fin de su presidencia, que va empezando el viernes. El viernes tomó posesión. Y hoy este desastre nacional que informa la Asociación Colombiana de Ciudades Capitales, integrando un comité extraordinario para el manejo de desastres, Abelardo de la Espriella, el presidente colombiano, ordenó instalar un puesto de mando unificado. Detalló que de manera preliminar hay 1,575 viviendas dañadas, 61 edificios colapsados, y que entre las ciudades más afectadas se encuentran Pereira, Manizales y Cali. Viajamos hasta Colombia, donde se encuentra el periodista César Moreno. César, primero, ¿cómo estás tú? ¿Dónde estabas cuando el terremoto? ¿Está toda la familia bien? Te saludo con mucho gusto y con un abrazo solidario desde México, César.
4: Enrique, como siempre, un placer para mí estar aquí en todos los micrófonos de toda tu audiencia. Y bueno, no, afortunadamente, personalmente estamos bien, toda la familia muy bien. Acá en Bogotá se sintió muy duro. Eso fue a las 7 de la mañana, 34 minutos exactamente. Fue un temblor que se prolongó durante casi 2 minutos, que se empezó a mover la tierra. Tú sabes que en estos edificios que son ya sísmicos resistentes, y ustedes que son expertos allá en México de eso, pues los edificios que tienen esa tecnología pues aún se mueven un poco más, y eso es lo que ayuda a que no colapsen, ¿no? Pero el susto fue tremendo, y la gente, nosotros estamos acá en la capital, en Bogotá, se sintió, pero la gente que de verdad en este momento está llevando la peor parte está en el occidente del país, en esas algunas ciudades que tú nombrabas, en Pereira, en Cali, en Quibdó, en Manizales y Armenia. Esas 5 ciudades son las que se encuentran en este momento en alerta roja como ciudades principales. Pero alrededor, tú sabes que como cada ciudad capital tiene unas ciudades más pequeñas, unos municipios que son de difícil acceso y que efectivamente también han llevado se han llevado un muy mal día, y que en muchos lugares de ellos no se ha podido acceder, y que algunas personas en redes sociales y que algunos organismos de rescate están reportando que hay una destrucción bastante grande. Entonces, tanto medios de comunicación como autoridades como rescatistas están intentando también llegar a esas zonas y a esos lugares. Ese balance que tú entregabas, yo te lo voy a actualizar en este momento. ¿Sí? Ya son 132 muertos y 570 heridos en este terremoto que se registró desde las 7:34 de la mañana. 87 ciudades capitales aquí en Colombia se sintió ese terremoto, que como bien tú lo dices, se sintió hasta en Panamá, se sintió hasta en Quito. En este momento hay en alerta roja estas ciudades que te nombraba, ciudades capitales, y estamos a la espera de un próximo balance. El presidente Abelardo de la Espriella recién se posicionó, como bien lo decías, el pasado viernes 7 de agosto, y ya tenemos la primera gran tragedia en el gobierno de él, que te voy a decir una cosa a manera y a título personal, y por lo que hemos visto, es que él menos mal está rodeado de un equipo técnico y de un equipo ministerial y un equipo bastante competente para afrontar este tipo de situaciones. Es decir, tiene expertos al frente exactamente en cada una de las carteras. Si hablamos en defensa, en salud, en vivienda, en cuestión de manejo de rescates de riesgo, pues bueno, yo creo que acá es donde va a mostrar el talante el gobierno de Abelardo de la Espriella en esta parte tan técnica que es la reconstrucción, que es el rescate y que viene todo lo que viene después de un terremoto de esta magnitud, Enrique.
0: Ay, ¿y cuál es el ánimo de la gente? ¿Qué se respira en Colombia? ¿Qué se platica en las llamadas, en los chats? No periodísticos, no de gobierno, en los familiares, en los de los amigos.
4: No, que fue impresionante, Enrique, que fue impresionante. Obviamente un terremoto de esto, pues nadie lo está esperando, ¿no? y tampoco nadie calculaba la magnitud de esto, pero tú sabes que en esta época de redes sociales donde la comunicación y el periodismo ya se volvió la persona que era el oyente, el televidente, el telespectador, el lector de noticias, pues ya empezó a formar parte del proceso comunicacional de los medios, ¿no? Entonces,

0: comillas, ¿sí? A ver este tipo de tragedias ya desde hace más de un mes que le sucedió a los hermanos venezolanos y ahora nos está tocando a nosotros. Entonces, obviamente, la conversación, los chats y todo, y como siempre hay desinformación, pero es impresionante y también la manera como se solidariza Colombia, ¿no? Pero eso nos pasa a todos los latinoamericanos siempre, que cuando hay un tipo de catástrofes de estas, pues todo el mundo se tira a la calle, empieza a mirar cómo puede ayudar, cómo puede donar sangre, cómo puede donar alimentos, cómo puede donar plata, en fin, una cantidad de cosas y se vuelve esto casi que en una cadena, ¿no? En una cadena de que, oiga, venga, ¿dónde puedo ir a donar un mercado? ¿Dónde puedo ir a donar una frazada? ¿Dónde puedo consignar? ¿Dónde puedo ir a donar sangre? Y se convierte eso como ya en la conversación entonces social. Sí, obviamente el resto de Colombia está bien, sí, pero la parte de las ciudades que te ha nombrado allí en el occidente, pues sí que la están pasando muy mal hasta ahora.
1: Vaya, César, te mando otro abrazo y estamos en contacto.
0: Enrique, un abrazo para ti, para toda tu audiencia, estamos pendientes.
1: Gracias, César Moreno, es periodista allá en Colombia, viejo conocido, colega querido, como es querida nuestra compañera, colega, presentadora de programas allá en Colombia, Camila Chaín. Camila, qué gusto saludarte vía Zoom.
2: Mi querido Enrique, cómo me gustaría saludarte con la misma alegría de siempre, porque además te lo mereces. Hemos tenido conversaciones hermosas y encuentros maravillosos, encubrimientos, pero hoy especialmente no es un buen día para ninguno en nuestro país.
1: Yo sé, ¿cómo estás? ¿Cómo está la familia? Primero quiero saber cómo estás tú.
2: Bueno, estamos bien porque estoy viviendo en Barranquilla desde que soy mamá de Tobías hace 3 años y Barranquilla, como saben, está en la costa Caribe y casi no se afecta cuando ocurren este tipo de eventos. Pero tengo a toda mi familia materna en Medellín y recibí una llamada en la mañana que me asustó mucho porque mi madre no suele hacer videollamadas a esa hora tan temprano y estaba muy asustada, llorando, porque ustedes lo conocen muy bien, ese sentimiento, ¿no? De mucha angustia, aunque no pasara nada. Aunque todo estuviera bien, el corazón empieza a latir más rápido, hay mucho miedo y bueno, por fortuna mi familia está bien, pero muchas no.
1: ¿Cuál es el sentimiento, lo que le decía yo a César Moreno? ¿Qué se platica? ¿Cómo sientes ese pulso? Debe ser terrible, lo sabemos, hemos vivido estos momentos, pero en una sociedad donde ya estamos tan hiperconectados, en donde ves los edificios caer casi al minuto en el que sucede este tipo de tragedias, que se ven como de plástico, como de papel, los edificios que se movían a la par de la tierra. ¿Qué se dice? ¿Qué se comenta? Ya pasaron varias horas, casi 12 horas de este terremoto.
2: Enrique, mira, lo que pasa es que nosotros todavía no nos hemos recuperado de lo que ocurrió en Venezuela. Venezuela es como nuestro propio país, o sea, somos hermanos, todos tenemos gente en Venezuela que amamos y no nos hemos recuperado, ¿sabes? Como que todavía estábamos en un momento difícil, pensando y reflexionando mucho en cualquier instante la vida se va, o lo difícil que ha sido ver que familias enteras se van en un segundo. Entonces no nos hemos podido reponer de eso cuando nos ocurrió a nosotros, así que es un golpe muy, muy duro, o sea, nos sentimos realmente como sin palabras. Yo creo que hay un silencio muy difícil hoy para todos.
1: Es un luto, finalmente, son vidas humanas, nos decía César, 132 personas muertas, que muchos chiquillos y chiquillas también se reportaban que ya estaban en las escuelas.
2: Sí, he visto videos de profesoras pidiendo auxilio porque ya todos los niños estaban en la escuela y la escuela colapsó. Recordemos que en nuestros países es muy difícil el tema de la construcción porque casi nunca se hace como debe ser, ni con los recursos que se necesitan. Entonces, ya saben, como que uno habla de ciento y tanto personas fallecidas, pero sabemos que son muchísimas más porque cuando uno habla de desaparecido, casi nunca pues volvemos a saber que están bien o con vida. Entonces empieza uno a imaginarse unos números en su cabeza que uno sabe que son diferentes a los que se dicen en los noticieros. Es muy doloroso.
1: El peor terremoto de los últimos 10 años, dice la autoridad.
2: Sí, pero además Enrique tiene una característica de este muy, muy fuerte, y es que ustedes saben que los terremotos suelen sacudir como una parte, ¿cierto? De un país, no sé, un estado.

0: Nosotros aquí le llamamos departamentos, pero lo que ocurrió fue que el daño está en muchos departamentos de Colombia. Entonces es mucho más difícil que la ayuda se pueda concentrar, decidir hacia qué lugar va la ayuda primero, porque todo está muy mal. Además, acabamos de cambiar de presidente, entonces no sabemos, ¿sabes? Como la reacción, si va a ser la adecuada, porque todos estamos a la expectativa. O sea, justo fue hace 2 días, 3 días que cambiamos de presidente. Entonces, yo siento que la incertidumbre nos acoge en este momento y que estamos como muy pegaditos a la fe que cada uno tenga para ver si. Y estamos muy polarizados, Enrique, muy polarizados.
1: Qué
0: Entonces,
1: manera de
0: como
1: arrancar una
0: que.
1: presidencia, ¿no? Despriella, híjole, qué difícil. El viernes tomando posesión y hoy.
0: La vez pasada fue la pandemia y
1: ¿Sí?
0: ahora es esto,
1: ¿Sí?
0: y estamos en un momento muy delicado, como que unos contra otros, como que politizamos todo. Hoy he escuchado y he leído cosas que no vale ni la pena volver a retomar, porque qué tiene que ver una cosa con la tragedia, bueno, en fin,
1: Sí,
0: pero
1: politizando
0: es
1: todo,
0: una
1: sacando
0: gran.
1: raja de donde se puede, ¿no? De
0: Sí,
1: pronto.
0: es terrible, uno no sabes, o sea, yo ya no sé qué sentir, pero lo difícil, te digo, de esta vez es que hemos tenido colapsos en ciudades, pero esta vez se ha colapsado el país. Entonces no sabemos ni para dónde mirar, ni cómo ayudar, ni qué hacer, porque sentimos un poco que todos estamos afectados. Todos tenemos un familiar que perdió todo, todos tenemos un familiar que no aparece, o un amigo, o alguien cercano, y es muy duro.
1: Pues te mando un abrazo cariñoso a nombre de todo el equipo que conoces bien y toda nuestra solidaridad. Estamos en comunicación, Camila. Un beso a la familia y a Tobías, por supuesto, muchísimos más.
0: Abrazo, Enrique, a todos ustedes y bueno, ustedes nos enseñan mucha resiliencia en estos casos, así que un abrazo a todo el pueblo mexicano y gracias por estar ahí para nosotros también.
1: Gracias, Camila Chaín, periodista, presentadora de noticias. Programas deportivos allá en Colombia. Son las 6 de la tarde con 19 minutos. Les recuerdo nuestras líneas de comunicación 55 51 66 8900 807 18 14 14 en todo el país. O ya saben, las redes sociales, arroba Enrique en vivo, en Instagram, en TikTok, en Facebook, en X.
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1: Muchas críticas ha estado recibiendo la decisión que tomó la Universidad Nacional Autónoma de México de hacer este examen de control para solventar lo que pasó con las irregularidades del examen de admisión en línea. Pero el fraude en estos exámenes, en la mayor universidad pública de este país, también deja al descubierto un modelo muy desigual territorialmente y que concentra la demanda educativa en un puñado de instituciones como el Poli y la UNAM. Lo leo en El País, el texto, este reporte de Elena San José, excelente periodista. Cientos de cuestionamientos sobre sus mecanismos de control tras este fracaso de los últimos exámenes de admisión es lo que ha recibido la universidad. El salto a la modalidad en línea, a distancia, pues no tuvo estos resultados que se esperaba para la tecnología de la hiperconectividad en la que vivimos, y nos damos cuenta que la creatividad no anda en burro, ¿va? Y que todo mundo saca su raja tecnológica para hacer fraude, para hacer hackeos y para engañar y para hacer una gandallez. En fin, yo creo que este debate puede ayudar mucho a la universidad. Esto que pasó con la UNAM puede ayudar mucho a la universidad si se aprovecha. No solo si se tapa el hueco con yesito y hay un resane, sino con algo más a profundidad que cambie un sistema que en algunos temas ya es caduco. Como por ejemplo, pues verificar si se hace plagio en una tesis o no y las sanciones correspondientes, ¿no? Por citar uno de tantos problemas que puede tener hoy la Universidad Nacional o lo que se dice de la inversión del Estado mexicano en educación, que eso no le toca a la UNAM, pero que pues le afecta a la UNAM, empezando por ahí, y que la lana que se invierte en educación, realmente el 80% de lo que le llega a la universidad, pues no es para educación, es para nóminas. Nóminas, 80%. Y es, sí, en contraparte, la Universidad Nacional Autónoma de México, la UNAM, la máxima casa de estudios, cuna de investigaciones fundamentales, que no podría entenderse México sin la UNAM. Eso es una realidad también. Pero si queremos cuidar ese legado, no descuidar ese presente para que desaparezca en el futuro. Ah, porque hay muchos que celebran, ¿eh? Hay muchos que odian la educación pública, que quieren privatizarla, que quieren desaparecerla, que consideran que pues, es un gasto para el Estado mexicano. O sea, hay muchos mileicitos, ¿no?, que quieren agarrar su motosierra y rasurar a la Universidad Nacional y a otras instituciones. Defendámosla con modernidad, con eficiencia, sin corrupción. Porque si eso se enquista, como está enquistado en el Estado mexicano, pues va a estar complicado. Hoy protestaron, por cierto, estudiantes, aspirantes a la Universidad Nacional Autónoma, a la Universidad Nacional Autónoma de México, contra el examen de control. Los recursos legales contra esta disposición presencial que decidió la universidad siguen sin prosperar en juzgados federales. Van 7 amparos interpuestos contra este examen de control. Uno de los jugadores argumentó que existe jurisprudencia de la Suprema Corte relacionada con la autonomía de las universidades públicas, mediante la cual se reconoce su facultad para establecer términos y condiciones de los servicios educativos que prestan. O sea, no puede hacer nada la justicia. En la línea está conectado con nosotros, enlazado con nosotros, Valentina. Valentina, que así nos pidió que la nombráramos en el programa, es aspirante a ingresar a la Universidad Nacional Autónoma de México para la carrera de Comunicación y Periodismo en la Facultad de Estudios Superiores de Aragón. Valentina, ¿cómo estás?
11: Hola, buenas tardes.
1: Cuéntanos tu historia y tu circunstancia en esta intentona para entrar a estudiar a la universidad.
11: Pues yo, como todos nosotros aspirantes, esperábamos la convocatoria en enero, salió todo súper bien. Yo había realizado un examen anteriormente, entonces tenían mis datos, por lo tanto no fue a ninguna cita de toma de fotografía. Lo único que esperaba era la fecha para el examen, se dio la fecha del examen, realicé mi examen, nunca recibí ninguna advertencia ante algún ruido, alguna
1: irregularidad.
11: Pues falla técnica, exacto, una irregularidad. Pues nada, realmente nada, todo bien, lo terminé con éxito. Y el día 16 de julio recibí los resultados, pero lamentablemente me cancelaron el examen.
1: ¿Cuáles fueron tus resultados?
11: Cancelado. No nos dieron ni...
1: O sea, ¿no te dieron la calificación ya final?
11: No, no nos dieron puntaje.
1: Uy. ¿Cuánto tiempo estudiaste para el examen?
11: Yo estudié desde enero, que salió la convocatoria, hasta los últimos días de que pude alcanzar antes de mi examen, de mayo.
1: ¿Pagaste clases extracurriculares, algún curso especial?
11: No, realmente yo por puros videos en internet, en bancos de preguntas, exámenes uh-huh. simuladores que están pues en la red, fue como yo estudié.
1: ¿Te han señalado o estigmatizado de haber hecho trampa? Sí, porque pues, están generalizando que todos hicieron trampa y todos hicieron fraude y pues habrá que ver quién fue, cómo estuvo todo el teje y maneje de estas irregularidades, pero tú en tu caso...
11: No, en mi caso no he recibido ninguna explicación ante mi caso. Realmente no nos dan respuesta clara a saber qué es lo que pasó, cuál es la razón verdadera de por qué nos cancelaron el examen.
1: O sea, solo les dijeron, tu examen está cancelado, ¿y ahora qué sigue? ¿En qué estatus estás? ¿Vas a hacer el examen de control? ¿Qué sigue para ti?
11: No, realmente nosotros el día 16 de julio nos mandaron a una liga para hacer una cita. Uh-huh. Esa cita era para aclaración de pues qué había pasado y uh-huh. nosotros teníamos la oportunidad de también pues de alguna forma apelar ante lo que nos dijeran. Uh-huh. Las citas estaban dando del 10 de agosto a pasado septiembre, uh-huh. tengo entendido. Mi cita, de hecho, era el día de hoy. Hoy a las 6 de la tarde tenía mi cita para ir a ver lo que pasó con mi examen. Sin embargo, el día sábado nos mandaron un correo diciéndonos que por el examen de control no nos podían atender en el horario de la cita, sino hasta el 20 del 22 nos iban a reagendar la cita.
1: Pero es reagendar la cita para ver qué pasó en el examen.
11: Sí.
1: No para hacer el examen de control, que se los van a hacer solo a los más altos, entiendo.
11: Exactamente, realmente no nos están dando como una esperanza o algo por el estilo para decir que nosotros vamos a hacer el examen de control o pues hacer algún otro trámite en esa convocatoria.
1: Con todo respeto te lo tengo que preguntar, Valentina, ¿hiciste trampa? ¿Te vendieron el examen? ¿Sabías las respuestas antes?
11: No, absolutamente no sabía, pues ahora sí que nada. El día de mi examen yo intenté no ver nada por estar más tranquila.
1: Sí, ya para no presionarte de más, ¿no?
11: Sí, realmente, de que cualquier otra cosa que me pudiera, pues, afectar, no quise verlo. Y ya después fue como empecé a ver que empezaron a sacar las preguntas, pues sí, realmente no te lo vendían, sino solamente lo enviaban a los grupos.
1: ¿En WhatsApp?
11: Realmente hasta en TikTok me llegaron a salir.
1: Pero no era así de que tú pagaras por tener la respuesta, sino que durante el examen ¿Viste las respuestas o después del examen? ¿Cuándo empezaste a ver todo este contenido?
11: Después del examen. En ningún momento decidí agarrar el teléfono. O sea, yo no tengo la necesidad realmente de hacer trampa, así que no le vi el caso.
1: ¿Tienes coraje con lo que te pasó? A ti y a varios cientos, por no decir miles.
11: Sí, realmente yo ya platicando con más gente que está en mi situación, que no les avisaron nada de alguna advertencia, algo, sí sentimos coraje por el hecho de que sabemos que no hicimos nada malo y el decir estamos cancelados nos generalizan a que hicimos trampa y no nos están dando como esa oportunidad para pues decir que no lo hicimos. Tenemos pruebas, tenemos todo para decir que no lo hicimos y que queremos presentar el examen de control.
1: ¿Qué vas a hacer si no entras a la UNAM?
11: Pues en mi caso, la UNAM es un sueño y sí, lo volveré a intentar una vez más.
1: ¿No tienes recursos como para decir, pues me pago la Ibero, el TEC, o me voy al Poli, o no tienes esa visión, pues?
11: Realmente por mi carrera no me podría ir al Poli o alguna otra, claro, por las oportunidades que me da la UNAM.
1: ¿Quieres ser periodista? ¿Estás segura?
11: Sí, eso sí estoy un tanto segura.
1: Eso me gusta. Yo soy de la FES Acatlán. Tú vas para Aragón.
11: Yo iría a Aragón.
1: Bueno, sí. Pues éxito, suerte. Y cuéntanos, ¿no? ¿Cómo te va? ¿Qué te dicen? Si te reponen esa cita para explicarte, ¿qué te explican? Si te dan tu calificación final, porque pues andas así como dando palos de ciego, porque no sabes ni cuánto sacaste, sí, ni por qué te cancelaron el examen, y nos dices, yo no hice fraude, no hice trampa, no compré, no vi las respuestas, etcétera, etcétera, ¿no?
11: Solo yo o por algún estilo así, sino es que somos varias personas que estamos en esta situación, que queremos demostrar que no hicimos trampa, sin embargo no nos están permitiendo.
1: Bueno, éxito Valentina, y gracias por la comunicación.
11: Sí, gracias a usted.
1: Que te vaya muy bien. Es Valentina, estudiante aspirante a la UNAM en la carrera de comunicación y periodismo. Son las 6 de la tarde con 35 minutos. ¿Sabe usted de alguien que le está pasando exactamente lo mismo? ¿Sabe usted de alguien que estuvo involucrado con este fraude? ¿Con la publicación de las respuestas? Cuéntemelo. enriqueenvivo@gmail.com. Ahí me pueden mandar tips, datos, documentos. Pausa. Regresamos con más.
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1: De los creadores de Tengo Otros Datos, a ver, no me cuadran las cifras de los homicidios en México, y tampoco, pues se trata de dos entidades así como de, ah, es que uno dice, no, pues es que fíjese que me contaron, no, se trata de dos instancias oficiales, de instituciones serias. ¿Quién está contando bien y quién está contando mal los homicidios en México? ¿El INEGI o el Secretariado Ejecutivo del Sistema Nacional de Seguridad Pública? Porque si me dijera, bueno, hay una diferencia de 3, 4 casos que están viendo. No, es una diferencia de 3,645 víctimas entre lo que reporta el INEGI con base en certificados de defunción y lo que reportan las fiscalías de los estados al secretariado. Una diferencia de 3,645 víctimas. De eso vamos a platicar.
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1: Arturo, ¿cómo estás? Qué gusto saludarte de nuevo.
26: Qué bueno escucharte otra vez, Enrique, ¿cómo estás?
1: Aquí andamos con todo y con mucha información. Oye, las cifras son impactantes. No puedes decir a cuál le crees o a quién le vas, ¿no? En un caso como este.
26: Sí, porque mira, aquí es un tema realmente de saber cuántas personas están siendo asesinadas en México. Digo, hay una cuestión, partamos viendo el vaso medio lleno, ¿no? La semana pasada salieron los datos de homicidios de INEGI, que como sabemos, esos salen una vez al año, ¿no? Nos dan el año completito. La buena noticia, digamos, es que en los datos de INEGI se confirma, Enrique, un descenso importante de los homicidios, porque INEGI había dicho que en el 2024 asesinaron a 33,000 personas y en el 2025 a casi 28,000. O sea, un descenso importante viendo la serie de INEGI sin compararlo con nada más. Entonces, por ese lado, las tendencias coinciden con lo que las fiscalías le reportan al secretario ejecutivo del Sistema Nacional de Seguridad Pública. Entonces, por ese lado, digamos que el asunto está correcto. Y además fue un descenso importante el del 2025, luego de que el 2024, la verdad, fue malo, porque en 2024 fueron 33,550 personas asesinadas, según INEGI, 1,000 más que en el 2023, en buena medida por lo que pasó en Sinaloa, Enrique, cuando pues, se desató esa guerra brutal, ¿no? Entonces, eso está bien. Ahora, ¿dónde está lo alarmante? Y yo uso el término alarmante porque me parece que sí es un tema de preocupación. No es raro que no coincidan los datos de INEGI, que como ya lo mencionaste tú, se basan en certificados de defunción al momento de contar homicidios, con los del secretariado, que son los datos que las fiscalías reportan a partir de las carpetas de investigación que se inician, porque un homicidio se sigue de oficio, en teoría no hay cifra negra ahí. De todas maneras, son metodologías distintas y es natural, te diría, que difieran. Primer dato preocupante, la diferencia que tú ya mencionaste, los 3,645 homicidios entre lo que reporta INEGI versus lo que reporta el secretariado es la diferencia más grande que ha habido entre ambas bases de datos en 10 años. Bueno, prácticamente desde que se pueden comparar, desde el 2015. ¿no? Cuando el secretariado comenzó a reportar ya datos también de víctimas y no solo cuántas carpetas o cuántas averiguaciones iniciaban, que eso no servía para comparar nada porque en una averiguación puede haber varias víctimas. Pero en 2015 ya conocemos las víctimas de varios delitos, entre ellos homicidio. Ojo, que en este conteo estamos sumando homicidio doloso y feminicidio para que no haya esas brechas. Y lo que no es lógico, Enrique, es que después de años en que se había logrado ir reduciendo esta brecha, de hecho, por ejemplo, en el 2019, la diferencia entre ambas bases de datos fue de solo 967 casos, en un año en donde habían asesinado a más de 35,000 personas, ¿no? En los siguientes años, 2020, 2021, 2022, la diferencia entre ambas bases de datos era de 1,200, 1,300, entonces, como que la cosa estaba estabilizada, siendo años muy malos, con más de 30,000, 35,000 homicidios. De ahí que llama la atención que en un año donde significativamente hubo menos homicidios, ¿no? Tengamos esta diferencia tan grande entre los 27,989 que dice el INEGI, sí, sí, y los 24,344 que reporta el secretariado, ¿no? 3,645 de diferencia. No,
1: ya
26: ¿no?
1: Si te vas estado por estado, hay casos que dices, ¿qué?
26: Hay datos que sí, ¿no?
1: Lo del
26: que
1: Estado de México, ¿no? Por ejemplo.
26: Ajá, o sea, en el Estado de México dice el INEGI que asesinaron a 2,575 personas en 2025, pero el secretariado, a partir de los datos de la Fiscalía del Estado de México, dice que mataron a 1,575, o sea, una diferencia de 1,000, de 1,000 cuando son 2,575, de acuerdo con INEGI, 1,575 del otro lado, o sea,
1: estamos ahora, hablando... Ahora, lo que sí te apunta es que se confirma que urge una reforma a las fiscalías de los estados. Es decir, son las fiscalías, en este caso que estamos presentando, Arturo, de comparación entre los datos del INEGI versus el secretariado, son las fiscalías de los estados quienes le dan la información de los homicidios dolosos o de los homicidios en general al secretariado. Y sí, o sea, sabemos por investigaciones, por ejemplo, del noreste en Sinaloa, que maquillan las cifras y las mandan a otros lados para decir, no, ya bajamos la tasa, ¿no?
26: Sí, por eso en este caso creo que es importante hacer el análisis estado por estado, Enrique, porque, mira, hay estados como Nuevo León, donde pese a ser un estado con más de 700 homicidios, la diferencia es de 7 casos. Sí. Hay estados donde se ve que hay una buena chamba de la fiscalía estatal al contar los homicidios, pero no puede ser que, por ejemplo, tengamos estados como San Luis Potosí, como Quintana Roo o como Zacatecas, donde la cifra de INEGI es 70% mayor que la del secretariado. O sea, deja tú para fines de otros lados. Creo que es importante para la gente, por ejemplo, de Durango, que sepan si en su estado o mataron a 65, como dice la fiscalía, o mataron a 108. O sea, no es una diferencia. Ya solamente... No,
1: ya cuando se duplica, ese...
26: Ajá, o sea, ya está raro. Y luego, otro dato que también quiero dejar en la mesa... Hay 10 estados donde pasa una cosa bien rara. Ahí el INEGI reporta menos homicidios que las fiscalías estatales. Si bien es cierto, en 22, la mayoría, los fiscalías están reportando menos, ¿no? O la cifra que reportó la fiscalía es menos que el INEGI. Hay 10 estados donde ocurre la inversa. Entre ellos, la Ciudad de México. Según el INEGI, en la Ciudad de México asesinaron a 817 personas en el 2025, pero según la Fiscalía Capitalina, mataron a 903. O sea, hay una diferencia de 100. ¿Por qué INEGI reportó menos? Entonces, yo también diría que en estos estados hay que ver el trabajo de las Secretarías de Salud, Enrique, que también, ¿qué está pasando ahí, no? Porque también está extraño. En fin, casos muy raros.
1: Te acordabas del último caso, ¿no? Del Mundial. Y el festejo del triunfo aquel que hubo muertos. Y que la Secretaría de Salud... Bueno, es que no dijimos porque pues luego se murió después y...
26: O sea, dices, exactamente, y el médico ahí le llenó que murió una cosa.
1: ¿Y a dónde llegó ese documento y a dónde llegó ese dato, no?
26: Entonces también habría que ver, en algunos casos, aunque la metodología del INEGI lleva muchos años consolidada, de todas maneras... También hay que echarle el ojo a Secretarías de Salud.
1: De los es una preocupación de sistema, sistémica, de cómo se están contando los muertos en este país.
26: Totalmente, sobre todo en estados donde, insisto, hay una brecha muy importante y creo que por temas de política pública, que más allá de cómo eso afecte la estadística nacional, ¿no? Que digo, 3,600 no son pocos, ¿no? Sí. Tomando en cuenta que asesinaron a 27 mil, según Inegi, 24 mil, como sea, estamos hablando de algo más del 10%, es significativo, ¿no? Pero en cuando uno lo ve estados por estados, hay casos increíbles. Entonces, ni siquiera por un tema de, aquí no se trata, Enrique, de decir, ay, quién miente o quién no, sino se trata de que...
1: De saber la verdad.
26: El trabajo de saber exactamente, y donde sea un tema de descuido, donde sea un tema de negligencia, lo que esté pasando, pues echarle ojo, porque algo parece ser que no se está haciendo bien, sobre todo porque lo que mencionamos al principio, no había habido un año con tantas diferencias como el 2025, y nos venimos enterando ahora que Inegi nos muestra los datos estados por estado.
1: Pues vamos a buscar a Marcela Figueroa, ¿no? Que está al frente del secretariado, como para que nos explique si cambió algo, no cambió algo. Buscaremos al Inegi también para ver cómo es que se están estructurando estos conteos, tanto de un lado como del otro. Y en teoría, a ver, yo digo, no sé, no soy experto, Arturo, tú eres más experto en estos temas de la data en seguridad. En teoría deberían coincidir.
26: Pues idealmente sí, ¿no? Porque finalmente una persona que murió a causa de un homicidio queda entonces su certificado de defunción y la fiscalía tiene que iniciar una investigación, porque además cuando el certificado establece que es un homicidio, se tiene que dar parte y los hospitales y cualquier médico da parte de inmediato.
1: ¿Qué es esa otra parte, no? ¿Cómo se tipifican los delitos? Es decir, tirotean a alguien en la calle desde una motocicleta, no muere, va al hospital y en el hospital muere y dicen, bueno, es que ya murió por un infarto, como Veracruz, ¿te acuerdas aquella declaración de la gobernadora? Fíjate que murió por un infarto, sí, claro, pero después del susto que le dio, que le dieron un balazo en el pecho.
26: Exacto, entonces ahí que es una falta de seguimiento, a lo mejor por... Es que este ejemplo que pones es buenísimo, de una complejidad que puede haber, claro. Y puede haber o un descuido o puede haber una cuestión a propósito, lo que sea, sí. Por ahí pueden estar las explicaciones, entonces, sobre
1: una
26: todo...
1: Una orden política, ¿no? Bájenme el número ahí como puedan.
26: Que es una cosa que en Sinaloa hemos visto cómo lo han venido documentado, noroeste, ¿no? Entonces... En fin, interesante de entrada ver estas diferencias. Aquí no estamos diciendo ni concluyendo si dolosamente alguien mintió. De hecho, insisto.
1: Solo que hay diferencias.
26: Buena noticia de inicio. Inegi coincide en el descenso. Eso no está en ninguna duda. La tendencia lo muestra incluso la propia serie de Inegi. Pero aún así, es demasiada la diferencia en algunos estados. Y creo que es importante ahí que se conozca, que se esclarezca.
1: La diferencia nacional, 3,645 muertes, bueno, homicidios, ajá, que reporta el Inegi por encima del secretariado de...
26: En un año donde la cifra fue de 27,000 y 24,000, o sea...
1: No, muchísimo, muchísimo. En fin, Arturo, estaremos investigando y gracias, como siempre, te mando un abrazo.
26: No, aquí estamos al pendiente, buen inicio de semana.
1: Igualmente, Arturo Ángeles, periodista y colaborador de este espacio con sus expedientes. Son las 6 de la tarde con 50 minutos, 10 para las 7.
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1: José Martín, se activaron en la Ciudad de México otra vez, ya no importa casi cuándo lo leas porque esta canícula está, pero con tubo, alertas amarillas, naranjas por las lluvias. ¿Cómo estás, José Martín?
0: Hola, bien, gracias, buena tarde, Enrique. Y sí, pues las lluvias continúan, van a continuar. Habíamos comentado que, hay que aclarar, la canícula no significa o no es un sinónimo de ausencia de lluvias, más bien es una disminución en la frecuencia y cantidad de precipitaciones, como se ha visto en las últimas semanas. Llueve, pero lo que se acumula es menor a lo normal, Enrique.
1: Sí, y luego cuando llueve, llueve, pero en serio, ¿no?
0: Sí, efectivamente, y te decía, sí va a continuar básicamente durante esta semana y prácticamente en las siguientes, este mes de agosto. Insisto, sí va a llover, pero la cantidad estimada por los modelos va a ser inferior a la climatología, por lo cual es que estamos comentando que se mantiene esta condición de la canícula. Pero al momento en que llueve, por supuesto, por lo menos ayuda a que se refresque el ambiente y que también en algunos puntos del país pues no sea una... No se dé un gran déficit de precipitaciones, Enrique, pero eso sí, el sureste, parte del Golfo de México, del norte, es donde hay mucha menor cantidad de lluvias.
1: Sí. Oye, ¿y cómo pinta la temporada de huracanes, como les dicen ahí en CNN, ¿no? ¿No has visto los spots que tienen así de temporada de huracanes 2026? ¿Cómo viene el asunto?
0: Pues se espera que esté activándose en las siguientes semanas. Justo en estos meses, entre julio y agosto, ya se tenía previsto que disminuyera su actividad, pero también hasta el momento los modelos mantienen este escenario de que septiembre, octubre y noviembre, básicamente la segunda mitad de la temporada, se torne muy activa, Enrique, y de no haber cambios, pues sí puede ser de amenaza para el territorio mexicano. Es decir, los ciclones que se formen en el Pacífico pueden tener una alta probabilidad de que tengan efectos tanto indirectos como directos en territorio mexicano. No les podemos decir los meteorólogos qué día, con qué intensidad, sí, sí, ni en qué parte del país van a llegar, pero sí están apuntando a que ahora las lluvias sean muy por encima de lo habitual y no solo un momento, sino que gran parte de septiembre, octubre y tentativamente hasta noviembre tengamos lluvias bastante significativas, tanto por esos ciclones que comento, así como por los sistemas invernales que ya comenzarán también a ser más frecuentes. Así que claro, vamos hacia un otoño más lluvioso de lo habitual.
1: Bueno, tiempo de reparar alguna gotera, alguna ventana, de no tirar basura en las calles, de limpiar las coladeras y un largo etcétera, para evitar que la temporada sea peor, ¿no?
0: Sí, sí, efectivamente, para que, aunque mucho o poco, pero claro que eso va a ayudar, Enrique, indudablemente, y más para la población que vive en zonas vulnerables, claro, el hecho de barrer las calles, de estar pendiente en su hogar si hay algo que arreglar, como lo estás comentando, aunque lo sabemos, indudablemente, cuando llueve mucho, los ríos pueden desbordarse, puede haber deslizamientos, entonces, más que evitar ese tipo de condiciones naturales, más bien nosotros debemos de saber cómo actuar ante eso. Correcto. Tener el plan de emergencia, tener indicaciones de las autoridades, saber a dónde también uno puede en su momento evacuar y tener también, si es el caso, los albergues, dónde están ubicados. Entonces, insisto, no podemos evitar que llueva, pero sí cómo atender alguna emergencia, cómo prepararse ante esas emergencias, porque insisto, si se esperan lluvias bastante importantes, septiembre, octubre y noviembre, no solo una lluvia, sino por efecto de ciclones.
1: Muy bien, José Martín, te mando un abrazo fuerte.
0: Gracias igualmente para todos y muy buena tarde-noche.
1: José Martín Cortés es nuestro meteorólogo de cabecera y es que, se lo he dicho muchas veces, ¿no? Cuando hay temporada de lluvias, cada año, desde hace casi 21 años que estamos en este horario, cada año es la misma cantaleta. Se inundó la colonia, se inundó la escuela, se inundó. Cada año se repite y cada año pasa lo que pasa porque no prevemos, porque tiramos basura, porque somos irresponsables y los gobiernos permiten que se construyan casas, las laderas, en los cerros que se desgajan y eso pues a cambio de votos. Esa es la verdad. Y lo van a seguir haciendo por lo visto. Que no le eche la culpa a Tlaloc ni a la naturaleza. Los desastres son humanos. Los fenómenos son naturales. Los desastres los provocamos nosotros. Son las 6:55. Alejandra Pérez Molina, ¿cómo estás?
3: Hola, hola, bienvenido de vuelta.
1: Muchas gracias. Oye, y aprovechando, mandarle saludos a Carla Santillán, que estuvo este par de semanas al frente de este espacio, como siempre, con estrellita en la frente.
3: Sí.
1: Muy bien. Y tú acá también, ¿no? Con todo.
3: Con todo. Oye, pero también, ahorita que estabas mencionando esto de las lluvias, allá en Pátzcuaro, Michoacán, nunca me había tocado ver y esta vez se inundó.
1: ¿Se inundó el lago?
3: No, no, no.
1: Imagínate, ¿no? El lago se inundó.
3: Sí,
1: se desbordó el lago de Pátzcuaro.
3: No, pero la ciudad quedó bajo el agua muy, muy fuerte. Hubo pérdidas de materiales, obviamente.
1: Sí, claro.
3: Pero sí, nunca me había tocado a mí ver ese tipo.
1: Y bueno, ya nos dijo José Martín que vienen fuertecitas las lluvias en este fin de año, es que tome sus precauciones. Por lo pronto,
3: vamos con información
1: y música
3: que nos va a poner a bailar.
1: Eso, venga de ahí.
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3: México será la sede del Congreso Mundial de Turismo Deportivo 2026 de ONU Turismo. Octavio García, adelante con la información.
4: Así es, Alejandra, y esto será del 7 al 9 de septiembre próximo. Es un encuentro que por primera vez llegará al continente americano y que reunirá a más de 300 tomadores de decisiones de alto nivel, representantes de federaciones deportivas, destinos, empresas y gobiernos. Así lo dio a conocer el presidente de la Confederación de Cámaras Nacionales de Comercio, Servicios y Turismos con Canaco Servitur, Octavio de la Torre de Estéfano, quien destacó que la sede es resultado de una gestión iniciada en 2021 y de una candidatura con la que México compitió internacionalmente. Así lo dijo.
5: Hoy estamos presentando el resultado de una gestión que comenzó con una idea, se convirtió en una candidatura, compitió internacionalmente y logró traer a México uno de los encuentros más importantes del turismo deportivo, Congreso Mundial de Turismo Deportivo de la ONU Turismo.
4: Hasta aquí el reporte, muy buenas tardes.
3: El empleo formal afiliado al Instituto Mexicano del Seguro Social, el IMSS, alcanzó en julio su nivel más alto para ese mes con 22.760.154 puestos de trabajo, aunque en el mismo periodo se registró una pérdida mensual de 19.500 plazas, equivalente al 0.1%. Esta disminución, explicó el instituto, responde, entre otros factores, a la estacionalidad por el fin del ciclo escolar y a la etapa de descendiente del ciclo agrícola. En entrevista para W Radio, Valentina, aspirante a la licenciatura de la UNAM, contó que su examen de admisión fue cancelado y hasta el momento no ha obtenido una respuesta sobre lo ocurrido.
6: En mi caso no he recibido ninguna explicación ante mi caso, realmente no nos dan respuesta clara a saber qué es lo que pasó, cuál es la razón verdadera de por qué nos cancelaron el examen. Nosotros el día 16 de julio nos mandaron a una liga para hacer una cita para aclaración de pues qué había pasado y nosotros teníamos la oportunidad de también de alguna forma apelar ante lo que nos dijera. Mi cita de hecho era el día de hoy a las 6 de la tarde, sin embargo el día sábado nos mandaron un correo diciéndonos que por el examen de control no nos podían atender en el horario de la cita, sino hasta el 20 del 22 nos iban a reagendar la cita.
3: Apostar las 24 horas del día desde un teléfono celular, recibir recompensas inmediatas y estar expuesto de manera constante a contenidos que normalizan las apuestas puede favorecer el desarrollo de un trastorno por juego de apuestas, advirtió la Comisión Nacional de Salud Mental y Adicciones. Guillermo Penalosa Solano, médico psiquiatra del organismo, explicó que una de las principales señales de alerta es seguir apostando después de sufrir pérdidas económicas o adquirir deudas bajo la expectativa de recuperar el dinero perdido. Y, Enrique, la música. Esta noticia, buenísima.
1: A ver.
3: Harry Styles agradeció a la Ciudad de México la cálida bienvenida durante su residencia como parte de su Together Together Tour en el Estadio GNP Seguros.
1: Qué y buen lo show, hizo. Por cierto. Me tocó ir el sábado 1 de agosto. Qué bueno. Hasta, bueno, fue el día que se resbaló. ¿No vieron las imágenes en Instagram? Eso que iba como corre. Bueno, se resbaló porque estaba... Ese día cayó una granizada espectacular antes del concierto. Y luego ya durante el concierto no llovió ni una gota. Pero pues como que quedó ahí medio...
3: Resbaloso.
1: Encharcadillo. Y se dio un mega sentón, como yo comprenderé. Así, pero bárbaro. No más que pues sí, la diferencia de edad y de peso, pues... Mi coxis lo sabe, que es distinto. Pero fíjate que... Se quitó los zapatos, mejor dijo, no, ya, pues, zapatos, ¿para qué los quiero? Y anduvo en calcetines todo el concierto.
3: Ah, mira.
1: Pero buenísimo el show, ¿eh? Muy bueno.
3: Bueno.
1: Soy fan, confeso.
3: Y él agradeció toda esta cálido recibimiento de una manera muy especial. Pagó churros para todos los clientes de una churrería muy famosa en la Condesa desde ayer y hasta hoy. O sea, todavía a lo mejor alcanzan ahí unos churritos. Y esta no es la primera vez que Styles demuestra su generosidad con sus fans. En Ámsterdam, donde comenzó la gira en mayo, les invitó a tomar algo en una cafetería.
1: Ah, yo pensé Londres, que también unos churros, pero...
3: No.
1: De los que también hay en la Condesa, de esos que trae Ernesto. Pues ya rólalos para la banda. No tenemos chocolate ni churros, pero sí tenemos... Churros.
3: Ah, bueno, pero... Y en Londres les regaló flores. Unas florecitas, mira, muy bonitas.
1: No, es un tipazo. Me cae muy bien, la verdad. Y es buen artista. Todavía me acuerdo su sesión ahí en... ¿Qué era? America's Got Talent o British Got Talent. ¿Cuál fue? Cuando era chiquillo y que decía... Ah, pues ahí atiendo una panadería y no sé qué. Y empezó a cantar y le dijeron... No, bájate. No tienes madera. Ni talento. Y mira...
3: Sí.
1: ¿A dónde llegó el chamaco?
3: Sí. Hoy es su último concierto.
1: En la Ciudad de México.
3: Sí, en la Ciudad de México.
1: Pues disfrútelo, ojalá que no les llueva, váyase con tiempo y nosotros, pausa.
3: Así.
1: Música y regresamos con mucho más.

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4: ¿Te acuerdas cuando ligar en los 90 era mandarle una carta a través de tu amigo como en Salvados por la Campana? Bueno, ahora mandamos a ChatGPT. Resulta que muchos están usando inteligencia artificial para escribir sus mensajes en aplicaciones de citas. Y la neta, les ayuda. Si eres tímido, la inteligencia artificial le da la frase perfecta, sin miedo al rechazo, sin tartamudear por texto. El problema es cuando ya no puedes vivir sin ella. Empiezas dependiendo de un copiloto para ligar, y cuando llega la cita en persona, el Zach Morris carismático que escribía, resulta que era la inteligencia artificial. Incómodo. Sígueme en luisgg.com/mail.
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8: 7:05 en el tiempo del centro. Gracias por su compañía. Seguimos totalmente en vivo en W Radio, ya sabe, de lunes a viernes, de 6 de la tarde a 8 de la noche. ¿Qué me diría si a usted lo meten a la cárcel 20 años, no tiene una sentencia y al fin ve la luz al final del túnel, pero esos 20 años nadie se los va a regresar? De eso vamos a platicar.

0: casi 2 décadas en la cárcel sin recibir sentencia por el caso Wallace. El polémico caso de Hugo Alberto Wallace, hijo de la señora Wallace, que primero fue una luchadora contra el secuestro y luego en el libro de Ricardo Rafael, La Fabricación, pues se desarma todo ese caso. Brenda Quevedo estuvo así, en la cárcel, sin sentencia, sexualizada, violentada, estigmatizada. Un juez le ha permitido continuar su proceso en libertad. Tiene de frente la posibilidad de recuperar su vida. Insisto, nadie le va a devolver esos años perdidos, robados, y obtener incluso una sentencia absolutoria. La lucha, dice Brenda, no ha terminado porque todavía enfrenta un proceso penal que permanece abierto desde hace casi 20 años y le agradezco la confianza para que esté en este espacio conectada la propia Brenda Quevedo. Brenda, ¿cómo estás?
1: Hola, ¿qué tal? Buenas tardes, muy bien. Gracias por el espacio y pues emocionada por lo que pasó hoy en la rueda de prensa.
0: ¿Cómo te sientes? ¿Es literal ver la luz al final del túnel?
1: Sí, claro que sí. Yo creo que el vivir una, pues no sé cómo decirlo, desgracia, infortunio, tribulación, tan horrible como me ha tocado. Sí, claro, este paso ha sido como literalmente ver la luz después del túnel, porque llega un momento, pues sí, que no sientes que va a haber salida, o al menos así lo sentía yo durante tantísimos años que empezó esto, y que pues no veía ningún resultado, que no llegáramos a ningún lado, y bueno, para mí sí es empezar a ver la luz después del túnel.
0: Pasaste de la cárcel al arresto domiciliario a tu situación actual. ¿Qué piensas? ¿Qué piensas cuando te cambiaron la medida cautelar? ¿Cómo te enteraste de la decisión del juez? ¿Cómo fue ese momento?
1: Hablas de la última, de esta última cambio de medidas cautelar. Sí, claro, bueno, la verdad, como lo he platicado, pues no lo creía posible, porque no porque no fuera dentro de la ley, porque eso es lo que la ley también marca, y eso es, creo que hay mucha falta de conocimiento y de información de lo que hay en las leyes, ¿no? En las reformas de las medidas cautelares, sino porque yo nunca he visto una voluntad tampoco para que se llegara a resolver este caso. Muchas corrupciones, muchos tráficos de influencias, fabricaciones de pruebas, torturas en las que hemos pasado no nada más yo, sino muchos de los coimputados que están en este caso, igual que yo. Entonces me preocupaba que no se lograra esto, ¿no? En algún momento. Gracias a Dios, gracias a la vida y gracias a gente tan, tan importante que han formado parte de esta red de solidaridad, de defensores, de activistas, de periodistas, que pues están al tanto del caso y se han conmocionado de esta historia y me han prestado ayuda a representarme, a defenderme. Y bueno, aquí está el resultado y gracias también al juez porque nos hace creer que la justicia todavía existe.
0: ¿Cómo se vuelve a vivir en libertad? ¿Qué significa ahora el concepto de libertad para Brenda Quevedo casi 20 años después?
1: Bien dice el dicho que nadie sabe lo que tiene hasta que lo pierde, y la libertad, así como la vida, la salud, es una joya que tenemos y no la valoramos hasta que la perdemos. Eso me pasa y eso nos pasa a cualquiera de las personas que desafortunadamente hemos vivido en cárceles. Creo que haberme privado de tantas cosas de la vida tantos años, principalmente momentos familiares, tiempo con la familia, proyectos personales, todo lo que uno pierde ahí, pues ahora es eso, ¿no? O sea, vivirlo como le comento yo a mi familia, a amigos, que es como como un niño, así estoy abrazando esta nueva libertad. Me subí al metro, me encantó, todo lo veo bonito porque...
0: Sí, te vimos en Chapultepec, en el metro. ¿Qué fue lo primero que comiste? ¿Después garnacha o algo? ¿Un taco al pastor? ¿Qué comiste?
1: No, fíjate que fue al Museo del Pulque. Era un lugar que ya me habían platicado y bueno, fui con mi mamá y con mi pareja y todo. Y fuimos a comer guacamole con saltamontes o con chapulines. O sea, algo que, no sé, para mí todo es nuevo, todo es bello. Es eso, ¿no? Retomarle otra vez las ganas de vivir, las ganas de descubrir, de comer, de abrazar. Ha sido, literalmente lo dices, la luz después de un camino tan feo, tan oscuro que me ha tocado vivir y que no soy la única, porque todos los demás siguen ahí y pues espero que ya también esto se acabe para mí, para todos ellos.
0: ¿Vas a seguir viviendo en México? ¿Te sientes segura en México? Hay todavía muchos que no creen en tu inocencia, en que no participaste, etcétera, etcétera.
1: Sí, es un tema también que yo tengo personal y con la familia. Sí llegan momentos de miedo, de reflexionar si qué tan seguro es seguir aquí, porque pues si me hicieron todo esto estando en lugares donde se supone que te tenían que custodiar gente, servidores públicos, y me pudieron lograr hacer tanto daño en las dos agresiones que tuve de tortura dentro de penales federales. Sí me llego a preguntar si sería, pues en el momento que lo tenga que decidir, quedarme en este país.

0: oportuno. Hasta ahorita, pues sí, no hay otra opción. Yo, mi principal objetivo es demostrar, terminar este proceso, demostrar mi inocencia, asistir a las audiencias que tenga que hacerlas. Y bueno, ya en el momento indicado, pues se tomará la decisión.
1: ¿Qué te dice hoy, y lo pregunto con todo respeto, el nombre de Isabel Miranda de Wallace?
0: Ah, pues lo que se sabe es obvio. Es pues la principal autora de todo esto, de la pseudo investigación, pseudo señalización según integrantes de una supuesta banda que nunca existió, supuestos crímenes que no existieron. Entonces, para mí que en lo personal significa pues la autora de esto, ¿no? De esta fabricación, de esta. No quisiera tampoco llamarla como si ella hubiera hecho todo esto, ¿no? Porque para crear algo así se hubiera necesitado mucho más que una sola persona, pero solamente me remite a una persona que usó influencias y bueno. Yo creo que hasta ahí ya no quisiera hablar más. Por respeto también, porque yo sí tengo respeto para eso y sería todo.
1: El día que conociste a Alberto Wallace, ¿lo borrarías de tu vida?
0: No, yo no conocía a Hugo Alberto
1: ¿Nunca
0: Wallace,
1: lo
0: ese es el
1: conociste?
0: punto. No, no, no, no. No, yo no lo
1: ¿Estuviste en el
0: conocí.
1: lugar incorrecto en el momento incorrecto?
0: No, más bien creo que no hubo un momento incorrecto ni un lugar incorrecto porque ese es el tema. Ese es la mayor
1: La fabricación, ¿no?
0: duda ahora. ¿Qué pasó? Si yo, o sea, mucha gente ni siquiera lo conocimos. O sea,
1: Sí.
0: sí había gente que lo conoció y fue o sea, amigo de esta persona o conocido que fue mi expareja. Y bueno, yo ese es el tema. Yo nunca lo conocí ni siquiera. Entonces, sí. Ahí es,
1: Oye,
0: desde ahí estamos mal.
1: desde ahí estamos mal con esta fabricación y está en el libro muy bien documentado. Está el audiolibro, si no le da tiempo de leerlo, póngalo en el carro, el audiolibro La fabricación de Ricardo Rafael. Te preguntaría, Brenda, después de todo este tiempo, de todo lo que has pasado, las confesiones vía tortura, las críticas, el estigma, ¿vas a denunciar al Estado mexicano por estos años robados a ciertos personajes corruptos del sistema de justicia?
0: Yo creo en la ley. Yo todavía, con todo esto que me pasó, llegué a dudar por muchos años de pues, una impartición de justicia, pero sigo creyente en que pues, eso le corresponde a las autoridades. Están las denuncias, está en los datos, lo que hemos hecho ha sido nuestro derecho como cualquier ciudadano de denunciar, de señalar las violaciones a derecho, a mi persona, al propio el caso, ¿no? En el proceso legal que han habido, las violaciones que han habido en el proceso. Entonces, yo confío en que las autoridades tendrían que hacer ahí su trabajo. Eso es algo que le corresponde al Estado o a las autoridades correspondientes investigar.
1: Y lo que
0: Y pues la
1: sigue es
0: tortura es una.
1: esta solicitud, ¿no?, a la Fiscalía General de la República para que se desista de la denuncia que todavía está pendiente, que se promueva una declaración de inocencia desde el juzgado, sobreseimiento del caso, etcétera, ¿no?
0: Exacto, eso es lo que se plantea la estrategia de la defensa. Solicitar el sobreseimiento, pero bueno, esa sería una de las formas, habría otras, pero bueno, eso ya lo decidirá la defensa. Hasta ahorita ese sería el punto.
1: ¿Qué vas a hacer de tu vida a partir de ahora?
0: Vivir, de nuevo volver a vivir, tomar el tiempo. Que ya no regresa, obviamente, ya como bien lo dijiste, nadie te regresa el tiempo, nadie te regresa los años que por una supuesta investigación te pueden destrozar la mitad de tu vida, como me pasó a mí. Pero, pues, ¿qué me queda? Ver hacia adelante, vivir, tratar de conquistar algunos proyectos que podría todavía

0: Espero llevar a la práctica personales, profesionales, familiares y pues tratar de recuperar un poco el tiempo.
1: Híjole, qué historia, la de miles, ¿eh? Miles de personas que están en la cárcel sin sentencia, pasando los 2 años que dice la ley, que es lo máximo que puede estar una persona en la cárcel sin sentencia, eso no se cumple. 80 y tantos% de la gente que está en las cárceles de este país está ahí por una injusticia, no tiene sentencia, no es culpable y la tienen ahí encerrada, como es tu caso y el caso de los que todavía están encerrados por este polémico caso Wallace. Te tocó un caso polémico, un caso que se hizo político. ¿Crees en el sistema a pesar de que hay quien dice, claro, como la señora Wallace era enemiga de la Cuarta Transformación, pues le vamos a hacer la vida imposible desde la Cuarta Transformación a quienes estaban del lado de la Wallace? ¿Te sientes en medio de la espada y la pared en este caso?
0: Yo me he sentido más bien en una, durante muchos años, en una no procuración correcta de la justicia. Ahora yo lo que puedo ver es que se lleva a cabo lo que dice la ley. O sea, no hemos recibido a lo mejor ese favor, como lo quieren ahora marcar como así o señalar. Todo ha sido conforme la ley lo dice. Entonces, siempre va a haber gente que ve el lado negativo y positivo, ¿no? Quienes estuvieron a favor de esto dirán que esto fue, pues cada quien tiene su historia, pues, su lado de la historia
1: Cada quien ve las cosas con el
0: en todo.
1: cristal con las que la mira, ¿no?
0: Entonces, ponerme a pelear por eso, ponerme a pensar que todos puedan, tengan que opinar como yo, que me crean o no. Tampoco me voy a desgastar en eso. Eso está ya ahí en los expedientes. Las acciones que se han tomado han sido bajo la ley. O sea, no, nada ha sido fuera de. Yo creo que más bien fuera de fue como empezó todo esto, violando la presunción de inocencia, torturas, coacciones, fabricaciones de pruebas. A lo mejor ahí sí podría ser algo fuera de la ley. Y pues bueno, cada quien tiene su historia en este proceso.
1: Vaya, pues se te oye una voz distinta de la última vez que platicamos en este programa, que fue cuando estabas todavía en la cárcel, casi para salir al arraigo domiciliario. Y bueno, pues te agradezco mucho la confianza, sobre todo que nos cuentes tu testimonio. Y estaremos muy pendientes de esto que falta, este trecho, que parece poco, pero es mucho, en estas peticiones que se le están haciendo, que se le van a hacer a la Fiscalía General de la República. Brenda, gracias.
0: No, y gracias a ti, y este es un llamado a esto, ¿no? Que no pase alguien por algo así, esperar 20 años para que te resuelvan un caso judicial, es fuera de todo orden y toda ley. Así que ojalá que esto pues, no vuelva a pasar en este país y que mi caso también se pueda resolver ya de una forma lo más
1: Estamos,
0: positiva.
1: sí, estamos en contacto y pendientes de las resoluciones que faltan. Gracias, Brenda, por estos minutos.
0: Gracias a ti, hasta luego.
1: Hasta luego, Brenda Quevedo Cruz, acusada de haber participado en el supuesto secuestro y asesinato de Hugo Alberto Wallace Miranda en julio de 2005, que desató, como usted sabe, una intensa campaña mediática. Y que desató intereses políticos. Bueno, este caso llevó a que Isabel Miranda de Wallace fuera candidata a la jefatura de gobierno de la Ciudad de México, ¿se acuerda? Por el Partido de Acción Nacional. Ya ni se acuerda uno porque perdió horrible. Y en algún momento todo el mundo, o buena parte de la gente, de la audiencia, de analistas, periodistas, creyeron en esa historia, por cómo se construyó esa historia. Y finalmente, bueno, pues todo resultó en una fabricación. Le recomiendo, insisto, en el libro puntualmente investigado por Ricardo Rafael, que narra toda esta historia. Y ahí, pues sí, hay quienes no la creen, hay quienes sí la creen, pero me parece que esto no es de creer, es de demostrar en juzgados. Pero también demuestra este caso que el sistema está peor que nunca. O sea, híjole. Sí, Brenda Quevedo ve la luz. ¿Cuántos no? ¿Por qué no tienen un caso Wallace enfrente? Que aparezca en las portadas de los periódicos, de las revistas, en las voces de los líderes de opinión más importantes de este país. El sistema, sí, puede tener este cachito de luz si usted quiere, pero sigue siendo un fracaso el sistema judicial en este país. Son las 7:23, pausa y regresamos con más.
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7: Hay un montón de juegos con objetos que puedes practicar con tu gato sin salir de casa y que ayudan a fomentar su destreza y su gasto de energía. Uno de los más comunes y que más les gusta es la caña. Muévela tanto por aire como por el suelo para que la persiga. Sabemos que aman las cajas. Esconde dentro de una sus juguetes pequeños y ponle premios o comida. Tendrá que usar su olfato para encontrarlos y sus habilidades naturales para sacarlos. Cuando lo domine, eleva la dificultad, colocándolos en partes altas o escondites más complicados. Estos pasatiempos son recomendables hacerlos diario y hay uno semanal muy efectivo, el siempre confiable puntero láser. Mueve la luz por el suelo durante varios minutos para que sea perseguido por tu gato. Pero eso sí, para evitar que se frustre o se aburra, termina el juego señalando un premio o un juguete que pueda atrapar. Es importante que no siempre fuerces la actividad. Deja un juguete en un lugar visible y él solito se animará cuando tenga ganas. Trata de cambiar el objeto de vez en cuando para que no se fastidie. El tiempo de calidad con estos juegos será muy apreciado tanto por ellos como por ti.
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0: Son las 7 con 26 minutos. Se botó el botón. Le apreté doble. 7 con 26 minutos en el tiempo del centro de la República Mexicana. Oiga, después de el aguacate gate más reciente, la exportación de este delicioso fruto, que pues el guacamole en Estados Unidos, usted sabe lo que significa. La exportación del aguacate michoacano a Estados Unidos comenzó a recuperar su ritmo luego de esta suspensión temporal de inspectores del Departamento de Agricultura de nuestro vecino del norte, la USDA, por sus siglas en inglés, derivada de la amenaza que recibieron por extorsión, etcétera, en la región sus inspectores. La exportación del aguacate mexicano hacia Estados Unidos se empezó ya gradualmente a destrabar. Son 9,000 toneladas desde Michoacán para Estados Unidos. Yasmín Ferreira, pasito a pasito, 9,000 toneladas van a llegar.
1: Así es, Enrique, ¿cómo estás? Me da mucho gusto saludarte esta noche y al auditorio. Y sí, tras la reanudación parcial de la exportación de aguacate mexicano a los Estados Unidos, luego de 3 días de suspensión por seguridad para los inspectores norteamericanos, este lunes pues se comenzó a enviar ya más de 9,000 toneladas que permanecieron varadas. Hasta ahora se han enviado de esas poco más de 3,800 y en los próximos días, mañana, pasado seguramente, se enviará el resto. De esta manera, de los 70 empaques de exportación en el estado, se han reactivado 45 en los municipios de Tancítaro, Tacámbaro, Uruapan y el corredor Morelia-Pátzcuaro, que fueron los únicos 4 autorizados a enviar fruta. El gobernador Alfredo Ramírez Bedoya informó, Enrique, que mañana martes sostendrá una reunión con el secretario de Seguridad Pública, Omar García Harfuch, para dar seguimiento a las acciones de seguridad en la zona aguacatera de Michoacán. Hay que recordar que apenas el viernes pasado se desplegaron ya 1,500 soldados y elementos de la Guardia Nacional en aquella zona. Escuchemos qué fue lo que dijo el gobernador.
2: Seguimos trabajando coordinadamente con el gobierno federal. Yo tengo reunión mañana con el secretario Omar García Harfuch. Seguimos en comunicación directa con la Embajada de los Estados Unidos para garantizar. Es de manera parcial, así ha sido en las ocasiones anteriores, y poco a poco se va recuperando toda la zona, todo el territorio de los municipios donde se produce y se empaca y se embarca aguacate hacia los Estados Unidos.
1: El sector aguacatero confía en que esta semana pudiera pues ya quedar restablecida en su totalidad, Enrique, la exportación de aguacate a la Unión Americana. Sigue en su exigencia de mayor combate al delito de la extorsión, pues que les afecta directamente el cobro de derecho de piso. Y bueno, la industria aguacatera genera algo así como 200,000 empleos en 66 municipios productores aquí en Michoacán, y prácticamente pues el aguacate michoacano y el de parte de Jalisco pues son los que abastecen el mercado nacional, pero también el internacional. Es parte de la información que les comparto, Enrique.
0: Gracias, Yasmín.
1: Buenas tardes.
0: Yasmín Ferreira es corresponsal de W Radio allá en Michoacán, en donde también se encuentra Juan Carlos Venegas, productor aguacatero. Juan Carlos, ¿cómo estás?
3: Enrique, muy buena noche, muy bien, gracias. ¿Y ustedes allí en cabina?
0: Bien, gracias. Con esta información, poquito a poquito se destraba este asunto. Medio mundo en Estados Unidos preocupado por la seguridad de los inspectores en Michoacán con respecto a los aguacates, pero pues hemos reportado a líderes aguacateros, a líderes agricultores de este lado, en Michoacán, particularmente, que han asesinado, y siguen ustedes entre estas dos tierras, ¿no? Entre la extorsión y el chantaje comercial con Estados Unidos. ¿Cómo se sienten?
3: Pues mira, por un lado es emocionante, ¿no? Que como trabajador del gobierno de Estados Unidos, como inspector, aunque eres mexicano, ante cualquier amenaza reportas y se paraliza toda una industria. Y en cambio nosotros los michoacanos, los empresarios, los que creemos y le apostamos al desarrollo económico de nuestro país, pues cuando necesitamos o tenemos una situación de denuncia, somos víctimas de delito, denunciamos o pedimos el apoyo institucional, y nos dan casi casi una patada en el trasero a nuestras autoridades. Entonces, esa es la realidad, y aunque le incomode al gobernador y le incomode a la presidenta de México, la inseguridad en Michoacán con todo y su plan por la paz y la justicia de Michoacán es un total y rotundo fracaso, Enrique.
0: ¿Ya cuántos meses se anunció ese plan?
3: Pues, ¿qué te gusta? Vamos para el año, alrededor de 9-10 meses, a partir del asesinato de Carlos Manso, dieron a conocer con bombo
0: noviembre
3: y platillo.
0: Noviembre del año pasado, 1 de noviembre del año pasado.
3: Es correcto, y bueno, también recordarás en estas fechas hace un año el asesinato de Bernardo Bravo, líder limonero, que también estuvo alzando la voz denunciando extorsiones en Apatzingán. Entonces, esa es la realidad, no han querido, bueno, ya no sabemos si no han querido, no quieren, o si hay colusión entre el gobierno y los grupos delincuenciales, porque se me hace muy hipócrita de parte del gobierno estatal y de la presidenta Sheinbaum de no querer atender el tema de seguridad y afrontarlo como va.
0: Pero presumen las cifras que ha bajado la delincuencia, que ha bajado los homicidios. En tu experiencia como Juan Carlos Venegas, líder aguacatero allá en Michoacán, ¿ha cambiado algo desde este plan? ¿Ha cambiado algo con las muertes, con los asesinatos de Carlos Manso, de Bernardo Bravo?
3: No, no ha cambiado nada. Podrán decir misa, pero día con día los michoacanos en general, no nada más el sector aguacatero, todos los ciudadanos, y te invito a que hagas una encuesta en la calle y preguntes a la sociedad. Y cada vez los delincuentes son más cínicos, ahora van a tu casa, te pongo el ejemplo en Morelia, van, te tocan, salen personas de la tercera edad y las asaltan en su domicilio y nadie dice nada.
0: O sea, ¿asaltan casa por casa así?
3: Claro, ya eso, ya está cada vez más cínico el tema, y peor es de que el gobierno del estado de Michoacán y la autoridad federal, a pesar de que le hemos entregado oficios a la presidenta de México, yo cuando le entrego un oficio solicitando un tema de apoyo institucional referente a denuncias de extorsión y que me firma de recibido, le prendo una veladora llegando a mi casa para ver si me hacen el favor de atenderla, y tristemente el día de hoy nada, Enrique. Esa es la realidad.
0: ¿Han tenido que negociar directamente o indirectamente con el propio crimen organizado?
3: No, mira, te lo voy a comentar para que sepas el contexto a qué me refiero. En la primera semana de febrero vino la presidenta de México a Michoacán. Me acerqué para hacerle una petición referente a una solicitud de unos comerciantes que estaban siendo víctimas de cobro de piso en Uruapan. Se animaron a denunciar al 089. Recordarás que la presidenta de México en una mañanera evidenció un programa que para atender la extorsión, y que ahora ya el 089 y que ya para proteger a las víctimas y todo, ¿no? Convencí a los comerciantes, presentaron la denuncia, lo hice por escrito, se lo entregué a la presidencia ya con el número de denuncia, se dieron números de cuenta bancaria, y al día de hoy no hay un solo detenido y no hay ni siquiera cuentas bancarias bloqueadas. Ese es el ejemplo claro.
0: ¿No hay cuentas bancarias bloqueadas?
3: No, es una, y reto a la presidenta que salga a la mañanera a desmentir esto que le digo. Si ha asumido y ha dicho que esto de las amenazas hacia inspectores de USDA se dieron, fue, y al tema de las extorsiones, porque ya lo está reconociendo, es porque tengo esos oficios firmados por ella. Si no, ahorita estarían victimizándose y diciendo que somos unos exagerados. Digo, pues lo vemos a diario en las mañaneras, solo se victimizan, ¿no?
0: ¿Está coludido a qué nivel la autoridad con el crimen que no se mueve nada?
3: No te lo puedo demostrar, Enrique, pero mira, te pongo un ejemplo. Ayer Grecia Quiroz en Uruapan dio su informe de gobierno. Mientras estaba dando su informe, hubo 2-3 asesinatos en Uruapan. Y lo peor es de que tienen a gente ahí en Uruapan que publican para denostar el gobierno de Grecia Quiroz. ¿Y qué es la conclusión a la que llegó? Pues que el crimen organizado, recordemos que Carlos Manso muchas veces evidenció al cuñado de Nacho Campos en Uruapan, diciendo que utilizaban, cuando Nacho Campos era presidente municipal, utilizaban a la Secretaría de Seguridad Pública para extorsionar incluso a los ciudadanos a través de los policías municipales. Y eso, cuando llegó Carlos Manso, incomodó y les molestó a los policías municipales, y se ha hecho un trabajo frontal por parte del ayuntamiento. Pero si solo hay simulación por parte del gobierno del estado y por parte de la federación, pues imagínate, pobre Grecia. Entonces, la conclusión a la que llegó, Enrique, sin pruebas, siendo sincero, es que el grupo del, los grupos del crimen organizado de la región de Uruapan asesinan a personas cuando son eventos de Grecia, para denostar y evidenciar que el ayuntamiento de Uruapan no se hace cargo de la seguridad, cuando todos sabemos que hay un plan por la paz y la justicia supuestamente de Michoacán, que lo debe encabezar la presidenta de México y el gobernador del estado.
0: Y viene una ola de promesas y de cifras alegres porque hay elecciones para gobernador, gobernadora el año que entra.
3: Pues mira, te pongo el ejemplo, ahorita están todo el mundo en campaña en Michoacán, los de Morena. Te pongo el ejemplo Carlos Torres Piña, que es el fiscal general de Michoacán. El jueves pasado le otorgaron 45 días más para que ande en campaña a gusto, mientras miles de víctimas de delitos a lo largo y ancho del estado están en la soledad total. O sea, les interesa más el tema electoral que atender.
0: Vaya. ¿Se cortó? Bueno, ahí te perdí tantito, pero esa bueno.
3: Es la realidad, Enrique.
0: Pues veremos el panorama que viene. Juan Carlos, gracias por la confianza y por la comunicación.
3: Gracias a ti, Enrique, por la oportunidad de abrir este espacio para un servidor para externar, y responsabilizo al gobernador y a la presidenta de México si algo me sucede por decir lo que frontalmente y en su momento nos enseñó Carlos Manso.
0: ¿Tienes miedo?
3: Pues...
0: Uy, se cortó.
3: Todos en algún momento tenemos que morir, es lo único seguro que tenemos y nadie lo entiende, mas sin embargo no me voy a quedar callado, o sea, voy a exigir. Si hay algo que le debemos de aprender de la experiencia de Carlos Manso, es esto, es exigir y luchar. El sector aguacatero no le está pidiendo favores al gobierno federal ni al gobierno estatal, le está exigiendo que se pongan a trabajar por la seguridad, porque puntualmente nos cobran los impuestos mensualmente.
0: Te agradezco mucho, Juan Carlos.
3: Al contrario, gracias a ti, Enrique. Un fuerte abrazo y saludo a todo auditorio.
0: Gracias, Juan Carlos Venegas, es líder aguacatero allá en Michoacán. Hacemos una pausa y regresamos con más.
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0: Son las 7 ya, 7 de la noche con 42 minutos. Oiga, escuche esta historia, porque está de no creerse. ¿Se acuerda usted de la mafia rumana que operaba en la península del sureste? Detenciones, extorsiones. Bueno, se informó, gracias a las investigaciones de periodistas de Mexicanos contra la Corrupción y la Impunidad, que Alejandro Enrique Arcos Romero, identificado por agencias mexicanas y gringas como operador financiero de la mafia rumana en la Riviera Maya, se infiltró. ¿En dónde cree? Pues en lo que nadie le ha puesto teflón ni impermeabilizante en la vida, que son las aduanas. Por más que le hicieran que la marina, que no sé qué, no, pues hay huachicol, hay mafia rumana, hay de todo. Y aquí se lo contábamos. Bueno, ahora este integrante de la mafia rumana, operador financiero de la mafia rumana, trabaja en el equipo más cercano de Rafael Marín Mollinedo, que fue titular de la aduana de diciembre de 2022 a junio de 2023 y que ahora está compitiendo para ser el coordinador de la defensa de la Cuarta Transformación, ergo candidato a la gubernatura de Quintana Roo, Rafael Marín Mollinedo. Es una investigación de Verónica Ayala y de Iván Alamillo en Mexicanos contra la Corrupción. Iván, ¿cómo estás? Qué gusto saludarte.
1: Hola, Enrique, buenas noches. Un gusto, como siempre, estar aquí contigo.
0: Pues sí, le faltó ahí impermeabilizante a la aduana, ¿no?
1: Sí, bastante, bastante, diría yo. Es sumamente delicado que un personaje como Alejandro Enrique Arcos Romero, que es identificado, como tú bien dijiste, por el Departamento de Justicia de Estados Unidos y por la propia Unidad de Inteligencia Financiera como uno de los principales operadores financieros de la mafia rumana, pues ahora esté en la campaña de Marín Mollinedo, la campaña rumbo a la gubernatura de Quintana Roo. Y te platico un poquito cómo llegamos a todo
0: sí,
1: esto.
0: Sí, sí, sí, cuéntame.
1: Pues mira, ya había algunas columnas en distintos medios locales de Quintana Roo y también nacionales que mencionaban que este personaje estaba cerca de, o que conformaba parte del círculo cercano de Marín Mollinedo, pero no había ninguna confirmación, ninguna prueba documental de que realmente estuviera ahí con él. Entonces nos dimos a la labor con fuentes que trabajaron y que trabajan actualmente en aduanas de verificar que esto fuera así. Y nos dimos cuenta que, en efecto, este personaje, Alejandro Arcos Romero, llegó con Marín Mollinedo durante su primera gestión al frente de aduanas, que fue entre diciembre del 22 y junio del 23. Él llegó como su secretario particular, pero con una pequeña, o mejor dicho, con un turbio pasado detrás, ¿no? Porque un año antes, en 2021, la UIF le había congelado las cuentas a Arcos Romero a petición del Departamento de Justicia, porque el Departamento de Justicia ya lo tenía ubicado como un miembro de la famosa banda de la Riviera Maya, que era esta banda de rumanos que operaba en Cancún, en Puerto Morelos, en Playa del Carmen, y que clonaban las tarjetas de los turistas, ¿no? Y con esto pues hacían ganancias millonarias. Pues bueno, a Arcos Romero, el Departamento de Justicia y la UIF lo ubican como básicamente uno de los lavadores de la mafia rumana aquí en México. El expediente de la UIF al que tuvimos acceso menciona que Arcos Romero era o fue el responsable de la creación de 14 empresas fachada para mover el dinero de la mafia rumana por medio de compras de inmuebles, joyas y vehículos. Y lo que nos parece sorprendente, francamente, es que después de que la UIF le bloquea las cuentas, no solamente la Fiscalía General de la República no lo detiene, nunca lo detuvieron, sino que un año después se haya formado parte del equipo de Marín Mollinedo en aduanas, ¿no?
0: Híjole.
1: Cuando ya tenía
0: esto. O sea, armó todo su equipo como para apuntar a algún lado desde que agarró aduanas, ¿no?
1: Sí, así es, pero imagínate que el titular de aduanas haya llamado a su equipo a este personaje, ¿no? La gravedad que eso implica. Nosotros obtuvimos dos documentos en exclusiva que confirman que Arcos Romero en efecto trabajó en aduanas, porque muy curioso, Arcos Romero no aparece en el sistema de Declaranet, es decir, no hay una declaración patrimonial pública de este personaje. Entonces, a través de fuentes nos pasaron estos dos oficios. Uno de ellos es incluso el acta de entrega-recepción de cuando Horacio Duarte deja la dirección de aduanas y le pasa la estafeta a Marín Mollinedo. Pues en este acto de entrega-recepción, Alejandro Arco Romero, el presunto operador de la mafia rumana, participó como testigo. De ahí viene su
0: Ándale.
1: nombre, ¿no?
0: Como
1: Entonces,
0: testigo
1: imagínate.
0: de honor, faltó, ¿no?
1: Exactamente,
0: No, imagínate.
1: exactamente. Y el colofón de todo esto, la cereza del pastel, es que pudimos ubicar a Arco Romero ahora en los actos de pre-campaña que está haciendo Marín Mollinedo en Quintana Roo y lo ubicamos en varias fotos y videos. La identidad de Arco Romero la corroboramos con nuestras fuentes de aduanas para que no hubiera duda de que se trata de él. Nos confirmaron de que en efecto era Arco Romero y lo puedes ver en estos videos, pues sumamente cercano a Marín Mollinedo, ¿no? Como si fuera parte de su equipo de seguridad.
0: Sí,
1: Quizás no,
0: muy
1: no.
0: cercano.
1: Sí, muy, muy cercano. Realmente no teníamos claro, no pudimos averiguar cuál era su rol en la pre-campaña de Marín Mollinedo, pero ahí está, literalmente es como su sombra, ¿no?
0: Porque el de
1: Marín Mollinedo
0: aduanas
1: se
0: se
1: mueve.
0: tenía más o menos con certeza que hacía.
1: Sí, exacto. En aduana sí teníamos la certeza de lo que hacía, pero ahorita en la pre-campaña no tenemos claro su rol. Pero te digo, es como su sombra, ¿no? Marín Mollinedo se mueve y ahí va detrás del Arco Romero. Entonces, pues me parece muy delicado todo esto.
0: Híjole, imagínate que. ¿Y qué? Pero había un sistema, ¿no? De protección, de blindaje contra el crimen organizado, y esto desde el INE y todo. Pues a ver si aplica en Quintana Roo, ¿no? Y a ver si aplica en esa precandidatura que se está gestando en Quintana Roo. En fin, vamos a buscar al propio Marín Mollinedo para que nos cuente sobre esto, sobre el huachicol. Hay muchas cosas pendientes que dejó a su paso por aduanas y quiere ser el candidato a gobernar Quintana Roo por el partido Morena. Iván, te mando un abrazo y leemos la investigación completa en contralacorrupción.mx.
1: Así es, ahí está la investigación completa y nuestro Twitter, ahora X, @MXVScorrupción.
0: Gracias, Iván.
1: A ti un abrazo.
0: Saludos, Iván Alamillo, es periodista de investigación en Mexicanos contra la Corrupción. 7:49.
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0: El señor Luis, el abuelo Vázquez, está aquí en la mesa. ¿Cómo estás,
3: ¿Cómo estás,
0: abuelo?
3: Enrique? ¿Todo bien tus vacaciones? ¿Todo bien?
0: Oye, ¿cómo le fue a los equipos mexicanos en la Leagues Cup? Como que medio bien y medio mal.
3: A ver, nada más cuatro cumplieron, ¿no? El caso de Cruz Azul, América, Bravos y León. Creo que de América y Cruz Azul se esperaba por
0: No
3: la
0: vayas a hablar
3: plantilla
0: mal
3: que
0: de los Pumas
3: tienen.
0: porque Corno llora.
3: Mira, no puedo hablar ni bien ni mal. Ya no sé qué hablar de los Pumas. Esa es la realidad. O
0: Ya
3: sea,
0: no sé si hablar de los Pumas, dice.
3: hay equipos que esta competencia les convenía muchísimo. Y entre ellos está Puma, Santos, Puebla, Querétaro.
0: Fogueo, armado de
3: Unos
0: equipo.
3: hasta se atrevieron a decir que era pretemporada. El Turco Mohamed, cuando lo eliminaron, empezó a hacer seña de todos los títulos que había ganado. Entonces, me parece que el equipo de Pumas tenía que irse con todo en esta competencia, porque además es una competencia que ganando 5 partidos, 6, ya eres campeón. O sea, los de tu fase y los que siguen, cuarto, semifinal y punto, ¿no? O sea,
0: O
3: no
0: sea, se
3: necesitas.
0: perfila que para las finales Cruz Azul América.
3: Mira, es que ahí te va. O sea, se clasifican todos los equipos del fútbol mexicano, 18 equipos de la MLS, hacen una lista y a los que les va mejor en 3 partidos avanzan en los primeros 4 lugares. En este caso, en el caso de la Liga MX, por ahora América está en primer lugar, Bravo segundo, Cruz Azul tercero y León cuarto. Estos cuatro avanzarían y se enfrentarían a los cuatro del grupo B, que es Austin, Charlotte, Chicago Fire y Cincinnati.
0: O sea, es
3: fácil, la neta, esta vez es fácil, la verdad.
0: fácil, pero pues es un torneo al estilo de la CONCACAF.
3: Pues sí,
0: Kafkiana, CONCACAFkiana.
3: es como cuando querías, hacían un convivio en primaria y querías que todos pagaran por pizza y jueguen todos y nos divertimos y la pizza te sale en 402 rebanadas, lo mismo acá. O sea,
0: O sea,
3: igualito.
0: como de comprar pizza en la Fórmula 1. No.
3: Sí, no,
0: Oye,
3: ándale.
0: pero a ver, ¿es verdad que México está cada vez más cerca de la CONMEBOL?
3: Sí, a ver, hay un rumor, sobre todo esto se dio debido a que Gianni Infantino hace unas semanas ha sido tema de conversación, mencionando que le quiere abrir la puerta a la iniciativa privada.
0: Quiere privatizar lo privatizado.
3: Sí, exacto,
0: O
3: o
0: sea.
3: sea, para que sobre todo porque hizo estimaciones, tablas métricas y demás, de que les iba a convenir hasta el 200% en tema de
0: Pero le salió el
3: ganancias.
0: tiro por la culata, ¿no?
3: Totalmente, porque la UEFA dijo: a ver, espérate, ya acepté que lleves lo que tú quieras a los Estados Unidos, hiciste lo que quisiste en esta Copa del Mundo, la Copa que pintaba para ser de 3 naciones ya va a ser de 6. la que sigue, porque era España, Portugal y Marruecos. En una de esas, si apura, hasta Chimalhuacán podría entrar. Pero el punto es que ya está Paraguay, un partido, el caso de Argentina.
0: Y Uruguay, que era realmente el que dices, bueno, Uruguay ponle porque es el centenario.
3: Totalmente.
0: Pero Argentina y Paraguay, ¿qué pitos tocan?
3: Messi, ¿no? Tal cual. Pero bueno, el punto es que ya salió la primero dijeron, la CONCACAF se niega y se une con la AFA y junto a la UEFA que no van a permitir esto. Y después salen a decir que Estados Unidos y Canadá. ¿Por qué? Porque
0: pero
3: Estados
0: no Unidos, mencionan a México.
3: Exacto.
0: México lo borran de la CONCACAF.
3: No, totalmente, porque México ya dijo que respaldan a Infantino. Y esa es una situación
0: que termina. Y aparte están los derechos de la Copa de Oro que lo vendieron al streaming de la N roja.
3: Sí, totalmente.
0: Y se enojaron también.
3: Es que, a ver, ya es una situación que lo va a terminar por rebasar en esa cuestión.
0: ¿Y tú crees que con México en la Conmebol sí vamos a calificar al Mundial?
3: Pues yo creo, a ver, yo te voy a decir algo. Y de hecho, ahorita que estamos hablando de la Leagues Cup, si la mayoría de partidos se hacen en México, México es potencia, ¿eh? O sea, de verdad. Bueno. Ahora en esta Leagues Cup, los partidos que fueron en México, América goleó, Toluca goleó, mañana juega Tigres. Si esta Leagues Cup se jugara 50 y 50, bueno, los equipos mexicanos les va mejor que en Estados Unidos.
0: Bueno, siempre la mano negra de Jack Warner sigue ahí.
3: Sí.
0: Sigue ahí, me refiero a la mano tranza, ¿eh? No voy a
3: sí, total. Y es que, a ver, en fin. El meter iniciativa privada es meter de, oye, es que yo patrocino tal jugador, mételo en tal grupo,
0: se presta. Déjalo ganar, ¿no?
3: Exacto.
0: Bueno, Luis el Abuelo Vázquez, gracias Luis.
3: Gracias a ti, Enrique.
0: Como siempre, Alejandra Pérez Molina.
4: Pues vámonos con música.
0: Y nada más porque sí, se nos hizo así, ¿eh? Así el tiempo chiquito, venga.
4: Bueno, pues Mattel celebra a Whitney Houston con su primera muñeca Barbie. Este nuevo lanzamiento de la serie Barbie Signature recrea el icónico look de Houston en el videoclip de 1987 de I Wanna Dance With Somebody, wow, que casi 40 años después sigue vigente y Billboard incluso la ha posicionado en el número uno de la lista de las 500 mejores canciones pop. Esta muñeca fue diseñada en colaboración con la cuñada y ex-manager de Houston, Pat Houston, wow, y tiene un precio que ronda los $60, o sea, como 1,027 pesos.
0: Una muñeca Barbie.
4: Sí, oye, está bien, ¿eh?
0: Ah, más barata que una entrada al Mundial.
4: Pues.
0: Digo. Oye. A ver, súbele. Además, qué cantante, ¿no? Pedazo de cantante, Whitney Houston. En fin, con esto nos vamos. Gracias, Ale.
4: Gracias.
0: Gracias, Salvador Zaragoza, Corno Espinosa, Ernesto Cruz, Miguel Pedrosa, Cintia Sánchez, todo el equipo de audio, video, digitales. Ahí está el Rick, ahí está el Mau, hasta el Paolo Rossi, todos. Gracias. Regresamos mañana, 6 de la tarde en punto.
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18: Imagínate que ya no tienes que inventar cuentos para dormir a tus hijos. Meta acaba de lanzar Story Kid, una aplicación que en menos de un minuto te arma un cuento completo, con dibujos, voz y hasta musiquita, sin que escribas ni una palabra. Tú solo eliges el personaje, el lugar y la lección que quieres enseñar, como bondad o valentía, y la inteligencia artificial hace el resto. Es como tener al genio de Aladino viviendo en tu teléfono, cumpliéndote un solo deseo. Nunca más quedarte en blanco a la hora de dormir. Lo curioso es que solo los adultos pueden usarla. Sígueme en luisgg.com/mail.
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6: Buenas noches, 8 de la noche, 20 horas para toda la gente que está aquí en la Ciudad de México. Antes de iniciar, quiero mandar un abrazo fuerte a Colombia, hermanos. Estamos con ustedes. La gente que pueda, sepa dónde llevar víveres y todo lo que puedan ayudar, por favor, pase la voz. Que se corra rápida la ayuda a todos nuestros hermanos por lo que están viviendo allá. Un abrazo muy fuerte de parte de esta familia de Hacen W. Parte de esto es el equipo y nosotros somos equipo con ustedes. Alex, nuestro capitán, habla. Buenas noches, Alex.
7: ¿Cómo estás, Pepe, querido? Buenas noches a todos. Bienvenidos a Hacen W, que sí, hoy va con todo cariño dedicado a nuestros hermanos colombianos. Aquí, desde México, bueno, todos en cada lugar de esta hermosa república que sabe lo que es sufrir esto, el movimiento fuerte de la tierra. Pues ahí están las sedes de la Cruz Roja, aquí está también la sede de la embajada en Polanco de Colombia y bueno, pues está la UNICEF, que es bien fácil meterse, registrarse, registrar una tarjeta y siempre hay, desgraciadamente en este mundo en el que vivimos, siempre hay un motivo para ayudar a alguien que lo necesite y hoy hay que ayudar a los hermanos colombianos y en todos los espacios vamos a estar repitiéndolo, repito, ya sea físicamente, lleven los víveres a la Cruz Roja, lleven los víveres a la embajada y hay muchas maneras de apoyar también de manera monetaria, pero tenga cuidado también en dónde lo hace, siempre con cuidado, pero hay que hacerlo, hágalo ahora mismo porque de verdad se viene una temporada muy complicada para quienes están enfrente de la recuperación de, sobre todo, los lugares en donde más afectó, ¿no? Abrazo a los caleños y a todos los lugares, repito, que son muchos, desgraciadamente, en donde pegó muy fuerte este sismo. Pero vamos a hablar, porque de eso se trata este espacio, de los deportes. Por cierto, si nos oyes a través de WFM, maneja con cuidado, Deportes también, el 730 de AM. Y si lo haces a través de Claro Sport o de AS.com, bienvenido también. Bueno, pues Martín del Palacio, un buen periodista con contactos en la FIFA. A mí me cuesta trabajo creerlo, pero me ilusionaría mucho que se diera. Dice que el pacto de la Federación con Infantino es para que México se pueda trasladar a la Conmebol y sea parte de, así como Australia lo hizo al incorporarse, al dejar Oceanía e incorporarse a la Federación Asiática o la Confederación Asiática. Eso es lo que dice que se está pactando por allá. Repito, lo veo difícil, pero lo vamos a hablar. Igual hablaremos de la Leagues Cup, en donde, a excepción de 5 que más o menos meten las manos o que las meten bien, como América, Juárez, Cruz Azul y León, por ahí Tigres más o menos, los demás, o sea, hay 10 que ya están eliminados después de 2 jornadas. Hablaremos de ello y también de la clasificación de la Sub-20 a los Juegos Olímpicos como primer lugar de CONCACAF y también al Mundial de la categoría, pero sin dejar de mencionar cositas que no nos gustaron, porque así como criticamos de repente el trato preferencial para Argentina en las Copas del Mundo, en las últimas 2 nada más, no me gusta que traten los árbitros con tanta preferencia a mi selección, que no lo necesita. No necesita esas ayuditas. Pero bueno, estaremos hablando de todos estos temas. Antes presento a mis compañeros con mucho gusto. Celeste Paredes, qué gusto.
8: Hola Alex, qué placer saludarte. Buenas noches, me sumo a ese abrazo de solidaridad para nuestros amigos y hermanos colombianos. Que esa ayuda llegue pronto, que podamos tener también resignación para quienes han perdido algún familiar y que también la gente que está o se encuentra desaparecida pronto pueda aparecer. Podemos ayudar y podemos sumarnos también a esta causa. Y justo, ¿no? El deporte que continúa, que se sigue moviendo. Vamos a hablar del equipo de Alex Diego, de quienes también podrían sumarse a esa participación de Juegos Olímpicos 2028, cómo pueda venirse armando ese grupo que sin duda alguna también ilusiona mucho con esta selección mexicana que apareció de menos a más, que en unos partidos evidentemente lo hizo de mejor manera, otros quizá un poco ahí en falso, pero logrando conseguir los resultados. Más adelante vamos a estar platicando de eso. El Real Madrid regresa con nuevas incorporaciones. Ilusiona también este cuadro blanco. Vamos a estar hablando y platicando del regreso a los entrenamientos. Así que bienvenido, gracias por estar del otro lado.
7: Y también saludo con muchísimo gusto a Esteban Garrido. ¿Cómo estás, Stevie G?
9: ¿Qué pasa, Alex, Celeste y toda la gente que nos acompaña? Abrazo, por supuesto, a todos los colombianos, todos los hermanos colombianos en este momento complicado que están viviendo. Por lo pronto, pues bueno, nos toca platicar de lo que sucede en el mundo de los deportes. Estoy igual, me cuesta mucho creer, ¿no? Que eso vaya a pasar. Pero es interesante también desmenuzar qué pasaría, ¿no? O todo lo que implica, o implicaría, mejor dicho, si esto se diera. Entonces, es buen tema. Y sí, ¿qué pasaría, no? Está bueno.
7: Bueno, arrancamos con eso justamente. Antes, recordarles el número en el que se pueden comunicar con nosotros. Es el 5554-0228-44 Gómez. 5554-0228-44 o a nuestro X Deportes W Radio. Igual a Instagram Deportes W. Comuníquese con nosotros, sea el tema que quieran manejar. Bueno, esto de Martín Palacios, hoy dice que sus fuentes en la FIFA le informaron que el acuerdo, a ver, aquí lo leo, dice así su primer posteo, exclusiva. Gianni Infantino prometió a México ayudarlo a dejar CONCACAF y unirse a CONMEBOL en caso de que se mantenga la presidencia de la FIFA. Hay muchísimos más detalles y están todos en el episodio, dice. Y bueno, habla a detalle de lo que sería ya, me escuchas ya. Bueno, esto es para la producción. Bueno, habla a detalle de lo que sería este supuesto acuerdo. A ver, tú, Federación Mexicana de Fútbol, ¿me apoyas para que me mantenga? Bueno, si me mantengo, ojo, si me mantengo y luego Europa, CONCACAF, de donde te está saliendo México, y Asia, que ya se unieron en contra de Infantino públicamente, me aceptan subir a 64 selecciones nacionales y no sé qué más. Hay cambio de gobierno. La verdad ya de por sí está complicado. Sí. Entonces, yo hago que México se pase a la CONMEBOL. ¿Por qué lo de los 64 seles? Porque parte del por qué México aceptaría esta propuesta es que con 64, pues ya es todavía más grande la ventana para clasificarse en CONMEBOL al Mundial.
8: Claro, ¿no? Ese tema sería evidente una mejora o una motivación para la selección mexicana competir contra selecciones como Argentina, Brasil, Venezuela, que ha venido en crecimiento. Por ahí, por debajo, se encuentra todavía Perú y ese tipo de selecciones, pero es una realidad que la competencia es mayor y se pondría más entretenido para una selección mexicana que ya en CONCACAF de por sí consigue siempre sus boletos a la Copa del Mundo. Digamos, por esa parte se vuelve también un atractivo para la selección mexicana. Y siempre hay cosas debajo, obviamente de a poco van a ir surgiendo más, o cuál fue realmente ese supuesto convenio, ese trato que todavía no ha salido oficial, pero evidentemente lo ha dicho este periodista. Si es así, yo también lo veo difícil, complicado que se concrete, porque como tú decís, hay antes cositas que quiere cumplir Infantino, lo de las 64 selecciones, seguramente otras normativas o reglamentos antes de ello, pero yo creo que sería un tema positivo para la selección mexicana.
7: A ver, si no se concreta la permanencia de Gianni Infantino, lo hablaremos más adelante, pero digamos que los astros se alinean y por obra del Espíritu Santo y algo más que se necesita. Asia, CONCACAF, UEFA, todo ese bloque más Estados Unidos. Bueno, es que son parte de CONCACAF, pero ya públicamente se pronunciaron Estados Unidos y Canadá.
9: Sí.
7: Dicen, ok, ya, que se quede Infantino y entonces te dejamos ir, porque tendría que venir una anuencia de CONCACAF.
8: Claro.
7: A la CONMEBOL. ¿Cómo crees que se queden en CONCACAF? A lo mejor puede que, a ver, haya países que digan sí que se vaya, porque es un lugar más.
8: Sí. Como no, Guatemala, totalmente. Por supuesto.
7: Pues, de acuerdo.
8: Es que así sería, es una realidad,
9: a mí
8: perdón.
9: Me sorprende, totalmente de acuerdo con Suel, pero a mí me sorprende, a ver, ¿cuál es el beneficio que siempre busca la Federación Mexicana de Fútbol? ¿Deportivo o económico?
7: Dinero.
9: Económico. ¿Habría un beneficio económico mucho, yendo a CONMEBOL?
7: Mucho, mucho. A ver.
9: ¿En qué sentido?
7: Ahí te
9: pero
7: va.
9: Es que a lo que voy, Alex, es que nos habían puesto desde hace muchos años, explicando desde las palabras de la Federación, que se estaba haciendo una alianza comercial en muchos sentidos con Estados Unidos. Por eso la famosa Leagues Cup, que es a nivel de clubes, ¿no? Por supuesto. Pero va de la mano.
7: Déjame te contesto bien rápido. En vez de la Leagues Cup, tienes la Copa Libertadores. Sí. ¿Te gusta?
9: A mí sí.
7: ¿Se te hace suficiente motivo?
8: Sí. No, claro. En el
7: luego,
8: nivel...
7: Dos, supongamos, y ahorita les voy a decir por qué sí es bien factible que México vaya al Mundial, incluso en CONMEBOL. Uh-huh. La verdad, supongamos que no va, pero en el proceso ya te visitó Brasil, Argentina, Colombia, Uruguay, Chile, Ecuador. La verdad que yo creo que esos seleccionados son más comerciales que, con todo respeto, de verdad, con todo respeto y cariño, estamos hablando de llevarnos bien, Honduras, El Salvador,
9: sí.
7: Costa Rica en el mejor de los casos, incluso que Estados Unidos y Canadá, Stevie.
9: No, de acuerdo, ¿no? En ese sentido lo entiendo perfectamente. Sería jugar la Copa América también de manera recurrente.
7: Además,
9: son varios temas.
7: E incluso,
9: ¿no?,
7: poderla organizar.
9: Solo yo insisto en el tema, a mí me termina sorprendiendo que hace muy pocos años hablaban de esta alianza con el fútbol de Estados Unidos, ¿no? Y que se iba a trabajar en esta sinergia y demás.
7: Porque es lo que tenemos.
9: Es lo que tenemos justamente, pero de hecho hacían ya a un lado el tema de la Libertadores y demás, ¿no? Que ya no se veía probable en ese sentido. Deportivamente sería un lujo. Yo no sé si convenga tanto. Además, el riesgo, aunque clasificarían prácticamente todas las selecciones de CONMEBOL,
8: casi,
9: habría un riesgo latente de quedarte fuera. Y ahí sí es una pérdida económica multimillonaria. Cosa
7: sí,
9: que la CONCACAF aseguras estar en el Mundial toda la vida, ¿eh?
7: Sí,
9: toda la vida.
7: Y de todas maneras han tenido riesgo, imagínate.
9: Pero con 64.
8: Aunque sí, también no. Siento que ahí te proyectas mejor, yo digo, la Copa. Ya consiguiendo el boleto, como dice Alex, en toda la fase de clasificación ya te enfrentaste con gente que ha estado en cuartos, semifinal, incluso en las finales de la Copa del Mundo. Entonces, también te suma ese roce de competencia.
7: Además,
8: dentro de
7: aquí hablas de lo económico nada más. Sí. ¿Por qué yo digo que incluso siendo 42 selecciones, es bien factible que México clasifique? Porque, a ver, Argentina, Argentina avanzó con 30 puntos.
9: Sí.
7: Ecuador con 29. Colombia, Uruguay, Brasil y Paraguay con 28. Es decir, con 28 puntos estás. Uh-huh. Pero al estar México serían 11 y no 10. Uh-huh. Entonces, en vez de 9 juegos de local, tendrías 10.
9: Sí.
7: Es decir, 20 totales. Vamos a suponer que entonces, en vez de con 28 puntos estás, con 29... Es más, te voy a poner con 30. Pero 10 son en México, en el Estadio Azteca, en la altura.
8: Uh-huh. Sí.
7: No, no, no.

0: realista. Y además, a ver, yo diría que la preocupación sería para los brasileños, que últimamente lo ganan todo en la Libertadores, sí, para los argentinos, que dominan a nivel selecciones, porque para México, o sea, ¿cuánto tiempo le tomó a México llegar a una final de la Copa América en su primera edición? Sí. ¿Cuánto tiempo le tomó a un equipo, un club mexicano, llegar a la final de la Copa Libertadores?
1: No, a ver.
0: 3 años.
1: Tenemos
0: Cruz la Azul tabla, se tardó 3 años.
1: Tenemos la tabla otra vez de la Conmebol, ahora que la pongan. Siendo realistas, con base en lo que vimos con México en esta última edición, México hubiera peleado con Colombia ese tercer lugar.
0: Y si no lo pelea con Colombia en tercer lugar, a lo mejor se mete en sexto lugar,
2: sí, en vez de Paraguay. Entre Brasil y Paraguay.
0: Y ya con meterse.
3: Pero para el próximo mundial, Argentina, Uruguay y Paraguay están calificados, ¿no?
0: Además.
3: O sea, todavía está más fácil.
0: De acuerdo. Todavía está más fácil, pero sí, para el próximo. Sí, sí. Pero ya, si te vas a quedar ahí, hay que pensar para siempre,
2: para,
0: ¿no?,
2: adelante, sí.
0: No, entonces, a ver, con 7 lugares, 6 seguros más un posible 7º lugar a través del, sí, repechaje.
1: Es que sí, hablando de la ampliación a 64 selecciones,
0: ahí sí ya
1: no, ahí no hay forma que te quedes fuera estando en esa confederación, ¿no?, en la Conmebol. Si no hubiera ampliación, ahí yo sí lo dudaría. Si nos ha costado de repente en CONCACAF.
2: Sí, y ¿sabes también qué otro se volvería atractivo? Siento que la competencia en Conmebol es más volteada a ver por los clubes europeos.
0: De acuerdo, y entonces exportas más jugadores.
2: Exportas más. ¿Cuántos jugadores ecuatorianos ya hay en grandes equipos del mundo? Argentinos, digamos, brasileños, ya voltearían a ver más, no,
1: como
2: a esa
1: plan,
2: competencia mexicana.
1: Como plan es bellísimo. ¿Cuánto tiempo llevamos pidiendo que los clubes a nivel de clubes regresen a la Libertadores? Que la selección mexicana esté de manera recurrente en la Copa América. Como plan es ideal.
0: Mis bellísimo. Amigos en las líneas aéreas ya me dicen que, por favor, que se firme.
1: Ya,
0: fírmalo. O sea, porque estaba viendo, si por ejemplo Tijuana jugara con Huachipato en Chile, son 23 horas sola de traslado.
1: Qué locura.
0: Y muy cerquita Colo Colo o Estudiantes. Ay, o sea, a ver, Monterrey a Río de Janeiro, 3 horas 35 minutos, no hay vuelo directo. Ciudad de México a Buenos Aires, 12 horas. Ahí sí hay vuelo directo. Tijuana, Bolivia, 18 horas 40 minutos. Guadalajara a Uruguay, 15 horas. Pues, la verdad, geográficamente no somos de la Conmebol. No pertenecemos. No. Y a ver, yo les estoy diciendo todo eso de por qué sí y cómo, la verdad, a mí me encantaría, pero no se va a dar.
1: No se va a dar.
0: A ver, yo respeto mucho la trayectoria de Martín del Palacio y sé que él trabajó ahí, que tiene muy buenas fuentes. El problema no es lo que le hayan ofrecido a Mikel y compañía, los que respaldaron la famosa carta de la Federación Mexicana de Fútbol en apoyo público a Gianni Infantino y su federación. El asunto es que Gianni no se va a quedar, y entonces, ¿cómo vamos a quedar? Ahí viene todo lo contrario de lo que estamos diciendo. Ahí el desprestigio, claro, va a ser brutal.
1: Oye, sí, Alex, ¿cómo? Nada más iba a preguntar una cosa más. Por ejemplo, en este hipotético caso, ¿qué pasaría con los amistosos en Estados Unidos? ¿Continuarían? Rompiendo esa relación, sí, me refiero.
0: ¿Por qué no?
1: Sí. Porque no? Ese es uno de los grandes atractivos, ¿no?
3: Oye, incluso algunos partidos de Copa Libertadores allá en Estados Unidos. Con América es local allá en cualquier estado.
0: A ver, ahí sí tendría Conmebol que aceptar que América pudiera ser local en Estados Unidos. Y Conmebol no va a aceptar que México fuera local en Estados Unidos. Pero México no es local en Estados Unidos cuando juega las eliminatorias. Aquí juega en el Estadio Azteca o juega en cualquier otro lugar.
1: Sí, me refiero a los amistosos.
0: Los amistosos, pues lo sigue jugando allá contra el que sea.
2: Sí, yo creo que no hay problema.
1: Sí, porque es de los grandes atractivos en tema económico, ¿no?, de la Federación Mexicana. Por eso casi siempre son allá los amistosos.
0: Sí, sí, sí. Las fechas FIFA que no sean de eliminatoria.
1: Justo.
0: Vamos a jugarlo a Estados Unidos y todos felices y todos contentos.
1: Y todos ganamos.
0: Ahora, no sé, porque la Federación de Estados Unidos tiene que dar el aval para que Zoom pueda hacer negocio allá con la Federación Mexicana.
1: Eso es a lo que me refiero. De ya diciéndole, ya no voy contigo, me voy a la Conmebol. Todos los negocios que teníamos, las alianzas y demás, ya no. Me voy con la Conmebol. Ok, vente a jugar acá y
0: puede que nos digan que no.
1: No lo sé.
0: pero veo difícil que digan que no a tantos dólares.
2: Eso es cierto.

0: También se benefician ellos, también se benefician.
1: Sí, por debajo siempre va a haber un trato que aproveches a hacer cuando contestas esa llamada, y más cuando del otro lado están interesados en que puedas apoyar. En el caso, obviamente, de Gianni Infantino, el negociarlo con la Federación Mexicana de Fútbol, y que ha salido también el de, ok, sí, te apoyamos, pero si hay chance nos vamos a la Conmebol. Yo creo que todo eso, obviamente, así se iba a manejar, y está difícil que Gianni se quede, pero si se queda, yo creo que por ahí puede ser la posibilidad de que sí México consiga ese boleto, y como decimos, no solo económico, sino futbolístico, podría ser un tema determinante históricamente para la selección.
2: Sí, mexicana. Yo no veo cómo se pueda quedar Infantino, pero si no se queda, se le todavía no es tan fácil, porque puede que les diga, ok, ya no voy a hacer tanta cosa, ni las pausas de hidratación, ni subir esto a 64, y ahí se pierde todo el asunto. Porque en la federación no lo ven como nosotros, de oiga, pues incluso un 42 te puedes meter al mundial. O sea, el riesgo es mínimo. O sea, sí se puede, México sí se puede. Y además, si se mete al mundial, como uno de los seis primeros de la Conmebol, pues yo creo que entonces tienes más armas cada vez para pelear un mundial, o sea, que eso es lo que se quiere.
0: No, de acuerdo, pero tampoco olvidemos que México ha sufrido partidos de eliminatoria, ha sufrido contra rivales de la zona. Tampoco es que México en las salidas contra rivales de la zona dominemos, ¿eh? Hemos sufrido en muchas sedes.
2: Después de la presión que te pone El Salvador, San Salvador, ¿te va a asustar meterte en Montevideo?
0: No que te asuste, pero también le sumas el viaje. Tampoco podemos decir, bueno, vamos a dominar la...
2: No, la bola, nadie está hablando de dominar.
0: A lo que voy es,
2: México, porque el desgaste también va a ser para ellos.
0: Sí, de acuerdo, pero México le ha pasado mal en la zona, ¿no? En la CONCACAF, en más de una ocasión, con viajes mucho más cortos y demás. Pensar en ir a jugar la Conmebol es, sabes que vas a sufrir muchísimo más, ¿no? Y el riesgo, a eso me refiero, sería latente.
2: Bueno, ya le dimos a esta fantasía. Yo creo que mañana pasado...
0: Ya que se firme.
2: No, es que yo creo que muy pronto en Conmebol lo van a desmentir.
0: Sí.
2: No creo que a ellos les interese tener a México. ¿Por qué les van? O sea, sí es buen negocio, sí es buen negocio, pero también es un rival que te va a complicar.
1: Y que te va a sacar de la zona. O sea, al final de cuentas, seguramente se va a pronunciar Argentina, Brasil. Ey, mi viaje a México va a estar alto. Oye,
3: pero los contratos de televisión con México, ¿no les ayudaría también a los clubes?
2: También, por supuesto. Con México y con Estados Unidos, Pepe.
0: Es que es un tema muy grande en ese sentido, por también lo que decía Celeste, los viajes, ¿no? Por ejemplo, que Brasil diga, es que mis 20 seleccionados que juegan en Europa ya se quejaron porque tienen que venir a Brasil, luego nos toca partido en Bolivia y tenemos que ir a la Ciudad de México, ¿no? También es un tema que seguramente van a meter el freno, o meterían el freno.
2: Bueno, yo estoy del lado de W, del lado de AS, pero a nombre de Claro Sport, vamos por los derechos de esa llegada de México a Conmebol, ¿cómo de que no? Bueno, en fin, ahí está esto, queríamos platicarlo con todos ustedes. ¿Ustedes qué opinan? Cuéntenos, y antes de hacer la pausa todavía hay tiempo para pues hablar de los campeones en la sub-20, quiero decir. México le gana a Estados Unidos 2-0, le había ganado 2-1 a Canadá viniendo de atrás en las semifinales, y México en esta categoría, Celes, es campeón de la CONCACAF. Va al Mundial de la categoría, va a los Juegos Olímpicos en 2 años en Los Ángeles. Y caramba, todo bien. Pero hay una polémica importante alrededor de decisiones clave. Una expulsión, híjole, ni apretada. Una expulsión que no debió haber sido contra Canadá. Otra expulsión que no debió haber sido contra Estados Unidos. A favor, las dos. Y bueno, el gol de ayer... Yo no encuentro ninguna toma que me convenza que la pelota entró.
1: Te entiendo.
2: Uh-huh. Y si acaso eso, yo diría, bueno, ok, si no entró, el estadounidense la saca con la mano. Era penal.
1: Claro.
2: Esa me deja menos duda. Pero el penal contra Canadá, en fin, o sea, en resumen, 2 expulsiones polémicas y 2 jugadas polémicas que resultaron en gol a favor del equipo mexicano.
1: Sí.
2: En semifinal y en final. No podemos quitarnos eso.
1: Sí, al final te mancha, ¿no? Te mancha esa trayectoria de México dentro de esta participación, que de hecho fue muy buena, contra todos los rivales que se enfrentó. También destacar a ciertos jugadores, el caso de Cantero, Sandoval, solo recibe un gol. Realmente el trabajo de la selección de Alex Diego, muy bien ejecutado, aprovechando también en su momento la localía cuando lo pudo hacer. En Cuauhtémoc o en Puebla, cuando se realizó, incluso tuvieron que pedir más boletos porque la gente ya quería asistir al estadio, así que la respuesta el aficionado también estuvo perfecto. Pues bueno, acá está justo los números de la selección mexicana en estas participaciones: 6 partidos jugados, 6 ganados, 0 empatados, 0 perdidos, 17 goles a favor. Te habla justo de esa potencia ofensiva, y tarjetas rojas a favor 2, las que decías, semifinal y final, es lo que pues termina también manchando un poquito, aunque no lo necesitaba la selección mexicana. También tengo la duda de esa jugada del primer gol contra la selección de Estados Unidos. Y el segundo, entiendo que es jugada peligrosa, porque sí lo es, pero por ahí yo me hubiera quedado quizá con una amarilla por jugada peligrosa.
2: Sí, sí, seguro, ¿no? Y era el último hombre, pero en fin, ya se dijo. 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Antes de la pausa, recordarles que regresando vamos a leer algunos de sus mensajes. Nunca se puede todos, muchas gracias por escribirnos. Pero en resumen, mi querido Stevie G, ¿qué sensación te deja este conjunto mexicano?
0: Bueno, México, la verdad, se consigue, ¿no? El objetivo principal, que era ir a los Olímpicos, no se podía quedar fuera, ¿no? De esta participación olímpica, es una realidad del conjunto mexicano. Creo que ya con los refuerzos va a ser una selección atractiva, ¿no?
2: Muy
0: también competitivo. Hay que sumarle a Gilberto Mora, a Obed. Creo que va a ser una una selección que puede pelear por medallas, ¿eh?
2: Hacemos la pausa a la mitad de Hacen W. Regresamos con más porque hay que hablar de la Leagues Cup.
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8: Regresamos a AS en W, 20 horas con 28 minutos, las 8:28. Vamos a los mensajes.
15: Claro que sí, a ver, aquí tenemos, dice... ¿No sería mejor eliminar CONCACAF y se jugara una eliminatoria en toda América y se dieran todos los lugares de CONMEBOL y CONCACAF? Serían como 10 o 12 lugares para América.
8: Sería otro tipo de UEFA.
15: ¿Sí? Justo es lo que dice, como la eliminatoria europea.
8: Eso sería lo mejor, eso sí no va a pasar, sí, porque es que las dos confederaciones tienen grandes negocios.
16: Sí, no, de acuerdo.
15: Sí, ahí está complicado. A ver, dice, muy buenos comentarios, Alex, Esteban y Celeste, les saludo con mucho gusto. Acá hay uno bueno también de parte de nuestro amigo César. Hola, César de Guadalajara. Oigan, en primera, CONCACAF no va a dejar ir a México por el billete, dice. Y en segunda... México no ganaría los dólares que se gana en Estados Unidos.
8: ¿Cómo? No, es que eso sí lo va a seguir haciendo. Eso segundo sí lo va a seguir haciendo.
16: La CONCACAF.
8: Lo primero, pierde. CONCACAF pierde. ¿Qué gana CONCACAF?
16: No, se acabó la CONCACAF.
8: ¿Cómo? Adiós, ¿por qué CONCACAF vas a perder la pelea? Porque Montagliani quiere ser presidente de la FIFA. O sea, ¿vas a perder la pelea contra Infantino? ¿Y además te van a quitar a México?
16: No. ¿Cómo? Imagínate una Champions Cup de la CONCACAF sin los equipos mexicanos. No.
8: No,
15: sí,
8: no va a pasar, pero está cotorro el tema.
15: A ver, dice, saludos a todos desde San Diego. México saludos. Ha estado a muy poco de quedarse sin mundial. incluso en CONCACAF.
16: Es lo que decía yo.
15: Hasta Estados Unidos nos ha ayudado con su triunfo. Ir a CONMEBOL tendrá su premio, pero a muy largo plazo. México está produciendo muy pocos jóvenes, hay muchos extranjeros, sin ascenso ni descenso. Ese proceso tardaría mucho o nunca terminaría. No sería nada fácil en CONMEBOL.
17: ¿Se llama?
15: Abel, este amigo de San Diego, no nos puso su nombre.
17: Ah, hay que ponernos nombre, porfa, pero por cierto, qué hermosa ciudad en la que vives, ¿eh? Está, me hice muy fan. Y sobre eso, fíjate que cuando pasó eso, eran 32 selecciones las que jugaron el Mundial. Hoy son 42. Hay más posibilidades y México puede competir ahí.
15: A ver, ya para irnos de los mensajitos, pero igual mándennos el resto del programa, estaremos ahí recibiéndolos. Dice, sería un relajo entre los equipos de México si se accede a la Libertadores, pues no todos los equipos serían elegidos, lo que provocaría varios juegos reprogramados. En algún momento el América jugó con equipo alterno en un clásico nacional porque el equipo titular andaba en Libertadores y al final ni se gana uno ni otro torneo. Saludos de Eddie Aparicio.
16: Bueno, es que ya siendo parte de la CONMEBOL ya sería una participación mucho mayor de México en ese torneo, ¿no? Hablando de supuestos. Insistimos, no va a pasar, pero bueno, sería interesante.
17: Sí, y para la gente, por ejemplo, le mando un saludo a querido Fer Palomo, que dice que es una estupidez lo que dice Martín del Palacio, porque dice, a ver, una asociación puede cambiar de confederación en condiciones excepcionales, pero con la aprobación del consejo, y ahora ese consejo es contrario a Infantino. Fer, pero si se queda Infantino, va a cambiar el consejo. Nada más, si con, digo, habría que respetarnos entre periodistas. Yo no creo que eso pase, pero le doy el crédito a Martín. Y si Martín dice, me lo dijeron en la FIFA,
15: algo ha de saber.
17: Pues ¿no? Algo ha de saber. Y vaya, platiquemos el tema, lo desarrollamos. Y yo creo que habrá que respetarnos entre todos. Regresando a la sub-20. Me quedé con ganas de escuchar a Andrés Lilini. Él no es parte de la sub-20, pero él es el responsable de todas estas categorías con límite de edad y ha hecho un muy buen trabajo. Y hoy nuestros compañeros de Claro Sport en W hablaron con él.
18: No es solamente el boleto de los Juegos Olímpicos, sino es dejar de que generaciones de tres edades completas sigan un proceso de competencia muy alto que es Panamericanos el próximo año y Olímpicos el 2028. Eso era determinante. Y después la presencia de la selección mexicana en ese tipo de eventos. Creo que tenemos todos los recursos y el material humano para poder hacerlo. Entonces, cuando algo no sucede de esa manera, lastima muchísimo a la estructura, pero principalmente al proceso del futbolista. Entonces sí, claro que había una presión extra para decir no puede volver a suceder y tenemos que devolverle a México esto.
17: Venga, por cierto, Javi Sol ahí como modelo ochentero caro, ¿no?
16: Sí, bien. Muy bien, me gustó muy bien. El estilo.
15: Nuevo look, nuevo look.
17: Bien, buen look. Con lente oscuro al aire, me gustó por lo menos la seguridad. Buen bien. Bigote, sí, crack. Mostacho, sí, crack. Como te digo, ochenterón. Bueno, ahí está Andrés Lilini y escuchemos a Alex Diego, el responsable de esta clasificación, más no de la conducción de este equipo ya clasificado a los Juegos Olímpicos. Ya será otra historia.
19: No, totalmente. El equipo nunca se relajó, el equipo es muy ambicioso, el equipo es muy competitivo. Parte fundamental fue justamente el encontrar jugadores que no solo tuvieran talento, ¿no? Sino tuvieran ese ADN competitivo. Me parece que eso es una parte fundamental, porque en torneos así donde es de matar o morir y donde se vuelven 90 minutos de mucha presión, estos jugadores, bueno, pues sacan la cara y lo demostraron de gran manera. La fortaleza de lo que vivimos fue tener 21 jugadores dispuestos, 21 jugadores capaces, cualquiera podía jugar. Como bien lo dices, fue accidentado, tuve que utilizar a mis tres porteros, creo que todos tuvieron minutos, todos fueron importantes, y esta es la parte medular, ¿no? Tener ese grupo interno competitivo donde saben que todos pueden jugar y todos va a llegar su momento y tendrán que demostrar y que el equipo no pierda nivel, sino que al revés, ¿no? Esté siempre tirando para arriba.
17: Eso de los porteros estuvo súper curioso, que jugaran los tres porteros en un torneo corto, porque primero Liceaga es el de la patada esta de la Bruce Lee, No, le dan, no, terrible. Y luego todavía había que, no, es que primero toca el... No, por favor,
15: no, sí.
17: Ya dejémonos de esas cosas. Vaya, lo suspenden 3 partidos. Es decir, el tercero de grupos, cuartos de final y semifinales. Entonces entra Cristo Navarrete. Cristo Navarrete se lesiona en la semifinal contra Canadá y entra el tercer portero, Artemio Olvera, de San Luis. Los dos primeros son Chivas. Y tiene que sacar adelante ese juego muy bravo contra los canadienses. Se clasifican a la final y de nuevo Liceaga regresa a la titularidad después de haberla perdido por esa acción.
15: Sí, muy pocas veces se ve esto, ¿no? En un torneo, sí. Menos también en el torneo de esta categoría, de este tipo de categorías. Pero bueno, ahí es toda la oportunidad para los 3 guardametas que también tienen ese proceso de trabajar con la selección. Sin duda alguna, cada uno también en su momento con su club ha brillado. Así que buscando esa posibilidad de ser titular con la selección y que se te dé quizá no de la mejor manera, porque primero te lo expulsan, el segundo se lesiona, pero seguramente los 3 preparados, como bien lo dijo Alex Diego, que logró conformar y consolidar también una selección más allá de ser un equipo, una familia. Lo vimos en la conferencia de prensa, que usualmente el baño se le da al director técnico en la cancha. Él se lo dieron increíble. En la conferencia de prensa, y eso también demuestra sí. Esa unidad de equipo que tienen y la confianza sí. Para el director técnico.
16: Tristemente para los porteros, lo más probable es que en los Olímpicos vaya un portero de refuerzo, ¿no? Cuando son torneos de categorías inferiores, normalmente una de las posiciones que refuerzas es la portería, ¿no? Alguien de experiencia, un central también, digo, no es que estemos asegurando que va a pasar, pero es lo normal, ¿no? Es lo más habitual en este sentido, pero bueno, curioso en ese sentido también. Un torneo impactante por la cantidad de partidos en un periodo de tiempo muy corto, ¿no? Y que tenías que hacer rotaciones y así. De verdad que México se vio bien en ese sentido. Entiendo lo de los el tema arbitral, ¿no? Por ahí las dudas que se fueron generando, pero bueno, México hizo su papel. Y qué bueno es volver a unos Olímpicos donde México ya tiene medalla de oro y medalla de bronce en su última participación, sí. Que fue en Tokio.
17: Y un cuarto lugar en nuestros Juegos, en el 68. Sí. Por cierto, el baño se lo dieron al técnico, Alex Diego, en la sala de prensa, porque el baño en la cancha fue para Mikel Arreola. Fue de la fregada.
15: Durísimo.
17: Se le contaron 7 abucheos.
16: Y la gente gritando ascenso. ¿Qué habrá sentido, Mikel?
17: Yo creo que le vale gorro.
15: Sí, yo creo que con la personalidad que él tiene, así como lo vimos en el avión el otro día,
16: ha recibido peores cosas,
15: así ha de hacerle, nada más ver para otro lado.
17: Sí, no, le entra por uno y le sale por el otro y ya. No creo que le haya pasado nada, pero... O que haya sentido algo, ojalá sintiera algo y ojalá le dijera a los dueños, oigan... nosotros siempre decimos que le hacemos caso a la gente. Y aquí la gente nos está diciendo por dónde.
15: Sí, no va a haber manera. De hecho, lo hemos visto cómo contesta entrevistas directas a preguntas directas que le hace muchas ocasiones colegas del mismo medio. Y solo contesta como, sí, lo estamos viendo, lo vamos a evaluar, lo estamos verificando. Bueno, les comentamos pronto. O sea, como que siempre sabe cómo esquivar. Sí. Y hacerlo de una manera entre sarcástico y directo. Esa es la personalidad de Mikel, así que siento que no.
20: Al
15: que
20: fin no le pasó político, nada. ¿No?
17: Al fin político, claro. Pero bueno, pues ya le aprendió y aquí se va a eternizar porque le encanta su trabajo a los dueños de los clubes. ¿Por qué? Porque les da por su lado, los complace.
16: Sí.
17: A todos.
15: Los mantiene contentos, sí.
17: Ahí está. Bueno, hablando del fútbol mexicano, el Grupo México, llamado A, en la Leagues Cup, es encabezado por América. ¿Crees, mi querido Stevie G, que tus poderosas ya de nuevo, así tan rápido? Porque la verdad es que en la Liga MX el calendario es bastante favorable
16: sí. De
17: entrada para la América. Pero aquí en la Leagues, pues están demostrando y vienen los cambios. Y ayer arrancó con 8 mexicanos, 4 canteranos, Henry en la banca. ¿Y le está saliendo? ¿Crees que venga en serio?
16: Yo creo que, a ver, muchos ya le llaman el mago, ¿no? A Guillermo Almada, el salvador de este equipo que no estaba haciendo bien las cosas. Y es una realidad que los resultados se están dando para el América. En el funcionamiento todavía hay algunas dudas. Yo lo decía en diferentes espacios. El tema defensivo preocupa, ¿eh? Preocupa en varios
15: ahora
16: momentos
15: del
16: partido.
15: Ahora cambiaron el papel.
16: Justamente, ¿no? En ese tema importante, porque Cota fue héroe del América en más de un partido. En este torneo ha sido una realidad. Para mí falta un sinodal de peso para que yo diga, sí. Ya le creo a este América.
17: Sí.
16: todavía me genera dudas. Es buen equipo.
4: El error
17: se equivoca en el gol.
16: Sí, sí, me refiero a partidos antes del de Timbers.
15: Lo veníamos, de hecho.
16: Contra San Diego y Santos, por ejemplo, fue figura en ambos partidos, Rodolfo Cota.
15: Sí, lo veníamos mencionando justo hace unos días. El trabajo de Cota tras la ausencia de Maladón lo venía haciendo bien. Por ahí se compromete de más, hace una mala entrega en salida, se la da al rival y por eso es. Después de que regresa todo el equipo, todavía no logran encontrar el poder defenderse con un uniforme distinto también a lo que acostumbramos a ver al América, ¿no? Sí, de color negro.
17: No se ve mal.
15: No se ve mal.
17: Raro está Toluca, raro, parecía Cruz Azul. Raro. Ese sí se me hizo muy raro. De parte de América, pues, de repente lo hemos llegado a ver de azul. No está mal.
15: Sí, no, está bonito. Gustó, a mí me gustó.
16: Y negro con vivos en gris y el primer escudo de la América, a mí me encantó,
15: Sí, y obviamente también el trabajo que está haciendo el Rayito es impresionante en la media cancha. En la media cancha, el golazo que hace, cómo ha participado en la ofensiva. Violante, lo hablábamos antes del torneo, está agarrando cada vez más confianza. Ahora también en torneo internacional logra anotar después de un rebote que provoca y genera el portero. Pero sí, es una América que en ofensiva está cumpliendo. Ahora, como decía Stevie G, se transformó a que es el sector defensivo el que está careciendo
17: ahora, un poco. Ese es buen punto, Stevie. Violante está jugando bien, Rayito está jugando bien y ya viene Zendejas, o por lo menos ya no le falta tanto. Campas es muy necesario o mejor un buen centro delantero, porque ayer yo lo que vi en el último gol, Perea y Henry salen casi igual. En 20 metros le saca 5.
16: No, impresionante. O sea,
17: Henry ya no tiene esa velocidad. No. Nunca ha sido el más rápido, pero ya se ve de verdad muy lento.
16: Sí, Henry creo que todavía tiene espacio en este equipo con otro centro delantero, ¿no? Que sea Henry y otro más, porque otro que pueda ser titular y Henry como revulsivo, no de que Henry tenga ese rol, pero creo que le queda para un semestre más, sobre todo porque la Pantera no está, no lo toman en cuenta, ni Víctor Dávila, ¿no? Entonces, siendo claros en eso, pues bueno, América sí necesita un centro delantero, y el caso de Campas es un jugador que puede jugarte en ambas bandas, normalmente en la banda del Rayito de Brian Rodríguez, extremo por izquierda. Hoy no lo necesita América.
15: No.
16: Es la realidad. Si se queda Brian, no lo necesita
17: pero
16: América.
17: Pero a ti te dicen que sí quiere venir y que solamente están esperando una nueva oferta. Solamente.
16: Pues nada más. Mucha lana. A ver, la información. Seis. Sí, sí. La información tal cual es, tocando base con el entorno del propio jugador. Lo que a mí me dicen es, el jugador quiere estar en el América, quiere jugar en el América. Por eso en su momento detuvo entrenamientos 2 días personal, o sea, él no estuvo en 2 prácticas del equipo para presionar su salida al cuadro de Coapa. ¿Cuál es la situación? Hubo una oferta de 5 millones de América, rechazada. Una de 6 millones, rechazada. Con esto que se buscaba, que América dijera, bueno, ahí van 7. Y muy probablemente Rosario de Central diría, ok, los 7 sí te los acepto. ¿Qué pasa en estos momentos? América no ha lanzado otra oferta, ¿eh? América no ha lanzado otra oferta. Pero están esperando a que América la lance, ¿eh? El entorno de Campas está esperando, está ansioso para que llegue esa oferta, porque la intención, la ilusión del jugador es estar en las Águilas del América.
15: Aquí te jugas 2 vías, ¿no? El que lo decidas antes de que sepas si Rayito se queda o no, o se va, porque ahí también condiciona a Rosario a decir, necesitan a Campas, les puedo subir
16: aquí
15: un poco
16: la situación
15: más el precio.
16: Es que América sabe que si no se va Brian este mercado de fichajes, va a ser en invierno o el siguiente verano. O sea, claro, a Brian no le queda mucho tiempo.
15: Sí.
16: No le queda mucho tiempo en América. Puede ser que le queden 2 semanas o puede ser que le queden 6 meses, pero no le queda mucho tiempo en el América. Es cuestión de tiempo para que Brian Rodríguez salga del equipo, porque también qué es lo que está buscando él. Eso también con informaciones que hemos podido tener acceso. Una mejor económica y el sueño de ir a Europa, pero aceptaría más dinero yendo a otra liga que no sea la de Europa, ¿no? Alguna en Europa. América sabe que en algún momento se va a ir Brian y es buen momento para traer a Campas, que todavía lo puedes contratar por un precio razonable, es que llegando hasta los 7 tal vez, porque sabes que Brian en algún momento se te va a ir.
17: Se te va a ir. Bueno, mientras tanto, ojalá Alex Cárdenas vaya creciendo, vaya madurando, que tenga minutos. No todos reaccionan o aprovechan de inmediato las oportunidades. El muchacho le está costando algo de trabajo. Luego, Juárez, que no se esperaba esto, lleva 2 victorias, 6 puntos, más 3, está en segundo lugar. es una gran sorpresa después de que fueron vapuleados por los Pumas. Que aquí ni un gol lleva Pumas, ¿eh? O sea, Tijuana, Pumas, Querétaro no han anotado gol. Evidentemente no han ganado absolutamente nada. 36 partidos jugados, 3 empates, 11 triunfos de la Liga MX, el doble de la MLS, 22. 36 goles de la Liga MX, 65 goles de la Liga MLS. Ese es nuestro punto, en donde batalla mucho la Liga MX.
15: Sí, y ahí es donde también tiene un poco o mucha razón el Loco Abreu en su conferencia de prensa, ¿no? Quejándose evidentemente de las maneras en cómo se maneja hasta Leagues Cup, el interés o mucho o poco que le puede poner la Liga MX sabiendo que tiene que viajar, la poca recuperación que tienen sus jugadores, que también él lo mencionó, no es lo mismo un futbolista de la MLS que juega en esta Leagues Cup y luego sabe que se puede regresar a descansar a su casa.
17: Pero yo no sé, yo soy fan de Loquito, y si dijo eso yo lo apoyo. Nada más me quedé pensando, si se fueron caminando, digo, es San Diego y todo, está muy cerquita.
16: No, además,
17: se pueden ir caminando.
16: A ver, entiendo, es un torneo incómodo.
17: Pueden agarrar el Trulli.
16: Sí, sí, es un torneo incómodo y no es justo, no es equitativo en ese sentido. Pero para no marcar un gol como Pumas,
17: Loquito,
15: no,
16: Loquito. Solos lo que está haciendo, a ver, entiendo, pierde dos partidos, empata uno, que te ganen en penaltis, muérete de algo. Dar exhibiciones así, ya no vale venir a justificar con exhibiciones así, me refiero.
17: De acuerdo, de acuerdo. Yo tampoco estoy tan de acuerdo en eso de que nos andemos quejando de la Leagues Cup, cuando otros como Cruz Azul y León, que también faltan en esta lista, que también ganaron sus dos partidos, sí lo están aprovechando, sí lo están haciendo bien. Lo de la máquina ayer.
16: Y si quieres, tómalo como pretemporada.
17: Muy bueno.
16: Pretemporada. Da el máximo y gánate lugar. Y haz que tu
17: Cruz Azul no está a tope, para nada está a tope.
16: No, no, pero hazlo como pretemporada, pero demostrando que ya estás entrando en ese ritmo de competencia, sin arriesgar de más tal vez, pero empezar a jugar como quiere tu técnico, ¿no? Para que llegues a la Liga Mexicana ya a tope.
17: O sea, a ver, Pumas no ha ganado, no ha anotado, ya se le lesionó Córdoba, sí, que esperemos que se recupere pronto, pero de todas maneras te puede pasar algo. O sea, lo tomes en serio o no, te puede pasar algo.
16: Claro.
17: Sí. Veo los accidentes, ahí están. Y en una actividad así, de contacto, pues son más probables. Pero, repito, no es pretexto. Un equipo con mística, un equipo con mentalidad ganadora, un equipo con compromiso, sale adelante. A Toluca no le bastó. Ya veían los penales y al 90 más 3 lo vacunan. Y pierde ese partido, un tropiezo doloroso para el Toluca. Pero los Diablos son un equipo competitivo con Mohamed. Sí, sí. Por cierto, Jesús Gallardo lo vi muy mal, muy flojo. O sea, de verdad, errático, arriba nada, abajo regalando balones. No sé, simplemente me llamó la atención porque además no tuvo un gran Mundial.
16: No. Es de estos jugadores que también tienen que dar el paso al frente, sobre todo en un equipo como Toluca y con el Turco Mohamed. Porque el Turco no te va a aguantar mucho de eso, ¿no? Digo, no tiene tantas variantes en esa posición. Pero sí hay algunos jugadores que sorprenden, sobre todo la actitud. Yo por eso lo digo, en una pretemporada entiendes que vas arrancando y demás, pero te estás jugando cómo te va a ver tu técnico de cara a la temporada. Por eso lo decía, tómenlo como una pretemporada. Que empiecen a confiar en ti y ganarte ese lugar, pero bueno.
17: Es que ganar debe ser una obligación. Siempre. Depende de quién seas, ¿no? O sea,
16: para el América lo es.
17: No para Juárez, sí, y sin embargo
15: está ganando. Pero para otros equipos, justo
16: para Cruz Azul. Si todos tuvieran la mentalidad del América, pero bueno.
17: Ay,
15: Dios mío, agárrenlo.
17: Ya, dígale algo en redes, en nuestro WhatsApp. Bueno, pues ahí está esto que han hecho los equipos mexicanos, para bien o para mal. Algunos pues ya se regresarán, porque repito, de 18, 10 ya están eliminados. Tigres todavía tiene posibilidades, tiene 4 puntos, pues supuesto puede clasificar. Toluca puede clasificar, tiene 3 puntos, igual que Monterrey, igual que los Potros de Hierro del Atlante. Con eso se completan 8 lugares, 8 clubes que pueden todavía acceder a las finales de la Leagues Cup. 10, entre ellos las Chivas Rayadas del Guadalajara, están eliminadas. Yo, que me la paso hablando puras flores del rebaño sagrado, hoy es del rebaño sangrado. O sea, ya hasta Milito dice, pues sí, ya, o sea, No puedes llegar y llegar y llegar y llegar y no anotar, ¿no?
16: No,
17: no, pues el fútbol es de anotar goles y te agarran en un contragolpe y lo de Romo también, hablando de seleccionados nacionales que andan mal, lo sí, de Romo está es terrible.
15: También el caso de Romo, ¿no? También es otro de los jugadores así de esa lista con la de Gallardo que antesito del Mundial ya venían con un ritmo un poco dudoso, luego en el Mundial no pudieron brillar del todo y ahora ya de regreso a sus equipos, a sus clubes con este ritmo, entiendo, obviamente de doble jornada en algunas ocasiones por los partidos de la Liga MX, ahora con la Leagues Cup, recién salidos de la pretemporada, que es la pretemporada más larga, obviamente la de medio año. Por ahí podría decir que un par de ellos pues agotados quizá y dentro de ello no están dando los resultados tampoco para sus clubes.
16: No, y lo de Chivas, a mí, yo también lo he dicho en este programa y demás, me gusta cómo juega Chivas, me parece un gran plantel, me parece muy bien dirigido. Hay que meterla, pero también hay que ser campeones de algo. Hay que ser campeones de algo. Esa vitrina en Guadalajara se está llenando de polvo, de telarañas.
17: Esta ya no fue.
16: Y esta no fue, y la Liga Mexicana pasada tampoco, y era el tema de que se les fueron algunos jugadores, y el tema de que Chicharito falló el penalti. Chivas ya no, las excusas en Chivas ya no caben, ¿eh? Es el uno de los dos equipos más grandes del país y ya no caben las excusas. Chivas tiene que ser campeón de lo que sea, pero levantar un título lo antes posible.
17: Se está esperando la Libertadores. Ahora que ya lo oficialicen.
15: Ahora
17: que se lo oficialicen. En 2010 llegaron contra el Internacional de Porto Alegre a la final. No la ganaron tampoco, pero bueno, pues llegaron a la final. No, yo creo que se van a recuperar. Ya nos ha dado ejemplos, Milito, que insiste, es bien necio, es bien Gómez. Y lo va a lograr.
16: En Liguilla va a estar. A lo que voy es un equipo que siempre va a estar o que siempre está en estos últimos años, que juega bonito. El tema es, ya no solo a Chivas ya no le alcanza con una liguilla, una semifinal, ni siquiera una final. A Chivas lo único que le alcanza ya es ser campeón para acabar ya con
17: pero gana una vez cada 10 años, ya le toca. ¿Algunos mensajitos más?
15: A ver, ahora los ver, vemos.
17: Busquemos.
15: 55-54-02-28-44.
17: No, la verdad es que sí llegan mucho, muchas gracias.
15: Yo también estoy de acuerdo, vámonos a Conmebol, dice, soy Marco, saludos. Ahora acá hay otro mensaje, dice, el América se pasea como el máximo favorito de la Leagues Cup, pero la realidad es que esa etiqueta le pesa más de lo que se admite. El torneo está diseñado a la medida de la MLS. Vender al América como invencible es caer en la narrativa perfecta para que si fracasa, el golpe mediático sea devastador.
17: Wow, ¿no te quieres unir a nosotros? Tienes una buena narrativa.
15: A ver, dice aquí.
16: Sí, se abren lugares aquí.
17: Sí, sí. Venga. El golpe sería devastador.
15: Devastador. Saludos de su fan y radio. Escucha Frank Cisneros. Saludos, en cuanto Frank. Al fútbol, Chivas es un equipo tristemente sin gol. Y reitero, la MLS cada vez eleva más su nivel.
17: Sí, sí, sí, y de todas maneras elevando su nivel, no le ha alcanzado para ganarle a los equipos mexicanos históricamente y meterse en el Mundial de Clubes. Solo Seattle, ¿no? En los últimos 10 años.
15: Sí.
17: A los Pumas, ya basta, pobrecitos Pumas. Por cierto, no he sabido nada últimamente de mi querido Efraín Juárez.
16: ¿Cómo va?
17: No sé, hay que ver. Escribe, no nos llegan noticias de Hungría, Efra.
16: Salúdalo.
17: Sí, caramba, hay que saludarlo, hay que hablar con él. Pues él se decidió ir a esconder allá, pero no nos hace caso. Ya nos vamos, gracias, Celes.
15: Se fue rapidísimo, nos vamos. Feliz noche.
17: Gracias, Stevie.
16: Gracias, Alex. Gracias, Cel. Vámonos.
17: Y gracias a todos ustedes. Los espero mañana. Soy Alejandro Gómez. Ya saben, en punto a las 8 de la noche. Gracias a ti también, Pepe. Descansen.
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25: Es oficial. Llegó un bebé a la familia y ha cambiado la vida de todos los integrantes. Pero, ¿qué hay con el perro? Aunque sabemos que los primeros días o meses serán complicados, procura que no se sienta celoso y desatendido. Respeta sus horas de paseo y los momentos para jugar con él. Acostúmbralo al olor del bebé con las cremas y lociones que usará y que reconozca objetos como la cuna o la carreola. Ponle audios con llantos de recién nacido en volumen bajo para que no reaccione con ansiedad ante los reales. Asegúrate que sus vacunas estén al corriente y redobla su higiene limpiando sus patas y hocico después de salir a la calle. El acercamiento entre ambos debe ser paulatino. Que el perro inspeccione al bebé siempre bajo tu supervisión. Y cuando el niño ya pueda gatear o caminar, cuida que no transgreda los límites de la mascota. Enséñalos cómo acariciarlos y abrazarlos y sobre todo a medir su fuerza. Por último, el vínculo entre un bebé y un perro es muy positivo, tanto en lo físico como en lo mental. Desarrolla mejores defensas y reduce posibilidades de alergias. Mejora su calidad de sueño, se vuelven más sociables, crea un vínculo de confianza y protección, aprenden valores como la responsabilidad y la fidelidad y, por supuesto, los hará sonreír en más de una ocasión.
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27: Muy buena noche. La temperatura en el sur de la Ciudad de México es de 16 grados. Yo soy Alejandra Pérez Molina y esto es Noticias W. El gobierno de Xi Jinping informó que tras una investigación contra las importaciones de nuez pecana fresca de México, se concluyó que entra a territorio chino en condiciones desleales, por lo que se le impondrá una cuota compensatoria de entre 17.8% y 51.6%. Por su parte, la Secretaría de Economía de México informó que trabaja de manera coordinada con la Secretaría de Agricultura y Desarrollo Rural y la Embajada de México en China para defender los intereses de productores y exportadores nacionales, y dijo que buscará evitar la aplicación de esa cuota, ya que aún se espera el fallo definitivo. Ya van al menos 132 personas muertas y más de 570 heridas en Colombia por el terremoto de magnitud 7.4 que se registró durante esta mañana, de acuerdo a un balance parcial de la Asociación Colombiana de Ciudades Capitales, que también señala que Pereira concentra la mayor cantidad de víctimas mortales, con 60 fallecidos hasta el momento. La presidenta de México, Claudia Sheinbaum, puntualizó que es indispensable continuar la discusión sobre la regulación de plataformas digitales y redes sociales, con el objetivo de que los menores de edad conozcan cómo su uso excesivo impacta en su aprendizaje y comportamiento.
2: La inteligencia artificial nos da una información frente a la pregunta que le hagamos, y eso evita que investiguemos. Y frente a un niño, una niña, un adolescente que está aprendiendo a pensar y a desarrollar toda su actividad psicomotora, pues puede tener también un impacto. Y al mismo tiempo las redes sociales o el scrolling infinito este de que movemos con el pulgar la pantalla y podemos estar horas. Y lo que nos aparece en la pantalla está determinado por un algoritmo que nos dicen que está vinculado a lo que vemos, pero no necesariamente sabemos a qué está vinculado este algoritmo.
27: La jefa de gobierno de la Ciudad de México, Clara Brugada, informó que iniciará un programa de reforestación urbana que contempla la plantación de 500.000 árboles en banquetas, camellones y espacios públicos, con prioridad en las zonas que presentan mayor déficit de arbolado.
5: Hoy vamos a plantar, hoy nada más, 35.000 árboles en la Ciudad de México. El próximo programa que echaremos a andar será el programa de reforestación urbana. Continuamos transformando la gran Ciudad de México.
27: Hasta aquí Noticias W. Para más información visita wradio.com.mx y síguenos en redes sociales como W Radio México. Yo soy Alejandra Pérez Molina y los dejo para que disfruten de Música W.
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4: ¿Te acuerdas cuando ligar en los 90 era mandarle una carta a través de tu amigo como en Salvados por la Campana? Bueno, ahora mandamos a ChatGPT. Resulta que muchos están usando inteligencia artificial para escribir sus mensajes en aplicaciones de citas. Y la neta, les ayuda. Si eres tímido, la inteligencia artificial le da la frase perfecta.
5: Sin miedo al rechazo.
4: Sin tartamudear por texto. El problema es cuando ya no puedes vivir sin ella. Empiezas dependiendo de un copiloto para ligar. Y cuando llega la cita en persona, el Zach Morris carismático que escribía... resulta que era la inteligencia artificial. Incómodo. Sígueme en luisgg.com/mail.
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11: Muy buenas noches, tenemos una temperatura en la Ciudad de México de 17 grados. Yo soy Zaira de la Rosa y esto es Noticias W. Murió a los 93 años el economista Miguel Mancera Aguayo, primer gobernador autónomo del Banco de México y una de las figuras centrales de la política monetaria mexicana. La noticia de su fallecimiento fue confirmada este lunes por la diputada Olga Sánchez Cordero, sin que se haya informado públicamente la causa de su muerte. La presidenta Claudia Sheinbaum puntualizó que es indispensable continuar la discusión sobre la regulación de plataformas digitales y redes sociales, cuya propuesta se presentará el siguiente ciclo escolar, con el objetivo de que las niñas, niños y adolescentes conozcan cómo su uso excesivo impacta en su aprendizaje y comportamiento. La jefa de gobierno de la Ciudad de México, Clara Brugada, anunció el próximo inicio de un programa de reforestación urbana que contempla la plantación de 500.000 árboles en banquetas, camellones y espacios públicos con prioridad en las zonas que presentan mayor déficit de arbolado. En información internacional, el Departamento de Estado del Gobierno de Estados Unidos anunció una ayuda económica de 15.5 millones de dólares para Colombia tras el terremoto de magnitud 7.4 que sacudió varias regiones de ese país y que ha dejado al menos 132 personas fallecidas y más de 570 heridos. La ayuda económica será destinada a un refugio de emergencia, alimentos, protección y evaluaciones de los daños causados por el sismo. Cambiando de tema, este 12 de agosto podremos disfrutar de la lluvia de estrellas Perseidas. El Instituto Nacional de Astrofísica, Óptica y Electrónica calcula que cruzarán hasta al menos 150 meteoros por hora. La NASA tiene programado transmitir en vivo el evento a partir de las 10 de la noche, aunque se pronostica que el mayor pico será a las 3 de la mañana del 13 de agosto. 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Yo soy Sara de la Rosa y esto fue Noticias W.
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2: Es oficial. Llegó un bebé a la familia y ha cambiado la vida de todos los integrantes. Pero, ¿qué hay con el perro? Aunque sabemos que los primeros días o meses serán complicados, procura que no se sienta celoso y desatendido. Respeta sus horas de paseo y los momentos para jugar con él. Acostúmbralo al olor del bebé con las cremas y lociones que usará y que reconozca objetos como la cuna o la carreola. Ponle audios con llantos de recién nacido en volumen bajo para que no reaccione con ansiedad ante los reales. Asegúrate que sus vacunas estén al corriente y redobla su higiene limpiando sus patas y hocico después de salir a la calle. El acercamiento entre ambos debe ser paulatino. Que el perro inspeccione al bebé siempre bajo tu supervisión. Y cuando el niño ya pueda gatear o caminar, cuida que no transgreda los límites de la mascota. Enséñalos cómo acariciarlos y abrazarlos y sobre todo a medir su fuerza. Por último, el vínculo entre un bebé y un perro es muy positivo, tanto en lo físico como en lo mental. Desarrolla mejores defensas y reduce posibilidades de alergias. Mejora su calidad de sueño, se vuelven más sociables, crea un vínculo de confianza y protección, aprenden valores como la responsabilidad y la fidelidad y, por supuesto, los hará sonreír en más de una ocasión.
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3: Imagínate encender tu consola no más para jugar el Forza que ya tienes. Sin pagar Game Pass, sin pagar nada. Pero antes, te avientan un comercial. Como esos cortes de Chespirito que interrumpían justo en la mejor parte. Microsoft anda probando esto con un grupo pequeño de usuarios. Ves un anuncio de hasta 2 minutos. Y ya, a jugar gratis, hasta una hora. Si pagas tu suscripción, te libras del comercial. Después de años prometiendo que todo sería streaming sin límites, resulta que la solución fue reinventar algo que ya existía, el comercial de las caricaturas del sábado. Sígueme en luisgg.com/mail.
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2: Bienvenidas y bienvenidos a Revista del Consumidor Radio. Soy Joy Ramírez y en esta ocasión nos acompaña la chef Erika Fonseca para preparar el platillo Sabio Profeco de este mes. Muchas gracias por acompañarnos, bienvenida.
3: Vamos a preparar unas deliciosas setas al pibil. Para preparar nuestro platillo necesitaremos 4 tazas de setas deshebradas, media cebolla fileteada, 30 gramos de pasta de achiote, un clavo de olor, 2 pimientas gordas, 1/4 de taza de vinagre blanco, 1 taza de jugo de naranja agria, 2 chiles guajillos y 1 cucharada de aceite. Para la cebolla encurtida, media cebolla morada fileteada, 2 chiles habaneros fileteados, 1/4 de taza de vinagre blanco o de manzana, el jugo de 2 limones, 1 cucharadita de comino en polvo, 1 cucharadita de orégano seco, media cucharada de aceite de oliva y sal y pimienta. Para la salsa de habanero que acompañará al platillo vamos a ocupar 5 chiles habaneros, 2 dientes de ajo asados, 1/4 de cebolla, el jugo de un limón y 1/4 de taza de aceite de oliva. Y finalmente, para servir nuestro platillo, medio kilogramo de tortillas y 1 taza de frijoles molidos. Para el adobo de nuestras setas al pibil, comenzaremos desvenando nuestros chiles guajillos, retirando el tallo y todas las semillas. Ahora directamente al fuego, llevamos los chiles por aproximadamente 8 segundos para asar. Se darán cuenta que están listos cuando la piel de los chiles se encuentra brillosa. Esto hacemos para liberar todo el aceite de nuestros chiles. Después, los remojamos en agua caliente de 10 a 15 minutos para suavizarlos. Para preparar nuestro adobo, licuamos los chiles guajillos, el achiote, el vinagre, el jugo de naranja, el clavo, la pimienta gorda y un toque de sal. Ojo, si consiguen naranja agria, pueden omitir el vinagre. Licuamos muy bien y reservamos. Ahora, calentamos el aceite vegetal en una sartén y acitronamos la cebolla por un par de minutos. Después, agregamos las setas previamente deshebradas e incorporamos con la cebolla. Antes de que las setas suelten todo su jugo, agregamos el adobo y mezclamos hasta que todas queden cubiertas. Probamos y, de ser necesario, volvemos a salpimentar. Dejamos cocinar por aproximadamente 8 minutos hasta que el adobo haya reducido. Las reservamos y ahora vamos a nuestra salsa de habanero. En un comal colocamos los chiles habaneros, el ajo y la cebolla y los asamos hasta que estén tatemados. De esta manera sueltan todos los aceites. Después, los retiramos del fuego y los llevamos a licuar con la cebolla, jugo de limón, sal y pimienta. Ahora agregamos nuestro aceite de oliva en forma de hilo, sin dejar de licuar, para emulsionar y obtener una textura entre salsa y aderezo. Rectificamos la sazón y reservamos. Ya que tenemos nuestra salsa lista, vamos a preparar nuestra cebolla encurtida. Utilizaremos la cebolla morada fileteada, chile habanero fileteado, orégano y comino molido, también jugo de limón y mezclamos. Agregamos un poco de vinagre blanco o también puede ser de manzana. Salpimentamos al gusto hasta integrar todos los ingredientes. Colocamos un poco de aceite de oliva y terminamos de mezclar. Dejamos reposar por 30 minutos o hasta que notemos que la cebolla esté suave y de color morado. Finalmente, para servir nuestro platillo, calentamos muy bien las tortillas y untamos un poco de frijoles negros molidos. Agregamos nuestras setas al pibil y acompañamos con la cebolla encurtida y la salsa habanero al gusto. ¡Listo! Ya podemos disfrutar nuestros tacos de setas al pibil. Recuerden que el platillo Sabio Profeco es muy fácil de preparar, tiene buen sabor, aporta un balance nutricional y rinde para varias porciones. Anímense a prepararlo y cuéntenos en nuestras redes sociales cómo les fue. No olviden que también pueden ver esta receta en nuestro canal de YouTube Profeco TV. Yo soy la chef Erika Fonseca y fue un gusto cocinar con ustedes en Revista del Consumidor Radio.
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2: Ahora cuéntanos, una vez que ya nos has platicado la receta y el procedimiento, queremos saber acerca de tu cocina y también de ti, ¿cómo fue que empezaste tu camino en la gastronomía?
3: Pues mira, yo primero les quiero contar esto, yo no quería estudiar gastronomía, yo quería ser doctora. Entonces mi meta era como salvar a la gente de ser diabético. Era como mi sueño porque mi mamá es diabética.
2: Tu objetivo,
3: entonces,
2: ¿no?
3: Ajá, era como mi objetivo siendo doctora. Entonces, bueno, por mil cosas no logré como ya mantenerme ahí en la carrera. Solo estuve 6 meses y después me gustaba mucho cocinar desde chiquita. Eso sí, con mi abuelita paterna y con mi mamá, pues siempre me involucraron en la cocina. Y dije, bueno, pues será como otra rama en la que a lo mejor yo puedo hacer algo por las personas en esta cuestión del cuidado, ¿no? De la salud. Y por eso creo que la gastronomía me llamó la atención, porque creo que a través de la alimentación, pues obviamente podemos mantenernos sanos, ¿no? A través de lo que le damos a nuestro cuerpo. Y por eso fue que empecé a decidir estudiar gastronomía. Soy licenciada en gastronomía.
2: ¿Y actualmente cómo definirías tu cocina?
3: Mi cocina es práctica, balanceada. Sí cuido muchísimo que sea balanceada y que sea creativa también, ¿no? Que no te aburras utilizando el mismo ingrediente, sino que también le des cierta variedad, ¿no?
2: Versatilidad.
3: Exacto.
2: También. Y respecto a la combinación de ingredientes, me llama la atención el platillo de este mes, que fue setas al pibil. ¿Cómo fue que se te ocurrió esta receta? O sea, cambiar, creo que lo habías dicho también durante la grabación del platillo, siempre estamos acostumbrados a que el platillo
3: es con carne de cerdo,
2: con carne de cerdo, ¿no?
3: Sí, es como la clásica.
2: Ajá. ¿Y cómo fue que tú pensaste en la seta?
3: Pues mira, te voy a compartir algo. Hace unos años, no ya bastantes años, fui vegetariana y dejé de serlo por una razón muy, muy buena. Yo daba clases de cocina mexicana. Entonces era un poco complejo cuando había, no sé, receta de carnitas, receta de cochinita pibil, receta de tacos, no sé, tacos al pastor, infinidad de recetas que llevan proteína animal. Y cuando las probaba, pues me caían muy mal, ¿no? El organismo es muy inteligente, nuestro cuerpo es muy inteligente. Y si tú le empiezas a acostumbrar a darle cierto tipo de alimento, obviamente le dejas de dar uno, va a reaccionar y eso es muy normal. Entonces, pues fue imposible, ¿no? De esta forma, o me enfermaba o también no probaba los platillos de mis alumnos, entonces decidí no. Pero en esa búsqueda de recetas, que yo soy muy taquera, muy taquera, entonces decía que un taco que me guste mucho es el de cochinita pibil, la verdad, ¿no?
2: Sí.
3: Entonces dije, ¿cómo lo puedo hacer para que no extrañe un taco de cochinita pibil? Entonces dije, claro, las setas, me gusta mucho utilizar las setas porque tienen la consistencia como de carne, como carnosita.
2: Sí, la textura.
3: No, la textura. Generalmente los hongos, las setas y también los hongos portobelo tienen esa textura que es como carnosa y hasta la forma en que como la deshebramos se ve como si fuera carne. Y ya de paso, pues tienes toda tu porción de verduras, ¿no? Que eso es lo que siempre busco en mi comida de todos los días. Por eso es que se me ocurrió ese tipo de receta, que adaptar una, o sea, la que ya existe de cochinita, pues hay que convertirla a una receta que tenga más fibra. ¿Y cómo? Pues haciéndola con setas.
2: Y ya habías colaborado con nosotros,
3: sí,
2: ¿no?
3: Sí, el año pasado, a principios de año, recuerdo, hicimos una receta de mole de olla verde.
2: ¿Y cuál ha sido tu experiencia de venir aquí a la grabación,
3: yo
2: de colaborar acá?
3: Quedo fascinada, porque he aprendido yo y también sé que al transmitir una receta así, ¿no? Que quede práctica, alcanzable, económica y nutritiva, pues siento que ya dejé un granito.
2: Sí, para que repliquen la receta. Y finalmente, ¿cuál sería tu consejo para que justo las personas se acerquen de nuevo a la cocina y tengan este acercamiento con los ingredientes?
3: Pues yo, mi consejo sería vayan a los mercados y que se animen un día, que compren un espárrago, unas calabazas, lleguen a su casa y las cocinen, ¿no? Yo creo que a través de Profeco en el canal pueden encontrar muchísimas recetas. Entonces es eso, que se animen, que se dé la oportunidad de fallar también, porque así es la cocina, un poquito prueba y error. Y sería eso, que se animen a probar ingredientes que a lo mejor nunca han probado y que se pueden sorprender un montón con el sabor y que hasta pueden descubrir una técnica maravillosa de cómo saben más ricos, ¿no? Okay. Ese sería como mi mayor consejo, que visiten mercados, supermercados, que compren un ingrediente, el que quieran, y que lleguen a cocinar.
2: Que se atrevan,
3: que se atrevan,
2: ¿no? Que se atrevan.
3: Sí.
2: Bueno, pues muchas gracias por esta plática, por acompañarnos y por enseñarnos esta versatilidad de las setas al pibil. Muchas
3: no, al
2: gracias.
3: Contrario, muchas gracias a ustedes y espero nos veamos muy pronto.
2: Seguro sí, seguro que sí. Los invitamos y las invitamos a que consulten nuestras redes sociales y que acudan al canal de Profeco TV en YouTube.
3: Gracias.
2: Gracias.
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días, son las 6:02 de la mañana. Yo soy Janet Leyva Reus y me da mucho gusto recibirlos aquí en Negocios W. Y sí, con este ritmo de martes no podrás olvidar de Cristian Castro, una canción que sin duda, seguramente, si usted ya va en el tráfico en la Ciudad de México o en el interior del país, pues bueno, sí, nivel medio superior, ya regresan a clases el día de hoy en escuelas privadas principalmente, también los maestros en el sector público ya están de regreso a las oficinas administrativas y bueno, hay que empezar este ciclo escolar con toda la actitud. A todos los que hoy entran a clases, salen o entran a un nuevo periodo, al tercer año, ya quizás es último año de la prepa, muchas, muchas felicidades, a ponerle toda la actitud. Y también hoy en el programa tendremos mucha información. ¿Sabe cuántos multimillonarios hay en México? Bueno, tenemos la cifra exacta y también, bueno, ¿en qué invierten estos multimillonarios mexicanos? Aquí les daremos la información. Desde luego, les platicábamos el día de ayer de todos los cambios que habrá en materia de prevención del lavado de dinero que se dio a conocer el viernes pasado. Bueno, tendremos un especialista para que nos explique en qué consisten y sobre todo, bueno, en todos nosotros que somos clientes de las instituciones financieras, qué va a significar los cambios que vendrán y la nueva información que seguramente tendremos que dar cada vez que y cada cierto periodo que realicemos alguna operación. Y como cada martes, también nuestro colaborador en temas de educación, financiera, Roberto Aguilar, bueno, nos dirá de una aplicación que ya lanzó la Condusef acerca de cómo registrar los números fraudulentos y con ello evitar ser víctimas. Bueno, mucha información el día de hoy en este martes 11 de agosto y con este ritmo de No Podrá, selección de nuestra productora Carla Cisneros. Y el dato, bueno, también el dato que esta canción ya superó los 400 millones de reproducciones. Y esto genera una bolsa bruta estimada de entre 1.2 y 1.6 millones de dólares. Es un éxito de Cristian Castro de 1992, de su álbum Agua Nueva, que seguramente nosotros escuchamos en esa época.

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1: Y como cada mañana ya aquí en cabina, mi compañera Ivette Parga con toda la información que usted necesita saber antes de salir, pues a realizar sus actividades cotidianas. Muy buenos días, Ivette.
2: ¿Cómo estás, Janet? Muy buenos días a todos. Y sí, esperemos que como nosotras, aquí como Janet y yo, estábamos cantando a Cristian Castro, pero veía hoy 34 años de que salió No Podrás, no lo puedo creer. Un golpe de realidad, 34 años, bueno, qué rápido, y lo seguimos cantando como si fuera éxito actual. Pero vamos con la información, gracias por acompañarnos esta mañana y comenzamos con todo lo que se ha generado en Colombia. Ya desde ayer muy tempranito ya les reportábamos lamentablemente de este sismo que ocurrió ahí en Colombia. Hasta el momento al menos se reportan 132 personas fallecidas, más de 574 heridas que dejó este terremoto de magnitud 7.4 sacudiendo el oeste de Colombia. De acuerdo a un balance parcial de la Asociación Colombiana de Ciudades Capitales, desde luego la información sigue fluyendo porque todavía hay personas que quedaron atrapadas bajo los escombros. La ciudad de Pereira concentra la mayor cantidad de víctimas, con al menos 60 fallecidos. El Servicio Geológico Colombiano ha registrado más de 40 réplicas hasta la madrugada de hoy. Se dice que es el terremoto más fuerte que se ha sentido en el país desde hace una década. El presidente de Colombia, Abelardo de la Espriella, que apenas tomó posesión el pasado viernes, informó que continuarán las labores de búsqueda y rescate de sobrevivientes. Además, reportó más de 1.500 viviendas afectadas y 61 edificios colapsados. Vamos a escucharlo.
3: Le he dicho de manera clara a la señora gobernadora que el gobierno nacional está con el pueblo chocuano. Tenemos listos los recursos para girarlos de manera inmediata una vez se caracterice todo el tema de las víctimas. Ahí está el dinero para atender esta tragedia y estamos seguros de que con la ayuda de Dios y el concurso del nuevo gobierno podremos superar este terrible impasse que enluta hoy a toda Colombia y por supuesto al pueblo chocuano. Yo estoy comprometido con este departamento y por más adversa que sea la situación, le vamos a meter la ficha durísimo al Chocó, señora gobernadora. Lo primero es que salgamos de este problema. Por eso vine acompañado del señor ministro de Defensa, que ha dispuesto todo el aparato militar y policial para traer aquí a nuestros ingenieros, nuestros rescatistas y demás personal, además de caninos, para atender la emergencia como corresponde. He venido también con el señor ministro de Vivienda, para que determinemos la afectación de tantas viviendas que superan las 1.300, 1.400 viviendas, y para eso también vamos a disponer de un subsidio de arriendo para que las personas, mientras restauramos y reparamos las viviendas, puedan irse a un arriendo mientras esto ocurre.
2: Yes. Hay varias de las medidas que está tomando el gobierno colombiano y como les digo, la información sigue fluyendo y apenas hace unos minutos se actualizó la cifra acerca del número de muertos, 169 ya es lo que se indica y más de 900 personas heridas. El gobierno colombiano también afirmó que destinará recursos económicos y ayuda humanitaria para más de 1.400 familias y, como lo escuchamos, otorgará estos subsidios temporales de renta a quienes perdieron o tuvieron que abandonar sus viviendas. La Secretaría de Relaciones Exteriores informó que mantiene seguimiento al terremoto registrado en Colombia y expresó la solidaridad del gobierno de México con el pueblo y autoridades colombianas. La dependencia dijo que ya estableció contacto con la Cancillería de Colombia, quien le reiteró la disposición de México para brindar el apoyo que sea necesario. En la conferencia matutina ayer, la presidenta Claudia Sheinbaum, a unos minutos de que se diera a conocer este sismo, afirmó que su gobierno se mantiene atento a las afectaciones. La jefa de gobierno de la Ciudad de México, Clara Brugada, también se sumó al apoyo para Colombia. Y en la línea está mi compañera Rocío Jardines, quien tiene la información acerca de lo que se dijo desde el gobierno de México en apoyo a Colombia.
4: Y Beth, muy buenos días. Todo el apoyo a Colombia, así manifestó la presidenta Claudia Sheinbaum su solidaridad con dicha nación tras el terremoto de 7.4 registrado la mañana de este lunes, tras el cual se confirmaron daños en varias ciudades como Cali, Manizales y Pereira. La primera mandataria comenzó la conferencia indicando que solo tenía conocimiento de lo ocurrido, sin embargo dijo esperará mayor información.
5: Nos enteramos hace un momento del grave sismo en Colombia. Todavía no tenemos más información, pero estamos muy atentos, tanto con nuestra embajada allá como con el embajador aquí, y por supuesto todo el apoyo que requiera, si es necesario, el pueblo de Colombia, ahí vamos a estar.
4: Mientras tanto, la Secretaría de Relaciones Exteriores, IBED, emitió un comunicado señalando que da seguimiento y ha establecido contacto con la Cancillería de Colombia, a quien se le reiteró la disposición de México de brindar todo el apoyo que requiera. Y en este contexto, IBED, al afirmar que la Ciudad de México sabe lo que es ponerse de pie tras un terremoto, la jefa de gobierno de la capital, Clara Brugada, puso a disposición de Colombia los equipos especializados de la Secretaría de Gestión Integral de Riesgos y Protección Civil para apoyar en las labores. La mandataria capitalina expresó en primer lugar su solidaridad al pueblo colombiano y detalló que será el gobierno de Colombia el que dé a conocer las necesidades. Para ello explicó que solicitó a la Coordinadora de Relaciones Internacionales de la ciudad se ponga de acuerdo con la Cancillería de México.
6: Esta ciudad pone a su disposición de las autoridades colombianas nuestra capacidad técnica, nuestra experiencia de protección civil y atención a emergencias, así como lo que ellos decidan que sea la ayuda que podamos enviar. La Ciudad de México sabe lo que significa levantarse tras un sismo, así que hoy nuestro corazón y nuestra solidaridad con Colombia.
4: Por último, Ivet Brugada Molina explicó que en caso de necesitar apoyo en víveres, el gobierno de la Ciudad de México podría instalar mesas de acopio. Ivet, mi reporte.
2: Vamos a cambiar de tema porque la presidenta de la Cámara de Diputados, Kenia López Rabadán, llamó al Instituto Nacional Electoral, al INE, a emitir los lineamientos para regular las precampañas, precampañas y frenar actos anticipados justamente rumbo al 2027. Vamos con mi compañero Jaime Obrajero.
7: ¿Qué tal, Ivette? Buen día. Así es, la presidenta de la Cámara de Diputados, Kenia López Rabadán, urgió nuevamente al INE a presentar ya los lineamientos generales para el proceso electoral de 2027 y evitar las precampañas ilegales en que incurren algunos políticos, principalmente del partido Morena. La legisladora del PAN hizo un llamado respetuoso pero claro y contundente a las autoridades electorales para emitir ya los lineamientos que correspondan.
8: Nadie puede hacer campaña, y quien le está haciendo una pre-campaña es ilegal, y además de ser inmoral, por supuesto se tiene que sancionar. Yo diría el llamado respetuoso pero enfático al INE es a que establezca los lineamientos que den certeza para que los ciudadanos no tengan que sufrir campañas ilegales de políticos que, aspirando a un cargo, violan la ley.
7: En otro tema, la diputada panista respaldó al dirigente nacional del PRI, Alejandro Moreno, quien acudió a la justicia estadounidense para denunciar a 3 consejeros del INE que le prohibieron llamar narcopartido a Morena. Kenia López Rabadán dijo que cualquier mexicano puede ir a quejarse ante instancias tanto nacionales como extranjeras si considera que a nuestro país no se le está haciendo justicia o que violen sus derechos humanos, como es el caso de la libertad de expresión.
8: Todos en México tienen la posibilidad de acudir a instancias nacionales o internacionales cuando sientan que han sido conculcados, han sido violentados sus derechos. Para eso existe el sistema internacional y por eso nosotros formamos parte incluso de estos organismos multilaterales. Yo lo que diría es que ojalá y podamos dirimir y encontrar justicia, libertad de expresión y pluralidad en México.
7: La presidenta de la Cámara de Diputados ofreció una conferencia de prensa en la que habló de diversos temas. Por ejemplo, informó que el próximo lunes 17 de agosto rendirá su informe anual de actividades legislativas y que a este evento invitó a la presidenta de la República, Claudia Sheinbaum, y también al presidente de la Suprema Corte de Justicia, Hugo Aguilar. Confió que acudan los titulares de estos poderes, ejecutivo y judicial, a este informe de labores, con que concluye, por cierto, su presidencia de la mesa directiva en San Lázaro. Ivette, este es el reporte que tenemos.
2: Ahora vamos con información de Michoacán, porque el gobernador Alfredo Ramírez Bedoya afirmó que la presidenta municipal de Uruapan, Grecia Quirós, mantiene una evidente alianza con el partido Movimiento Ciudadano de cara al próximo proceso electoral. Mi compañera Yasmín Ferreira, corresponsal desde esta entidad, nos tiene los detalles.
9: Ivette, ¿qué tal? Buen día. Para informarles esta mañana que tras la asistencia del dirigente nacional de Movimiento Ciudadano Jorge Álvarez Máynez y del senador Luis Donaldo Colosio al informe de gobierno de Grecia Quirós, la alcaldesa de Uruapan, el gobernador Alfredo Ramírez Bedoya señaló que es evidente la alianza político-electoral entre Quirós y ese partido político. Aseguró que la alcaldesa tiene todo el derecho de aspirar a la candidatura a la gubernatura de Michoacán y es libre de invitar a la cúpula del partido. Partido Naranja.
10: Lo que se ve no se pregunta y hay una alianza política real entre MC y Grecia Quirós. Esa es evidente, pues, ¿no? Que hay una alianza.
9: Grecia Quirós en repetidas ocasiones ha confirmado su aspiración al gobierno de Michoacán y también ha reiterado que iría por la vía independiente. En otro tema, tras la reanudación parcial de la exportación de aguacate mexicano a los Estados Unidos luego de 3 días de suspensión por temas de seguridad para los inspectores norteamericanos, este lunes se comenzó a enviar más de 9.000 toneladas que permanecieron varadas. Hasta ahora se han enviado de esas poco más de 3.800 y en próximos días el resto que se mantiene en bodega y en enfriamiento. De esta manera, de los 70 empaques de exportación en el estado, se han reactivado 45 en los municipios de Tancítaro, Tacámbaro, Uruapan y el corredor Morelia-Pátzcuaro, que fueron los únicos 4 autorizados a enviar fruta. El gobernador Alfredo Ramírez Bedoya informó que este martes sostendrá una reunión con el secretario de Seguridad Pública, Omar García Harfuch, para dar seguimiento a las acciones de seguridad en la zona aguacatera de Michoacán.
10: Seguimos trabajando coordinadamente con el gobierno federal. Yo tengo reunión mañana con el secretario Omar García Harfuch y seguimos en comunicación directa con la Embajada de los Estados Unidos para garantizar. Es de manera parcial, así ha sido en las ocasiones anteriores, y poco a poco se va recuperando toda la zona, todo el territorio de los municipios donde se produce y se empaca y se embarca aguacate hacia los Estados Unidos.
9: El sector aguacatero confía en que esta misma semana pudiera quedar restablecida en su totalidad la exportación de aguacate a la Unión Americana. Es el reporte. Muy buen día.
2: Y en cuanto amanece hoy el dólar y el euro, este martes 11 de agosto el dólar estadounidense se cotiza en 16 pesos con 59 centavos a la compra y 17 pesos con 54 centavos a la venta, mientras que el euro se compra en 19,76 y se vende en 19,77 centavos. Hasta aquí la información por el momento, este recorrido para que usted esté atento de todo lo que ocurre y recuerden seguirnos a través de las redes de W Radio, @jleibarreus, @ivetparga y vernos y escucharnos. Estamos totalmente en vivo en las plataformas digitales de W.
1: Muchísimas gracias, Ivette. Son las 6:18 de la mañana.
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1: Y son las 6:18 de la mañana. Si usted está en la Ciudad de México y va rumbo al trabajo, ya a la escuela, hacer ejercicio, alguna actividad, ¿por dónde sí, por dónde no transitar? Muy buenos días, oficial Ricardo Ramírez.
12: Hola, ¿qué tal? Muy buenos días, Yanis, te saludo con mucho gusto y tu apreciable auditorio. Pues bien, hay que tomar en cuenta y anticipar su salida, ya que se prevé una concentración y marcha, esto alrededor de las 8 de la mañana, en las inmediaciones de Avenida Paseo de la Reforma número 164, así como Antonio Caso número 45. Ellos pretenden realizar una marcha rumbo al Zócalo capitalino, por lo cual hay que tomarlo muy en cuenta. De igual manera se prevé otra concentración y marcha, pero esto de las inmediaciones de la estación Xola de la línea 2 del sistema de transporte colectivo Metro, tiene como destino dirigirse rumbo a Castilla número 186, esto en la colonia Álamos, alcaldía Benito Juárez. Y de igual manera se prevé otra concentración y marcha, pero que partirá de las inmediaciones de la Alameda Central rumbo al Zócalo capitalino. Y en cuanto a materia vehicular, hay que manejar con precaución derivado de las lluvias que registraron en las últimas horas en Ciudad de México, y a través de la calzada Ignacio Zaragoza encontraremos circulación constante, esto en ambos sentidos, entre el puente de la Concordia y telecomunicaciones. Asimismo, en la zona norte de la ciudad ya encontraremos el aumento notable en el aforo vehicular. Esto para quien deja atrás el parado de los Indios Verdes y se dirige hacia la zona centro de la ciudad. Asimismo, la avenida Chapultepec presenta buen avance, esto entre el eje 1 poniente y con dirección hacia la zona poniente. De igual manera, a través de la avenida de los Constituyentes, encontraremos circulación constante para quien deja atrás prolongación Reforma y se dirige hacia la zona centro de la capital. Ya para finalizar, le recordamos que el programa ambiental no circula para este día martes. Es vehículos con engomado rosa, terminación de placa 7 y 8, holograma 1 y 2, quedando exentos vehículos con holograma 0 y doble 0, así como eléctricos e híbridos. Esto es un horario de las 5 hasta las 22 horas. Recuerde manejar con precaución en todo momento, hasta que el reporte por parte del Centro de Orientación Vial, Secretaría de Seguridad Ciudadana. Muy buenos días.
1: Muy buenos días, muchísimas gracias, oficial Ricardo Ramírez. Son las 6:20 de la mañana y recuerden que pueden comunicarse con nosotros al 55-25-69-09-41 o al 55-51-668-900-807-1814-14. Ahí con gusto mi compañero Gabriel estará recibiendo sus mensajes. A mí me

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2: 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Así, nomás, se juntó con Televisa y sacó
3: Nido de Villanas.
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5: 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La que se apareció hace unos días. ¿Dónde
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5: Son las 6:25 de la mañana y bueno, como cada martes, nuestro compañero y colaborador Roberto Aguilar, bueno, hoy nos trae información que todos debemos de saber, porque los fraudes telefónicos sabemos que van en aumento y todos podemos ser víctimas. Bueno, la Condusef lanzó una herramienta al respecto y de esto nos habla Roberto Aguilar.
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6: ¿Cómo estás, Janet? Me da mucho gusto saludarte como cada martes y bueno, desde luego a todos nuestros amigos radioescuchas. Hoy te quiero comentar un tema muy importante. Te acordarás que hace justo 2 meses la Condusef pues lanzó, puso a disposición la plataforma digital Consulta y Reporta. Esta herramienta es muy útil porque también responde al creciente número de fraudes que se están dando y que bueno, pues finalmente hemos platicado aquí que incluso hasta cambiaron la modalidad, es decir, ya no es exclusivo de los adultos mayores, sino ahora todos estamos expuestos a esta situación, a este riesgo. Y es que justamente

0: Esta herramienta, Janet, consulta y reporta, pues ayuda a las personas a identificar y reportar números telefónicos relacionados con posibles fraudes, extorsiones, acoso telefónico e incluso llamadas no deseadas. Y aquí en exclusiva te vamos a compartir a ti y a todos nuestros radioescuchas el número de consultas que se han registrado a partir del lanzamiento de la plataforma digital. 1,063,000 consultas. Y bueno, pues habla también de la preocupación que tenemos no solo los usuarios de los servicios financieros, sino más bien todo el público en general. De esos, de ese universo, fíjate que los reportes totales sumaron 26,547. ¿Y qué es lo que más consultan? Porque bueno, esto es importantísimo, o diría lo que más reportan más bien, porque fíjate que entre fraude y estafa, pues acaparan el 40%. Luego le sigue el acoso telefónico con 32%. El spam con 22%. Luego le siguen los SMS, los mensajes, que tienen un 3%. Y en el último lugar con 2% está la publicidad engañosa. Así es que es una herramienta, hay que utilizarla, hay que estar más protegido. Y esta, bueno, te insisto, la plataforma digital Consulta y Reporta puede ser un muy buen aliado para todos nosotros, para sentirnos más seguros respecto a estas situaciones. Hasta aquí mi comentario del día de hoy, Janet. Muchas gracias, muy buenos días.
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4: Y son las 6:28 de la mañana y bueno, le hemos platicado el día de ayer de estos cambios que entraron en el sistema financiero, estas modificaciones para pues combatir el lavado de dinero, y me da muchísimo gusto tener en la línea a Sandro García Rojas Castillo, socio del Lexco Group y también especialista en derecho financiero y prevención del lavado de dinero, ex vicepresidente de la Comisión Nacional Bancaria y de Valores, pues para platicar, Sandro, exactamente qué es lo que publicó Hacienda y por qué esta modificación es tan importante para el sistema financiero, para las empresas y para todos nosotros que somos clientes de ellos.
5: Janet, te saludo con mucho gusto a ti y a tu auditorio. Muy buen día. A ver, el día de ayer, el viernes técnicamente, publica la Secretaría de Hacienda las reglas de carácter general, que son de alguna forma la regulación secundaria que obedece justamente a la reforma a la ley antilavado que tuvimos el año pasado. Dicho de otra manera, hay que recordarle al auditorio que en el mundo los estándares internacionales en materia de prevención de lavado de dinero son fijados por el Grupo de Acción Financiera desde hace muchos años, y desde hace muchos años ha dicho que existen dos grandes regímenes, Janet. Uno, el sistema financiero, que lleva muchos años de alguna manera previniéndose, y el otro, el de las denominadas en México actividades vulnerables. Esto es, actividades y profesiones que no son financieras, pero que son designadamente riesgosas. Estas últimas, las actividades vulnerables, es decir, los notarios, los joyeros, los corredores, los blindadores, el desarrollo inmobiliario, las tarjetas de prepago, el crédito, el mutuo que no es financiero, etcétera, etcétera, tienen una regulación hoy día estándar prácticamente igual que la regulación que tiene el sistema financiero. Y eso es justamente lo que se publicó el viernes. La norma secundaria que les obliga ya a tener controles prácticamente con los mismos estándares que marca el Grupo de Acción Financiera a nivel internacional, Janet.
4: Así es, con este panorama, bien decías, pues contadores, abogados, desarrolladores inmobiliarios, todos aquellos también que realicen, considera la Secretaría de Hacienda en este catálogo de riesgos una actividad vulnerable, bueno, tendrán que cumplir mayores requisitos. Ahora, ¿qué tendrá que implementar ya de manera inmediata? Sabemos que es una ley que va a implementarse de manera pausada, es decir, inicia en este año, el 30 de noviembre, luego 2027, hasta concluir en 2028. Pero, ¿qué es lo más urgente que estaría poniéndose en marcha a partir del 30 de noviembre?
5: Mira, Janet, lo más importante quizás es justo la ponderación de los riesgos. ¿A qué me refiero con esto? Antes, las actividades vulnerables cumplían una serie de requisitos, una serie de herramientas preventivas, como quien previene, déjame poner un ejemplo, con un extinguidor o un detector de humos. Hoy la obligación es, no solamente debes tener el extinguidor y el detector de humos, sino tienes que hacer un análisis de riesgo de tus clientes, del tipo de productos o actividades que eventualmente realizas. Y esto modifica de alguna manera que el extinguidor y el detector de humos tienen que ser posicionados en lugares donde más riesgo se corre. Dicho de otra forma, el enfoque basado en riesgos que ahora tienen que implementar debe analizar, por ejemplo, qué tipo de cliente, qué tipo de producto, en qué zona geográfica estás prestando los servicios, cómo te paga el cliente, de tal suerte que si una persona ofrece servicios, por ejemplo, de desarrollo inmobiliario, no es lo mismo el desarrollo inmobiliario en unas zonas del país que en otros. El pago de esos servicios en efectivo, en especie, a través del propio sistema financiero, cada uno de estos umbrales o cada uno de estos mecanismos representa diferente tipo de riesgo. Eso es lo primero que tendrán que hacer: ponderar sus operaciones, sus clientes, identificar a sus clientes. Ya tendrán que identificar, por ejemplo, a las personas políticamente expuestas que antes no lo hacían. Ya tendrán que tener un sistema automatizado para monitorear de alguna manera los historiales que puedan tener con uno u otro cliente. Como tú bien lo dijiste, en un futuro, es decir, ya en el 2028, incluso tendrán que realizarse auditorías especializadas en cumplimiento en materia de prevención de lavado de dinero. Yo te diría, creo que esto es una muy buena noticia, porque de alguna manera la autoridad está dejando claro el umbral, digamos, la expectativa que tiene para el cumplimiento de estas actividades vulnerables que durante muchos años se sabía que cumplían con un ABC muy primario, y que hoy, para alcanzar los estándares internacionales, deben cumplir con estas reformas que gradualmente, felizmente, la autoridad ha determinado en esta reforma, Janet.
4: Es decir, para dar a lo mejor algún ejemplo concreto en el tema, vamos a ponerlo de desarrollos inmobiliarios, pues bueno, sabíamos que los notarios ya no pueden recibir, también las agencias de autos no pueden recibir hasta cierto monto la compra en efectivo, ¿no?, de alguno de estos bienes, pero ahora también con esta ley tendrán que identificar quién lo compra y si es una persona política expuesta, ¿no? Por ejemplo, un desarrollo inmobiliario en X parte del país, tendrán que reportar que lo compró pues alguien catalogado como una persona políticamente expuesta, ¿no?
5: Correcto, correcto, pero efectivamente los umbrales para la restricción en efectivo existen ya desde hace muchos años. No se permiten ciertas cantidades en efectivo para comprar vehículos, automotores de cualquier tipo, ¿eh? Marítimos, aéreos, terrestres, inmuebles, pero ahora, adicional a esto, tendrán que integrar el expediente único de la persona y saber si es persona políticamente expuesta, cuál es el origen de los recursos y eventualmente el destino que están dándosele a esos recursos. Viene un reto importante para el sector de las actividades vulnerables, Janet. Viene un reto que sin duda alguna habrá puesto manos a la obra a mucha gente, y me parece que habrá mucho que discutir y platicar, que precisar. Incluso las reglas, la propia norma permite que la unidad de inteligencia financiera, por ejemplo, genere criterios específicos. Habrá ciertos sectores que necesitarán criterios específicos, y me parece que este tiempo de aquí a que entre en vigor a noviembre será un muy buen momento para poderlos edificar y construir estas actividades económicas que a lo mejor requieren ciertos escenarios, pero que la norma hoy, como debe ser la norma, pues es general y aplica para todas las actividades vulnerables.
4: Ahora, a ti y a mí nos tocó ver hace algunos años precisamente cuando nacieron estas reglas de prevención del lavado de dinero, de las personas políticamente expuestas, de disminuir los umbrales, y en ese momento se dio un fenómeno interesante, por ejemplo, con el tema de centros cambiarios, que fueron, pues hay que decirlo, Sandro, totalmente discriminados, por así decirlo, o alejados del sistema financiero por el alto riesgo que esto implicaba para, pues, las instituciones bancarias. ¿Ves tú que esto pueda suceder también en el futuro con todas estas nuevas medidas, que se cierre la puerta en el sistema financiero a determinados clientes?
5: A ver, a mí me parece que estamos frente a un escenario donde tenemos que entender, a todo el sistema financiero y no financiero como un ecosistema, Janet. Estamos hablando de un ecosistema donde de alguna manera, cuando alguien del ecosistema no necesariamente está haciendo o llevando las mejores prácticas como debe de, por supuesto el propio ecosistema lo escinde, por supuesto el propio ecosistema lo aleja. Y Gaffi mismo ha hablado de este tema, le llama las consecuencias no buscadas o las unintended consequences, así les llamó, del fenómeno, por ejemplo, del de-risking, ¿no? Que esto es alejar o prohibir prácticamente, cerrar la entrada a ciertos sectores. Esto ha venido pasando desde hace muchos años con sectores, por ejemplo, como los casinos, que se convirtieron en un sector de muy alto riesgo para la banca, y que la banca dijo, oye, yo no quiero tener clientes de esta naturaleza por el riesgo que me implican y por el costo que tiene el estar monitoreándoles. Sin embargo, la norma lo que te pide es que hagas una evaluación de riesgo, y esto es importante subrayarlo. Es necesario y es obligatorio que las entidades y aquellos que practican actividades vulnerables ponderen estos riesgos, y si tienen razonabilidad y eventualmente su política fuera no abrir cuentas con un sector u otro, podrían llegarlo a hacer. Sin embargo, el cumplimiento de estas normas, el cumplimiento de estos estándares, va a ser fundamental para entender que en este mismo ecosistema estamos todos y que de alguna manera tenemos que cumplir con estos estándares para poder hablar de una economía más cuidada, de una economía mucho más formal y, por ende, de un combate y una prevención al lavado de dinero mucho más efectiva. No se nos olvide, Janet, que estamos en la quinta ronda de evaluaciones. No se nos olvide que Gaffi está en este momento llevando la quinta ronda. Un grupo de evaluadores está evaluando a México. Y esto era muy importante para nuestro país, justamente para probar no solamente un cumplimiento técnico, sino un cumplimiento de efectividades.
4: Así es, eso es muy importante de esta evaluación, pues ya platicaremos, porque también pues implica un soporte más a la economía mexicana. Por último, Sandro, también venían en las reglas, pues bueno, que cualquier cliente podría pedirnos las instituciones financieras, incluso información cada 6 meses, actualización, y bueno, con esto, actualización de información, precisamente por lo que mencionabas, conocer bien al cliente, o quizás cerraría diciéndote vigilar permanentemente al cliente será la tarea de todas estas reglas, ¿no?
5: Más que vigilar, yo te diría monitorear sus transacciones. Hay que recordar que esto ha ido evolucionando, Janet. De haber sido un KYC o conoce a tu cliente, se transformó en conoce al cliente de tu cliente. Y hoy, con particular ahínco, conoce la transaccionalidad de tu cliente. Hay que monitorear al cliente desde la perspectiva financiera. Hay que monitorear al cliente, y eso es algo fundamental que está sucediendo prácticamente todos los días en la banca y en las instituciones financieras. Así tendría que estar siendo, por supuesto, y vamos a ver cómo desarrolla, cómo evoluciona, sin duda. Mucho que platicar, Janet.
4: Así es, pues muchísimas gracias, Sandro García Rojas Castillo, socio de Let's Q Group y especialista en derecho financiero y prevención del lavado de dinero, por estar con nosotros aquí en Negocios W.
5: Gracias a ti, Janet. Fuerte abrazo.
4: Son las 6:40, nos vamos a una pausa y regresamos con más información.

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16: Es oficial. Llegó un bebé a la familia y ha cambiado la vida de todos los integrantes. Pero, ¿cae con el perro? Aunque sabemos que los primeros días o meses serán complicados, procura que no se sienta celoso y desatendido. Respeta sus horas de paseo y los momentos para jugar con él. Acostúmbralo al olor del bebé con las cremas y lociones que usará y que reconozca objetos como la cuna o la carreola. Ponle audios con llantos de recién nacido en volumen bajo para que no reaccione con ansiedad ante los reales. Asegúrate que sus vacunas estén al corriente y redobla su higiene limpiando sus patas y hocico después de salir a la calle. El acercamiento entre ambos debe ser paulatino, que el perro inspeccione al bebé siempre bajo tu supervisión. Y cuando el niño ya pueda gatear o caminar, cuida que no transgreda los límites de la mascota. Enséñalos cómo acariciarlos y abrazarlos y sobre todo a medir su fuerza. Por último, el vínculo entre un bebé y un perro es muy positivo, tanto en lo físico como en lo mental. Desarrolla mejores defensas y reduce posibilidades de alergias. Mejora su calidad de sueño, se vuelven más sociables, crea un vínculo de confianza y protección, aprenden valores como la responsabilidad y la fidelidad y, por supuesto, los hará sonreír en más de una ocasión.
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17: Son las 6:44 de la mañana y bueno, ¿qué está pasando en la industria bancaria, en algunos temas y productos? Bueno, el fideicomiso para crecer y ayudar a darles mayor seguridad a las pymes. Así es, el sistema bancario mexicano pues constantemente amplía su catálogo de productos para beneficiar a las personas, pero también a las empresas. Y esto lo hacen no solo con financiamiento, sino también con herramientas que les permiten avanzar en el desarrollo de los negocios. precios y sobre todo impulsar pues su permanencia en el mercado, especialmente en las pequeñas y medianas empresas. Es donde la banca en este año pues tiene su enfoque principal y el fideicomiso es una de esas herramientas porque da seguridad jurídica a las pymes. En este abanico de opciones existe pues este mecanismo que, de acuerdo con el Colegio Nacional de Notarios Mexicanos, es una herramienta para hacer que las personas, las familias, las empresas, los grupos sociales y hasta para el Estado sea un instrumento sumamente flexible que resuelve situaciones con, a diferencia de los contratos tradicionales que pueden resultar en algún momento, pues no la alternativa que requieran las pequeñas y medianas empresas. Con esto son un aliado importante porque pueden ayudar a ordenar activos, a dar respaldo a proyectos productivos y facilitar el acceso a financiamiento en condiciones más claras. La banca, pues, ha sido un jugador clave en este negocio. En el primer semestre de este año, el negocio fiduciario superó los 11 billones de pesos y esto es una marca muy importante. Se ha dado un reacomodo entre las instituciones financieras en el tema de fideicomisos y cada vez compiten por atraer a más pequeñas y medianas empresas. Desde luego es un instrumento que requiere que se tenga una asesoría especializada para poder contratarlo y sobre todo para tener todas las ventajas que puede dar este tipo de esquema financiero. Esto es en lo que está compitiendo la banca actualmente en México.
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17: Y bueno, una buena noticia sin duda son los datos del crecimiento del empleo formal durante julio de 2026. De esto nos habla mi compañero Octavio García.
2: Hola Janet, muy buenos días, un gusto saludarte. Así es, el empleo formal afiliado al IMSS alcanzó en julio un nuevo máximo para ese mes con 22.760.154 puestos de trabajo, informó la Secretaría del Trabajo y Previsión Social. Esta cifra representa un incremento de 326.987 empleos frente a julio de 2025, equivalente a un crecimiento anual de 1.5%. Sin embargo, respecto a junio, cuando se contabilizaron 22.779.704 puestos, el registro de julio representa una disminución de alrededor 19.550 empleos formales. En lo que va del 2026 se han generado 243.078 puestos de trabajo, de los cuales 95.4% corresponden a empleos permanentes. Del total de plazas registradas al cierre de julio, 87% son permanentes, equivalentes a 19.797.516 puestos. La Secretaría del Trabajo destacó también el comportamiento de los salarios. El salario base de cotización promedio alcanzó 673.90 pesos diarios, el nivel más elevado para cualquier mes desde que existe registro, con un aumento nominal anual de 42.40 pesos. Los sectores con mayor crecimiento anual en el número de puestos fueron transportes y comunicaciones con 7.5%, industria extractiva con 4.3% y servicios sociales y comunales con 3.3%. Por entidad federativa, Baja California y Oaxaca registraron incrementos anuales superiores a 5.5%. En tanto, el reporte de la Secretaría del Trabajo señala que a un año de la incorporación de las personas trabajadoras de plataformas digitales al IMSS, 1.591.030 personas habían sido beneficiadas por dicha reforma. De ellas, 247.900 superaron el umbral de ingreso neto mensual y fueron registradas como puestos de trabajo con acceso a los 5 seguros del IMSS. Los datos de empleo formal se conocen mientras la informalidad laboral continúa representando una parte importante del mercado de trabajo mexicano. De acuerdo con el INEGI, la tasa de informalidad laboral se ubicó en 55.2% en la medición más reciente disponible. Con los resultados de julio, el gobierno federal destacó el máximo histórico en puestos formales y el nivel récord del salario base de cotización, mientras que los datos mensuales muestran una reducción en el número de plazas respecto a junio. Hasta aquí mi reporte. Muy buenos días.
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17: Así es, son las 6:49 de la mañana y aquí Ivette Parga en cabina con las columnas financieras y también en la columna Moneda en el Aire el día de hoy. Bueno, puedes saber que son 333 mil millonarios los mexicanos que hay en México. Aumentó la cifra en 2025. Esta y más información la puede encontrar el día de hoy. También, ¿qué dicen los compañeros columnistas, Ivette?
10: Claro que sí, quiero saber quiénes son estos multimillonarios en el mundo. Lean Moneda en el Aire y también vamos a revisar lo que dicen los demás columnistas, capitanes en Reforma. Si andaba de vacaciones, tal vez pasó por alto que recientemente la Secretaría de Hacienda, cuyo titular es Edgar Amador, y la Comisión Nacional Bancaria y de Valores, que dirige Ángel Cabrera, modificaron las disposiciones sobre verificación de identidad con tecnología biométrica. Las nuevas reglas representan una oportunidad para que los bancos construyan una infraestructura de identidad de largo plazo, especialmente ante fraudes cada vez más sofisticados, y un plazo máximo de apenas 90 días hábiles para realizar las adecuaciones. Desbalance en el Universal. Los que se disputan un nuevo segmento son los principales supermercados, pues ofrecen atractivos incentivos para los consumidores que paguen con sus tarjetas de la Secretaría del Bienestar. Bodega Aurrera y Chedraui aparecen entre las tiendas que bonifican 10% en monedero electrónico a personas de la tercera edad, jóvenes, niños y niñas que paguen sus compras con su tarjeta Rita Cetina, la de adultos mayores, y las emitidas para mujeres de 60 a 64 años. Nos dicen que al parecer esta campaña está teniendo más éxito que la de Julio Regalado. Carlos Motto, un montón de plata en el Heraldo. Estamos en los albores de una nueva revolución farmacéutica, una que acelerará el descubrimiento y el desarrollo de nuevos medicamentos para tratar prácticamente todas las enfermedades. En el sector se habla de una reducción dramática en este proceso, que típicamente iba de 12 hasta 15 años, pero que ahora se empezará a reducir a plazos tan breves como 3 y hasta 6 años. Este cambio ocurrirá porque los agentes de IA podrán identificar velozmente el factor a atacar por parte de los nuevos fármacos. Marco Antonio Mares, ricos y poderosos en El Economista. Visto a través de la venta local y la exportación de autos ligeros, la industria automotriz en México registra dos fenómenos singulares simultáneamente. Por una parte, la venta de autos en el mercado nacional experimentó un capítulo histórico, no solo por la cifra récord que presenta, sino por la variedad e hipercompetencia. Y por otra parte, la venta de autos de exportación muestra una caída notable. Se explica por el impacto de los aranceles de la sección 232 de Estados Unidos y ajustes en el mercado estadounidense. Son las dos caras de la misma moneda. En ambos casos se trata de momentos históricos. Inversiones en Milenio. Con un crecimiento de 7.2% y una mayor rentabilidad, los mercados de Hispanoamérica, particularmente México, y la recuperación de Argentina, de la firma de venta directa de productos de belleza y bienestar Natura, equilibraron el ingreso por 5.200 millones de reales brasileños en el segundo trimestre de este año, dado que su matriz en Brasil tuvo presión causada por desafíos operativos, efectos fiscales temporales y el entorno macroeconómico. Natura creció 12.3% y su división de Avon 4.7% en la región, con un alza en ingresos y en rentabilidad. Mario Maldonado, historia de negocios en el Universal. El mercado laboral mexicano encendió otra señal de alerta. Durante julio se perdieron 19.550 empleos formales registrados ante el IMSS, la mayor caída para ese mes desde que comenzó la serie histórica en 1997. El dato es aún más significativo frente a julio de 2025, cuando se crearon 107.501 puestos. En total, el padrón cerró en 22.760.154 trabajadores, por debajo de los 22.779.704 registrados al término de junio. Hasta aquí las columnas el día de hoy. Que tengan un excelente día. Recuerden que me pueden seguir en todas mis redes sociales. Me encuentran como @IvetteParga. Excelente día.
17: Muchísimas gracias, Ivette. Y así terminamos el programa el día de hoy. A nombre de todo el equipo que lo realiza, Zaira de la Rosa en la redacción, Juan Verdeja en el área digital, Guillermo Galicia en los controles, Carla Cisneros en la producción. Yo soy Janet Leibarreus y les doy las gracias de haberme acompañado este martes 11 de agosto. Y nos escuchamos mañana tempranito en punto de las 6 de la mañana.

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15: ¿Te acuerdas cuando ligar en los 90 era mandarle una carta a través de tu amigo, como en Salvados por la Campana? 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Resulta que muchos están usando inteligencia artificial para escribir sus mensajes en aplicaciones de citas. Y la neta, les ayuda. Si eres tímido, la inteligencia artificial le da la frase perfecta, sin miedo al rechazo, sin tartamudear por texto. El problema es cuando ya no puedes vivir sin ella. Empiezas dependiendo de un copiloto para ligar, y cuando llega la cita en persona, el Zach Morris carismático que escribía, resulta que era la inteligencia artificial. Incómodo. 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

0: 22 minutos, tiempo del centro del país, y aquí estamos, señoras y señores, listos para arrancar martes 11 de agosto del 2026, y estamos arrancando con música colombiana. Vaya situación que están viviendo por allá nuestros amigos de Colombia, una situación muy complicada después de este temblor impresionante el día de ayer, que casi se los trajimos en tiempo real, como a esta hora el día de ayer estaba temblando en serio por allá en Colombia. Las cosas están realmente muy complicadas, así que hoy estamos arrancando este programa, pues eso, dedicándole algo de música a Colombia, simple y sencillamente con toda la solidaridad de lo que está sucediendo por allá en ese tan querido país hermano nuestro. Así que así las cosas esta mañana. Hoy tenemos por supuesto mucha información, sí, en un ratito más nos vamos a ir justo a Colombia para saber qué es lo que está sucediendo por allá, pero bueno, tenemos por supuesto muchísimos otros temas aquí esta mañana de martes 11 de agosto del 2026, y esto con lo que estamos arrancando en este momento, que suena muy bonito y que además hemos tenido ya hasta una listita ahí que tiene que ver con música colombiana, se llama El Viejo Migue de Rafael Escalona, y con esto abrazamos precisamente allá a Colombia. Así las cosas esta mañana, arrancamos de una vez que tenemos muchísima información, y me voy contigo, Víctor Sandoval, a las calles de la Ciudad de México. Adelante, Víctor, buenos días.
1: Gracias, Gaby, buenos días. Ha llovido todos estos días en la tarde, noche, y de nueva cuenta tenemos encharcado diferentes tramos de Zaragoza, tanto en centrales como laterales, a la altura de Guelatao, altura de Rojo Gómez, telecomunicaciones, en los dos sentidos de vialidad, tomando en cuenta que hay obras entre Santa Marta y el puente de la Concordia con dirección hacia la salida de Puebla. También a la altura de Oceanía, circuito interior, a la altura de la avenida Central y Metro Busquis, ya del lado de Catepec, del lado de Nezahualcóyotl, en la avenida Texcoco, en Chimalhuacán, hacia el lado sur, en la zona de Comanco, en periférico, en la zona de Cafetales y periférico, también en algunos puntos de la colonia Cebada, en Xochimilco, y algunos puntos de la avenida Tlahuac. Manejar con precaución, hay una marcha que saldrá ya, se espera que en unos 15, 20 minutos, de la NUE, esa asociación de usuarios de energía eléctrica, que cada día 11 de cada mes marchan de Insurgentes y Reforma con dirección al Zócalo Capitalino, y a partir de las 10 de la mañana, el STUNAM también hará un bloqueo a la altura de la colonia Nápoles, en Insurgente Sur. El reporte, Gaby.
0: Gracias, gracias, Víctor Sandoval. Bueno, pues así las calles de la Ciudad de México, como ya les hemos comentado, las calles ya bastante más complicadas en estos momentos aquí en nuestras ciudades, y gracias a la gente que nos está comentando, varios aquí diciendo que lograron registrarse nuevamente para hacer el examen de la UNAM. De eso, por supuesto, estaremos hablando también en los próximos días. Saben bien que le hemos dado muchísimo seguimiento, pero por lo menos la información que tenemos hasta este momento es que casi 15.000 de los 58.000 aspirantes convocados por la UNAM al examen de control presencial todavía para el día de ayer no aparecían registrados, de acuerdo con información de la máxima casa de estudios al corte del domingo. Ello pese a que la prueba comenzará a aplicarse mañana en León, Guanajuato, y seguirá en Oaxaca, Tijuana y la Ciudad de México hasta el 19 de agosto. Vamos a ver si tenemos la cifra final en estas próximas horas de cuántas personas finalmente se registraron para este examen de control presencial después de, como ustedes bien lo saben, pues se tuvo que cancelar el examen anterior, el examen de licenciatura, o por lo menos aplicar este examen de control tras las múltiples trampas que se han detectado, las múltiples irregularidades que se han detectado en este examen de ingreso a la licenciatura de la UNAM, mismas que aquí en estos micrófonos el abogado general de la UNAM nos los relató incluso la semana pasada. Bueno, pues este examen de control arranca el día de mañana en León, y veremos, insisto, cuántas personas finalmente se inscriben, pero gracias a quienes ya nos están aquí contando que sí, que sus hijos, sus sobrinos y demás se han estado por ahí inscribiendo a este examen de control. Y por aquí ya nos dice Vic Estrada, mucho tráfico aquí en Circuito y Revolución. Sí, les digo que las cosas ya se están poniendo complicadas. Y también por acá nos escribe alguien y dice, mi reporte vial, patriotismo entre la calle 10 y Puente Morena, muy saturada y suele estar libre a esta hora. Gracias también aquí que nos haya escrito a través de WhatsApp. Ya saben, estamos en el 55 25 69 09 41. Y sí, esta rolita, me dicen por acá, Marcela Orozco, no la conocía, me puso a bailar Todos con Colombia. Así es, Todos con Colombia, porque los datos más recientes, ahorita ustedes van a ver en varias televisoras, se habla de 175 personas fallecidas en este momento en CNN, también algunos reportes hablaban de 132 personas fallecidas allá en Colombia, pero lo que está reportando en estos momentos el diario El País, que como ustedes saben tiene una amplísima cobertura allá en Colombia, es 224 las personas fallecidas hasta este momento después de los temblores de 7.4, magnitud 7.4 allá en una buena parte colombiana. Esto es lo que está sucediendo ahorita, 224 personas fallecidas, pero la verdad es que son todavía muchísimos los edificios que están totalmente colapsados, pero totalmente colapsados. Algo que no veíamos hace mucho tiempo, por ejemplo aquí en México, así de colapsado, como lo vivíamos tal vez hace algunos años, se parecen mucho a lo que también estuvo sucediendo en Venezuela hace apenas unos meses. Bueno, pues ahora esto está sucediendo allá en Colombia, al menos 224 personas han muerto, cientos han resultado heridas en Colombia por el terremoto de magnitud 7.4 que sacudió el oeste del país el lunes a las 7:34 de la mañana, hora local, es decir, a las 6:34 de la mañana, hora de la Ciudad de México, es decir, prácticamente hace 24 horas esto que sucedió allá en Colombia. Y como ya les decía, nos vamos a enlazar en unos minutitos más para ver qué es lo que ha estado sucediendo y sobre todo qué sigue también allá para ese querido, muy querido país colombiano. En otras informaciones que se destacan también el día de hoy, la Secretaría de Hacienda y Crédito Público refuerza combate al lavado de dinero. Empresas y personas físicas que realicen actividades vulnerables como subastas o comercialización de vehículos, juegos con apuestas, concursos y sorteos deberán implementar medidas para dificultar el lavado de dinero. Esto a través de sistemas automatizados capaces de monitorear operaciones en tiempo real, acumular montos, detectar desviaciones del perfil transaccional y generar alertas de riesgo. La Secretaría de Hacienda dio a conocer estas modificaciones al reglamento para la aplicación de la reforma a la Ley Federal para la Prevención e Identificación de Operaciones con Recursos de Procedencia Ilícita, y se trata, como ya les decía, de los cambios a las reglas de la ley antilavado que deberán cumplir las actividades consideradas vulnerables a ser utilizadas por la delincuencia organizada para el blanqueo. Esto, ¿a quiénes afecta? ¿Cómo afecta? ¿Por qué sucede? Por supuesto, es tema que estaremos abordando también acá en este programa. Y ya les decíamos, el tema de las exportaciones del aguacate. Tras el acuerdo entre el secretario de Seguridad de México, Omar García Harfuch, y el embajador de Estados Unidos, Ronald Johnson, este lunes se reanudaron las labores de exportación de aguacate de Michoacán hacia el país vecino. Inspectores estadounidenses que verifican la exportación de aguacate desde Michoacán habrían recibido amenazas, y esto fue lo que derivó en la suspensión temporal de sus actividades, y esto lo informó la propia presidenta de la República, la presidenta Claudia Sheinbaum. Reprochó que Estados Unidos haya tomado la decisión de retirar a su personal sin avisar al gobierno mexicano, pero lo cierto es que se reactiva esta exportación de aguacates, aunque la propia presidenta de la República el día de ayer dijo en la conferencia mañanera que espera que Estados Unidos no se vaya a ir también contra otros productos mexicanos. Lo cierto es que, bueno, es una buena noticia que se reactive la exportación. Recuerden, aquí lo estuvimos conversando, el aguacate que se exporta desde Michoacán a Estados Unidos equivale al 73% de los aguacates que se exportan de México hacia ese país. Así que otra de las notas destacadas, por supuesto, también la estructura gubernamental de aviación civil mexicana, ojo, está bajo la lupa de la Administración Federal de Aviación Aviación de Estados Unidos, que evalúa si la Agencia Federal de Aviación Civil es capaz de supervisar la seguridad de las aeronaves que operan en el país. Vaya tema, este es un tema muy importante que destaca el día de hoy el diario El Financiero, esta observación desde la estructura gubernamental de aviación civil mexicana sobre, estadounidense sobre la mexicana. Híjole, ¿será la Agencia Federal de Aviación Civil capaz de supervisar la seguridad de las aeronaves que operan en el país? Es un tema importantísimo y muy delicado, ¿eh? Hoy se está poniendo también sobre la mesa, y también un total de 168 legisladores republicanos de la Cámara de Representantes están ya respaldando la estrategia de presión que ejerce la administración de Trump sobre México y Canadá en materia de inversión, acceso a mercados, y todo en el marco de la revisión conjunta del Tratado México, Estados Unidos y Canadá. Se mueven y se mueven muchísimo las cosas también en esta materia. Hoy no va a estar el maestro Enrique Quintana, que anda en una diligencia por ahí. Estará Roberto Aguilar, pero muchos de estos temas que destaca el diario El Financiero, por supuesto, los tendremos con él en los próximos días. Lo que sí, hoy es día de la colaboración del doctor Carlos Elizondo, y vamos a hablar de un tema fundamental, ¿eh? Petróleos Mexicanos perdió más de 900 millones de pesos por huachicol en el segundo trimestre de este año, y según sus reportes se debe a un histórico repunte de tomas clandestinas y a los boquetes fiscales en las aduanas. Vaya asunto, ¿eh? La dimensión de esto hoy será tema de nuestro colaborador Carlos Elizondo. Así la información esta mañana. Siguen, por supuesto, los debates tanto en torno a la regulación de la inteligencia artificial, los celulares y las redes sociales. El día de ayer la presidenta de la República le dedicó una muy buena parte de la mañanera a hablar de esto. ¿Qué se tendría que regular en cuanto a inteligencia artificial, celulares y redes sociales? Sobre todo, se habló ya de manera abierta de prohibir a los alumnos de escuelas públicas el celular. Nosotros desde ayer comenzamos aquí en estos micrófonos un recorrido por varios estados de la República para hablar con secretarios de educación que o ya implementaron algún tipo de medida para prohibir los celulares o el acceso a redes sociales en las escuelas primarias y secundarias, o piensan hacerlo en el próximo ciclo escolar. Ayer conversamos aquí con el secretario de Educación de Guanajuato, hoy lo vamos a hacer con el secretario de Educación del Estado de México, y así iremos recorriendo, por supuesto, lo que está sucediendo en nuestro país. Hay también información sobre los lineamientos sobre los derechos de las audiencias. En unos momentos más les voy a poner el audio de lo que dijo la presidenta, pero en resumen lo que está diciendo es que está abierta ella y el gobierno federal a que se reconsideren algunos de los puntos de estos lineamientos, los puntos que han sido sobre todo los más polémicos. Y hoy nos vamos a detener también en el famoso paso de Cortés. La presidenta de la República propuso cambiar el nombre del Paso de Cortés allá en Puebla. Y bueno, hoy nos vamos a detener en ello, ¿eh? Vamos a platicar de esto, y también vamos a platicar de, ok, si se va a llamar el Paso de los Pueblos Indígenas, ¿cuánto dinero le está dando este gobierno a los pueblos indígenas? Porque está padrísimo renombrar el Paso de Cortés a Paso de los Pueblos Indígenas, ¿no? O algo así es como le quieren llamar. ¿Cuánto dinero le está dando este gobierno a los pueblos indígenas? Por supuesto, nuestra experta en meterse a todos los presupuestos, Nayeli Roldán, nos va a tener más adelante estos asuntos también. Ella, lo que dijo la presidenta, es que este Paso de Cortés pase a llamarse Paso de los Pueblos Indígenas. Vamos a tener, por supuesto, también a Alejandro Rosas, que nos va a decir, bueno, uno, ¿por qué se llama Paso de Cortés? Y luego, ¿qué significa estar renombrando en el país y en el mundo los lugares, los espacios, bueno, hasta las esculturas? Y finalmente, en temas deportivos, híjole, crece la presión en contra de Gianni Infantino. Yo creo que debería quedarse ahora sí que con el presidente de Colombia, que tanto lo abrazó. Las confederaciones de fútbol de Europa, Norteamérica y Asia formaron un bloque que amenaza la permanencia de Gianni Infantino como presidente de la FIFA. Esto lo publicaron en una carta conjunta y comunicaron como un fallo de juicio y una violación a la confianza el intento de vender a inversores una participación de la Copa del Mundo. Así que sigue movido el asunto. Nos nos decía Javier Tejado que todo se iba a calmar, sobre todo porque Gianni Infantino tiene muchísimo dinero que repartir. Bueno, pues vamos a ver si esto es cierto, porque aquí lo que por lo menos están diciendo estas confederaciones es ño, por ahí no nos vamos a ir. Así que, señoras y señores, así es como arrancamos esta mañana. Muchísima información, por supuesto, en este programa, además de todo lo que ya le hemos comentado. Hoy tendremos a Mauricio Meshulam, que lo íbamos a tener el día de ayer, pero nos estuvimos yendo a Colombia, así que hoy vamos a tener al doctor Mauricio Meshulam, que trae ahí un tema importante sobre Groenlandia y algunos otros asuntos más en este programa, en donde ya saben ustedes me pueden echar cualquier cantidad de comentarios e información adicional que aquí, por supuesto, se los vamos a comentar. Y ojo, yo no estoy necesariamente negada a que se cambien algunos nombres. Por ejemplo, aquí me escribe alguien, no sé por qué yo ya no puedo ver los nombres de las personas que nos escriben, José Luis Naranjo, y dice: y ya encarrerados con las cosas trascendentales, que le cambien también el nombre de al Mar de Cortés. Por cierto, el Mar de Cortés ya no se llama Mar de Cortés, se llama Golfo de California. José Luis Naranjo, ya desde hace un rato, desde el sexenio pasado, se cambió. Y hay nombres que son importantes de cambiar, yo no estoy peleada con eso. Lo que tiene que ver también es qué vamos a hacer, qué significa en su contexto. Pero ojo, el Mar de Cortés ya no se llama Mar de Cortés, se llama Golfo de California, José Luis Naranjo, ahí para que nos vayamos actualizando en la materia. Así que, así las cosas esta mañana, señoras y señores, gracias por estarme escribiendo a través de todas nuestras redes sociales. Ya tuvieron una primera puesta en escena de las notas más importantes del día, pero ya lo saben, que además nos encanta que escuchen a qué suena la noticia.
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3: A las 12:30 de hoy teníamos 111 fallecidos, 87 heridos, 1.575 viviendas averiadas, 37 viviendas completamente destruidas.
4: Control of the Strait of Hormuz. The only one that has control of the Strait of Hormuz right now is the United States Navy. 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
1: 7 de la mañana con 19 minutos. Ahorita les cuento los sonidos de la noticia. Escuchábamos al presidente de Colombia, pero los datos empiezan ya a actualizarse. Son más las personas que han fallecido y me voy precisamente hasta allá, hasta Colombia, con nuestro querido amigo Giovanni Lepri. Él era el representante de la Agencia de la ONU para los Refugiados, la ACNUR, aquí en nuestro país. Hablamos muchísimas veces con él. Ahora es el representante de la ACNUR en Colombia. Sé que estás ya a punto de despegar en un vuelo allá en el aeropuerto de Bogotá, querido Giovanni, pero quería primero preguntarte cómo estás y que nos cuentes también lo que ustedes desde la ACNUR están viendo después de estos sismos. Giovanni, ¿cómo estás? Muy buenos días.
2: Hola, Gaby, muy buenos días a ti y a tu audiencia. Sí, efectivamente estoy despegando, voy a ser muy rápido y yo estoy bien y los colegas, algunos, hay un colega herido en Buenaventura, pero en general algunos han perdido sus habitaciones, pero están bien. Pero la situación sí está en evolución y sobre todo, Gaby, hay muchas comunidades que están aisladas, que no tenemos contacto a lo largo de la costa pacífica colombiana, desde el Chocó abajo hasta el Valle del Cauca. Y entonces creo que efectivamente los datos se van a poner al día y lastimosamente con un aumento de cifras de personas fallecidas y también de personas gravemente afectadas y difícilmente alcanzables.
1: Claro, y rápidamente desde la ACNUR, ¿ustedes qué están haciendo? Porque imagino que también están con movilización de personas.
2: Sí, estamos con la Cancillería colombiana y con la unidad de respuesta rápida. Estamos trabajando con las otras agencias de Naciones Unidas para una evaluación de qué podemos contribuir en términos de kit de aseo, kit de shelter, de habitación.

0: News de la noticia que el presidente de Colombia, el señor Abelardo de la Espriella, el recién estrenado presidente de Colombia, decía en el último video que había subido que estaba este número de fallecidos que él estaba apuntando, 111 personas fallecidas, pero el dato más reciente que tenemos ya es de 224 personas fallecidas, más de 900 personas heridas y más de 100 edificios colapsados. Así que así las cosas allá en Colombia. Las ciudades más afectadas son Pereira, Manizales, Cali, Quibdó, y bueno, pues hacia allá es hacia donde se está movilizando también la ayuda, y seguramente veremos también la ayuda mexicana llegar como lo hizo a Venezuela y como siempre lo hacemos cuando hay alguna situación de esta naturaleza. En otros sonidos de la noticia escuchábamos la voz de la presidenta de la Cámara de Diputados de Kenia, López Rabadán. En conferencia de prensa el día de ayer, llamó al Instituto Nacional Electoral a actuar y emitir los lineamientos para regular las precampañas, al advertir que actualmente hay políticos que llevan a cabo actos anticipados de campaña en abierta violación a la ley. Pues sí, no solamente actualmente, ya desde hace un rato, ¿no, Kenia? Desde hace un rato. Y los hemos visto más o menos de todos los colores, más a los de Morena, porque son los que más se han movilizado. Los del PAN, del PRI, Movimiento Ciudadano, andan todavía un poco más lentos, pero básicamente porque no se han decidido. Vemos por ahí que ya se están movilizando, ahora que fue, por ejemplo, el informe de Grecia Quirós, la presidenta municipal en Uruapan, pues por ahí se dejó ir la plana mayor de Movimiento Ciudadano. En fin, por ahí hay algunos que se mueven. Es cierto que los que más se están moviendo hasta ahorita son Morena. Por ahí se veía, por ejemplo, a Andrés Manuel López Beltrán, a Andy, moverse también y hacer campaña en Tabasco. Ya sabemos que él quiere arrancar por allá, por Tabasco. Lo que estamos viendo también en Guerrero, en fin, lo que se está viviendo por allá en Chihuahua. Pues sí, sí están estos actos anticipados de campaña, pero pues el Instituto Nacional Electoral parece que por lo menos en ese tema está profundamente dormido. Y escuchábamos también la voz del presidente de Estados Unidos, Donald Trump, este lunes desde la Casa Blanca. Dice que la Marina de los Estados Unidos tiene el control total del estrecho de Hormuz. Aseguró que se encuentra abierto para todos excepto para Irán. Eso es lo que dice el presidente. Lo cierto es que no está abierto el estrecho de Hormuz y la situación en Oriente Medio sigue sumamente complicada, y por supuesto esto ha tenido afectaciones importantes también en el precio del petróleo. Y finalmente, en la nota musical, escuchábamos un fragmento de My Guy de Sam Smith. Esta canción forma parte de su nuevo disco Hazel Eyes, el cual se va a lanzar este 21 de agosto. Recordemos que Sam Smith se va a presentar en la Ciudad de México 17, 18, 20, 21 de agosto en el Auditorio Nacional. Así que así las cosas esta mañana, la información resumida: Colombia, lo que sigue sucediendo por allá, la Secretaría de Hacienda y Crédito Público con su refuerzo al combate al lavado de dinero, viene y lo destaca muy bien el diario Reforma en su columna de Trascendidos, que se llama Fray Bartolomé. Explica muy bien el por qué México está tan preocupado. Está preocupado porque lo que se busca es cumplir con los requerimientos del GAFI, el Grupo de Acción Financiera Internacional, cuya evaluación resulta fundamental para la confianza de los inversionistas. El GAFI, que por cierto dirige una mujer mexicana, y bueno, pues viene esta evaluación y por eso están estas nuevas reglas en contra del lavado de dinero dadas a conocer el día de ayer por la Secretaría de Hacienda. ¿Qué significan? ¿Qué implican? Otro de los temas, insisto, que están por acá, la relación México-Estados Unidos en estos momentos, sobre todo en materia de importaciones y de exportaciones, lo que pasa con la regulación de las redes sociales, la prohibición o no de celulares. Y ya les decía, la presidenta de la República el día de ayer se refirió a los lineamientos sobre los derechos de las audiencias. Aquí en este programa, ¿cuántas veces no hemos hablado de ello? Con la comisionada presidenta de la Comisión Reguladora de Telecomunicaciones, lo hemos hablado con expertos, tuvimos aquí una mesa de debate, lo hemos hablado con legisladores, con Ricardo Monreal, con también con algunos, diputados panistas y priistas. Lo hemos hablado también con Javier Corral, en fin, con mucha otra gente aquí en estos micrófonos. Y ayer la presidenta de la República, desde la mañanera, dijo esto.
1: Sí, y no solo la Cámara, también se han recibido de otras organizaciones.

0: o personas, comentarios. Por eso esta consulta pública, para que se perfeccione el derecho de las audiencias. Y ese es el objetivo. Entonces, en la semana vendrá Luisa María para poder platicar de qué cambios, si es necesario, se harían a los lineamientos.
1: ¿Estaría dispuesta quizás ceder en el asunto de que tengan un defensor de las audiencias o del código de...
0: Eso ya viene en la ley, eso no está a discusión. O sea, en la ley ya viene el código de ética y el derecho de las audiencias a tener un defensor de audiencias en cada empresa televisora o de radiodifusión. Eso ya está en la ley. Incluso la Cámara estuvo de acuerdo con lo que se aprobó, la Cámara de la Industria, la Radio y la Televisión, estuvo de acuerdo con lo que se aprobó, hubo discusiones incluso en el Congreso, y estuvo de acuerdo con lo que se firmó o con el contenido de la ley, estuvieron de acuerdo. Ahora lo que está planteado es los lineamientos para que eso se cumpla. Entonces están a consulta pública y pues evidentemente es en el marco de lo que se aprobó en la ley.
2: Bueno, eso dijo la presidenta de la República y tiene razón, lo de los Defensoría de la Audiencia y Código de Ética, sí, eso ya estaba en la ley, de hecho es cierto, también la propia Cámara de la Industria estaba de acuerdo con ello. Lo que no estaba en la ley era que la última instancia que pudiese revisar lo que estaba sucediendo en los medios de comunicación e incluso aplicar sanciones económicas severas, fuese la Comisión Reguladora de Telecomunicaciones. Eso no estaba en la ley a la que hace referencia a la presidenta, ese fue un agregado por parte del Ejecutivo Federal y ese ha sido uno de los puntos más destacados. Tengo en mis manos el boletín de la propia Cámara de la Industria de la Radio y la Televisión de ayer en la noche, en donde reconoce avances en el proceso de consulta pública sobre los derechos de las audiencias. Así que sí, hay que ser muy claros, tiene razón la presidenta, el asunto de las defensorías de la audiencia y de los derechos de las audiencias, los códigos de ética sí están en la ley, tiene toda la razón. En donde no tiene del todo la razón es que todo ya se había aprobado. No, lo que no estaba en la ley y fue un agregado en lo que se propuso en semanas recientes es que la Comisión Reguladora de Telecomunicaciones tuviese la última palabra para incluso poder sancionar en caso de que el trabajo del defensor o la defensora no fuese aceptable para los quejosos o para la propia Comisión Reguladora de Telecomunicaciones. Ese es el punto, no si hay o no hay un defensor de la audiencia. Ya veremos esto cómo camina. Así que ahí está la información completita esta mañana. Nayeli Roldán, buen día.
3: ¿Qué tal, Gaby? Muy buenos días.
2: ¿Todo bien?
3: Todo bien. No sabía qué día era hoy, pero todo bien.
2: ¿Por qué?
3: Es que hace rato que Isaac... Hacemos transmisión en Instagram Live. Ajá. Hasta el inicio del programa. Y entonces Isaac va pasando con el telefonito. Y yo, ánimo, que hoy es... Y yo, ¿qué día es hoy? Ah, claro, martes.
2: ¿Por qué yo tengo mi papelito aquí para frente de mí para saber que es martes también. 11 de agosto? ¿Qué nos traes, Nayeli?
3: Bueno, pues revisando, Gaby, a los estados y qué hacen con los recursos públicos que el gobierno federal les envía para diferentes rubros y en este caso para salud, pues me puse a revisar las auditorías del estado de Veracruz de 2024 en estos fondos que se entregan para servicios de salud en los estados y que revisa la Auditoría Superior de la Federación. Y lo que encontré, Gaby, es que en 2024, el último año de gobierno de Cuitláhuac García, pues se registran probables daños al erario por más de $1,000,000,000 y entre los contratos que se advierten con irregularidades, Gaby, están algunos que entregaron para dos funciones de los hospitales. Uno es la vigilancia en los hospitales y otra es la limpieza en hospitales. Y resulta que el gobierno de Cuitláhuac García entregó dos contratos para la vigilancia de hospitales y centros de salud, uno por $93,000,000 y otro por $169,000,000, ¡Órale! Solo para vigilar uh-huh. Hospitales, es decir, para pues los policías. Pero resulta que no hay evidencia de eso. No hay lista de personal que haya sido asignado a los hospitales, no hay listas de asistencias, no hay listas de nada. Lo único que hay es la entrega de recursos. Por eso la auditoría dice esto significa un probable daño al erario. Y lo mismo pasa, Gaby, con los servicios de limpieza. 239 millones de pesos de un contrato, 158 millones de otro del mismo año, de 2024. Estos son casi 400 millones de pesos solo para servicios de limpieza en un hospital. Y de lo que también dice la auditoría, no hay entrega de insumos de limpieza, ni actas de presentación del servicio recepción, ni designación de personal encargado para estos servicios. Y en cambio, Gaby, pues estos recursos solamente le destina, por ejemplo, 25 millones de pesos para comprar medicamentos. Eso sí se entregaron. Otro millón de pesos para la entrega de insumos de curación a hospitales que tampoco llegaron. Y aquí la gran diferencia es, a medicinas le destinaron 25 millones de pesos y son casi 300 millones de pesos solo para servicios de limpieza que no hay prueba de que se hayan realizado.
2: A ver, 25 millones de pesos para medicinas. Esto fue en el año
3: 2024 en Veracruz, con Veracruz recursos federales.
2: ¿Estado o Veracruz ciudad?
3: Veracruz estado.
2: En el Veracruz, Veracruz estado. Esto todavía en el último año de gobierno de Cuitláhuac García. Uh-huh. 25 millones de pesos a medicinas. Exacto. ¿Y a limpieza?
3: Casi 400 millones, 397 millones.
2: 397 millones a limpieza.
3: A limpieza.
2: Pero además no hay constancia de que esa limpieza haya sucedido.
3: Exactamente, exactamente. Porque ahí...
2: Por lo menos hay constancia de que se compraron los medicamentos, estos
3: 25 millones. De los 25 millones, sí. Ajá. No hay constancia de un millón de material de curación, ese sí no llegó. De los 25 millones, sí, de medicinas. Pero digamos aquí, Gaby, lo que se decide el Estado es a qué se aplica ese dinero que la Federación manda para salud, ¿no? Y en este caso decidieron aplicar dinero para limpieza y para vigilancia de más de 300 millones de pesos que no hay constancia, y eso significa que efectivamente le dedicas menos al resto de componentes de en materia de salud, y en este caso solo 25 millones para medicinas, que por fortuna llegaron, por supuesto.
2: Bueno, por lo menos
3: llegaron. Por lo menos esas sí llegaron, pero imagínate la proporción, 25 millones para 400 millones de servicios de limpieza. Y además, Gaby, hay un dato interesante, no fue la primera vez, está en el caso de la auditoría solamente de 2024, que fue el último año de gobierno de Cuitláhuac García, pero... incluso Rocío Nale, al empezar su gobierno en mayo de 2025, anunció que denunciaba a la administración de Cuitláhuac García por un probable desvío de 1.300 millones de pesos también en materia de salud. Y también documentamos en mi paso por Animal Político, documentamos también que en la administración de Cuitláhuac García entre 2020 y 2023 hubo al menos 400 millones de pesos también desviados, y allí lo que se utilizó, Gaby, fue un esquema de empresas de nueva creación cuyos accionistas resulta que eran beneficiarios de programas sociales.
2: ¿Dónde está Cuitláhuac García ahorita?
3: Cuitláhuac García ahora es el director del Centro Nacional de Control de Gas Natural. Este es un organismo sectorizado a la Secretaría de Energía. Y bueno, también en algún momento cuando se le preguntó a la presidenta respecto justo a la denuncia de Rocío Nale, lo que dijo la presidenta es que Cuitláhuac era un funcionario honesto y por eso ahora también estaba en su gobierno.
2: Bueno, pues los funcionarios honestos que están en los gobiernos, el tema de salud nuevamente, y este es el caso de Veracruz. Gracias, querida Nayeli.
3: Gracias.
2: Ahí nomás para darle una pequeña cerecita. Exacto. Para arrancar la mañana, para que arranquen de buenas. Bueno, no, sí, tratemos de arrancar de buenas a pesar de todo. Pero bueno, pues ahí está toda la información destacada esta mañana. No ha comenzado todavía la conferencia de todas las mañanas, hoy desde Palacio Nacional, ya saben. De hecho, creo que ya no se va a mover tanto la conferencia matutina, pero no lo sé. Eso fue lo que trascendió este fin de semana. Pero bueno, hoy nuevamente desde Palacio Nacional, y ya lo saben, si hubiese algo que destacar, aquí se los decimos. Uy, uy, ah.
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9: Es oficial. Llegó un bebé a la familia y ha cambiado la vida de todos los integrantes. Pero, ¿qué hay con el perro? Aunque sabemos que los primeros días o meses serán complicados, procura que no se sienta celoso y desatendido. Respeta sus horas de paseo y los momentos para jugar con él. Acostúmbralo al olor del bebé con las cremas y lociones que usará y que reconozca objetos como la cuna o la carreola. Ponle audios con llantos de recién nacido en volumen bajo para que no reaccione con ansiedad ante los reales. Asegúrate que sus vacunas estén al corriente y redobla su higiene limpiando sus patas y hocico después de salir a la calle. El acercamiento entre ambos debe ser paulatino. Que el perro inspeccione al bebé siempre bajo tu supervisión. Y cuando el niño ya pueda gatear o caminar, cuida que no transgreda los límites de la mascota. Enséñalos cómo acariciarlos y abrazarlos y sobre todo a medir su fuerza. Por último, el vínculo entre un bebé y un perro es muy positivo, tanto en lo físico como en lo mental. Desarrolla mejores defensas y reduce posibilidades de alergias. Mejora su calidad de sueño, se vuelven más sociables, crea un vínculo de confianza y protección, aprenden valores como la responsabilidad y la fidelidad y, por supuesto, los hará sonreír en más de una ocasión.
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14: Imagínate encender tu consola nomás para jugar el Forza que ya tienes. Sin pagar Game Pass, sin pagar nada. Pero antes, te avientan un comercial. Como esos cortes de Chespirito que interrumpían justo en la mejor parte. Microsoft anda probando esto con un grupo pequeño de usuarios. Ves un anuncio de hasta 2 minutos. Y ya, a jugar gratis, hasta una hora. Si pagas tu suscripción, te libras del comercial. Después de años prometiendo que todo sería streaming sin límites, resulta que la solución fue reinventar algo que ya existía, el comercial de las caricaturas del sábado. Sígueme en luisgg.com/mail.
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16: Hola, ¿qué tal? Muy buenos días. Damos inicio con el reporte vial, donde hay que considerar reducción de carriles por obra sobre Avenida Sur 122, de Poniente 85 hasta Avenida Río Tacubaya, esto en dirección al sur. En la misma zona y de igual forma por obra, se encontrará cerrada la circulación sobre Calzada Minas de Arena desde Sur 123 hasta Avenida de las Torres. La mejor alternativa vial para ambos casos, Avenida Observatorio, Periférico y Camino Real a Toluca. En materia de vialidad, buen avance en Avenida Oaxaca, de Avenida Insurgentes hacia Salamanca. La circulación es constante sobre Calzada de los Misterios, de Eje 5 Norte hacia Circuito Interior. Y tránsito lento muestra Calzada Ignacio Zaragoza, desde Avenida Telecomunicaciones hacia Viaducto. Con esto finalizamos el reporte desde el Centro de Orientación Vial de la Secretaría de Seguridad Ciudadana.
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15: Porque a nosotros no nos van a echar para atrás. 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
2: 7:41 comenzó la conferencia de todas las mañanas. Se está hablando del promedio diario de homicidios dolosos en este momento. Y bueno, ya lo saben, se ha estado hablando desde hace un buen rato de la reducción en los homicidios dolosos en el país. Tema del que hemos hablado aquí también con nuestros amigos expertos como Eduardo Guerrero, que siempre dice, híjole, hay que revisar siempre qué se compara con qué. Pero bueno, pues el día de hoy de esto se está hablando desde la conferencia matutina. Y el día de ayer veía yo una investigación de Mexicanos contra la Corrupción y la Impunidad, de que dice que detienen en Ciudad de México a Luis Antonio Espinosa Campos, identificado como contador de Gabriel Moreno Cárdenas, hermano de Alejandro Moreno Cárdenas, el presidente nacional del PRI, y cuya voz escuchábamos en este separador. Espinosa Campos habría sido detenido el día de ayer a las 14:40 horas en su despacho ubicado en la alcaldía Benito Juárez. Y quien tiene esta investigación es precisamente Eduardo Buendía, periodista de Mexicanos contra la Corrupción. Eduardo, ¿cómo estás? Muy buenos días.
17: Hola, Gaby. Muy bien, muchas gracias. Con mucho gusto de saludarte a ti y al auditorio.
2: Gracias. Igualmente, Eduardo. Pues a ver, cuéntanos qué es lo que saben ustedes y qué han investigado a este respecto, Eduardo.
17: Claro que sí. Pues mira, Luis Antonio Espinosa Campos, como lo mencionabas, pues es el contador del hermano de Alito Moreno, Emigdio Gabriel Moreno Cárdenas. Es un personaje, yo considero que uno de los más cercanos, que pues ha sido detenido hasta el momento por todas las investigaciones que ha abierto, principalmente la Fiscalía Local, la Fiscalía de Campeche, pues con respecto a pagos que considera que fueron simulados. En el caso específico de Luis Antonio Espinosa Campos, él fundó una televisora en 2016, que bueno, es mejor conocida como Mayavisión, aunque la razón social tiene otro nombre, pero bueno, digamos hacia el público y hacia toda la gente, él funda Mayavisión en 2016. Lo que investigó la fiscalía, pues son pagos por alrededor de 97 millones de pesos a esta televisora cuando Alito Moreno fue gobernador. Parte de estos pagos, de estos 97 millones de pesos, emanaron de la oficina de comunicación del gobernador, en donde pues se facturaron servicios pues correspondientes a darle visión a mensajes de gobierno, a informes, en fin, a hacerle publicidad oficial al gobierno de Alito Moreno. Y a este personaje, a Luis Antonio Espinosa Campos, al contador, se le señala de estar involucrado en el desvío de al menos 36 millones de pesos correspondientes a estos pagos. Algo que hay que decir, bueno, es que Luis Antonio Espinosa ha estado detrás, no solamente en el caso de Mayavisión, que bueno, esto es muy claro, nosotros estamos mostrando documentos que lo vinculan directamente con esta televisora, pero Luis Antonio Espinosa Campos ha estado siempre o casi siempre presente en las empresas del hermano de Emigdio Gabriel Moreno Cárdenas. De hecho, nosotros hemos, pues con todo lo que hemos investigado sobre el tema de Alito Moreno, aquí mencionamos que aparece como representante en un perfil financiero al que pudimos tener acceso. Luis Antonio Espinosa aparece como representante legal de dos empresas. Una se llama Flow Control Instrumentation y la otra EMC Metering Systems. Esto es muy importante porque estas dos empresas nosotros ya las habíamos mencionado en una investigación que publicamos en julio de 2024, en donde pues también tuvimos acceso a un perfil financiero de Alito Moreno, en donde dimos cuenta de que estas dos empresas pues fungieron como un puente para llevar recursos millonarios a Alito Moreno. Es decir, empresas de su hermano sirvieron para pues tejer e ir transfiriendo recursos que después llegaron a cuentas de Alito Moreno. Eso es lo que nosotros pudimos observar en este perfil financiero que te estoy mencionando, que publicamos en julio de 2024. Yo te diría que es muy relevante esta detención porque es un personaje ya muy cercano, tanto a Alejandro como a su hermano, aun cuando, pues digamos, esta persona ha operado, ha hecho cambios en el SAT a nombre del hermano o para sus empresas, pues la cercanía del hermano con Alito es muy fuerte, sobre todo por estos esquemas que nosotros ya también hemos presentado, Gaby. Considero que esta pues detención sí está llegando al círculo más cercano del político priista.
2: Sí, porque estaba revisando justo lo que ustedes llevan haciendo ya desde hace un buen tiempo, donde están, digamos, como rastreando todos estos movimientos en torno a Alejandro Moreno, hoy presidente nacional del PRI. Porque uno diría, bueno, pues, digamos, hay una persona que es esta de Luis Antonio Espinosa Campos, que pues sería cercano al hermano de Alejandro Moreno, y uno diría, bueno, pues nadie es culpable de portación de hermano incómodo en tal caso, ¿no? Pero lo claro. que ustedes están diciendo no es solamente que es el contador del hermano, sino es una persona que estuvo, ustedes lo tienen ahí mapeado, digamos, está implicado en desvío de recursos millonarios en Campeche, en donde pues evidentemente no podemos separar al propio Alejandro Moreno en su papel también ahí de gobierno de ese estado, ¿no?
17: Por supuesto, Gaby, porque fíjate que algo bien, bien interesante, y eso sí hay que remarcarlo mucho, o sea, en el tema de Mayavisión, él crea esa televisora junto con otras personas, con otros socios, que bueno, también forman parte de las indagatorias, según fue lo que supimos, pero lo que sí es claro aquí es que el contador crea esta empresa que obtiene pues estos recursos millonarios, ¿no? 97 millones de pesos ya en la gestión de Alito Moreno. Y pues es algo que por supuesto que salta a la vista. Estamos hablando de un personaje que representa legalmente empresas del hermano, que cuando llega Alito Moreno crea esta televisora y gana todos estos recursos, te digo, para brindarle pues todas estas cuestiones de publicidad oficial. Ahora, lo que sí nosotros mencionamos aquí en la nota de manera muy pequeña, pues es que este contador, lo que nosotros hemos podido revisar es que él operaba todo desde la alcaldía Benito Juárez, donde se encuentra este despacho, aún pues cuando él, digamos, operaba desde aquí, desde la Ciudad de México, pues fácilmente abrió esta empresa en Campeche, y también, hay que decirlo, está asociado a otra serie de empresas que pues también han sido investigadas por estas transferencias sospechosas de recursos, pero pues hay que decirlo, también empresas con las que, pues sí, vamos, que al final de todo, nosotros mencionamos en las anteriores investigaciones con las que el hermano, por ejemplo, pues ha podido adquirir, por ejemplo, una casa en Houston, ¿no? Que mencionamos en esta nota que te decía de julio de 2024, y algo que también te quiero comentar, el tema de los pagos por publicidad oficial, se están investigando porque la fiscalía considera que muchos de ellos fueron simulados, ya que no encontraron un respaldo material o documental de que los servicios que vendió Mayavisión al gobierno de Alito sí se hayan realizado. Entonces, digamos, esa es lo que está siguiendo la fiscalía. De hecho, el delito que le imputan al contador es peculado. Y déjame contarte que en julio de 2025 justo nosotros publicamos también que bueno, que se había solicitado se había solicitado el desafuero de Alito, la misma Fiscalía de Campeche lo solicitó en julio de 2025, ahí acusan a Alito Moreno de peculado por 83.5 millones de pesos. Esta solicitud de desafuero sigue todavía pendiente la sección instructora de la Cámara de Diputados, pero es muy importante mencionar que aquí en este desafuero lo que nosotros informamos es que también se persigue pagos indebidos, así lo considera la Fiscalía, dentro de la misma oficina de comunicación de Alejandro Moreno Cárdenas. Entonces, por decirlo así, son temas similares que al menos conectan esa solicitud de desafuero que está pendiente de la sección instructora con el caso del contador que fue detenido ayer en Ciudad de México, Gaby.
2: Oye, y nada más para cerrar, ¿ha habido algún pronunciamiento o algo de Alejandro Moreno Cárdenas?
17: Pues mira, yo no he revisado en redes, ayer ya muy por la noche no vi nada, alguna publicación. Me parece que todo, bueno, él también lo que entendemos es que estuvo de viaje, ¿no? También denunciando todos los temas de caso de corrupción y estas giras que ha hecho fuera del país. Lo que sí, mañana, hace un ratito estaba atento escuchando una entrevista que dio en otro medio de comunicación, en donde, bueno, considero que no aborda el tema de manera central, él asegura que, bueno, se trata de una persecución a raíz de que salió, y es una persecución, él señala, del gobierno de Laida Sansores. Y bueno, yo considero que no entra en lo central, pero pues bueno, esperamos que pueda, pues él, pues también mencionar y quizá contarnos, pues sí, el papel de Luis Antonio Espinosa. O sea, la verdad es que considero yo que es un vínculo innegable, al menos por el lado de su hermano, pero hay que decirlo, como contador del hermano, hizo negocios con el gobierno de Alito Moreno. Así eso es. Sí es algo que no se puede negar.
2: Sí, y esto es algo que lo están documentando ustedes, o sea, porque más allá de el pleito que puede tener Alejandro Moreno con la actual gobernadora de Campeche, que es evidente, es clarísimo, pero más allá de ese pleito y más allá de si puede haber una persecución política en algo o no, aquí ustedes, Mexicanos contra la Corrupción y la Impunidad, ustedes lo están documentando en trabajo periodístico desde hace ya varios años, y que bueno, lo que señalan ustedes es importante, la detención de ayer, pero todo este entramado de recursos en el gobierno de Alejandro Moreno allá en Campeche, ustedes lo tienen perfectamente mapeado, y yo no veo que de parte de ustedes haya persecución política contra el presidente del PRI. Pues bueno, vamos a ver si se le pueden hacer estas preguntas también, pero a mí me parece fundamental, y sobre todo, insisto, si van a hablar con él, vamos a hablar con él, hagamos este tipo de preguntas. Gracias, Eduardo, felicidades por el trabajo y seguimos en contacto.
17: Muchas gracias, Gaby, un gusto saludarte, y saludos también a todo el equipo.
2: Gracias, muchísimas gracias, es Eduardo Buendía, periodista Mexicanos contra la Corrupción y la Impunidad. Pues esto ahí está mapeado desde hace ya un montón de tiempo por Mexicanos contra la Corrupción. Insisto, sabemos muy bien el pleitazo que se trae Alejandro Moreno con la gobernadora de Campeche, pero una cosa es el pleitazo, la posible hasta persecución política, y otro es este mapeo perfectamente documentado de usos de recursos públicos durante el gobierno de Alejandro Moreno allá en Campeche, el papel de su hermano y ahora, pues, el papel de este contador detenido.
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5: 7 de la mañana con 58 minutos, mi querido Roberto Aguilar, ¿cómo estás? Muy buenos días.
6: Hola Gaby, muy buenos días. Fíjate que te quiero comentar que va a entrar o ya está entrando la narrativa del comercio internacional de México, la conexión que hay justo de México con la inteligencia artificial. ¿Por qué? ¿Por qué, Gaby? Porque fíjate que en Estados Unidos en estos momentos, hasta el primer semestre del año, se están invirtiendo 68,000 millones de dólares en centros de datos. Uh-huh. El tema es que México se convirtió en uno de los proveedores de todos estos insumos, cuatro básicamente, que está a la par con Taiwán. Y esto, pues, merece, te decía, incluirlo en la narrativa, porque hay una perspectiva muy importante de que podamos por ahí conectarnos justamente al tema de la inteligencia artificial vía esta proveeduría. De hecho, en el primer semestre del año, Gaby, ya estas exportaciones de México justamente hacia Estados Unidos en el tema de servidores informáticos superaron a las exportaciones de automóviles y autopartes. O sea, es decir, que esta situación puede desbancar, por lo menos en las cifras, esto que estamos viendo. Y que, bueno, como te decía, hoy hay una cantidad de anuncios sobre inversiones en materia de centros de datos, que es un elemento vital justamente para la inteligencia artificial. Así es que lo vamos a escuchar, Gaby. Te decía, se metió ya este tema a la narrativa de las expectativas de negocios. Yo diría que también la autoridad no tardará también en hablar de cómo vamos a capitalizar esta situación. Y otros los temas, rapidísimo, Gaby, falleció don Miguel Mancera Aguayo, sí, bueno, sí. ¿Quién fue el primer gobernador del Autónomo Banco de México hace más de 30 años? Y bueno, un artífice de la política monetaria y de muchas otras actividades relacionadas con el Banco de México. Él fue director del Banco de México, enfrentó una de las crisis severas, la de 1982, contribuyó, encabezó el tema en 1992 de la eliminación de los tres ceros del peso, nuevo peso, muchos se acordarán de esto, y en 1994, Gaby, como primer gobernador, te decía, del Autónomo Banco Central, así una contribución muy grande de don Miguel Mancera Aguayo, que ayer se anunció que falleció a los 93 años de edad, este economista egresado del ITAM, por cierto. Y Gaby, la sorpresa, el tipo de cambio, 17.10 está cotizando en estos momentos, pero hace 15 minutos estaba en 17.09, así es que también a la expectativa de lo que suceda justamente con esta situación en el Medio Oriente, que ya se estancó las negociaciones entre Estados Unidos e Irán, pero el peso pues sonriendo y sigue fortaleciéndose en estos niveles. Incluso ya algunos apuestan a ver si llegamos debajo de los 17 pesos por dólar.
5: Pues interesante todo lo que nos dices, lo de inteligencia artificial y el papel de México también en temas de servidores. Y sí, ayer veía yo, ahora sí que personajes de todos los colores políticos y hasta sin colores políticos, pues esto, reconociendo el papel que tuvo Miguel Mancera Aguayo. Dice aquí el diario El Financiero, en la fotonota abajo del artículo del maestro Quintana, dice: fallece el arquitecto de la autonomía del Banco de México. Como dices, él ingresó al Banco de México desde 1957 y prácticamente estuvo toda su carrera ahí dentro de la institución, algo que también hoy, mi querido Roberto Aguilar, es casi incomprensible hoy que hay tanta cierta volatilidad, incluso en la permanencia laboral, lo que significaba esta otra manera de poder entender también las carreras y el trabajo. Así que bueno, pues descanse en paz, pero sí, importante reconocerlo. Qué bueno que lo traes a la mesa y ya veremos qué pasa con nuestra moneda, a ver si se resbala más abajo de los 17 pesos. Un abrazo, querido Roberto.
6: Al contrario, Gaby, muy buenos días.
5: Buenos días, es Roberto Aguilar, nuestro experto también en economía y en finanzas. Saben, el maestro Quintana anda por ahí en una diligencia, pero Roberto Aguilar siempre nos trae algunos temas muy importantes. Hoy, el diario El Financiero destaca también que el empleo formal modera avance en julio y también el consumo vía tarjetas de crédito aceleró 8.2% en junio. ¿Esto qué va a significar? Ojo, el Mundial 2026 ayudó a elevar el portafolio de gasto y tener una mezcla variada por categorías. Bueno, esperemos que esto no lleve a puntos negativos.
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0: minutos, tiempo del centro del país, y aquí seguimos completamente en vivo desde las 7 de la mañana, hoy que es martes 11 de agosto del 2026. Hemos tenido algo de música colombiana, simplemente para mandarle buena vibra a toda la gente que está por allá padeciendo después de estos sismos tremendos. Como les dije, comenzó la conferencia de todas las mañanas, hoy desde Palacio Nacional. En estos momentos está hablando Omar García Harfuch, el secretario de Seguridad, y eso, se ha estado hablando sobre todo de temas de seguridad, acciones en Michoacán, etcétera, también la disminución de homicidios dolosos en el país, que también, como sabemos, pues son cifras que hay que contextualizar para entenderlas mejor, pero bueno, eso es lo que está pasando hoy desde Palacio Nacional. Me llama por acá Jorge Galindo, dice reportar que por Puente de los Poetas de Periférico a Santa Fe está a vuelta de rueda, lleva una hora de tráfico. Mi querido Víctor Sandoval, sí, vaya que se han complicado otra vez las cuestiones de tráfico aquí en la Ciudad de México. Adelante, Víctor, buenos días.
1: Sí, gracias, Gaby. Sí, la supervía, el periférico, sí, esta zona del Puente de los Poetas, muy complicado, esta zona poniente que limita a Lo Albergón, Coajimalpa, toda esta zona en Magdalena Contreras, toda esa zona está muy complicada esta mañana, y todavía en algunas zonas, Gaby, hay encharcamientos importantes en diferentes puntos. La zona de Xochimilco, la zona de Tláhuac, hacia el oriente, encharcamientos importantes. Por salir ya, una manifestación, dábamos cuenta de la NUE, esta asociación de usuarios de energía eléctrica que se oponen a los pagos, que continúan reunidos Insurgentes y Paseo de la Reforma, que van a caminar en dirección al centro histórico, y también dispositivos ya de seguridad en la colonia de Nápoles, a la altura del Parque Hundido, debido a que el Estunam va a realizar una manifestación en estas instalaciones cercanas a la Secretaría de Hacienda, ubicadas en esta parte de Benito Juárez. Manejar con precaución, un percance, un alcance sin lesionados, pero que está complicando la circulación. Periférico antes de llegar al Puente de Palmas con dirección hacia Reforma. El reporte, Gaby.
0: Gracias, gracias. Sí, nos han estado reportando muchísimo. Hoy se ve que particularmente el tránsito está complicado. Iván Reynoso justo me comparte una fotografía. Dice, este es Periférico, dirección norte, pasando Luis Cabrera antes de San Jerónimo, igual totalmente detenido, así que muy complicada la vialidad hoy en una buena parte de la Ciudad de México. Y hace ratito nos fuimos a Colombia con el representante de la ACNUR, de la Agencia de las Naciones Unidas para los Refugiados, que Giovanni Lepri, que estuvo aquí en nuestro país durante un buen rato, ahora es el representante de la ACNUR allá en Colombia, estaba ya sentado en el avión, pudimos platicar apenas unos minutos, pero saludo en la línea a Ana María Ruiz, periodista en Colombia. Tú estás en Bogotá. Ana María, te saluda Gabriela. Muy buenos días.
2: Hola, Gabriela, ¿cómo estás? Sí, así es. Yo estoy en la ciudad de Bogotá.
0: ¿Tú cómo estás, Ana María? ¿Los tuyos?
2: Bien, bien, gracias a Dios. Yo estoy bien, mi familia está bien, mis amigos también están bien. Sin embargo, pues obviamente todos, pues a pesar de que estemos bien, no estamos bien, como pues que sí, emocionalmente todos estamos bastante golpeados por lo que ha pasado.
0: Me imagino. ¿Dónde te tocó a ti el sismo de ayer, Ana María?
2: Aquí en Bogotá, de hecho, yo estaba en la calle cuando empecé a sentir pues que todo se estaba moviendo. Fue súper largo. Yo nunca había sentido un sismo, pues primero de esa intensidad y segundo de esa longitud. Fue realmente muy, muy largo. En ese momento, digamos, colapsaron las redes. No había teléfono celular, no había internet, no había nada. Hasta que pude volver a mi apartamento, conectarme a una red Wi-Fi, pude enterarme de la magnitud de los hechos, porque estábamos en realidad desconectados, y fue allí cuando empezamos a ver lo que había pasado en otras ciudades, en Cali, en Manizales, en Pereira, y por supuesto en todo el departamento del Chocó, que es una de las cosas que más nos tiene preocupados aquí en Colombia.
0: ¿Por qué? A ver, cuéntanos un poco para México, el departamento del Chocó, ¿qué es lo que los tiene preocupados?
2: Bueno, pues en el departamento del Chocó fue el epicentro, ya, puntualmente en un municipio muy pequeño que se llama San José del Palmar. Sin embargo, en general, este departamento es un departamento que ha sido víctima históricamente de corrupción, de desviación de los recursos. Es un departamento donde, pues me atrevo a decir, es el más pobre del país. Y pues obviamente recibir una tragedia de esta magnitud, no cuentan con los recursos para hacerlo. Como te comentaba, la señal en general ha estado muy intermitente, incluso hasta este momento. Entonces la información que ha llegado desde allá puntualmente no ha sido tan amplia. La opinión pública se ha enfocado mucho en Cali, por supuesto, que es una de las ciudades más importantes del país, en Manizales y en Pereira, pero no sabemos en realidad como a profundidad qué tan grave es la situación en el Chocó, no solo en Quito, que es la capital, sino en los municipios de, pues, de este departamento.
0: Claro, sí, como nos sucede cuando pasan estas cosas, también aquí en México. ¿Tienen algunos datos actualizados? El diario El País daba hoy más de 200 personas fallecidas hasta este momento. Ana María, ¿ustedes qué datos tienen?
2: Sí, pues de hecho el último reporte oficial dado a conocer por Aso Capital es hace aproximadamente unos 40 minutos. Era un poco menor la cifra, era de 181 personas fallecidas y de más de 1.300 heridas. Sí. ¿Sí? Aso Capitales es la asociación de capitales del país. Sin embargo, pues es una cifra que puede incrementar. Claro. Muchísimas personas que están atrapadas bajo los escombros, hay muchas edificaciones que se cayeron en diferentes ciudades y bueno, estamos a la expectativa de ver cómo se va a mover esa cifra, ojalá que no aumente muchísimo.
0: Y para cerrar, Ana María, y te dejo porque sé que tienen muchísimo trabajo, sabemos bien lo que son estos días después de sismos, pero ¿cómo ha sido la respuesta del gobierno, la respuesta, digamos, de ayuda desde el Estado colombiano a estas zonas? ¿Se han articulado bien? Finalmente están literal estrenando un presidente, tenía apenas 2 días en el poder. ¿Cómo ha fluido la ayuda?
2: Sí, pues digamos que es una prueba de fuego con la que yo creo que ningún presidente quiere iniciar un mandato. Claro. Pues como tú bien lo dices, llevaba 2 días en el cargo, él asumió el viernes y pues ayer fue este terremoto. Aquí la transición entre el gobierno anterior y este, la verdad, fue muy accidentada. De hecho, por el actual presidente se decidió no hacer un empalme con el gobierno saliente de Gustavo Petro. Entonces, pues digamos que sí hay unos vacíos en las instituciones que se han sentido, a pesar de que el gobierno obviamente ha hecho todo lo posible por sacar esta situación adelante. Por ejemplo, la Unidad Nacional de Gestión de Riesgos es una entidad donde no se hizo un empalme. Entonces, obviamente, digamos que está un poco improvisado todo el proceso, ¿no? Porque no hay, digamos que el gobierno actual no tiene toda la información que de pronto debería tener para afrontar una tragedia como estas. Sí. Afortunadamente, pues se ha dado de la mejor manera. El presidente ha hecho presencia en las ciudades donde están pasando estas cosas así de importancia. Ayer el puesto de mando unificado sí tomó un tiempo para iniciar, porque el presidente de las PRI, ya una de sus grandes banderas fue que él va a descentralizar Colombia, entonces él ahora no va a gobernar desde Bogotá, pero todas las entidades estaban acá en Bogotá. Entonces, mientras él llegó desde la ciudad donde estaba y pues como que se puso al día con todo, fueron alrededor de unas 3 horas que digamos se pudieron haber utilizado de mejor manera apenas pasó la tragedia. Pero afortunadamente pues ya todo va en marcha, todo va bien y por supuesto pues como colombiana no me queda más que desearle a este gobierno y al presidente los mayores éxitos para que puedan afrontar esta tragedia de la mejor manera posible, porque es un tema de humanidad, ¿no?
0: Totalmente.
2: Aquí la corriente política definitivamente pasa a un costado.
0: Sí, totalmente de acuerdo, y por eso decía que tanto fluye sobre todo la ayuda, y como dices ahorita lo que se tiene que concentrar es en ello. Ana María, gracias por este reporte, un abrazo desde México.
2: Muchísimas gracias, Gabriela, por tus buenos deseos, también en general del pueblo mexicano. Somos países hermanos y de verdad se ha sentido el apoyo de ustedes en este momento.
0: Sí, muchísimas gracias, Ana María Ruiz, periodista allá en Colombia, en Bogotá. Y pues sí, lo que pasa es que el presidente de Colombia, cuando toma posesión, pues sí, lo que dice es que no va a estar en Bogotá, que se va a mover en otros lados, que va a descentralizar todo. Hay una ruptura absoluta con el gobierno saliente y bueno, pues apenas en unos días pues se da estos sismos brutales, y pues lo que hemos visto, Abelardo de la Espriella pues ha tenido que irse a Bogotá, ha tenido que coordinar desde Bogotá, y bueno, me parece muy sensato lo que se estaba diciendo ahorita, pues dejemos que la ayuda fluya, que sobre todo se ayude a las personas que están todavía atrapadas, y bueno, pues ya habrá tiempo para revisar la respuesta y la politiquería. Pero así las cosas esta mañana. Hoy hemos tenido ya varios asuntos, además de esto, de estar con los ojos allá en Colombia, aquí en lo nacional. nacional, pues hace rato hablábamos de la detención, llamó la atención el día de ayer que hayan detenido aquí en la Ciudad de México a Luis Antonio Espinosa, contador y socio de Gabriel Moreno Cárdenas, hermano de Alejandro Moreno Cárdenas, presidente nacional del PRI. Se le acusa de desvíos millonarios en Campeche mediante la simulación de contratos televisivos. Por cierto, Campeche es uno de los estados, siempre me ha parecido un dato muy, muy peculiar, pero Campeche es uno de los estados del país que tiene más televisoras locales. Y uno siempre se pregunta por qué Campeche necesita tantas televisoras locales. Campeche además es un estado, a ver si me ayudan equipo nada más a verificar cuántos habitantes tiene el estado de Campeche, pero no es uno de los estados más grandes del país y tiene una cantidad impresionante de televisoras locales. Durante algún tiempo yo estuve yendo mucho a Campeche cuando estaba yo más en el ámbito universitario y de los medios culturales y universitarios, me tocaba ir mucho a Campeche y y pues me llamaba la atención esto, la cantidad de televisoras locales que hay para una población aproximada de menos de 1 millón de personas. Eso es lo que hay allá en Campeche. Y sí, durante un buen rato, y obviamente no he hecho a todas las televisoras en el mismo saco, pero durante un buen rato se ha señalado que algunas de estas televisoras se prestan también como fachada para esquemas de, pues por lo menos de triangulación de recursos públicos, si no es que de otra cosa. Aquí se hablaba, y lo platicábamos con Eduardo Buendía, periodista de Mexicanos contra la Corrupción y la Impunidad, de esta televisora Maya Televisión, y bueno, pues aparentemente habría habido simulación de contratos televisivos. Lo cierto es que esta detención intensifica la investigación que la Fiscalía Anticorrupción de Campeche tiene en contra de Alejandro Moreno, el cual, si ya en entrevistas ha dicho que esto es una persecución política, que es una persecución de la propia gobernadora del estado de Campeche. En fin, no podemos negar que hay una confrontación política, como ya lo dijimos, pero esto que estuvieron viendo sobre todo nuestros compañeros de Mexicanos contra la Corrupción, ahí está perfectamente documentada. Así que de ello hablamos también esta mañana aquí en estos micrófonos, y sobre todo también recordar lo que sigue sucediendo respecto a la Universidad Nacional Autónoma de México. El día de mañana comienzan los exámenes de control presenciales. Hasta los últimos datos que tenemos, 15.000 de los más de 58.000 aspirantes que pudieran presentar este examen de control no aparecen todavía como registrados. No sabemos si esos 15.000 son porque son los que hicieron trampa y por lo tanto prefieren no presentarse, porque decidieron finalmente no entrar a la UNAM. Tenemos varios casos reportados de personas que fueron aceptadas en dos universidades y decidieron finalmente no irse a la UNAM. En fin, no podemos meter a todos estos 15.000 en la bolsa de tramposos, pero lo cierto es que hay 15.000 que decidieron no hacerlo. Viene, insisto y repito, este examen de control a partir del día de mañana, y de eso hemos estado hablando también aquí en la mañana. Y saludo a nuestro internacionalista de cabecera, al doctor Mauricio Meshulam. En un rato

que una empresa petrolera estadounidense de Texas, se llama Greenland Energy Company, que está vinculada a personas cercanas al entorno político de Trump. Ya sabes, no es que Trump esté involucrado directamente, pero sí hay personas muy asociadas, ya sea dentro del consejo, accionistas, o bien personas que han tenido mucho contacto con el enviado especial de Trump para Groenlandia, que por cierto es el gobernador de Luisiana, ¿no? Que esta empresa ya tiene planes para avanzar en la perforación en el este de Groenlandia. Y el gobierno de Groenlandia responde rápidamente con una, pues una especie de protesta, una advertencia muy enérgica, diciendo que cualquier asunto logístico debe ser notificado y aprobado por la Autoridad de Recursos Minerales de Groenlandia, como diciendo, a ver, ¿cómo de que están avanzando con planes y todavía no cuentan con la autorización? Y es que no se puede desligar esto, Gaby, de una entrevista que dio Donald Trump el 1 de agosto, 7 días antes de que este artículo de The Guardian sea publicado, en donde otra vez el presentador, fíjate cómo le dice a Trump, yo apuesto, dice el presentador, a que hasta hacia el final de su mandato, señor presidente Trump, Groenlandia estará bajo control estadounidense. Y Trump respondió, pues si apuestas así, vas a estar en lo correcto. Yo sí apostaría por ello. Entonces, otra vez vuelve a salir el tema de Groenlandia. Y claro, está por un lado pues toda esta parte de la historia respecto a que Trump quería comprar Groenlandia desde su gestión previa, pero está toda la parte de análisis de qué está pasando en el mundo, Gaby, y qué tiene que ver Groenlandia con todo eso. Yo diría dos dimensiones importantes. La primera es Groenlandia, un territorio verdaderamente rico en minerales, minerales que son críticos, tiene dificultades enormes para explotarse, pero al final ahí está, y hay muchos depósitos sin explotar de minerales que son cruciales para la tecnología, para industria militar, para la inteligencia artificial, y Trump quiere que Estados Unidos tenga el control de ese territorio, además de todos los negocios que esto puede implicar por la competencia global que hay por estos recursos, incluso si tardan muchos años en ser explotados. Y luego está el otro factor, y es un factor central. De verdad, hoy en día tenemos que ver los mapas, Gaby, y no necesariamente el mapa planisferio como lo veíamos cuando éramos más chiquitos, así como todo plano, sino miren un mapa desde arriba y vean dónde está situada Groenlandia. Groenlandia está a la mitad del camino entre Estados Unidos, Canadá y Rusia, y tiene esta colindancia con el Ártico, y el Ártico se está derritiendo, y esto está abriendo nuevas rutas, por un lado rutas comerciales, y por otro lado rutas que tienen que ver con seguridad y defensa. Entonces, Estados Unidos necesita tener una posición estratégica para poder garantizar temas que tienen que ver con seguridad nacional, justamente ante los deshielos del Ártico, y también temas que tienen que ver con las rutas comerciales. Ahora, en teoría, pues todo esto se puede lograr sin necesidad de que Estados Unidos posea Ucrania. Y ese es el punto, ¿no? O sea, Estados Unidos supuestamente podría negociar el incremento de su presencia militar en Groenlandia, desempolvar las bases militares que Estados Unidos ya tenía en ese territorio y asegurar que Estados Unidos puede garantizar pues los temas de seguridad nacional que necesita y todos los otros temas. Pero acá la obsesión de Trump tiene que ver con que es un hombre de bienes raíces y que es un hombre que quiere poseer el territorio, y así lo dice, quiero poseerlo, quiero que sea mi propiedad, y obviamente esto entra en choque con las autoridades de Groenlandia, pero no olvidemos que Groenlandia forma parte del Reino de Dinamarca y que Dinamarca es un miembro de la Unión Europea y es un miembro de la OTAN. Entonces, ya cuando esto estaba estallando, ya estamos hablando de más hacia el inicio del año, Trump incluso llegó a efectuar amenazas de que Estados Unidos podría tomar Groenlandia por la fuerza si fuera necesario. Y esto sí es algo que verdaderamente puso los pelos de punta en Europa. Si recuerdas, hacia los tiempos del Foro de Seguridad
de Múnich, ¿no? La Conferencia de Seguridad Internacional de Múnich y la y todas las reuniones que hubo de la OTAN en ese periodo, Europa estaba verdaderamente ¿sí?

0: maravillosa por la posibilidad de que Estados Unidos meta fuerzas para tomar Groenlandia. Y uno diría, bueno, pues esto es enormemente descabellado, pues hay círculos en Europa que lo empezaron a tomar realmente en serio.
1: Sí, y a mí me impresiona, Mauricio, porque ahorita que cuando me acercabas la nota el fin de semana, y me quedo con esta parte que decías tú ahorita al final, que es, Trump quiere hacerlo, sí porque sí, lo quiere hacer propio, casi ya ni siquiera es un tema si es por Estados Unidos o no, si es un asunto de lo quiere hacer propio, ¿no?
0: Es sí, decir, no, y
1: ya
0: esto,
1: es un tema casi personal, ¿no?
0: Sí, y esto se ve mucho con la forma como muchas empresas estadounidenses están invirtiendo en aquellos sitios a donde Trump llega o donde Trump firma determinados pactos que aparentemente son de seguridad o pactos militares. De pronto ves a empresas estadounidenses justamente con las mismas características que tiene la Greenland Energy Company, que son miembros del consejo o bien el propio CEO o bien accionistas que están vinculados a los círculos de Trump, y entonces Trump les facilita estos negocios y se va generando una cantidad exorbitante de recursos para empresas que están ligadas al círculo de Trump. Digo, todo esto habrá que determinar hasta qué punto eso llega a los bolsillos de Trump, pero sí sabemos que está llegando a los bolsillos de su círculo. Esto sin duda.
1: Sí, sí, sin duda. Y de alguna manera, por lo menos indirecta a la suya también, esto vaya que está siendo tema. Bueno, a mí me sigue impresionando la impunidad, por lo menos en la que está operando Trump en estos momentos. Gracias, querido Mauricio. Te mandamos un abrazote.
0: Al contrario, Gaby, seguimos en contacto. Hasta pronto, bye.
1: Gracias. Aquí rápidamente, Aura Saavedra me acaba de dar de manazos a través del WhatsApp porque dije detuvido y no detenido. Tienes toda la razón. Lo que pasa es que estaba yo entre tuve y detener y dije detuvido. Así que una enorme disculpa, pero ya me agarró aquí a manazos a través del WhatsApp. Y también por acá del Inegi directo me dicen la población de Campeche es de 928,363,000 habitantes. Sí, con más de 15 televisoras. Me impresiona, O sea, casi pueden elegir sus televisoras ahí, así que bueno, gracias de la información. Y rápidamente nada más, ahorita que escuchaba a Mauricio Meshulam y ayer cuando me acercaba, antier que me acercaba este tema de Trump, que llegan en realidad las empresas ligadas a Trump a pues esto, perforar Groenlandia, tratar de sacar petróleo, lo que sea que quieran sacar por ahí de Groenlandia, me topé con una nota que me llamó muchísimo la atención y que tiene que ver con Gales, y es un poco como la diferencia entre unos y otros. Miren, hay muchas cosas. Por aquí está Harry Potter implicado, está Dobby implicado, y es una nota que tiene que ver con una inversión, una infraestructura eléctrica de 430 millones de libras. Y resulta muy rápido que una empresa iba a trazar un cable eléctrico en Gales, en una de las playas en donde los fanáticos de Harry Potter hicieron de manera espontánea un memorial a Dobby. ¿Se acuerdan este Dobby, entrañable personaje de Harry Potter? Un elfo libre, decía siempre Harry Potter que Dobby era un elfo libre. Y Dobby, en algunas de las ediciones, no me acuerdo en cuál de los libros o de las películas, muere en los brazos del propio Harry Potter. Y bueno, pues no lo entierra Harry Potter en esta zona, en esta playa, pero sí muy cerca de ahí, en el oeste de Gales, en este lugar que se llama Freshwater West, que es una playa en el oeste de Gales, pues los fans comenzaron a acudir a ese lugar donde se filmó la muerte y entierro de Dobby, y poco a poco fueron construyendo espontáneamente un memorial. Piedras con mensajes, en fin, una especie como de lápida improvisada. Sobre todo colgaban también calcetines. Si quieren saber el sentido de todo eso, tienen que irse a Harry Potter, a Dobby y demás asuntos. Y van a decir, ¿qué tiene que ver esto con Groenlandia, con Trump y con lo que nos decía Meshulam? Bueno, lo que sucede con esto es que Greenlink, que es una empresa, construyó un enorme interconector eléctrico entre Irlanda y Gran Bretaña. Es enorme, es de más de 200 kilómetros de cable de corriente continua de alta tensión. Conecta el sistema eléctrico irlandés con el británico. Pero resulta que iba a pasar por ese lugar en donde está este memorial que los fans de Harry Potter le han hecho a Dobby. Y bueno, pues dijeron, pues es un memorial ahí, con suyo no sé qué, ni modo, lo vamos a pasar por ahí. Y empezaron a caerles cartas y cartas y cartas y peticiones de los fans de Harry Potter para pedirle a la empresa que no tumbaran el memorial a Dobby. ¿Y saben qué hizo la empresa? No tumbó el memorial a Dobby. La empresa decidió usar una tecnología que permitiera que el cable pasara de una manera más enterrado, que no tocara este memorial. Y en un podcast que estaba yo escuchando esta mañana, por eso me llegó esta historia que me pareció increíble, quien estaba a cargo del proyecto de este cable, lo que dijo es, a veces la carta de una niña de 10 años tiene más verdad y razón que nuestros proyectos. Y decidimos que, aunque nos costó más dinero, decidimos que ese cable no podía tumbar lo que miles de personas defienden como un espacio propio, que es este memorial de Dobby. Y mientras Trump, los suyos, sus empresas, llegan a donde sea, marcan el territorio, comienzan a perforar y les vale un comino ya no el memorial de Dobby, sino incluso el futuro de un país como Groenlandia. A veces las diferencias importan y yo me quedo con quienes pueden hoy reconocer a los Dobbies del mundo, y sobre todo me parece importante señalar a los Trumps del mundo. 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
13: Hay un montón de juegos con objetos que puedes practicar con tu gato sin salir de casa y que ayudan a fomentar su destreza y su gasto de energía. de los más comunes y que más les gusta es la caña. Muévela tanto por aire como por el suelo para que la persiga. Sabemos que aman las cajas. Esconde dentro de una sus juguetes pequeños y ponle premios o comida. Tendrá que usar su olfato para encontrarlos y sus habilidades naturales para sacarlos. Cuando lo domine, eleva la dificultad, colocándolos en partes altas o escondites más complicados. Estos pasatiempos son recomendables hacerlos diario y hay uno semanal muy efectivo, el siempre confiable puntero láser. Mueve la luz por el suelo durante varios minutos para que sea perseguido por tu gato. Pero eso sí, para evitar que se frustre o se aburra, termina el juego señalando un premio o un juguete que pueda atrapar. Es importante que no siempre fuerces la actividad. Deja un juguete en un lugar visible y él solito se animará cuando tenga ganas. Trata de cambiar el objeto de vez en cuando para que no se fastidie. El tiempo de calidad con estos juegos será muy apreciado tanto por ellos como por ti.
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7: Buenos días, amigos de W Radio. Nos vamos con la actualización del reporte vial, donde hay que considerar bloqueo en Venustiano Carranza y Avenida 20 de Noviembre en la Alcaldía Cuauhtémoc por manifestantes. La mejor alternativa vial, por supuesto, República de El Salvador e Isabela Católica. En la misma zona centro, manifestantes realizan marchas sobre Avenida Paseo de la Reforma, esto en dirección al oriente, a la altura de la Joven Dama Hack, rumbo al Zócalo de la ciudad. Evite la zona utilizando el circuito interior y Avenida Chapultepec. Pasando a temas de vialidad, buen avance muestra Xola de Amores hacia Eje Central. Por otro lado, carga vehicular en Avenida Constituyentes de Periférico hacia Lomas Altas y tránsito lento lleva circunvalación entre Emiliano Zapata y Fray Servando Teresa de Mier. Desde el Centro de Orientación Vial de la Secretaría de Seguridad Ciudadana les compartimos el reporte vial.
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1: 8 de la mañana con 39 minutos, mi querido Carlos Elizondo, ¿cómo estás? Muy buenos días.
14: Muy buenos días, Gaby, qué gusto estar contigo.
1: Igualmente, querido Carlos, a ver, me acercabas ayer el tema del huachicol fiscal, dónde estamos parados, Pemex, y te decía, ayúdanos a entender la dimensión y por qué estamos hablando hoy de esto, Carlos.
14: Gracias, Gaby. En efecto, mira, tenemos dos tipos de huachicol y hay que tenerlos claros.
1: Sí.
14: Uno es el que le roban fundamentalmente a Pemex en sus estaciones de servicio, en sus ductos.
1: Que o sea, los que perforan o los que es ese tipo de cosas.
14: Exactamente. Si es el huachicol de combustibles en Pemex es un tema viejo que fue subiendo a lo largo del tiempo y llegó a uno de sus peores momentos justo al final del sexenio de Peña Nieto. Ahí el gobierno dice que le va a entrar, que va a rescatar la soberanía, que va a combatir el huachicol, por eso dicen que nos quedamos en gasolina, si recuerdas.
1: Ah, sí.
14: Realmente no fue así, pero ahorita no importa. Cierran los ductos, compran las pipas y dicen que se está combatiendo exitosamente. Los datos son muy raros, porque los datos de agujeros en los ductos no caen gran cosa, sí cae mucho el valor de lo que se roban, pero este empezó a repuntar y este año ya está a niveles muy parecidos de lo que estaba al final desde el gobierno de Peña Nieto. ¿De qué se trata este? Es o sacan combustible legal de las refinerías, o pinchan los ductos, o sacan combustible legal de las estaciones de satélites de Pemex, y eso es un robo que casi siempre tiene que ver con información que sale de la empresa, incluso quien el que fuera director de seguridad de Pemex en el sexenio de Peña Nieto está hoy enfrentando cargos por esto. Es un tema gigantesco, no lo pudieron contener, como nos dijeron, y ha vuelto a, es decir, lo lograron disminuir y ha vuelto a crecer. Esto le pega a Pemex directamente en su balance. Otro que ha sacado el ex rector de la UNAM, Barnés, muestra que el robo de crudo, algo que no era un problema serio hace unos años, el robo del crudo, lo que dice, entre el crudo que se reporta por Pemex y el que llega a refinerías y se exporta, se pierde alrededor del 10% 10% del crudo que procesa Pemex. En esta maraña 10% involucra...
1: es mucho.
14: Sí, eso es lo que dice, ¿no? Muchísimo.
1: Es muchísimo.
14: Poquito menos. Uh-huh. En esta maraña, lo que es más grave es que ni siquiera sabemos que hay un proceso abierto, a quién están buscando sancionar, quiénes son los responsables. Sabemos que se han detectado una serie de instalaciones que procesan crudo, nos aclaró la presidenta que no son refinerías, procesan crudo, no queda claro qué procesan.
1: Como esta de Tamaulipas recientemente.
14: Como esta de Tamaulipas, uh-huh. Que increíble, en todos esos decomisos, cuando llegan a esas instalaciones, nunca hay ningún detenido, no hay nadie, uh-huh. Logran intervenir estas, pero nada más. Parte de este crudo robado, uh-huh. parecería, subrayo, que se va a Estados Unidos, es refinado y entra como huachicol fiscal. Y aquí conviene aclarar que el huachicol fiscal no tiene por qué ser robado, puede ser crudo, combustible comprado en Estados Unidos, y este empezó a crecer mucho en la segunda mitad del gobierno anterior, porque el diferencial entre la gasolina mexicana y la de Estados Unidos subió mucho por el enorme impuesto que nos cobran a los consumidores. Entonces, cuando los precios eran más o menos parecidos, no había negocio en el huachicol fiscal. Cuando se abre, pues entonces declarar un cargamento como aceites, como lubricantes, meterlo a México y venderlo como gasolina de forma ilegal, te da un margen gigantesco, en algunos años hasta de casi el doble. Entonces, ese es el huachicol fiscal que al arranque de esta administración, el gobierno detectó un barco que traía combustible en vez de aceites, aquel que atracó en Tampico. Nos dijeron que era un crimen que valía, lo dijo la procuradora fiscal, 600 mil millones de pesos de impuestos no pagados, es lo que costaba este delito. Le empezaron a escarbar y es cuando encontraron que estaban unos sobrinos del ex secretario de Marina involucrados, uh-huh. Ellos aparentemente es lo que coordinaban una parte de este tramado que requiere, imagínate mover esa cantidad. No, sí. Entonces tienes que tener una red muy sofisticada. Aquí cae el presunto delincuente Rufo, uh-huh. Que no nos queda nada claro qué papel jugaba, él es un accionista en una empresa, no es uh-huh. que él operaba, uh-huh. No sabemos muy bien qué papel jugaba. Pero mientras Rufo está en la cárcel, el exsecretario de Marina, cuyos sobrinos no solo eran los grandes operadores, sino a quien uno de los funcionarios de Marina les fue a contar esta red, se la fue a contar también al secretario entrante, uh-huh. Incluso hay una grabación del primero, sí, así es. De lo que había sucedido, y luego apareció asesinado. Es decir, hay un mundo ahí de un mugrero, de un chapopote espantoso. Sin embargo, no tenemos claro quiénes son los responsables. A Rufo se le mete a la cárcel por presuntamente haber coordinado en su empresita esto, mientras que en las aduanas de México, que han tenido, si recuerdo bien, 7 directores desde que llegó López Obrador al poder, pues hay algunos cargos menores que han estado amenazados, pero ninguno de los que han estado en procesos judiciales, pero ninguno de los que la dirigieron. Uno de ellos, incluso ahora sabemos que quiere buscar la gobernatura de Quintana Roo, y hoy Reforma trae datos ahí de un director de compras de aduanas que aparentemente tiene un dinero difícil de explicar, o la esposa de uno de los vinculados a esta mafia. En fin, es un mundo horrendo que no hizo más que crecer y crecer. Y además hay bastante información que parece vincular a ganancias de este mercado en el financiamiento de las elecciones, sobre todo las intermedias del sexenio pasado. Hay también un señor asesinado, el señor Carmona, que era el dueño de algunas empresas que presuntamente estaban vinculados a este negocio y que presuntamente había tenido vinculación con políticos de Morena. Entonces estamos ante un problema seriosísimo para las finanzas públicas, seriosísimo para Pemex, seriosísimo para quienes consumen gasolina, porque tú puedes estar cargando una gasolinera que crees que tiene gasolina que cumple con las normas, están metiendo una gasolina robada, con que veto a saber qué adulteraciones, y lo más impresionante es que tampoco aparece una estrategia coordinada, donde no importe quién caiga, para tratar de desarmar estas mafias criminales. Sí.
1: Es que, a ver, y desde que detuvieron, por ejemplo, a Rufo, tratábamos aquí en este programa de volver a explicar lo que significan estas redes de huachicol fiscal, digamos, el caso que es el que bien nos señalabas, que es el que entra y más bien ahí lo que sucede es que se deja de cobrar pues una cantidad muy importante de impuestos y por lo tanto pues eso también es un robo y es un robo considerable. Pero lo que siempre cuesta trabajo de explicar y sobre todo imaginar cómo se puede desmantelar esto, Carlos, es cuando ves la dimensión del problema. O sea, tú nos hablas de tres elementos: el huachicol como tal, es decir, el robo, ya sea por agujeros, por pinchar ductos, etcétera, por lo que sea, esto del robo del crudo, que pues es un agregado, el huachicol fiscal, es decir, se empieza no solamente a disminuir, sino se empieza a sofisticar este asunto que, si uno quisiera ahora sí que hacer un zoom out y tomarle una fotografía al territorio de cómo se dan estas redes y si las trazáramos y si viviéramos, pues estaría seguramente una buena parte del territorio nacional marcada por todas estas redes de transportes físicos, de negociaciones, de vínculos, aunque no sean visibles, de lo que significa este robo, digamos, ahora sí que a la nación en diferentes modalidades cuando hablamos de esto. Y yo siempre pienso, ¿será posible que esto sea desmantelable cuando vemos que cada vez se agregan capas a esta gigantesca red de robo en nuestro país, de combustibles, de crudo, de impuestos, Carlos?
14: Mira, fácil no es, y por eso ha ido creciendo como nunca. La paradoja es que hoy tenemos al gobierno más poderoso que hemos tenido en la historia, tiene un control pues sobre buena parte del poder político, los tres poderes de la Unión, un partido mayoritario, una pues, capacidad de coordinación entre el gobierno de la República y la Fiscalía, aunque técnicamente autónoma sabemos que no lo es, un secretario de Seguridad sobre el cual la presidenta tiene toda la confianza y que es un operador muy eficaz. Sin embargo, yo creo que el problema es que en cuanto se empiezan a topar ellos con quienes están vinculados a su movimiento, no hacen nada. Claro. Cuando se topan a uno que está vinculado al otro movimiento, ahí le ponen todo el foco. Yo creo que mientras no haya una procuración y administración de justicia que no vea los colores partidistas, esto no se va a poder enfrentar. Y qué complicado debe ser para este gobierno asumir las consecuencias de quienes están involucrados dentro del movimiento en esto, y el caso más extremo es el del exsecretario de Marina, que no sabemos si se le haya declarado, se le haya invitado incluso a declarar. Sí. Y hay pues, gente muerta, sobrinos apresados, uno en México, otro en Argentina. En fin, es realmente una trama que toca tantos intereses que por eso el gobierno se ha frenado. Un gobierno que estuviera dispuesto a llegar hasta el final, yo creo que el Estado mexicano tiene más recursos y los usa en el sentido claro. correcto que el crimen. Sí. Pero por supuesto implica costos políticos que hasta ahora no han querido pagar.
1: Así es, tal cual. Gracias, querido Carlos. Te mando un abrazote.
14: Igualmente, saludos.
1: Gracias, es Carlos Elizondo. Ya saben, está todos los martes acá con nosotros. Es que sí me impresiona el tema del huachicol, el del robo de combustible. Lo debo de confesar. O sea, trato de entender la dimensión y me impresiona lo que es. Y esto además, ¿no? El robo del crudo. ¿Se acuerdan esta especie como de refinería en Tamaulipas que se descubrió hace relativamente poco, que se veía desde la Guardia Nacional, desde una base de la Guardia Nacional, estaba ahí cerca, se veía y la presidenta ya dijo que no era realmente una refinería, que ahí se procesaba. Bueno, pero lo que sea, ¿no? O sea, ahí está, es el robo de gasolina, es el robo del crudo, pero además es el robo fiscal de todo esto que entra. Y bueno, pues ¿quién tiene ganas de hacer algo? Lo cierto es que el que está en la cárcel es el señor Rufo.
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22: Ángel Aguirre controlaba crimen y policía, indican testigos.
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22: Tienen mansión en Estados Unidos, ex jefes de aduanas.
0: Milenio.
22: Colombia busca asientos entre los escombros por el terremoto.
0: Excelsior.
22: Hacienda endurece controles antilavado.
0: La Jornada.
22: Colombia. Aumentan a 132 los muertos por sismo de magnitud 7.4.
0: El Financiero.
22: Consumo vía tarjetas de crédito aceleró 8.2% en junio.
0: El Economista.
22: Crudo. Otra vez rumbo a $90 por desacuerdos entre Estados Unidos e Irán.
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1: En Minatitlán, Veracruz, la Secretaría de Marina, en coordinación con la Defensa Nacional, Fiscalía General de la República y autoridades estatales, detuvieron a Sergio N., alias El Búho, identificado como coordinador operativo de un grupo delictivo, quien está relacionado con el homicidio de la periodista Roxana Guzmán. Durante el cateo también se aseguraron armas de fuego, cargadores, cartuchos y otros indicios, así como equipo de comunicación. Esta detención es resultado del seguimiento y de los trabajos de inteligencia e investigación realizados para esclarecer este lamentable crimen y detener a todos los responsables. Con esta acción suman 9 personas detenidas relacionadas con este lamentable caso. Es una investigación encabezada por la Fiscalía de Veracruz.
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2: Bueno, son las 8 de la mañana con 58 minutos. Escuchamos la voz de Omar García Harfuch, el secretario de Seguridad Ciudadana. Entiendo que hoy desde la conferencia mañanera, querida Nayeli, cuéntamelo todo.
3: Así es, Gaby. Hoy en Martes de Seguridad, diferentes funcionarios han estado dando información respecto a los índices de criminalidad y también a las acciones. Y en este caso escuchábamos al secretario de Seguridad Pública, Omar García Harfuch, explicando que detuvieron a otra persona relacionada presuntamente con el asesinato de la periodista Roxana Guzmán, esta periodista de Veracruz, que fue encontrada el mes pasado, Gaby, y que ella reportaba en Nanchital, Veracruz, en hacía periodismo hiperlocal. Habían sido detenidos ya otros 8 personas, de los cuales 4 eran policías municipales, y ahora anunciaron la detención de esta novena persona, relacionada con el caso. También, Gaby, hablaron de las extorsiones en Michoacán de los aguacateros, y bueno, el secretario de Seguridad también dijo que detuvieron a 12 personas presuntamente relacionadas con las extorsiones, mientras que el secretario de la Defensa, Ricardo Trevilla, dijo que desplegarán elementos justamente para proteger a productores, empresas empacadoras, etcétera, y para el combate de la criminalidad en Michoacán. También dijeron que hay 950 detenidos en el plan Michoacán. Y por otra parte, la presidenta Claudia Sheinbaum pues celebró una disminución de 51% en los homicidios dolosos en los 22 meses que va de su gobierno. Dice que esta estrategia de atención a las causas de el despliegue de la Guardia Nacional y de la detención de células prioritarias en el país, pues está funcionando, y a eso se debe el descenso en el número de homicidios, Gaby.
2: Sí, de hecho, tengo aquí en mis manos la presentación que hacen ahí en las mañanas, y sí, lo que se dice es una disminución del 51% del promedio diario. Esto lo vamos a volver a revisar con nuestros expertos en la materia. No lo somos nosotros, entonces vamos a revisar con los expertos en la materia lo que significa. Siempre decimos, bueno, si se da esta disminución, pues qué bueno, pero pues sería interesante saber qué se compara con qué. Hay una disminución aparentemente, por ejemplo, muy alta en Guerrero, según la información que tengo acá. En Guanajuato sería hasta del 76%.
3: Guanajuato es una cosa tremenda.
2: Es el caso más fuerte, ¿no? Después entiendo que está Guerrero. Veo también por acá, por ejemplo, ya se me fueron algunos otros estados. Bueno, Morelos es el otro que señalan, y en el caso de Sinaloa hablan también del 52%. Va a ser muy interesante contrastar estas asunto. Y sí, fíjate que hace ratito justo en la red en Twitter de Omar García Harfuch hablaban de la detención de estas personas en Uruapan y en Siracuarétiro, donde detuvieron a 12 personas. Dicen que uno de ellos es Cristian Maximiliano N., alias el X1, vinculado con una célula de los Caballeros Templarios, además de que aseguraron armas de fuego, vehículos, etcétera, Nayeli.
3: Exacto, Gaby, y bueno, sigue esta información. Ahora vemos justo al secretario de la Defensa en pantalla en la conferencia de prensa, y bueno, pues también ha hablado Rosa Isela Rodríguez, la secretaria de Gobernación, explicando estas acciones para atender las causas, que entre otras cosas pues es el programa Jóvenes Construyendo el Futuro, que bueno, ese también ha existido desde el gobierno del expresidente López Obrador.
2: Bueno, y para que no se nos diluya, entonces, la detención de uno de los asesinos.
3: Exacto, uno presuntamente relacionado relacionado con el asesinato de la periodista Roxana Guzmán en Veracruz.
2: Sí, para que no se nos diluya entre otras cosas. Entre todo lo que están pasando. Exactamente. Exacto. Bueno, gracias, querida Nayeli. Gracias. Nosotros nos vamos a ir al corte. Después vamos a seguir hablando de los estados de la República en donde ya se están prohibiendo los celulares o ya se está viendo la prohibición de celulares en menores de edad o para menores de edad. Ayer nos fuimos a Guanajuato, hoy vamos a hablar del Estado de México y luego vamos a hablar del paso de Cortés, cambiarle el nombre o no, y Nayeli también por ahí nos va a traer unos datos interesantes. Así que vamos y venimos.
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31: Las autoridades alertaron sobre una nueva modalidad de fraude digital en WhatsApp y Telegram, que ofrece dinero solo por dar like a determinadas publicaciones en redes sociales. Al principio se reciben pagos para ganar la confianza, pero la odisea comienza después, cuando los delincuentes solicitan depósitos para supuestamente tener derecho a promociones o pagos más cuantiosos, lo que es una farsa, o bien piden información personal o de cuentas para realizar supuestos depósitos. La Policía Cibernética de la Secretaría de Seguridad Ciudadana comparte estos útiles consejos. Número 1. Desconfía de mensajes que prometen dinero fácil por acciones simples, como dar un me gusta a publicaciones. Número 2. Verifica siempre la información directamente en fuentes oficiales o en la plataforma correspondiente antes de actuar. Y número 3. Bloquea y reporta cuentas sospechosas que envíen mensajes de este tipo. Y recuerda, las finanzas nos harán libres.
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0: minutos, tiempo del centro del país, y aquí seguimos completamente en vivo desde las 7 de la mañana, las 8, las 9, las 10, hoy que es martes 11 de agosto del 2026, y en un tono más alegrón todavía estamos arrancando la hora de las 9, y gracias a la gente que nos está acercando varios incidentes viales y también algunas notas de lo que platicábamos hace rato con el doctor Carlos Elizondo. Por aquí Natalie Soto nos habla de aquí sobre Mariano Escobedo en la Ciudad de México. Hubo durante mucho tiempo una toma clandestina en el camellón. Mira, qué interesante, la verdad. Lo que hablábamos hace rato del robo de combustible y lo que esto le está significando, por supuesto, a las finanzas del país. Muy interesante el comentario. Como ya lo saben, todos los martes está con nosotros por acá el doctor Carlos Elizondo. Y gracias también a quienes nos han estado acercando incidentes viales. Me voy contigo nuevamente, Víctor Sandoval, a las calles de la Ciudad de México. Adelante, Víctor, buen día.
1: Gracias, Gaby. Sí, varios percances que se han registrado esta mañana y todavía el exceso de velocidad ha causado percances. Uno de ellos es en este momento en lo que es la zona de Periférico, esto antes de llegar a lo que es el viaducto. Quien viene de la zona del Pedregal, desde Luis Cabrera, lo reportábamos hace una hora, sigue parada la circulación en dirección hacia la zona norte, y situación similar para quien se desplaza de la zona de Legaria en dirección hacia la zona también del viaducto. Muy afectada la circulación. Siguen los encharcamientos en algunos puntos, sobre todo en laterales, incluso la zona de Constituyentes, el Bajo Puente, que está en Observatorio, está también encharcado, por no decir inundado, solamente un carril, o más bien medio carril, para transitar. El nivel del agua alcanza entre 40 y 50 centímetros con la lluvia de anoche en esta zona poniente, que también complica la vialidad. La zona de los Poetas, la zona de Ernesto Toluca, niebla que se reporta en este momento desde la zona de Coajimalpa hasta pasando la Marquesa. Mucha precaución, la marcha de la Nuez que hemos estado reportando ya en este momento en Avenida Juárez en dirección al Zócalo Capitalino, y también la que se espera a las 10 de la mañana en Insurgentes a la altura del Parque Hundido por parte de trabajadores universitarios. El reporte, Gaby.
0: Gracias, gracias, Víctor Sandoval. Así las calles de la Ciudad de México. Por aquí Gary Salazar me dice Eje 1 Guerrero hacia Reforma y se mueve mucho el tráfico. Y mi querida Paulina Chavira, que se lo agradezco, ya me dijo que Siracuaretiro es una palabra grave. Yo dije Siracuaretiro. Gracias, lo que pasa es que a mí me la pasaron con tilde, pero ya le quitamos la tilde, así es que es Siracuaretiro, que es donde detuvieron también a las personas de las que hablaba hace rato Nayeli Roldán y que informaba Omar García Harfuch desde la conferencia mañanera. Así que bueno, pues aquí uno va aprendiendo cosas, lo cual está muy bien. Así que Siracuaretiro, ahí es, y en Uruapan creo, ¿no? Habíamos dicho que era también donde habían detenido algunas de las personas precisamente vinculadas también a la extorsión, a extorsionar productores, comerciantes, transportistas, empacadores de los sectores aguacatero, ganadero y cárnico. Así es como lo dice Omar García Harfuch desde su conferencia mañanera. Así que gracias a toda la gente y gracias a los que me hacen aprender y sobre todo pues hablar con mayor corrección. Y por acá me dice José Femat, dice, en las voces de la noticia escuché ámpulas grandilocuentes. ¿Qué serán? Te perdiste la crónica de Vero Méndez sobre eso, que hizo una gran crónica, así que échale por ahí una escuchada y sabrás a qué nos referimos, no nosotros, sino la persona que dijo lo de las ámpulas grandilocuentes. En fin, así la música, señoras, señores, y así es como suena la noticia.
2: Y pues con respecto a pagos que considera que fueron simulados, en el caso específico de Luis Antonio Espinoza Campos, él fundó una televisora en 2016, que bueno, es mejor conocida como Mayavisión, aunque la razón social tiene otro nombre, pero bueno, digamos hacia el público y hacia toda la gente, él funda Mayavisión en 2016. Lo que investigó la fiscalía, pues son pagos por alrededor de 97 millones de pesos a esta televisora cuando Alito Moreno fue gobernador. Parte de estos pagos, de estos 97 millones de pesos, emanaron de la oficina de comunicación del gobernador, en donde pues se facturaron servicios correspondientes a darle visión a mensajes de gobierno, a informes, en fin, a hacerle publicidad oficial al gobierno de Alito Moreno.
3: Se van a dar seguridad a 17 empacadoras con 17 bases de operaciones, es decir, una base de operaciones en cada una de las empacadoras que están ubicadas en Tinguindín, Tocumbo y Peribán. También se va a proporcionar seguridad en las poblaciones en donde se ubica la mayor cantidad de la gente que se dedica a la producción de aguacate. Esas poblaciones se van a establecer 29 bases de operaciones. Estamos hablando de alrededor de 870 efectivos.
4: Immediately, my administration is recognizing gold standard childhood vaccine recommendations for only 11 core vaccinations against the most serious and dangerous diseases, along with the MMR, which hopefully will be split up.
5: Este toque de queda será en el centro de la ciudad de Pereira, en la comuna Universidad y en el subcentro Cuba. Esto, entre otras decisiones, las clases quedan suspendidas hasta nueva orden, porque tenemos muchas estructuras de instalaciones educativas comprometidas.
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0: Mañana con 14 minutos, los sonidos de la noticia, manera de resumen de lo que ya hemos tenido. Esta mañana conversamos con Eduardo Buendía, periodista de Mexicano contra la Corrupción y la Impunidad, acerca de la acusación y detención de Luis Antonio Espinosa Campos, identificado como contador de Gabriel Moreno Cárdenas, hermano de Alejandro Moreno Cárdenas, el presidente nacional del PRI, ex gobernador de Campeche. Lo acusan de desvío millonario allá en ese estado. Fue detenido el día de ayer acá en la Ciudad de México, y Eduardo Buendía y Mexicanos contra la Corrupción llevan un rato ya rastreando y mapeando los desvíos de recursos allá en Campeche. Muy interesante lo que nos dijo, y sí, también ya comentamos que el propio Alejandro Moreno acusa que esto es una persecución política por parte del gobierno de Laida Sansores, pero lo cierto es que en este caso en particular, los amigos de Mexicanos contra la Corrupción tienen perfectamente mapeado la manera en la que se fueron triangulando los recursos públicos allá en el estado de Campeche. Después escuchábamos también desde la conferencia matutina al titular de la Secretaría de la Defensa Nacional, a Ricardo Trevilla Trejo, anunció medidas de seguridad para los aguacateros y empacadoras en Michoacán. Hay que revisar también, a ver si luego lo podemos hacer con los propios aguacateros, porque la impresión que yo tengo es que cada vez que hay una suspensión de importaciones por parte de Estados Unidos del aguacate mexicano, que como lo comentábamos apenas hace unos días, esta es la tercera en 4 años, en 4 años en realidad, esta es la tercera suspensión de importaciones por parte de Estados Unidos, siempre hay operativos y medidas para proteger a los aguacateros y empacadores, pero luego como que 2 años después viene otra vez esta problemática, pero lo cierto es que bueno, esto es lo que se anuncia el día de hoy desde la conferencia matutina. Y escuchábamos la voz del presidente de Estados Unidos, Trump, desde la Casa Blanca. Ayer firmó una orden ejecutiva que fija nuevos criterios para la vacunación infantil. La medida busca concentrar el esquema en un número mucho más reducido de vacunas y promover el uso de dosis individuales sobre las fórmulas combinadas. ¿Qué significa esto para Estados Unidos? Pero ¿qué puede significar también para el resto del mundo? Recuerden, por ejemplo, lo que sucedió con el sarampión. El sarampión, en realidad, los brotes de sarampión se dieron sobre todo en Estados Unidos, muchos, por ejemplo, en Texas, y luego se vinieron a México, entraron vía Chihuahua, y luego, bueno, pues tuvimos la bronca que tuvimos aquí también del sarampión. La verdad es que en medicina las fronteras no sirven, no funcionan, y al contrario, pueden a veces ser incluso perjudiciales. Así que así las cosas esta mañana, y en medio de lágrimas escuchamos al alcalde de Pereira en Colombia, Mauricio Salazar, anunció toque de queda, suspensión de clases tras el terremoto de magnitud 7.4. Hasta el momento se reportan 224 personas fallecidas, más de 900 heridos y más de 100 edificios colapsados. Hoy nos fuimos ya en 2 ocasiones allá a Colombia para tratar de entender qué es lo que está sucediendo allá en ese país, y varios asuntos más hemos tenido aquí esta mañana. Hemos hablado también con Mauricio Meshulam, Trump y Groenlandia, sobre todo el petróleo, la corrupción, las empresas de Trump y lo que está haciendo en una buena parte del mundo. Sigue, por cierto, atorado el conflicto en Medio Oriente, con todas las implicaciones que tiene eso también para el mundo. Y aquí en nuestro país, pues hemos estado hablando de lo que pasa con la UNAM. Recuerden que el día de mañana comienza este examen de control. Tendremos también ya testimonios a partir de los próximos días de quienes decidieron si tomar el examen de control o no tomar el examen de control. Hablamos también de los lineamientos sobre los derechos de las audiencias. Y bueno, ya saben que todo lo que hemos tenido aquí, que ha sido un montón, lo encuentran en wradio.com.mx. Y el día de ayer comenzamos recorridos por algunos estados de la República para tratar de entender qué van a hacer los diferentes estados con esto que pone la presidenta de la República sobre la mesa, que es la regulación o no, la prohibición o no, porque todavía no queda claro lo que va a suceder, de los teléfonos celulares en las aulas para niños y para adolescentes. Luego se habla del tema de las redes sociales. Ayer en la conferencia mañanera se presentaron datos muy interesantes sobre, por ejemplo, la atención o no atención de los niños y las niñas precisamente por estar en esta dinámica digital. Y bueno, pues esta discusión que está muy fuerte desde el gobierno federal en varios estados de la República, pues inició ya hace un buen rato. Aquí ustedes lo saben, hemos tenido varias voces, incluida la del propio secretario de Educación Pública, de Mario Delgado, y ahora lo que estamos haciendo es recorrer algunos de los estados de la República. Ayer estuvimos en Guanajuato con el secretario de Educación, Luis Ignacio Sánchez, y hoy saludo en la línea al secretario de Educación, Ciencia, Tecnología e Innovación del Estado de México, Miguel Ángel Hernández Espejel. Secretario, ¿cómo estás? Buenos días, te saluda Gabriela.
6: Buenos días, Gaby. Mira, aquí para servirte, a ver, dime.
0: Oye, pues cuéntame, ¿qué van a hacer con los teléfonos celulares, las escuelas?
6: Sí, lo que está, se está planteando es la regulación del uso de teléfonos celulares en las escuelas. Mira, ajá, en el Estado de México se trabaja en una regulación gradual, responsable y diferenciada por nivel educativo para el uso de los teléfonos celulares y otros dispositivos. Uh-huh. En este sentido, en el Estado de México cuenta con un decreto, el decreto 327, ajá, aprobado por la 62ª legislatura local y publicado el pasado 20 de mayo, okay, mediante el cual se adicionó el artículo 61 bis de la Ley de Educación Estatal para regular el uso de los teléfonos celulares y otros dispositivos electrónicos en educación básica, uh-huh, donde se establece que durante las clases deberán utilizarse para fines académicos y pedagógicos autorizados, además de contemplar medidas para prevenir el ciberacoso y promover el uso seguro de las tecnologías. Yo creo que es una preocupación que se ha tenido durante mucho tiempo, el uso de los teléfonos celulares, porque bien lo decía la presidenta en, uh-huh, en la mañanera, mensajes, por ejemplo, llegan a los niños durante las clases y entonces es distractor principal. Además, la situación de ocupar las redes para el ciberacoso, para otras situaciones. Entonces hay que prevenir, pero es tarea de todos. Aquí es tarea de todos y compromiso de todos. Uh-huh. Yo creo que es importante retomar esta situación. Mira, desde el Estado de México estamos ya trabajando en la reglamentación. ¿Sí? Y que quede claro que es reglamentar el uso dentro de el aula. No es la prohibición, sino reglamentar el uso dentro del aula.
0: Eso está interesante. Perdón que te interrumpa, secretario. Uh-huh. Está interesante porque lo que estamos viendo es que como que los diferentes estados están haciendo cosas diferentes, lo cual, bueno, no estoy diciendo que esté mal, nada más es interesante mapearlo. A ver, lo que pretenden ustedes o proponen el Estado de México es, no es la prohibición del celular en el aula, sino el uso con fines académicos aprobados. Es decir, si se va a usar para yo que sé qué actividad académica, que ya estaba aprobada o que está aprobada, para eso se va a permitir el celular, pero no se va a prohibir el celular en el aula. Estamos hablando de educación básica, ¿y esto sería a partir de cuándo o ya lo implementaron, secretario?
6: No, estamos en proceso de la implementación, de hacer la reglamentación. Vamos a hacer dos foros y retomar también los criterios de padres de familia, de maestros y de los propios alumnos para hacer este reglamento. Es importante que se considere todas las voces, porque de alguna manera, vuelvo a insistir, sí, claro, todos debemos de participar.
0: Sí, sí.
6: Entonces, si es responsabilidad de todos llevar a cabo este uso adecuado de los medios de comunicación, en este caso del celular o de los medios electrónicos.
0: Ya. A ver, mi compañera Nayeli Roldán, que está aquí conmigo, te quiere hacer una pregunta, secretario Nayeli.
7: Sí, secretario, claro que sí. Gracias. En cuestión práctica, ¿cómo lo están imaginando? Es decir, ¿prevén horarios, prevén prohibición más bien de que tengan ciertas aplicaciones?
6: No.
7: ¿Cómo se vería en el aula esta propuesta?

0: Te vuelvo a insistir, va a haber dos foros, un foro en Valle de Toluca, un foro en el Valle de México, para tomar todas lo que nos planteen los padres, los maestros y los propios alumnos. Pero aquí decía, es educación básica, este decreto inicia con educación básica. Pero es importante que también trascienda, no tan solo en educación básica, sino en educación media superior y superior. Ya en superior sería la situación del platicar con los alumnos, con
1: Sí,
0: los
1: porque ya
0: propios
1: son mayores
0: alumnos.
1: de edad, ¿no?
0: Exactamente, y con más responsabilidad. La preocupación está en básica, porque ahí encuentran la manera de cómo entrar situaciones de riesgo
1: Sí.
0: para los alumnos. Entonces, hay que ponerse a pensar en ello.
1: Aquí lo que va a ser muy interesante, secretario, también, y no sé qué te han dicho o qué les han dicho los maestros y las maestras, porque, pues obviamente, la dinámica del aula es compleja, ¿no? O sea, cuando ya estás ahí adentro y tienes a los chamacos y a las chamacas enfrente, pues ya, digamos, esas dinámicas tienen otra complejidad, y ahí no sé si ya les han solicitado que tal vez van a necesitar otro tipo de capacitación, otro tipo de, hasta de infraestructura, en fin, porque lo hemos hablado aquí
0: Sí.
1: con varios expertos, incluso ayer lo decía en la mañanera, ahí con la presidenta, y decían, sí, es que a veces, por ejemplo, quitar un dispositivo, pues tienes que sustituirlo con algo más, no puedes dejar un vacío. Entonces, no sé qué tanto han
0: Claro.
1: hablado de esto, secretario.
0: Sí, se ha platicado con maestros y nos han dado esas observaciones. Y sí es necesario el considerar esa parte, ¿no? Donde se tiene que cambiar la infraestructura, tiene que cambiar el uso de los dispositivos. Por eso vuelvo a insistir, dentro de la reglamentación va todo esto que plantean tanto docentes como padres de familia, porque la misma preocupación de los padres de familia, ¿cómo mantengo yo comunicación con mi hijo?
1: Claro.
0: O sea, vamos a ver la manera en cómo podemos también resolver esa situación.
1: ¿Cuántos, perdona más rápido, no sé si tengas el dato a la mano, secretario, pero en el caso de educación básica en el Estado de México, ¿de cuántos alumnos estamos hablando?
0: Cerca de 3 millones de
1: Ok,
0: alumnos.
1: sí, es que es un mundo de gente, también hay que
0: Sí,
1: decirlo.
0: es
1: Sí.
0: el sistema educativo más grande del país.
1: Sí.
0: Nosotros contamos desde inicial, de educación inicial hasta superior, con 4.227.000 alumnos.
1: Sí. No, por eso es
0: Entonces,
1: importante siempre dimensionarlo. Es lo mismo
0: sí.
1: eso que un estado tal vez más pequeño en donde se puedan hacer
0: Sí.
1: cosas. Nayeli.
2: Secretario, también hablaba de prevención de ciberacoso, por
0: Ajá,
2: ejemplo. ¿Esto
0: sí.
2: cómo lo estarían planteando? ¿Ahí tendrían comunicación con la federación, capacitación para los maestros o cómo se aplicaría?
0: Sí, mire, estamos trabajando desde el Consejo Escolar para el Bienestar, se está trabajando el área de salud mental, ya se viene trabajando. Y es parte de lo que plantea la salud mental, también la prevención en cuestión de ciberacoso, en cuestión de muchas actividades que se pueden dar dentro de los medios.
1: Ya. A ver, y nada más, secretario, decías, están trabajando los lineamientos y demás. Entonces, la
0: La
1: implementación,
0: reglamentación.
1: la reglamentación, perdón, la implementación sería, creo que las clases empiezan, no sé si el 2 de septiembre o no, pero ya pronto, ¿no? Digamos, en unas 3 semanas máximo deberán empezar las clases. Me imagino que no estará lista para ese día.
0: No, yo creo que sería después de los foros, porque vuelvo a insistir, esos foros los debemos de considerar
1: Okay.
0: para hacer esta reglamentación. Y esto sería más o menos, yo creo que en el mes de octubre ya se estaría poniendo en práctica todo esto.
1: Okay. Y rápidamente ayer le preguntaba al secretario de Educación del estado de Guanajuato qué tanto estaban socializando con otros estados de la República lo que están haciendo cada uno hacia adentro. Y nos decía que no mucho, que ellos lo estaban trabajando más bien hacia adentro de Guanajuato. En el caso del Estado de México, ¿están compartiendo experiencias con otros estados o incluso con el gobierno
0: No,
1: federal?
0: sí, claro que sí. Yo creo que se está compartiendo con el gobierno federal y con otros estados, porque hay que enriquecer esta propuesta. O sea, desde el inicio, la diputada, cuando asistió a verme y me dijo, traigo esta propuesta, tuvo la raíz en todo lo que estaba sucediendo en el

0: país y en el extranjero. Entonces, esa parte es la que nosotros consideramos también buena y por eso apoyamos este decreto.
1: Bueno, pues estaremos por supuesto atentos a ver cómo queda y sobre todo cómo será la implementación y luego cuál va a ser el resultado, porque va a ser muy interesante cómo se va a medir y qué es lo que se va a medir, secretario, porque no sé si se va a medir la atención de los chamacos, no sé si se va a medir la salud mental y cómo se puede medir, pero va a ser muy interesante decir, o sea, una vez que echen a andar ustedes eso, ¿Cómo van a medir que fue exitoso o no? Porque si solamente usaron menos el celular, bueno, pues igual no lo tuvieron tan a la mano. Pero ¿qué es lo que van a querer medir para que esto realmente se pueda presentar como algo exitoso? E insisto, no solamente que hayan dejado guardados los teléfonos en la mochila o en una caja antes de entrar al salón, ¿no? Ese me parece que es el tema fundamental, secretario.
0: Sí, claro que sí. En este sentido, yo creo que la medición es un poco compleja, pero sí, sí creo yo que va a dar resultados, porque es importante, sí, el retomar esta necesidad que tenemos de proteger a la infancia, de proteger a los jóvenes de varias situaciones que están sucediendo, ¿sí? Entonces, vamos a prevenir, esa es nuestra tarea, vamos a prevenir, vamos a ver cómo podemos trabajar y como lo propone la nueva escuela mexicana, vamos a trabajar en comunidad, en común acuerdo.
2: Secretario, ¿se ha hablado en algún momento en esta comunicación que ha tenido también con la Federación y con diferentes autoridades en la necesidad de regular el uso de redes sociales, o sea, de qué determinada edad, etcétera? Digo, eso no necesariamente está en la escuela, pero es parte de la discusión de cómo usan los niños y adolescentes incluso el teléfono, que es para redes sociales.
0: Claro que sí, eso se planteó desde un primer momento, porque es importante también considerar todo lo que sucede dentro de las redes sociales, de cómo a las personas se les capta y se les fincan situaciones dentro de las redes sociales. Yo creo que también considerar esa parte, pero eso ya va más allá de la índole educativa. Estatal. Sí.
1: Okay. Bueno, pues ahí está.
0: Educativa, exactamente.
1: Sí, claro. Sí, es que sí. Bueno, a mí me parece un tema fundamental, nos lo parece, y por eso también estamos pues tocando base. Gracias, secretario. Seguimos al habla.
0: Gracias.
1: Ustedes muy
0: aquí
1: bien.
0: Estamos para
1: muchísimas
0: servir.
1: Gracias. Bueno, gracias. Pues ese es el Estado de México.
2: Y ayer tuvimos otra cosa con el secretario de Educación de Guanajuato, Luis Ignacio Sánchez, donde explicaba está prohibido, ¿no? Ahí era solamente para cuestiones médicas, etcétera. Entonces, creo que eso vamos a seguir viendo, Gaby, el cómo cada estado adapta estos lineamientos, digamos, a su propio sistema, y eso también hay que decirlo, la ley lo permite, o
1: sí,
2: sea,
1: sí, sí, sí.
2: ¿No? O sea, cada
1: secretario,
2: cada sistema educativo puede tomar sus propias decisiones de acuerdo al contexto que tiene, pero aquí una cosa sí importante será si damos ese paso, como lo vimos en Francia, por ejemplo, ¿no? De la prohibición de redes sociales para determinada edad, que eso sí ya sería un marco más amplio, y en este caso solamente es el uso de dispositivos en escuelas.
1: Y aquí, y lo que yo le preguntaba al secretario, ¿qué van a medir? O sea, ¿cómo vamos a saber que esto es exitoso? Porque si solamente se mide como exitoso porque alguien dejó el celular afuera, pero a cambio de eso no hubo algo más, es decir, mejora en el aprendizaje, no tengo idea, no me dedico a la planeación educativa, pues, pero ¿cómo se va a medir, digamos, objetivamente el que esto haya llevado a algo que mejoró? ¿No? Y, por ejemplo, hablando del Estado de México, pues yo conozco a personas que están en escuelas primarias, secundarias también en el Estado de México, en algunas zonas incluso un poquito más rurales del Estado de México, y a veces incluso el celular les sirve para recibir algunas clases porque el maestro o la maestra no llegó. Es decir, entonces, ¿cómo vas a resolver eso cuando pues la única manera es a través de WhatsApp?
2: Claro.
1: Ya ni siquiera a veces les mandan las tareas o les mandan las cosas. Es decir, en fin, las realidades son complejas, pero vuelvo a decir, ¿qué y cómo lo van a medir para que esto camine? y apenas llevamos dos estados. Bueno, no vamos a recorrer los 32, vamos a recorrer sobre todo los que son un poco más grandes en términos de su complejidad. Por ejemplo, Oaxaca va a ser interesante también por la complejidad también de la cantidad de municipios que tiene y sobre todo del tipo de municipios que tiene, va a ser interesante. Tal vez un estado como Nuevo León pueda resolver algo de otra manera porque tienen un desarrollo tecnológico diferente. No lo sé.
2: Incluso recuerda también, Gaby, estas generaciones crecieron con la pantalla como parte de la didáctica normal, digamos, después de la pandemia. O sea, recibieron clases a través de Zoom o a través del teléfono durante un ciclo escolar completo, que fue el momento más severo de la pandemia. Entonces, pues el dispositivo per se, digamos, no está mal como así tal.
1: ¡Ay, cuánta cosita, cuánta cosita! En fin, así es esto, señoras y señores. Ahora sí que hemos traído harto asunto. Y bueno, en un ratito más vamos a hablar de si se debe cambiar o no el nombre del Paso de Cortés. Pero también, ¿qué tanto apoya este gobierno a los pueblos indígenas, Digo, porque se puede llamar el Paso de los Indígenas o de los pueblos indígenas. Pero ¿qué tanto se está apoyando a los pueblos indígenas? ¡Vamos! ¡Sigamos!

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11: Si tienes tarjeta de crédito, toma nota. El pago mínimo es el monto más bajo que te exige el banco, pero el problema es que pagar solo esa cantidad aumenta tu deuda por mayores intereses y también prolonga el tiempo para liquidar la tarjeta. Aquí tres recomendaciones para evitar que tu tarjeta de crédito se convierta en un pesado y duradero dolor de cabeza. Número 1. Cualquier cantidad adicional al mínimo es bienvenida. Establece un plan para subirlo progresivamente con el objetivo de cubrir hasta el doble. Número 2. Evita utilizar por un tiempo la tarjeta. Primero termina de pagar el adeudo original antes de pensar en endeudarte de nueva cuenta. Y número 3. No tengas más de dos plásticos para un mejor control, pero en caso de utilizar dos o más, mantén lo más limpio posible una tarjeta para enfrentar cualquier imprevisto. Y recuerda, las finanzas nos harán libres.
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13: Conductores, nos vamos con la actualización del reporte vial, donde manifestantes procedentes de Avenida Paseo de la Reforma y Avenida Insurgentes realizan una marcha que al momento se encuentran desplazándose sobre Venustiano Carranza y se dirigen hacia el Zócalo de la capital. Evite la zona utilizando Eje 1 Norte y Fray Servando Teresa de Mier. Asimismo, continúa bloqueo por manifestantes en 20 de noviembre y Venustiano Carranza en la alcaldía Cuauhtémoc, la mejor alternativa vial, por supuesto, República de El Salvador e Isabela Católica. Ahora bien, encontrará buen avance en calle de Puebla, entre Avenida Cuauhtémoc y Avenida Insurgentes. Mientras tanto, ligeros asentamientos viales al cruce con semáforos en San Pablo desde Circunvalación hacia Pino Suárez. Y abundante carga vial sobre viaducto desde Calzada de Tlalpan hacia Avenida Nuevo León. Con esto finalizamos el reporte desde el Centro de Orientación Vial de la Secretaría de Seguridad Ciudadana.
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12: Les propongo que dejemos de llamar Paso de Cortés a este territorio, porque por aquí pasaron los pueblos mucho antes. Así que el día de hoy, Día Internacional de los Pueblos Indígenas, llamemos a este paso el Paso de los Pueblos Indígenas.
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14: Bueno, son las 9 de la mañana con 39 minutos. Y para cerrar el programa, o para ir cerrando el programa, queríamos detenernos rápidamente en esto que podría parecer una ocurrencia, pero a veces no son tanto ocurrencias. Y escuchábamos la voz de la presidenta de la República este fin de semana, que dijo que el Paso de Cortés tendría que pasar a ser Paso de los Pueblos Indígenas. Era justo en el marco del Día Internacional de los Pueblos Indígenas, que fue este fin de semana. Y el que ha estado por ahí en redes sociales, así como, no sé, como escupiendo bilis digital, es mi querido Alejandro Rosas, divulgador de la historia. Alejandro, ¿cómo estás? Buenos días.
15: Querida Gaby, es un gusto saludarte.
14: A ver, di la verdad. Mira, y se ríe.
15: No, me dio risa lo de la bilis digital. Sí, fíjate que esta vez sí como me sacó de mis casillas, como diría mi mamá. ¿Sabes por qué? Porque creo que independientemente de los argumentos que da todo mundo, y que creo que todos estamos de acuerdo en que hay 17 cosas, es más, ni siquiera 17, tres problemas o cuatro problemas muy, muy, muy importantes en los que tendría que estar enfocado este gobierno, de pronto salen este tipo de cosas que ni siquiera yo las considero cortina de humo.
14: Uh-huh. Sí, no, yo tampoco.
15: Yo creo que el problema es que, nuevamente, es el uso político de la historia, pero también con una manipulación de un discurso que vende mucho frente al público al que va dirigido. Porque, evidentemente, si ella lo dice aquí en el 20 de noviembre, pues los que aplaudan en la plaza, que estén con ella, pues seguramente porque le van a aplaudir cualquier cosa. Pero aquí, frente a comunidades indígenas, es muy vendible, pero no resuelve nada. Es decir, no, cambiar el nombre no es una reivindicación histórica, no va a reparar ningún daño, ni va a acabar con las injusticias y la pobreza que ya es histórica también y que no ha podido resolver ni los españoles, ni la Nueva España, ni la República del siglo XIX, ni los gobernantes hasta la fecha. Ahí siguen las cifras, ahí siguen, tenemos pueblos indígenas que viven en la miseria. Y, pero ese es otro punto. Yo, desde la perspectiva de divulgador de la historia, lo que me molesta es que este tipo de arranques o de ocurrencias dañan realmente a la memoria histórica, porque nos va quitando referencias geográficas históricas o histórico-geográficas que quizá ahorita no importan, o a mucha gente no le importa, pero a la larga son puntos referenciales para reconocer nuestro pasado. Por ejemplo, decir Paso de Cortés no es un juicio de valor. Es decir, no está diciendo, vamos a dejar de llamarle Paso de Cortés, qué bueno que conquistó esta región. Pues no, Paso de Cortés hace referencia a aquel momento donde Cortés, junto con sus aliados tlaxcaltecas, decidieron cruzar por esa región, porque Cortés no quería rodear ni el Popo ni el Ista ante la posibilidad de una emboscada. Entonces dijeron, pues vamos a subir, ¿qué les gusta? 3.300 metros, 3.500 metros, para poder llegar ya hacia el Valle de México. Se supone que esta marcha es como por el 1 de noviembre, él llegaría a más o menos al 8 de noviembre a Tenochtitlán. Pero ya es una tendencia de la presidenta quitarnos ese tipo de referencias históricas. Por ejemplo, me acuerdo muy bien de cuando quitó la placa en la estación Insurgentes del metro que decía que el 4 de septiembre de 1969 el presidente Díaz Ordaz inauguró la primera estación de metro de México, que era la línea 1. Ese tipo de cosas, claro, Díaz Ordaz fue un asesino, represor, lo que sea. Ajá. pero nos quitaron una placa que quizá ya en unos 30 años ya nadie tenga idea de dónde fue esa inauguración. Quizá uno diga, ah, son tonterías porque aquí le interesa. Pero son esas pequeñas tonterías, esa pequeña memoria histórica de las ciudades, de los lugares, de los sitios, de los monumentos, nos va arrancando, digamos, esa identidad en la cual tenemos que seguir estudiando, debatiendo y construyendo.
14: Sí, sí, y claro que por supuesto se puede en un momento dado, y contigo lo platicamos, recomiendo mucho el podcast que grabé contigo cuando estaba todo el debate en torno a Hernán Cortés y que si se le hace un homenaje y no un homenaje, y en el podcast que tengo con nuestros hermanos del diario El País, grabamos una larga conversación contigo muy interesante que recomiendo. Por supuesto, el uso político de la historia ni es exclusivo de México, ni es exclusivo de este gobierno, y claro, por supuesto se ha hecho siempre, pero esto no significa que no podamos detenernos tantito en ello, y sobre todo, Nayeli, rápidamente, tú tienes por ahí algunos datos de lo que en realidad ha significado la atención a los pueblos indígenas en este gobierno.
16: Exacto, paradójicamente que han insistido en esta reivindicación de los pueblos indígenas tanto el gobierno del expresidente Andrés Manuel López Obrador como de la presidenta Claudia Sheinbaum. Esto no se traduce en el presupuesto y sí importa. O sea, sí importa porque ahí se ven las prioridades del presupuesto. Y, por ejemplo, mientras Enrique Peña Nieto destinó 8,964 millones a lo que era la Comisión de Pueblos Indígenas, en el Instituto Nacional de Pueblos Indígenas, ya con el presidente Andrés Manuel López Obrador, al terminar su sexenio, le destinó 4,764 millones de pesos. Esto significa un recorte de 46% del mandatario que dijo que los pueblos indígenas tenían que ser prioridad. Y en el caso de la presidenta Claudia Sheinbaum, pues sí dijo que se destinaba un presupuesto histórico de más de 221 mil millones de pesos, pero al revisarlo, en realidad lo que pusieron allí es el presupuesto de programas como pensión para adultos mayores, Sembrando Vida, La Escuela es Nuestra o las becas educativas, que esas son programas prácticamente pues a toda la población, no necesariamente para atacar el rezago histórico de las poblaciones indígenas.
14: Así es. Oye, nos escribe, y me quedan 30 segundos nada más, pero qué buen contexto el que nos está dando también Nayeli. Nos escribe por acá una persona cuya cuenta se llama Psicología Integral, no sé si sea hombre o mujer, pero dice, de flojera el argumento, no es un asunto político, es un asunto de identidad. Claro que es un asunto político, Alejandro.
15: Claro, totalmente. Efectivamente, es el uso político de la historia, que como bien dices, no es privativo de México, ni tenemos que rasgarnos las vestiduras por eso, pero le pueden poner a 18 colonias nuevas que están construyendo, a la nueva unidad habitacional, pueblos indígenas, pueblos marginados, indígenas de aquí, indígenas de allá. A mí no me parece eso mal, pero creo que este tipo de referencias históricas, insisto, quizá a mucha gente no le interese la historia, pero son los elementos que luego a nosotros como sociedad y a quienes nos dedicamos a esto de la historia, nos ayuda mucho para ir reconstruyendo. Claro. O sea, qué bueno que sepamos hoy que se llama Paso de Cortés. ¿Le pueden quitar el nombre? Pues sí, ya en el futuro habrá que buscar si en algún momento eso se cambió de nombre o tuvo otro. Insisto, creo que aquí no tiene ningún sesgo el nombre Paso de Cortés no te dice absolutamente nada porque no tiene un juicio de valor, simplemente habla de un hecho que ocurrió ahí.
14: Sí.
15: Yo creo que tendría que quedarse ahí y poner el nombre de pueblos indígenas, que creo que está bien que haya una reivindicación, pero real, no en el discurso ni en la retórica.
14: Así es, tal cual. Alejandro, querido, gracias, un abrazote.
15: Abrazo grande y a Nayeli también.
14: Gracias, Alejandro Rosas, con esto que está sucediendo en estos días.
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14: Son las 9 de la mañana con 52 minutos y antes de irnos, hoy es cumpleaños de Emilio Saldaña, el P-I-Z-U, nuestro queridísimo Pisu, y aunque mañana está con nosotros como todos los miércoles, pero bueno, pues el cumpleaños es hoy, así que hoy le mandamos las mañanitas. No sé si nos está escuchando en este momento y si no, díganle a Pisu que aquí le cantamos las mañanitas y por supuesto le decimos que lo queremos muchísimo, muchísimo, muchísimo, con cafeína necesaria y con toda la tecnología de vida. Y por supuesto, a toda la gente que el día de hoy celebre algo. El otro día alguien me decía, estoy celebrando mi divorcio, se vale también. Entonces, si alguien está celebrando su divorcio, lo que sea que esté celebrando, acá desde estos micrófonos, por supuesto, les mandamos besos, abrazos y arrumacos. En fin, nos vamos. Justo terminó hace unos minutitos la conferencia de todas las mañanas de la presidenta. Por acá, por supuesto, ya les dijimos más o menos lo que hubo y lo que fue. Y bueno, pues ya lo estarán revisando también a lo largo de este programa y de esta estación de radio, lo que sigue. Se quedan con Marta de Baile y toda la programación, por supuesto, de W Radio. Creo que está, hoy está creo que Roberto de Baile con Marta, así que se quedan con Marta de Baile y todo lo que vaya a traer. Y bueno, por supuesto. Ah, ya aquí me dice alguien de las mañanitas. No, mi querido Franz, las tuyas son hasta el jueves, no te me andes adelantando. En fin, nos vamos, señoras y señores. Mañana a 7 de la mañana estamos en Así las Cosas. Adiós.

0: así las cosas.
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5: Imagínate que ya no tienes que inventar cuentos para dormir a tus hijos. Meta acaba de lanzar Story Kid, una aplicación que en menos de un minuto te arma un cuento completo, con dibujos, voz y hasta musiquita, sin que escribas ni una palabra. Tú solo eliges el personaje, el lugar y la lección que quieres enseñar, como bondad o valentía, y la inteligencia artificial hace el resto. Es como tener al genio de Aladino viviendo en tu teléfono, cumpliéndote un solo deseo. Nunca más quedarte en blanco a la hora de dormir. Lo curioso es que solo los adultos pueden usarla. 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
10: Hay un montón de juegos con objetos que puedes practicar con tu gato sin salir de casa y que ayudan a fomentar su destreza y su gasto de energía. Uno de los más comunes y que más les gusta es la caña. Muévela tanto por aire como por el suelo para que la persiga. Sabemos que aman las cajas. Esconde dentro de una sus juguetes pequeños y ponle premios o comida. Tendrá que usar su olfato para encontrarlos y sus habilidades naturales para sacarlos. Cuando lo domine, eleva la dificultad, colocándolos en partes altas o escondites más complicados. Estos pasatiempos son recomendables hacerlos diario y hay uno semanal muy efectivo, el siempre confiable puntero láser. Mueve la luz por el suelo durante varios minutos para que sea perseguido por tu gato. Pero eso sí, para evitar que se frustre o se aburra, termina el juego señalando un premio o un juguete que pueda atrapar. Es importante que no siempre fuerces la actividad. Deja un juguete en un lugar visible y él solito se animará cuando tenga ganas. Trata de cambiar el objeto de vez en cuando para que no se fastidie. El tiempo de calidad con estos juegos será muy apreciado tanto por ellos como por ti.
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0: Snoop Dogg es lo máximo.
1: Lo amo. Yo pedí esta canción. ¿Sabes cuál me gusta también?
0: ¿Cuál?
1: Esa que dice algo de sensible. Que es muy sensible esa canción. Es una calmadita pop increíble. ¿Cómo se llama?
0: La de Seduction.
1: ¡Ay, la amo! La amo. Ponme, sí, algo de Seduction. Sensible, algo.
0: Algo de Seduction.
1: La amo, esa canción. A ver, búscanos la rulo. Ahora que estamos snoopeando. Snoop dogueando.
0: A ver, ponla rápido.
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0: Beautiful. It's beautiful. Buenísimo. ¿Pero cómo se llama? Sensitive Seduction, ¿no?
1: Sí, algo así.
0: ¿Cómo se llama, Rulo?
1: Ahí está. Es preciosa.
0: Sensual Seduction.
1: Amo.
0: Es buenísima.
1: Imagínate.
0: La conocen cuentavientes.
1: Ah. O sea, hasta
0: oigan,
1: invita.
0: Qué bonito.
1: Invita a cooperar.
0: Tiri.
1: Imagínate.
0: Tiri. Buenísima.
1: Preciosa. Me encanta.
0: Snoop Dogg es muy buena. Perdón, y la de La Maldición con la Banda de Mesa.
1: Ah, bueno, un

0: Margarita.
1: Es así como de...
2: ¿Pharrell Williams?
0: No, hombre.
1: No, es Pharrell Williams. Y es... o sea, ¿qué? Yo como anciana. A ver. Algo como... Pon Margarita ahí, en tu... Puta, ya no puedo decir ni Spotify, no manches, güey. Pon en Spotify Margarita y ahí sale. No es Pharrell Williams, te lo prometo que no.
2: No, es que tampoco es.
1: No es Toro Emoa, no, ¿verdad?
2: No, cero.
1: Es algo de eso.
2: A ver, ¿quién es la de Margarita? Cuenta bien,
1: ¿cómo se llama, hombre? Es que también es 2009.
2: Sí, ya vamos a empezar con el cómo se llama la canción. No, ¿quién canta la de Margarita? Es que si pones Margarita no te sale.
1: Sí, porque yo la tengo acá.
2: Yo también, pero ¿dónde está?
1: Margarita.
2: A ver, Margarita. Chihuahua, me lleva la cola. A ver.
1: Dice Margarita, la diosa de la cumbia.
2: Sí, no, esa no es. No. Cuentavientes, ¿quién canta la de Margarita?
1: Margarita.
2: Es que no sé cómo se busca en Spotify, sí, como dentro de tus playlists.
1: En mi playlist.
2: No, pues para saber en cuál está, hija.
1: No, sí sé en cuál está.
2: Creo que la canción. A ver, cuentavientes, ayuden también, si no, no vamos a avanzar. Y hay mucho que hacer el día de hoy.
1: A nada de serlo todo, by mangas.
2: Margarita es la de tan, tan, tan, tan, tan, esa.
1: Sí, hombre, por supuesto que sí la tenía.
2: Está muy impresionante que no sepamos y está muy impresionante que no nos estén ayudando, cuentavientes. Ya la encontré. Sleepy Brown.
1: Sleepy Brown.
2: Sleepy Brown y Pharrell Williams.
1: Ah,
2: sí, era Pharrell. Rulo.
1: Ah, mira.
2: A ver, pon la de Margarita, Chihuahua.
1: Y esa yo la traje a la mesa hace 20 años.
2: Buenísima.

0: ¿Sí?
1: Buen ritmo.
2: Muy buen ritmo.
3: Okay. Roberto nos lleva 10 años. Imagínate.
2: Es mucho ya vas más a empezar, mayor. Ya vas a empezar, ¿eh?
0: Es mucho más mayor. Mucho a ver, mayor. Les voy a poner otra que se me hace que está cañona y siento cuentavientes que ustedes no la aprecian. ¿Y saben qué? Eso me enchila. Esta es una belleza de Bella Soul, principios de los 90s. Es una gran, gran canción que aparte es perfecta para el verano del infierno. Para todos los que están en lugares muy calurosos, esta es la rola. Oigan qué buena está.

0: esta canción. Ya, Roberto.
1: Pero muy buena, sí, muy sí, buena.
2: Pero esto ya sí es para ya traer un par de martinis encima. Ya no así a las 10 de la mañana.
0: ¿Puedo ser repetitiva? Sí. Por si alguien no oyó el programa de ayer.
3: Sí.
0: ¿Puedo ser repetitiva?
2: Sí, sí, ponla. Es que pusimos a Rush. Osh. Este sí te encanta, Roberto.
3: Living in the Limelight.
0: Los fui a ver a Nueva York.
3: Fíjate que yo los vi en el Foro Sol, pero no tan buen espectáculo.
0: ¿Neta?
3: Sí.
2: ¿Pero cuándo?
3: Con 20 años.
2: Ay, no.
0: Ay, payaso.
3: ¿Cuándo
0: pero viste a Neil Peart?
2: Ni se llamaba Foro
3: Impresionante.
2: Sol.
3: Impresionante.
0: No, es que tengo que contar esto.
3: Impresionante, es que su solo de batería.
0: Mi hermano Roberto, que está aquí hoy para revisar los currículums del Cuentaviente Consentido, pues yo creo que yo conocí esta canción por ti. Porque tú oías esto.
3: 100%
0: Y entonces, pues ahí vamos. Primero de agosto en el Madison Square Garden.
3: ¿De qué año?
0: Hace 15 días, Benza.
2: O sea, fue apenas. Fue a verlos.
3: Wow, hace 10 envidia. Días.
0: Se llama el 50-something tour. Uh-huh. Y entonces, pues obviamente Neil Peart ya no está porque se murió. Y entonces, pues es un concierto de 3 horas con un intermedio de 15 minutos. El Geddy Lee todavía da los saltos, impresionante, pero les estaba yo contando ayer a los cuentavientes que pues el gran reto es quién va a tocar la batería. Entonces hacen un casting. Oigan esto. Y entonces aparece en el casting una chava que se llama Annika Niles, de 43 años, alemana, y dicen que cuando la vieron... Alex Lifeson y Kelly Lee, que dijo, ya, se acabó el casting, es ella. Entonces esta chava pasó un año ensayando y aprendiéndose.
2: Porque además
0: canciones.
2: Era cero fan de Rush.
3: Ah, mira.
0: Dice además que lo que más le costó es encontrar la maña para poder tocar con la potencia que toca un hombre.
2: Claro.
0: Y que entre eso... se puso a hacer brazo, hombro, espalda, pecho, o sea, un chorro de ejercicio para poder tocar con esa potencia. No tienes una idea del concierto. O sea, no tienes una idea.
3: ¿Y esa mujer?
0: Espectacular.
2: O sea, no te saliste ni un minuto.
0: O sea, en los solos, la gente se puso de pie.
3: Es una distribución de tambores impresionante.
0: No, impresionante esta chava. O sea, wow. Se los juro que sigan en Instagram. Yo estaba desquiciada.
2: Pues esas son las cosas que uno
0: compré
2: debe de recordar.
0: Compré mis 3 camisetas de Rush, que dije que me la iba a poner hoy, pero no me la puse. Te traumas el concierto.
2: O sea, ya tienen sus 70 y algo, 74,
0: 73, hija.
2: O sea, ya.
0: Yo no me imagino a mi papá rockeando
2: a
0: los 73 años en el Madison Square Garden.
2: Pero además...
0: con la cadera vencida.
2: Deja tú eso. Además, tienen una cuenta de banco este par. Uh-huh. Impresionante.
3: Sí,
2: son multimillonarios. O sea, ya no necesitarían, ¿sí me explicó?
0: Sí, claro. Es no, más, miren, aquí tengo un video que
2: posteé por obviamente Rush, que es un icono.
0: ¿Se puede oír mi Instagram, Rulo?
3: A ver, ¿de dónde es?
0: Mira.
3: ¿De qué país es el grupo Rush?
0: Ahí está.
2: No sé.
3: Canadiense.
2: Anda.
0: Es canadiense, claro.
3: Canadiense.
0: No, es que les quiero enseñar la parte. Ahí está, a ver, déjame quitar el Spotify, les voy a poner directo de mi video, pero escucha.

0: ¿Qué tal? No seas la bala, no seas la bala.
1: Pero levanta muy bien los brazos. La voz casi, casi parecida.
0: Sí.
1: Hace 50 años.
2: La voz es igual todavía.
1: Igualita.
0: Sí. Muy bien. Igualita. Había ciertos saltos que se brincó.
1: Ay, bueno, hija, tienes 33 años.
0: Oye, sí, no,
1: bueno.
0: pero no hizo la cochinada de Luis Miguel, ¿eh?
1: Sí, de poner
0: estarle dando el micrófono a la audiencia.
1: No, pero entendamos el problema que trae Luis Miguel, precisamente en que trae un oído súper, súper, súper malo. Y pues obviamente necesita ese monitoreo. Pero Luis Miguel sigue alcanzando unas notas impresionantes. Hay un video ahí en este último tour, la gira que hizo, de la canción de la... ¿Cuál es esta? Uta.
0: Sí,
1: ahora yo para...
0: Sé.
1: Na, na, na, na, na.
0: 100%.
1: 100%. Pero Russian Rock.
0: Ok, ¿cuáles son las preguntas más fuertes que jamás les han hecho?
1: ¿Ya? ¿O después del corte?
0: No.
1: ¿De una vez? Ok, se las voy a hacer tanto a los cuentavientes...
0: Como a nosotros.
1: Como a ustedes.
0: Okay. ¿Pero de dónde inventaste este rollo?
1: Porque fíjate que estuve en un momento como muy... Siempre respondemos de verdad como que muy...
0: Introspección.
1: Muy para afuera.
0: Sí,
1: no.
0: Sí, sí.
1: Cuando te hacen una entrevista o cuando te hacen cualquier pregunta que tienes que contestar a los medios, pues es así de, no, pues sí, es el mayor miedo que tengo, pues tal vez a la muerte. O sea, ¿sabes? Como que uno contesta, ahora quiero que contesten, cuentavientes Marta, Roberto, siempre con toda la fucking honestidad. Yo me hice las respuestas,
0: me las hice
1: a mí mismo.
0: Ah.
1: Yo di mis respuestas.
0: ¿A mí misma?
1: A mí misma.
0: Estás hablando mal, güey.
1: No,
0: ¿traes
1: no, no.
0: un rollo cognitivo
1: Cállate.
0: Esta
1: no, no,
0: mañana
1: no.
0: o qué?
1: ¿Y sabes qué? No, y me puse... Güey, qué fuerte.
0: A ver,
1: voy
0: ¿qué,
1: empezar,
0: hija?
1: Voy a empezar. No, porque te confronta cabrón. Pero tienen que ser súper honestos, ¿ok?
0: Ok, digan la neta, cuentavientes.
1: Va la primera.
0: Ok.
1: Si entraran a una habitación, cuentavientes Marta y Roberto... Pon atención, Roberto.
2: Estoy oyendo.
1: Calificando el
0: currículum.
2: ¿Qué? Estoy
0: el currículum.
1: Si entraras curriculum. A una habitación, Marta, con todo lo que has perdido, ¿qué buscarías primero?
0: A mi mamá.
2: Yo igual.
0: Sí, pues sí.
2: Yo igual.
0: ¿Pero por qué llorar en martes?
1: Silencio. ¿Qué parte de ti, Roberto, Marta?
2: Sí.
0: Y cuentavientes.
1: ¿Crees que la gente malinterpreta más?
2: Que somos muy soberbios.
0: Sí, sí, sí, que soy, pues que soy mamona.
2: Sí, mamona.
0: Sí, ¿no? ¿Y no?
1: Y no. Ajá, me de malinterpretar.
0: Y no.
1: Siguiente. Si pudieran conocer la verdad absoluta de una sola pregunta, ¿qué preguntarías? De una sola.
0: ¿Qué?
1: Sí.
0: La verdad absoluta de una sola pregunta.
1: ¿Qué preguntarías?
2: El sentido de la vida.
0: ¿Tú el sentido de la vida?
2: Sí. Yo el sentido de la vida.
1: No, yo, ¿sabes que lo que yo pregunté? Bueno, yo. Mi pregunta sería: si voy a poder volver a ver a la gente que he perdido, que se muere. Esa preguntaría yo.
2: En el más allá.
0: Fíjate que buen punto,
1: O sea, voy a... Porque yo creo fielmente, perdón.
0: Digo.
1: Que sí me los voy a volver a encontrar.
0: ¿Tú sí
1: tú
0: crees?
1: No, tú no. Porque es que tú eres existencialista.
0: ¿Eh? Yo sí siento que te mueres y es como game over.
1: Sí, Marta es Camus. Sí.
2: ¿Tú no piensas que hay vida en el más allá? ¿No?
1: ¿Tú qué preguntarías, Roberto?
0: Se me hace que es game over.
1: ¿Tú eso?
0: A ver, ¿qué preguntaría?
2: El sentido de la vida.
0: El sentido de la vida. Ya dijo Roberto. Yo preguntaría, pues más bien, ¿qué hay después? Porque según yo es game over.
1: Claro. Cuando se mueran,
0: qué horror.
1: ¿Quién crees que se quedaría más tiempo junto a tu féretro?
2: Juan.
0: Pues yo creo que las hijas, ¿no?
2: ¿Más que Juan?
0: Piensa bien.
2: ¿Pero estamos hablando de una sola persona, Rebeca?
1: ¿Qué se quedaría? No importa, Juan. No importa. Juan
2: no,
1: y mis hijas. O, no importa.
2: Ah,
1: ¿quién
2: bueno,
1: se
2: puede
1: quedaría
2: ser más de
1: tiempo?
2: Una. Puede ser más
1: sí,
2: de una.
1: 100%.
2: Sí, correcto.
0: Pues sí, yo creo que Juan y mis hijas.
1: Ok, esta es rápida. Estas dos.
0: ¿En ti quién se va a quedar?
1: Nadie.
0: Nadie.
1: Sola.
3: sola.
1: No, mi hermana. Mi hermana, sin duda.
3: ¿No tu mamá?
1: O sea, obvio, estoy viendo como la naturaleza. Si yo me... O sea, la naturaleza de vida.
3: Sí, sí.
1: Ya, hija, o sea, ¿por qué me estás matando antes, imbécil? Va, siguiente. Si pudieras escribir un libro y ese libro fuera sobre tu madre, ¿cuál sería la primera línea?
2: Amorosa. Una persona amorosa que vio salir adelante a sus hijos.
3: Ya, Roberto, ¿te calmas?
2: Es una línea, no es una palabra.
3: No se trata de llorar, güey.
1: La mía fue perdón si te decepcioné en algún momento.
3: Y luego ¿neta? Ya,
1: sí, 100%.
2: Bueno, muy interesante. Muy.
3: En Nicaragua hay una palabra muy padre que se llama pencona. Que yo creo que viene de penca.
1: Sí, lenta es penca, ¿no?
3: No,
2: no, la, al contrario.
3: Ser pencona.
1: Ah, en Chiapas es
3: ser alguien de armas tomar, claro, alguien. Okay. A doer, alguien espectacular, alguien. Una hacedora, una amazona invencible. ¿No?
2: Repite la tuya, Rebeca.
3: Ajá.
2: Repite la primera oración o línea.
3: La tuya.
1: La mía. Perdón. Es perdóname si te decepcioné en algún momento.
3: O sea, ¿sientes que has decepcionado a tu mamá?
1: En algunos momentos, todos. Yo sí. Creo a nuestros padres.
2: Sí.
1: 100%.
2: Yo también pienso que todos.
1: Así de que hice yo para merecer esto. Saliste igualita a tu padre, ya sabes.
2: Exacto.
3: Ok, dale.
1: A ver, va a la siguiente.
3: No sé por qué Rebeca nos está hundiendo a todos.
1: Escucha esta.
2: Nos está hundiendo en un martes.
1: Pero sincérense de verdad. Va esta. Si todas las personas que has amado estuvieran frente a ti, ¿a quién te dolería más mirar?
3: O sea, ¿pero son de exes?
1: Personas, tus hijos, tus padres. No, es que así no se puede.
3: O sea, ¿cómo?
1: Sí.
3: De todas las personas que has querido.
1: Claro, incluye toda... Fija todo tu entorno, tus amigos, tu núcleo familiar.
3: ¿Pero por qué te va a doler verlo?
1: Pues algo habrás hecho, mamacita. ¿A quién te dolería más verlo? O sea,
3: no, es que no está bien esa pregunta.
1: Sí, está bien hecha, por supuesto. Sí, todas
3: ¿tú a quién pusiste?
1: Yo a mi papá. Me dolería cabrón porque siento que en un momento de mi vida, y justo unos días antes de que se muriera, o sea, no fui dos veces a comer con él. Cuando él me dijo, vamos.
3: No, no, pues entonces mi mamá, que nos lleve la cola a todos. Sí, sí, pues sí.
2: Pues sí,
1: güey.
3: Ok.
1: Next. A mi ex, no, güey. Siguiente.
3: A ese chico que yo conocí a los 20 años.
1: Algo que nunca has sanado y que solo has aprendido a vivir con eso. O sea, no lo has sanado. Por más terapia y por más, y ya aprendiste a vivir con eso.
3: Híjole, qué difícil pregunta.
1: Ayúdanos, Roberto.
3: A ver, algo que no sé. ¿Qué contestaste tú? ¿Tú?
1: Esta no la contesté yo.
3: A ver, algo que no han podido sanar. Ya me estoy aflojando la corbata.
1: Sí, ya sudando ahí. Si quieres pasamos a la siguiente, ¿eh?
3: Sí, déjame pensar la otra. Está difícil, güey. Muy difícil.
2: Bastante difícil.
1: Si pudieran ver una grabación completa de un solo día de tu vida, ¿qué día elegirías?
2: El día en que nací.
3: Sí, claro, esa está buenísima. Ver cómo naciste.
2: Claro, ver cómo
1: está
2: naciste.
1: Fregón.
2: Llorando.
3: Bueno, cagado.
2: El llanto cuando naces.
3: A ver.
2: ¿Tú dirías también cuando naciste?
3: Pues sí, estaría.
1: Yo sería en un momento muy feliz de chiquita. Es que de chiquita tenemos momentos muy cualquiera.
3: Pues me parece bastante superficial tu respuesta. No,
1: pues buscaría.
2: ¿No pensarías
1: uno
2: el día que naciste?
1: No, fíjate que no.
2: O sea, sientes que naciste.
1: No, más bien algo que yo recordaría.
3: Mi primera hija.
1: Anda, ándale.
3: Eso está padre.
1: Claro.
3: Volverla a vivir.
1: Y la que segunda la vi y lloré. Después.
3: Ok. Una más.
1: ¿Quién es la persona que más te quiso y la que menos se lo demostraste? La que más te quiso y a la que menos se lo demostraste. ¿Tú, Roberto?
3: ¿A la que menos le regresaste amor?
1: Sí, exacto.
3: Híjole. Es que la persona que más te quiere es tu mamá, güey. ¿De qué hablas?
1: Bueno, quita mamá, a tu mamá, mamá o alguien más. O papá, puede o ser. Papá. Pero no, o sea.
3: No, mamá.
2: ¿Más mamá?
1: Pero sí, sí. Le demostraste de alguna otra manera.
3: Sí, sí, claro.
1: Sí, claro, pero pues no tanto como
3: pero yo. Pero que no querido. Se lo demostraste. Bueno, ¿cómo olvidar ese chico a los 22 años? ¿No es cierto? No, pues yo creo que tu mamá, ¿no? Sí. Si es que no la tienen.
1: Voy a hacer una última.
3: Ay.
1: ¿Qué es algo que finges que ya superaste, pero te duele cañón? Que finges que... No, ya, güey. O sea, por supuesto.
3: Prueba superada. Ajá.
1: Y finges cañón, pero te sigue doliendo.
3: No,
1: cañón.
3: Nada.
1: Nada.
3: No.
1: ¿Tú, Roberto?
2: Que finjo.
3: Que no te duele.
2: Sí, yo diría que nada también.
3: Sí.
2: No hay que arrepentirse.
3: Sí.
1: Bueno, ya la
2: última. Yo digo que no hay que arrepentirse.
3: Ah, ya, una más.
1: Una más.
3: Ya, ¿qué tal la densidad de Rebeca esta mañana?
1: Haz muy de fuerte, cuenta que te encuentras a tu yo de 10 años. ¿De qué crees que estaría orgulloso de ti? Esa chiquita.
3: Ay.
1: Esa es preciosa.
3: Pues el

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1: Bueno, pues Don aquí dice que lo que más quiere saber es cómo se llama la canción que está de fondo que puso Rulo. ¿Qué es, Rulo?
2: ¿Cuál es la que te mandé? Ahí la tienes.
1: ¿Cómo se llama? ¿Cómo? Es la que está de fondo.
2: Sí, aquí
1: ahorita. Ah, ya. Ahorita te digo. La que más me quiso es mi madre y que menos se los demostré. Sí. A veces.
3: Como un madre.
1: Claro. El día en que nací, dice Donna, que está muy puesta con todas las preguntas, ¿eh?
0: Ándale.
1: ¿Te calmas, Rebeca? No estoy para crisis existenciales en martes.
3: Exactamente.
1: Claro.
2: Qué bonito, rompimos el pinche desmadrito, ¿me explicó? Un momentito, cierran el Excel.
1: No, esto que pone Kenia, está cañón, dice Kenia, si pudieras hablar con tu yo del futuro del año 2050, ¿qué le preguntarías?
0: Esa también la tenía yo aquí, pero no la hice porque no sé. Yo no sé qué le preguntaría.
1: Yo diría, no, es como en el trabajo, güey.
3: Yo diría, ¿por qué no hiciste las cosas que quisiste hacer?
1: Híjole, hacer. Es que qué horror.
2: Bueno, yo me hubiera dicho, ¿por qué no ahorraste, hacer? Imbécil?
3: No, ya eso sé. No te lo dirías.
2: ¿Por qué no ahorraste?
3: ¿Te lo dirías?
2: Me lo diría, por supuesto.
3: ¿Pero no, actualmente pues ahorras o no?
2: Ah, no.
1: No, imagínate que Rebeca es sola, acaba en la casa del locutor, viviendo. La casa de la doctora.
3: Pero es poco no probable.
2: ¿Tuviste hijos? No, fíjate que no me ha no. Es que no sé qué preguntar.
1: No, pero es futuro, igual de horrendo que cuando vas a una entrevista de trabajo y te preguntan,
2: cuéntame quién
1: cómo
2: eres
1: te
2: tú.
1: Imaginas en cinco años.
2: En la empresa. Ah, ay, sí, ay, no sé, güey, no sé.
1: No sé.
3: Bueno, si no sé dónde voy a estar en la noche o en mañana.
1: Sí, exacto. No,
3: ¿cómo voy a saber en cinco años?
2: O sea, yo voy
3: años.
2: A hacer todo lo posible odio para que esta pregunta. Empresa crezca, pero no sé en cinco años.
1: Porque esa pregunta te confronta con otra cosa de la cual hemos hablado en este programa muchísimo. Que tu vida pase más por diseño que por accidente.
2: Claro.
1: Y la verdad es que muy poca gente diseña su vida. Por eso es imposible de contestar. ¿Qué te imaginas el otro día, Juan, caminando?
2: ¿Tú qué crees?
1: ¿Cómo te imaginas que vamos a estar tú y yo a los 80?
2: No, pues no, viejos, güey. No. Punto.
3: No quiero, no quiero viejos. Si quiere imaginar.
1: Sí, no. ¿Sí? O sea, no sé. Mejor no, juntos. Contéstame.
2: No,
1: ¿haciendo qué? ¿Viviendo dónde? ¿Qué? ¿Cuál es el plan?
2: No, porque además, perdón, entendámoslo y esto es real. Al final, los planes también se parten a la mitad.
3: Claro.
2: Uno y dos, claro. No es malo. Al ¿qué? Contrario.
3: Es aprendizaje. ¿No?
2: Entonces eso de estar es especulando qué sí. va a pasar en un futuro, sí. cómo te
1: Ana
2: ves
1: dice,
2: tú y yo.
3: Futurear es peligroso.
1: Yo estaba al 100 de pila con mi rutina de gimnasio. Gracias, Rebeca. Una hora de gym se fue a la cola.
2: No, al contrario. Van a ver que después de responderse estas preguntas, algo tomó sentido
1: bueno,
2: su vida
1: Ale
2: hoy.
1: Bueno, Ale dice, ¿y cuál es el objetivo de Red Mangas para hundirnos de esta forma?
2: No, no.
1: ¿A dónde vamos?
2: Romper un poco.
1: ¿A dónde vamos?
2: O sea, todos ustedes, los que están haciendo sus rutinas, sí, okay. Es ese rollo. La rutina del ejercicio, la rutina del desayuno a esta hora, la rutina
3: todo
2: de hablar del Excel.
3: Rutina.
2: Todo.
3: Pero decir, rutina
2: rompimos la rutina
3: también.
2: Ahorita, decir, cabrón.
3: Okay. Rutina es disciplina.
2: Y chingón.
1: Pero te voy a decir algo. Les voy a decir algo que venía hablando con un amigo esta mañana en el teléfono. No se lo han preguntado. Ya, no los quiero mortificar. ¿Nunca se han preguntado?
2: ¿Qué?
1: O sea, ¿esta es la vida?
2: Sí.
1: O sea, ir a trabajar todo el día, andar desquiciado, buscando cómo ganarte el pan de cada día para, pues, tener una semana de vacaciones y poder hacer una cosita padre o para cenar con tus amigos el sábado.
2: Es que la vida es como cada quien la vive. Vean el documental Happy, para que vean.
3: ¿En qué plataforma está?
2: Está en Netflix,
1: sí,
2: me parece.
1: Pero hablando Netflix, de la pregunta Happy. Que dice Roberto, de cuál es el sentido de la vida.
2: Vivirla, ¿cómo? ¿No? Así con todo lo que trae.
1: Trabajar como perros y pues medio gozar por aquí y por allá y luego ya te mueres.
3: Sí. En la mayoría de la gente es claro. Así.
1: Es que está cañón.
3: En la mayoría de la gente es así.
1: Por, o sea, ¿de qué se trata esto?
2: Por esto. Por estos pequeños ejercicios haces. Para mí, vivir es conectar. Con lo que quieras.
1: Y por eso.
3: ¿Sabes? Pero es que hay diferentes perspectivas. Yo vi un documental de Albert Einstein. Uh-huh. Se llama El sentido de la vida.
2: Sí.
3: Muy atento. Al final comenta: el sentido de la vida es el que cada quien le da.
2: Sí.
3: Me quedé como, ¿y luego? O sea, está bien en lo correcto, pero quisiera una respuesta, ¿no crees tú?

0: ¿Tú no quisieras una respuesta a cuál es el sentido de la vida?
1: No, sí, por supuesto que no la hay y no existe.
0: No la hay. No, bueno, es subjetiva, sí, la que cada quien le da. Pero todo es rutina, ¿eh?
2: Está horrendo.
1: Entonces ese fue el objetivo, romper la rutina de abrir el Excel. No.
2: El otro día tuve una conversación con mis hijos y les dije, no me van a creer lo que les voy a decir. El día que me retire, ya sé cómo me quiero retirar. Y te vas a quedar en shock.
1: ¿Cómo?
2: Me dijeron, cero, mamá. Y les dije, 100%.
1: ¿Cómo?
2: Quisiera como un rancho.
1: O sea, tú ya en vez.
2: En medio del bosque. Yo
1: sí, en vez.
2: Quiero cabras, quiero chanchos.
0: ¿Por qué?
2: Unos caballitos bebés. Ajá. Unas llamas.
1: Sí, sí.
2: Y que mi vida sea despertarme, ir a limpiar el gallinero, darle de comer a los chanchos con unas botas de plástico hasta la rodilla. Ajá. Agarrar unos huevos, entrar a mi chocita, cocinar unos huevos, no, salir, checar mi hortaliza. Te juro que así me quiero retirar.
0: Bueno, sí, pero viene la pregunta: ¿por qué no lo soy?
2: Porque tengo que hacer este programa de radio para ustedes.
0: Bueno, ok, hoy. Pero ¿por qué no este año?
1: Olvida las vacas, el chancho. Lo que estás pidiendo es fácil.
0: ¿Por qué no planeas ya?
1: Punto. Ponte como sea.
0: Pero la puedes encontrar. ¿Cuándo? Ok, la pregunta es ¿cuándo?
2: Híjole, esa es otra pregunta horrenda, cuentavientes. 15, 20,
0: 30.
2: ¿Ustedes ya tienen claro cuándo y cómo se van a retirar?
0: No.
2: Ya olvídense de la lana. O sea, ¿cuál es el plan?
0: Yo diría que la mayoría.
1: Yo digo
0: de la gente
1: que
0: no
1: caminando y hablando.
2: ¿Otra vez? Eso ¿Otra no vez? Es por diseño.
1: Pues sí.
2: Eso es saber qué vas a saliendo.
1: Claro.
0: A ver hasta dónde me lleva.
1: Imagínate si tuvieras esa certeza. Qué horror en la cabeza y qué estrés.
0: ¿Tú piensas eso?
1: Marta, si en 80 años vas a tener, cuando tengas 80, vas a tener tu casita. Ya te imagino ahorita. Puta, ¿qué voy a hacer con
2: A ver, les voy a contar una cosa que nunca les he contado. Se van a morir de risa porque yo no sé si alguien de ustedes ha vivido algo así. Me acuerdo hace muchos años que un jefe aquí en la radio, estábamos renegociando mi contrato y me dijo, quiero que firmes 10 años. Quiero que me prometas que te vas a quedar 10 años en W Radio. Y le dije, no hay forma,
0: no hay forma
2: que te firme.
1: ¿Qué me hablas 10 años?
2: O sea, esto seguramente fue hace 15, ¿eh?
1: Claro.
2: Y me dijo, ¿por qué? Y le dije, porque yo no sé si en 10 años quiero seguir haciendo lo que hago. Claro. Ya pasaron 15. Sí, sí.
0: Pero eso fue.
2: Pero la angustia de pensar que 10 años, no me imaginaba yo a los 59 seguir haciendo radio.
0: Pero
2: y
0: querías,
2: tengo 59 y sigo haciendo radio.
0: Desde ese momento querías tu libertad.
2: Sí, exacto.
0: Libertad.
2: De decidir.
0: Hoy la tienes.
2: Sí, exacto.
0: Rebeca la tiene.
2: Sí.
0: Cuentavientes lo tienen.
2: Sí.
1: Gracias, Rebeca, por este ejercicio. Moviste fibras.
0: ¿Por qué no lo movemos? ¿Por qué no cambiamos?
2: Pero te digo una cosa.
0: Es una buena pregunta.
2: Si es de
0: ¿por qué no cambiamos?
2: Claro. ¿Cómo se van a retirar? ¿Qué quieren hacer? ¿Cuándo quieren cortar hoy? Si es que quieren cortar lo que hacen hoy y dedicarse o hacer otra cosa, o vivir en otro lado.
0: Pero es que futurear genera mucha ansiedad, ¿eh?
2: Muchísima.
0: Muchísima ansiedad.
2: O sea, hija, ¿cuántos años tienes tú, Rebeca?
0: A veces es 60? Mejor un día a la vez.
2: ¿Tú?
0: 6-1.
2: 6-1.
1: Tú ya pones 59.
2: 5-8. O sea, 59 en un mes y cacho.
1: Yo 6-0. Exacto. Yo 60.
2: O sea, a los 65. ¿Te imaginas aquí?
0: No.
1: ¿Aquí? Ajá. Yo creo. Yo, haciendo lo que hacemos, sí.
2: Sí.
1: Aquí, dependiendo. Dependiendo. A como veo, doy.
0: Te salió lo ambiciosa.
1: Pero
0: ¿eh?
1: Yo me sigo.
0: Te salió lo ambiciosa.
1: Sintiendo productiva fácil hasta los 75, ¿eh? 10 años más.
2: A ver, sí, a ver. Neta conteste.
1: 15 más.
2: Cuentavientes. Si están manejando, si están en la oficina, están en su casa. ¿Ya pensaron cómo se quieren retirar? Porque hay gente que se retira o que nunca se retira y sigue haciendo lo que ha hecho toda su vida hasta el día de su muerte.
1: Claro.
2: No, de mi papá sigue yendo a la fábrica todos los días o no, mi mamá sigue dedicada a... O sea, ¿cuándo va a haber corte de caja o no?
1: ¿Sabes qué decía mi papá?
2: O sea, cuando... la pregunta es, ¿cuándo me vas a dejar a mí?
1: Sí, sí, sí.
2: Irme
1: sí.
2: a mi rancho a cuidar esas cabras que tanto quiero.
1: Sí, es también una percepción de todos los días al trabajo, todos los días la rutina. ¿Sabes qué decía mi papá cuando nos despertábamos así de, puta, no, otra vez al colegio? No, güey, puta, otra vez el lunes a trabajar. Y mi papá decía, háganse este ejercicio. Yo todos los días, hasta el día de hoy, y eso me lo dijo cuando tenía 85 años.
2: Híjole.
1: Me subo al coche y en ese momento voy a dar un paseo.
0: Entonces, ¿para despegar?
1: Un paseo, ¿no?
0: Pero para
1: él despejarse. Y voy a trabajar como si fuera yo dando un paseo.
2: Sí, claro. Ya.
1: A eso. Ya. Así vivió toda su vida. Se murió feliz.
0: ¿Qué pasa si te dicen que en 2 años estás en tu rancho? Ya te empezaste a agobiar.
1: Sí, sí, es bueno, lo que yo espérate, digo, claro.
2: Muy pronto.
0: Voy a ahorrar, no voy a ahorrar.
2: Sí, sí, sí, no, espérate.
0: Voy a dejar radio.
1: Si tuviera la certeza de que tuvieras ese rancho y tus cabras, ahorita estarías, puta madre. No.
0: Porque no
1: soy
0: ahí.
1: ¿Y dónde va a ser? Y este, no, ¿y qué voy a hacer con? Porque ya me dijeron que son 100 vacas. No, hija. No, no, no. Tener la certeza es angustia.
0: O sea, que la incertidumbre da paz.
1: ¿Perdón?
0: La incertidumbre da paz.
1: No, no, no, no, no. No estoy diciendo que la incertidumbre de paz, que no futures ni te estanques en lo que hablábamos ayer con Pablo.
2: Sí.
1: Vivir el aquí y el ahora, ahorita. ¿Disfrutaron estas preguntas? ¡Qué fregón! Bueno,
2: envía de mientras. ¿Alguien puede regalarme una cabra bebé?
1: Un pony.
2: Está cañón que tengo una cabra yo en mi casa.
1: No, sí, hija. ¿Cómo? Pobre cabra. ¿Tú bueno, qué amas a los animales?
2: Dos.
1: No, entonces vamos a ir buscando un lote.
2: ¿Sí se acaban el pasto? Sí.
1: 100%. No, necesitan un ambiente. No, no, no.
0: Ya un veo. Ambiente rupestre.
1: Ya se salió Francisca.
0: Un
1: no,
0: ambiente
1: hombre.
0: Rupestre. No, a ver, ¿cómo le pondrías a tu primera cabra? Nombre.
2: La cabrita de baile.
0: No, eso no le pondrías. Sí. A ver, di qué le pondrías.
2: Me gusta, así le voy a poner. Francisca.
1: Mira lo que escribe a
2: Francisca.
1: Escribe un cuentaviente nuestro que nos sigue. Algo que nunca he sanado es mi resultado de VIH positivo. Creo que es algo que nunca te perdonas. Lo sobrellevas, pero no te lo perdonas.
2: Ay, te abrazamos, chiquito.
1: Con todo el alma, Liz.
2: Sí, pero dale para adelante, porque sí. Michael Jordan, ¿es Michael Jordan el que
1: ¿sí?
2: tiene...?
1: No, Magic Johnson.
2: Magic Johnson. Uh-huh. Es cero positivo, ¿eh? Está perfecto. Dice, ya encontré la canción, se llama Becoming Earth.
1: Exacto.
2: Yo me voy a retirar el próximo año. Viviré de mi pensión, pero seguiré activo, trabajando en lo que me gusta, pero sin la presión de tener que trabajar para vivir. Ese es el punto, que ese es otro tema de conversación. Oigan, a final en el otoño, voy a hacer Martha's Money Masterclass y les voy a enseñar a hacer lana. Porque, justo como dice Rodolfo, el chiste es que cuando tengas cierta edad, te retires o no te retires, a lo que decides dedicarte sea porque quieres y no porque necesitas el dinero para vivir.
0: ¿Cuánta gente dirías que se dedica a lo que hace por dinero, por la quincena?
2: Tú tienes esa estadística, ¿no?
0: Esa estadística sigue vigente, porque se hace el estudio cada año. 93% de la población económicamente activa del mundo trabaja en algo que no le gusta.
2: Eso sí, para mí sería un infierno.
0: Un infierno.
2: Un infierno.
0: Ahora, peor aún, 73% odia su trabajo. Están ahí por el destino.
1: Claro.
2: Y por el dinero.
1: Y por el dinero.
0: Y por el dinero, por la necesidad. Como dicen, si te sacaras la lotería, que es lo primero que harías, la mayoría de la gente responde a renunciar. La gran mayoría.
1: Yo no renunciaría.
2: Sí, yo tampoco.
0: ¿Estás segura?
1: Segurísima.
0: Te sacas 100 millones de dólares.
1: No renuncio.
0: ¿No pondrías tu propio programa?
1: ¡Cero!
2: ¿Cómo va a creer?
1: ¿Qué hablas?
2: Si esta vieja sin mí no puede.
0: Bueno, estúpida. Pondrían su propia estación de radio.
1: Eso lo negociaríamos.
2: No, en esa camisa de 11 varas. No,
1: ya a lo mejor ya una apuesta y que ya, alguien no. administre.
2: Sí,
1: no, no, no, ya no.
2: Sí, no seas payaso, Roberto. Sí.
0: Pero no renunciarías, esa es la respuesta correcta.
2: Es la pregunta. Si ustedes se ganaran 100 millones de dólares,
1: ya me la
2: ¿quién de ustedes renunciaría a su chamba? ¿Y quién no?
1: Bueno obviamente los que no están a gusto en su
2: por
1: trabajo.
2: Por eso, pero si la respuesta es yo sí renunciaría, les tengo una noticia. Tiene que renunciar.
0: Claro.
1: Exacto.
2: Tendría que
0: hay
2: renunciar.
0: Hay mejores oportunidades en el horizonte.
2: Claro, 100%.
0: Claro.
2: Ay.
0: Ahora, respóndetela, no en voz alta, a ti.
1: Sí.
0: O sea, lo más honesta posible. Bueno, cuentavientes, respóndensela. O sea, no a nadie más, solamente a ti. Asincérate, como dicen.
2: O sea, claro. si tuvieras 100 millones de dólares,
1: ¿Renunciarías?
2: Híjole. No. Mucha gente. O más bien, ¿cuántas cosas mandarías al diablo?
1: Eso sí.
2: Con 100 millones de dólares.
0: ¿Cuánta gente? Mandarías al diablo.
2: Exacto. Ahí les va otra más perra. Ahí les va otra horrenda. Si hoy en la noche se sacan el melate y se rifan 100 millones de dólares, ¿quién de ustedes se divorciaría?
1: ¡Wow! ¡Claro!
2: ¡Esta perra!
1: ¡Esta perra!
2: Mire, ya llegó el CFO de W Radio. Danos dinero. Necesitamos 100 millones de dólares porque necesitamos tomar unas decisiones. A ver, ¿quién de ustedes, si se gana 100 millones de dólares, se divorcia?
1: Claro.
0: No, pero no te van a responder que sí. La mayoría diría que nadie.
2: No pongan sí, me divorcié. Nada más póngame sí. Ajá, ya, exacto. Ustedes y yo ya sabemos de qué estamos hablando.
1: Exacto, pongan sí, sí o no. No.
0: Secuelas, información es peligrosa.
2: Ay, la mayoría contestaría que 100% sí.
1: Exacto, yo también pienso que la mayoría diría sí.
0: Entonces están casados por dependencia económica.
1: Pues por muchas cosas y otros factores.
2: Obvio, porque sientes que no puedes sola, porque no sabes cómo vas a ganar lana, o sea,
1: exactamente.
2: ¿Cómo?
0: Bueno, ahora, si se divorcian, ¿cuánto tiempo les duran los 100 millones? ¿Dos años?
1: No, dependiendo de qué, o sea, si puta, ¿me entiendes? Si empiezas a comprar como degenerado cosas, comprar que no sean una inversión y que no te esa lana no te genere, qué estupidez.
0: Tú sabes que el 99% de la gente que se saca 10 millones de dólares o más en la lotería en Estados Unidos, a los dos años están en bancarrota.
1: Pues qué mal.
0: Tienen mucho menos de lo que tenían antes.
1: Seguramente, y más infelices que pobres.
0: Pero fíjate bien, ¿quién les baja el dinero? Los demás.
1: Sí.
0: Que para una inversión, un negocio, un préstamo, una ayuda.
2: Claro. Les voy a decir una cosa, porque a eso viene Roberto. Vamos a hablar de sus currículos. Porque dice aquí Lalo, yo estoy chambeando para retirarme joven. Es que les tengo una noticia. Por eso en el otoño voy a hacer Martha's Money Masterclass, porque uno de los mejores regalos que yo les puedo dar es enseñarles a hacer lana. Porque sí, la lana da libertad.
0: Pero retirarte te hunde.
2: Sí, claro. No, pero ya dedicarte a lo que quieras.
0: Ah, pues diferente.
2: No por necesidad.
0: Es diferente.
2: Pero a lo que voy es que esta es su época, para hacer lana. O sea, dice Lalo, estoy chambeando para retirarme joven. Este es el momento.
0: ¿Cuántos años?
2: Pues los 40, los 30, los 50. Este es el momento para hacer lana,
1: Claro.
2: No creo que estemos haciendo mucha más lana a los 70 años. O sea, yo creo que...
0: Relativo.
2: Late 30s, 40s, 50s, ese es el momento para hacerla.
0: Colonel Sanders fundó Kentucky Fried Chicken a los 80 y tantos.
1: Exacto.
2: Morgan, a los 80, no cero.
1: A los 70, Kentucky.
0: Bueno, ok, 70.
1: Sí.
0: ¿Va?
1: Sí,
0: ¿lo corregimos?
2: Sí.
0: Morgan Freeman tuvo su primer largometraje en Hollywood a los 60 años.
1: Exactamente.
0: Antes de eso no era nadie.
1: Sí, qué no, 100%.
0: Porque nunca es tarde.
2: Nunca es tarde.
0: Nunca es tarde.
2: Pero sí hay ventanas de oportunidad. Ah, y yo bueno, creo
0: claro,
2: que para
0: claro
2: muchos
0: que
2: es
0: las perdemos. Claro. Las perdemos.
2: En fin. Bueno, ya nos vamos a poner
1: dos
2: a
1: cortes,
2: trabajar.
1: Además.
2: Ay, qué barbaridad. Ya nos comimos dos cortes, cuentavientes. Bueno, tengo en la mesa 5 currículums. Bueno, más.
1: Currícula.
0: Son 5, sí.
2: 5 currículums. Sí.
0: Currículum. 5 currículum o 5 currícula.
2: Y entonces vamos a analizar si el currículum de ustedes los está saboteando y errores que los reclutadores odian ver en un currículo. Regresando del corte en W Radio.
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2: Ok, hoy vamos a revisar su currículum, cuentavientes. Tengo 5 en la mesa y el tiburón de baile, Roberto de Baile, dedicado a ayudarle a los seres humanos a encontrar el mejor trabajo posible, preparándolos desde el currículum, la entrevista de trabajo, la carta de presentación y enseñándoles el arte de entrevistarse. Está hoy con nosotros y vamos a hablar de los errores más comunes que a lo mejor ni siquiera te estás dando cuenta, que la razón por la cual no tienes un trabajo mejor es porque tu currículum está pésimo. Mándenme el suyo vía Twitter. Aparte de los que tenemos aquí, vamos a ir viendo los de ustedes y van a aprender cuáles son las mejores correcciones que pueden hacerle a su currículum para que los reclutadores no los odien al regresar en W Radio. No se vayan.
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14: Las autoridades alertaron sobre una nueva modalidad de fraude digital en WhatsApp y Telegram, que ofrece dinero solo por dar like a determinadas publicaciones en redes sociales. Al principio se reciben pagos para ganar la confianza, pero la odisea comienza después, cuando los delincuentes solicitan depósitos para supuestamente tener derecho a promociones o pagos más cuantiosos, lo que es una farsa, o bien piden información personal o de cuentas para realizar supuestos depósitos. La Policía Cibernética de la Secretaría de Seguridad Ciudadana comparte estos útiles consejos. Número 1. Desconfía de mensajes que prometen dinero fácil por acciones simples, como dar un me gusta a publicaciones. Número 2. Verifica siempre la información directamente en fuentes oficiales o en la plataforma correspondiente antes de actuar. Y número 3. Bloquea y reporta cuentas sospechosas que envíen mensajes de este tipo. Y recuerda, las finanzas nos harán libres.
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2: El tiburón de baile está con nosotros. Se ha dedicado los últimos años a preparar a hombres y mujeres a buscar el mejor trabajo posible para ellos, con la mejor compensación, en la mejor situación. Y eso lo hace enseñándoles a armar su currículum, la carta de presentación, a saber entrevistarse, a saber contestar, a saber sentarse enfrente de un reclutador y venderse como Dios manda. Entonces, hoy vamos a hablar del currículum, porque es el primer paso, Roberto.
15: Es en efecto el primer paso. El currículum, el problema que tiene es que no estás frente a frente con el reclutador para explicarlo. Se tiene que vender solo. Está en tu ausencia la venta marketing del currículum. Tristemente nunca nos enseñan, ni siquiera en universidad, y peor aún, a lo largo del trabajo, cómo hacer un currículum. Bajamos una plantilla, la rellenamos y ahí sale el currículum. O se lo copiamos a alguien más. Claro. Me mandaron alguna currícula con inteligencia artificial, interesantemente, con una cantidad de colores que no son los adecuados. Naranja, amarillo, verde agua, azul celeste. Uh-huh. No pongan los colores. Interesantemente, la empresa más versátil del mundo tiene filántropos, tiene antropólogos, filósofos, teólogos. El vicepresidente mundial de recursos humanos pide el currículum lo más simple y sencillo posible. Uh-huh. ¿Adivinarás cuál es?
2: Google.
15: Es correcto.
2: Sí, claro.
15: Entre más simple es tu currículum, más fácil es leerlo. Claro. Más fácil es captar la información. Sin foto, bien importante. Uno de los errores, por tanto, más comunes, es que la foto no es adecuada. Me sorprendió que después del programa pasado, que hablamos mucho de la foto, uh-huh, llegaron algunas tomas de personas de lado, tres uh-huh cuartos, sí, un top sin manga en la playa, porque vive en Cancún, por ejemplo, uh-huh, pero no es lo adecuado. Claro. Entonces hay fotos que te espantan. ¿Qué es lo primero que ve una persona en el currículum si hay foto? La foto, válgase la redundancia. Y si no me atrae tu mirada, no me atrae tu energía, la foto dice mil palabras. Una imagen vale más que mil palabras. Entonces, preferentemente no ponerla. Aquí tenemos currícula donde tres no tienen foto, dos sí. Entonces, preferentemente, claro, escoge la foto adecuada.
2: Este currículum que tenemos aquí enfrente son cinco diferentes.
15: Son cinco diferentes.
2: Son currículums que mandaron los cuentavientes.
15: Bueno, de hecho, nada más tenemos uno con foto.
2: Les pedimos en redes que mandaran su currículum.
16: Llegaron más de 100.
2: Escogimos cinco.
15: Exacto.
2: De esos cinco, tanto Luis como Julio tienen foto. Correcto. No debería tener foto.
15: No debería tener foto. Uh-huh. ¿Qué piensas tú de la foto de uh-huh. Luis y qué piensas de la foto de Julio?
2: Pues es que Luis es una foto oscura, mal tomada.
15: Muy de cerca la cara.
2: Demasiado cerca. Sí, no es. Y Julio, déjame ver a qué se dedica, pero...
16: Julio, yo digo, pues es que es una...
15: Sector automotriz.
16: Una foto infantil, comercial. O sea, una foto de tamaño infantil.
2: Sí, es como foto de pasaporte.
16: Ajá, como foto de alguna credencial, sí, yo pues.
2: Creo que no hay que poner
15: pero
2: foto.
15: ¿Qué impresión te da? O sea, observa su mirada.
2: Serio,
16: frío.
15: Sí, responsable, pero frío, uh-huh, ¿correcto?
16: Sí.
15: Sí, adecuada, pero falta un poco más de gesto. Yo recomiendo sonreír en la foto. Uh-huh. No reír, no tenemos uh-huh. que sacar los dientes. Sí. Una ligera sonrisa, pero natural.
16: Uh-huh. Si es que vas a poner tu foto.
15: Y muy importante, prueben con 10, 15, 20, 30 fotos. Enseñen a las demás personas cuál es la foto que más habla de mí.
2: Sí.
15: Tú que me conoces. Por ejemplo, si yo quisiera poner una foto en mi perfil de WhatsApp, la mayoría de los casos son fotos inadecuadas. ¿A quién le preguntaría? A ti, Rebeca, a ti, Marta, ¿cuál claro. muestra más mi personalidad o mi lado como yo soy?
16: Yo a cualquiera les diría, aunque estuviera padrísima la foto, yo diría, no pongan foto.
15: No pongan foto.
16: Uh-huh.
15: ¿Pero en el perfil de WhatsApp pondrías?
16: Sí, en el WhatsApp sí.
15: Tu foto en WhatsApp, maravillosa, la de Marta, maravillosa. Uh-huh. Sales sí, muy serias, bien en esa foto.
16: Serias, no esté bien. Sí. O sea,
15: pero muy bien.
2: Pero el currículum no va a foto.
15: Ok, no va a foto. Errores ortográficos.
2: No, siguiente eso está grave. Punto. ¿Viste errores ortográficos? Miren, tengo aquí el currículum de Janet, Rocío.
16: Empecemos
2: Kevin,
16: con Rocío.
2: Julio y Luis. ¿Qué pasó?
15: Ok, vamos con Rocío.
16: Sí, okay, exacto.
2: Rocío.
15: Ok, la forma en que lee su nombre. Rocío, Rocío.
2: Ah, Rocío.
15: Rocío Rodríguez.
16: Rocío Rodríguez.
15: Rodríguez.
2: Rocío Rodríguez de Paz.
16: Ningún acento.
2: No hay ningún acento.
15: Ahora, aquí hay un error que mucha gente supuestamente justifica
2: uh-huh.
15: y por un tiempo era correcto, que las mayúsculas no llevan acentos.
16: Ya no.
15: Ya llevan acento las mayúsculas.
16: Claro.
15: Entonces, ¿qué piensas si tú lo primero que ves es Rocío Rodríguez de Paz?
16: Sí, no. ¿Ya no?
15: ¿Quieres seguir leyendo más abajo?
16: Sí, no, ya falta.
15: Con eso lo descartas. Interesantemente hablábamos la vez pasada de los applicant tracking systems, que son los sistemas de rastreo uh-huh. o de seguimiento de candidatos o candidatas.
2: Sí.
15: En algunos los algoritmos son tan avanzados que tienen todos los acentos que se aplican, incluyendo nombres propios y apellidos. Esto hubiera sido descartado en menos de un segundo.
2: Claro. Entonces,
15: 14 no... errores ortográficos tiene. Te lo voy a pasar.
2: A ver.
15: Tú pásame el que tú tienes.
2: 14 tú pásame errores. El que tú tienes. Registre. Registre el inventario.
16: Uh-huh.
2: Valide documentos. Realice trámites. Realice, ejecute. O sea, no hay ningún acento.
16: No hay ningún acento.
2: Elabore. Elabore cotizaciones. Elabore. Claro. Pero te voy a decir otra cosa, ¿eh? Algo de lo que he hablado muchísimo, Roberto. Aquí, Rocío pone que redujo tiempos de espera en trámites vehiculares, que optimizó la logística de insumos inmobiliario, que lideró la operación en el centro de servicios. No sé para ella qué es reducir tiempos de espera.
15: No está cuantificado.
2: No está cuantificado.
15: Lo importante de cuantificar es el contexto. Ahora, ojo, he dicho anteriormente igualmente que no deben poner cifras monetarias si son uh-huh. empresas privadas,
2: uh-huh.
15: porque revelas en tu currículum para las cuales has trabajado sí. que sugiere que para la que vas a trabajar uh-huh. liberarás de la misma manera.
2: Uh-huh.
15: Además, si yo reduzco costos $1,000, ¿es mucho o poco? ¿Quién sabe?
16: Sí, ¿quién sabe?
15: Mil de 2,000 es 50, mil de 10,000 es 10, mil de 100,000 es 1.
2: Pero si pongo reduje en un 50%.
15: En un 50%.
16: Claro.
15: Se van a estimar, nadie te va a auditar con la cifra exacta. Lo que sí es que no exageren, porque si tú pones que incrementaste ventas 1,067%, tienes que tener un sustento de por qué fue así. Uh-huh. Quizá fue el primer año de operaciones o el segundo cuando el primero estuvo en números rojos.
2: Claro.
15: 1,067 te la creo.
16: 100%. Oye, Roberto, válido. Cuando pones las competencias, aquí pone una lista, ¿no?
15: Sí.
16: Competencias, uh-huh. trabajo de equipo, proactiva, gestión de crisis, organizada, capacidad de comunicación, comprometida y responsable.
15: ¿Cuál aquí es el gran problema ahí? Solo hay qué es.
16: No,
15: no hay aquí, para qué es ni cómo.
16: Exacto.
15: No está en contexto.
2: O sea, ¿cómo?
16: Si es necesario explicar cómo...
15: Trabajo en equipo, coordinando a 52 reportes directos
2: uh-huh.
15: y 70 indirectos.
2: Uh-huh.
15: fomentando tormenta de ideas para la generación de soluciones. Tiene que estar en contexto. Lo anterior a través de herramientas de análisis y los pones. Yo prefiero que pongan 3 competencias en contexto que 5, 10 o 20 solo mencionadas.
2: Claro.
15: ¿A ti te consta que Rocío es proactiva?
16: Sí, no, no por eso.
15: Totalmente
16: claro.
15: No.
16: Te muestra
15: en alguna
16: cómo.
15: Otra parte, peina el currículum. En alguna otra parte del currículum sugiere que es proactiva.
16: De ninguna manera.
15: En alguna parte indica comentarios sobre la iniciativa para mejorar procesos de mejora continua. ¿En alguna parte está?
2: No.
15: Entonces, no. Si tú vas a ponerla, aquí hay 2 errores. 1, proactiva no me consta porque no te conozco. Ponlo sí. En contexto. Y 2, dentro de tu experiencia profesional, pon un ejemplo de proactiva.
2: Exacto. Perdón, organizada. ¿Organizada en qué?
15: ¿En qué? Exactamente.
2: El escritorio está impecable.
15: O los tiempos de entrega.
2: Lleva las cuentas muy bien. ¿Organizada
15: o el pronóstico?
2: ¿Qué? Claro, no, organizada
15: no me
2: en
15: dice,
2: qué.
15: No me dice nada. Hay otro error aquí, si te fijas, pone comprometida y responsable en letra más chica. Uh-huh. En general la letra la veo un poquito chica, yo le incrementaría.
16: Uh-huh. Sí.
15: Si tú te fijas, esto seguramente es un 10 de tamaño de tipografía. Uh-huh. Mínimo 11, no quiero menos de 10, sí, digo menos de 11. Está demasiado chica, está demasiado chica, te cuesta trabajo. Uh-huh. Ahora, fíjate en educación, que enfatiza mucho los cursos que tomó. Cursos no van en educación, cursos van en personal. En la primera página pone Tecnológico de Estudios Superiores de Catepec, Ingeniería Química. Perfecto. Ok, curso y curso van a sección personal, no van en educación. Me tocó currícula con gente que pusieron preprimaria y maternal.
16: No, hijo, no va ahí.
15: Se sobreentiende que si estás claro. En prepa pasaste por secundaria, que si vas a licenciatura pasaste por prepa.
2: Claro, claro. Paren ahí. Mándenme su currículum.
15: Y lo revisamos.
2: Y ahorita lo revisamos. Va, estoy va. Viendo el de Germán. Tengo comentarios también sobre el de Edson Pérez. Hay comentarios sobre el de Elizabeth. Mándenme su currículum porque hoy les estamos enseñando que probablemente lo que los está saboteando en su vida profesional es que su CV no está bien hecho al volver en W Radio.
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2: Estamos de vuelta en W Radio hablando sobre su currículum y es posible que ustedes no hayan podido conseguir el trabajo de sus sueños y el sueldo de sus sueños porque su currículum los está saboteando. Les pedimos hace un par de días en redes sociales que nos mandaran sus currículums y tenemos 5 aquí. Es increíble que hemos, después de la clase que dimos la última vez, currículums que siguen con fotografía cuando ya se les dijo el tiburón de baile que foto no. Peor aún, con errores de ortografía. Rocío, te pasas. Faltó el acento en la I, faltó el acento en la O. Janet, ¿qué onda con Janet?
15: Ok, vamos con Janet.
2: Faltas de ortografía igual.
16: Sí.
15: Esos colores que tiene son verde agua y un verde bosque.
2: Ya.
15: No pongan colores. Verde agua es de hospital cuando nacen los bebés. Igual que el azul celeste.
2: No, igual que aquí Germán, que me mandó también por Twitter su currículum, mándenmelo.
15: Por favor,
16: comenta. También tiene colores.
2: Rojo y verde.
15: Rojo y verde.
2: No es necesario meterle color a tu currículum. No es necesario meterle
15: colores. Lo que mete colores muchas veces o es una plantilla que bajan de internet o es inteligencia artificial. Tengan cuidado, la inteligencia artificial es traicionera con los colores que le imprime al currículum. Verde agua terrible, naranja terrible.
2: Sí, 100%. Blanco y negro.
15: Hay quienes me han preguntado, ¿qué pasa si la compañía tiene un logo y el logo es rojo? ¿Pongo entonces una cintilla roja? No, no la pongas.
2: Claro.
15: Te puedes tú familiarizar con la empresa y fidelización con la misma, con el contenido de tu currículum, no con el color rojo. No es necesario.
2: A ver. Pero para mí, el error más grave del currículum de todos, porque no viene, si no me equivoco, Roberto, en ninguno, ¿no? ¿Los logros?
15: En ningún currículum de los 5 tiene logros cuantificados.
2: A ver, Elizabeth acaba de mandar su currículum en Instagram, digo, adelante, en Twitter.
15: Adelante.
2: Experiencia laboral, bla, bla, bla. Planeación, apertura y administración de negocios. Desarrollo de estrategias digitales y alianzas comerciales. Apoyo a emprendedores y coordinación de artesanas. no entiendo de qué eres capaz.
16: Ajá, exacto.
2: ¿Dónde está planeación, apertura y administración de 36 negocios?
15: Exacto, muy bien.
2: Con un incremento de el 15% en ventas.
15: Muy bien.
2: Más
15: claro. Muy bien.
2: Apoyo a 1,200 emprendedores y 140 artesanos.
15: Correcto.
2: Lo cual derivó en ventas superiores al 60% contra el año anterior.
15: Muy bien, no muy bien, muy bien, muy bien. Muy
2: no
15: bien.
2: Viene ninguno, cuentavientes.
15: No viene ninguno. Y en la gran mayoría, con ciertas excepciones, de las más de 100 currícula que recibí, no hay logros cuantificados.
16: Okay.
15: No hay. Me sorprendió ver en algunos, es una palomita. Pero aquí no hay. Ahora, ¿cómo podemos convertir un logro? Aquí en el de Janet, les dirijo a experiencia profesional, la viñeta 1, 2, 3, 4... 5. Lee administración estratégica de compras. Cuando tú estás negociando compras con proveedores, ¿qué negocias?
2: El precio.
15: ¿El precio? ¿Viene aquí? No.
2: No.
15: Incluyendo evaluación y negociación con proveedores, control de calidad y abastecimiento oportuno. ¿Qué es un abastecimiento oportuno? En tiempo, just in time, JIT, no viene ahí tampoco. Si nos seguimos en la siguiente viñeta. Implementación y fortalecimiento de sistemas de gestión de calidad. Por definición, ¿qué hacen los sistemas de calidad? Evitar rechazos.
2: Claro.
15: ¿En cuánto por ciento? Tampoco viene. Algo que sí me gustó de Janet, vamos a aplaudirle, es que la última viñeta en su gerencia general es colaboración con áreas de ventas, logística, finanzas y servicio al cliente. Sí. Si quiere cambiarse de industria, sí está importante y atractivo esa viñeta. Pero debería ponerlo mucho más en contexto. Derivado de la colaboración, ¿qué beneficios se generaron? Si tú estás interactuando con ventas, logística, finanzas y servicio al cliente,
2: mira,
15: ¿qué es lo que estás buscando?
2: Sí. Kevin, no estoy diciendo sus apellidos, okay, a propósito,
15: va,
2: pero
15: va,
2: Kevin.
15: Va, Kevin.
2: Es
16: no,
2: mercadólogo.
16: Sí, para que aprendan, claro.
2: Kevin
16: sí,
2: Telles.
16: Ajá.
2: Aparte, tampoco creo que deban de poner Kevin Gabriel Telles Gómez.
15: Ya lo dijimos, Marta
2: Kevin
15: María.
2: Telles.
15: Marta María.
2: Claro. A ver, dice.
15: ¿Fecha de nacimiento debiera ir? Irrelevante.
16: No,
2: es irrelevante,
16: no.
2: ¿Eh?
15: Es irrelevante.
2: Ok.
15: O sea, te estás descartando si ya te pasaste de los 40.
2: Claro. Administré presupuestos de marketing mediante SAP y Excel para 3 unidades de negocio.
15: Ojo, 3 numerales. Aquí viene un tip.
2: Ajá.
15: De 0 a 9 es con letra. De 10 en adelante son numerales.
2: Ah, ok.
15: Y rige la regla del mayor. Ahí debió haber leído TRES.
2: Ya.
15: Para corrección.
2: Ok. Eso no me dice nada. Gestioné órdenes de compra, solicitudes de pago y conciliaciones presupuestales. Tampoco me dice nada.
15: ¿Y qué obtuviste a cambio como un resultado o beneficio? No hay que contribuiste. Di seguimiento a facturación. ¿Qué es seguimiento a facturación? ¿Qué es? ¿Que salió bien la factura?
16: Sí,
15: ¿que
16: claro.
15: se pagó en tiempo?
16: O sea, están poniendo lo que
15: hubo
16: hacen,
15: un crédito
16: no lo que
15: comercial.
2: Analicé en 50 días los tiempos
15: exacto.
2: de cobro.
15: Exactamente.
2: Bueno.
15: Y 50 días versus 70 promedio en la industria.
2: Okay.
15: Ahí vale la pena un parámetro. Ahí sí es importante. Te voy a pasar este currículum
2: es
15: de
2: que
15: Janet.
2: ¿Sabes qué? Les
15: observa
2: voy a decir.
15: ¿Cuántos errores hay ahí? Y por favor,
16: no, y además está todo como junto.
2: No. Relación comercial, gestión de compras materiales, logística, o sea, no tiene acentos en
15: autónoma,
2: ninguna parte.
15: Autónoma universidad en ninguna parte. ¿Cuántos errores hay en la parte superior derecha?
2: Maestría. Autónoma. No.
15: ¿Cuántos errores señalé aquí? En la parte superior izquierda.
2: 13. 13 errores de ortografía en el currículum de Janet. El punto es que siento que el principal error, Roberto, es que la gente en su currículum pone lo que ha hecho y no lo que ha logrado.
16: Exacto.
15: Es correcto.
2: Así, ahí está.
15: Hay un exceso de responsabilidades. Pongan solamente 4 oraciones cortas. Las demás responsabilidades las entiende un reclutador o reclutadora.
2: Claro, a ver, si
15: no
2: yo estoy
15: que
2: buscando...
15: No tienen que poner 40, 50, no.
2: A un community manager, a un director de marketing, a un CFO. Yo sé lo que tiene que hacer. Yo
15: correcto.
2: Sé probablemente lo que ha hecho. Lo que yo necesito saber para tomar la decisión... Si contrato a Rebeca o te contrato a ti...
15: Deja contratar, para entrevistarles.
2: Ajá,
16: para entrevistar de
15: para
16: entrada.
15: Entrevistarles, el primer
2: tú,
15: paso.
2: En tus chambas,
16: ajá.
2: ¿qué has logrado para la empresa para la que trabajas?
16: Exacto.
15: Ok.
2: Versus lo que has logrado tú. Y voy a querer entrevistar al que más logros
15: claro.
2: me demuestre en papel que ha tenido.
15: Ahora, te voy a hacer una pregunta. Si es un gerente de ventas y llegó al 82% del objetivo o cuota, ¿te interesa entrevistarle o no?
2: ¿Cómo? ¿Otra vez?
16: Okay. Llegó al 80%
15: si es un gerente de ventas, ajá. llegó al 82% de su objetivo, ni siquiera topó en 100%,
2: ajá.
15: ¿te interesaría entrevistarle o no?
2: No.
15: ¿Por qué no?
2: Pues porque se queda corto.
15: ¿Qué pasa si gracias a su gestión en ventas frenó una caída al 40%?
2: Ah. Entonces, sí.
15: Entonces, exacto. ¿cómo leería?
16: Claro.
15: Alcance del objetivo en 82%,
2: en un
15: coma,
2: mercado,
15: frenando
2: sí.
15: una caída al hasta 40% en una industria en contracción.
2: Claro, claro.
15: Ah, ahora sí te interesa, porque en épocas de crisis sabe manejar claro. el freno de caídas.
2: Oye, y tenemos otro currículum aquí, el de Julio Martínez.
15: Ajá. Ok.
2: ¿Por qué el currículum de Julio son 5 páginas?
15: Ahora, explícame
16: no,
15: tú.
16: No, bueno.
2: O sea, otro grave error.
15: Ajá. Otro grave
2: ¿cuántas
15: error.
2: ¿Cuántas páginas tiene que tener un currículum?
15: 2 páginas. Si tienes hasta 5 años de experiencia, 1 cuartilla o página. Si tienes 6 o más, 2 páginas. Si tienes 20, 2 páginas. Si tienes 30 años de experiencia, 2 páginas. Recorta de los puestos más antiguos las responsabilidades. Pon 1 o 2 logros. Y enfócate mucho más en el presente. Ahora, ¿cuántas responsabilidades ves? Cuéntalas.
2: Sí, 1, 2, 3, 4, 5, 6, 7, 8, 9, 10 responsabilidades en un puesto.
15: El siguiente puesto, cuéntalas.
2: 2, 4, 6, 8, 10.
15: 10. Errores ortográficos. Trámites.
2: Sí.
15: No pone trámites.
2: Entonces son demasiadas.
15: Demasiadas páginas.
2: No, demasiadas responsabilidades. ¿Cuántas responsabilidades deberías de poner?
15: 4, no más. 4 máximo. Sí, en algún claro, momento le pedí a una clienta que hiciera una tarea. Le dije, vas a poner 4 responsabilidades por puesto. Me mandó 50 por puesto.
16: No, bueno.
15: ¿Por qué me debería de interesar?
2: 1, 2, 3,
15: si
2: 4,
15: tú observas, 5,
2: 6,
15: Julio
2: 7,
15: César.
2: 8, 9, 10. Janet también tiene 10 responsabilidades.
15: Tiene 10 responsabilidades y no tiene logros, correcto.
2: Pero quiero que se queden con esto antes de irnos a corte.
15: Sí.
2: Un reclutador quiere saber qué eres capaz de lograr, no a qué te has dedicado.
16: Exactamente.
15: La vez pasada perfecto, en el programa claro. preguntamos si un sacacopias podía tener logros.
2: Claro.
15: Claro que los tiene.
2: Ahorrar toner, claro. ahorrar papel.
15: Acorde a su puesto.
2: Quitarle tiempo de encima perdido a los que necesitan sacar cosas.
15: Exactamente.
16: Costos, claro.
15: Yo no pretendo que su currículum lea mejor en rentabilidad y liquidez del negocio porque no se lo voy a creer. Uh-huh. Tiene que ser acorde. Pero lo primero que tiene que hacer las personas que estamos revisando y los que te mandaron por ex Twitter es cuáles son tus logros.
2: Claro.
15: Esos hazlos por aparte y luego los integras al currículum. La mayoría de la gente utiliza un formato preestablecido y simplemente rellena.
2: Claro. Edson, me lo okay. mandaste por Twitter. Te voy okay. a decir que está
15: Edson,
2: mal en tu currículum.
15: Adelante.
2: Para empezar, puse una foto.
15: ¿La foto está bien o no?
2: Pues...
15: El fondo
2: me
15: no
2: me parece
15: mucho.
2: Innecesaria, ¿no? Parece que eres un DJ.
15: Sí, un
2: bueno,
15: DJ,
2: pero bueno.
15: correcto.
2: Creador de contenido para TikTok de Oppo. Súper. Pero dice... Creador de contenido enfocado a e-commerce y short video, experto en conectar con la audiencia para convertir espectadores en compradores potenciales durante las transmisiones en vivo de TikTok.
15: ¿Cuál es la tasa de conversión?
2: Claro.
15: No la pone. ¿Cuántos likes? ¿Cuántas visitas?
2: ¿Cuánto? ¿Cuánto has vendido?
15: ¿Cuánto has
2: incrementado las ventas a través de la
15: gastos,
2: plataforma?
15: Correcto.
2: ¿Cuántos short videos eres capaz de hacer en un día? ¿Cuántas piezas de contenido?
15: Todas las áreas tienen KPIs. Y si no están implementadas por la empresa, tú las debes de autoimplementar al hacer tu currículum. ¿Cuál es tu indicador de medición? Todas las áreas tienen, si no, no tendrían sentido.
2: 100%. Regresando del corte, tenemos 3 cosas más que decirle sobre su currículum al volver con el Tiburón de Baile en W Radio.
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3: Estamos de regreso en W Radio y hoy en Servicio a la Comunidad estamos haciendo la revisión del currículum de los cuentavientes. Porque Roberto de Baile, que a eso se dedica, ayudarlos a armarse como Dios manda para que consigan el trabajo y el sueldo de sus sueños. Desde el currículum, la entrevista, la carta de presentación, todo lo que eso implica. Nos está mostrando cómo el currículum de muchos de ustedes está muy mal, los está saboteando y es el típico currículum que un reclutador alucina ver. Recibimos más de, ¿qué fueron? 150 currículums.
4: Exacto.
3: Ya no sé cómo se dice, currículums, curriculum, me curricula, da igual, pero ustedes curricula, me entienden.
5: Okay.
3: Los 5 que tenemos aquí, todos están mal.
4: Sí, reprobados.
3: Reprobados todos.
5: Reprobados.
3: Faltas de ortografía, miren, por millones, unos que tienen foto, otros llenos de color. Ninguno de los currículums que tenemos aquí tienen logros.
4: Nada.
3: Y vuelvo a repetir, el mayor aprendizaje que nos ha dejado el tiburón es... Un reclutador no quiere saber lo que has hecho. Un reclutador quiere saber lo que has logrado.
5: Cabe mencionar que yo no me dedico a corregir currículum en la asesoría que ofrezco. No es porque esté bien o mal, suele estar incompleto. Lo acaba de sugerir Marta con su comentario. De cero empezamos con un modelo de logros con diferenciadores, recabando la información. De ahí se arma el currículum con las diferentes secciones que platicamos la vez pasada. Sorprendente que la gente se impresiona con su nuevo currículum. ¿Cuánto no sabía de sí que con el anterior?
4: Claro.
5: Entonces es muy importante dedicarle horas. Ahora vamos a hacer un comentario del uso de pretéritos. Si nos vamos al currículum de Rocio, que ahí lo tienes, Marta. Entonces en la parte de responsabilidades, reduje, optimicé, lideré. Esos son pretéritos. Los vamos a cambiar a sustantivos. Tip muy valioso. Reducción en los tiempos. Optimización en la logística. Liderazgo de la operación.
3: Okay.
5: Y eso nos da paralelismo de verbos. Lo que son verbos terminando en ION, implementación, ejecución, o los que son desarrollo, diseño, monitoreo, son sinónimos en paralelismo. No claro. Sinónimos, sino sí, paralelismo sí, sí, sí, de sinónimos. Exacto. Correcto, paralelismo de sinónimos. No excederse 2 páginas, muy importante. Ahora, perfil profesional. Sí vi en múltiple currícula que me llegó que el perfil profesional o el objetivo profesional busca beneficios propios, no para la organización o empresa para la cual está aplicando.
4: A ver, tipo.
5: Eso sería integrarme a una empresa para crecer, desarrollar, tener conocimientos y hacer un plan de carrera. No me interesa lo que tú quieres para ti. Me interesa lo que tú me vienes a ofrecer a mí. Claro. Mucho más importante.
4: O sea, mi crecimiento personal te vale gorro.
5: Me vale gorro. Lo podemos platicar en una entrevista si queremos, como sugirió Marta hace rato, dónde te ves en 5 años o en 10 años. Ya. Que no sabemos ni dónde nos vamos a ver.
4: Claro.
5: Pero eso es para el material para entrevista. El currículum no es toda tu biografía. Es un extracto de lo más importante. ¿Y qué es lo más importante? Lo más importante es lo que has aportado, bien sugiere Marta, que has contribuido.
3: Oye,
5: a resultados.
3: Claro. Mira, Carlos Villagómez, Market Research Project Manager, Investigación de Mercados.
5: ¿Está en inglés el currículum o en español?
3: No, en español.
5: Ok. Adelante.
3: Responsable de coordinar estudios de manera simultánea, así como equipos internos y externos para el desarrollo de estudios cuantitativos, cualitativos y de Mystery Shopper multicliente en México y Latam.
5: Eso es lo que hace una persona con el título de su puesto.
3: Exacto.
5: Claro, se sobreentiende.
3: Claro.
5: Con simplemente el título.
3: Carlos, no me dices que has logrado en ninguna parte de tu currículum.
5: Y lo estás peinando en 3 segundos.
3: Elaboración y manejo de presupuestos.

0: negociación con proveedores de información, coordinación de operación de estudios cuantitativos, capacitación y seguimiento de equipos internos. ¿Otra vez? Es otra lista, Carlos, de todo lo que haces, no lo que has logrado.
1: Puede, eso lo puede resumir a 3-4 oraciones.
0: Claro.
1: Con lo más relevante, e irse a logros cuantificados. Sin duda.
0: Y aparte, como decías hace un momento, son muchas responsabilidades.
1: Son demasiadas.
0: Mohamed Martínez tiene Scope, Execution, Impact, and Executive Capability Strengthened.
1: ¿Eso está en contexto con para qué y cómo? No, solamente los qué es.
2: Exacto.
0: Sí.
1: ¿A nosotros nos consta que él es experto o especialista en esas ramas? No.
2: No, no, no.
1: Tiene que estar puesto con ejemplos. Como dijimos la vez pasada, creatividad en el diseño y desarrollo de agresivas campañas y productos promocionales que permitan incrementar la participación de mercado.
0: Igual.
1: Rompiendo con lo convencional.
0: Sí. Stephanie, Key Account Manager, gestión comercial de cuentas de mayor peso, no voy a decir las marcas, mercado de consumo y alimentos, colaboración con áreas como trade marketing, finanzas, marketing, operación. Otra vez.
1: Otra vez.
0: Ah, dice logro en chiquito.
1: Ok.
0: Hasta abajo. Crecimiento del 18% okay, versus años anteriores.
1: Muy bien. Eso debería ir hasta arriba del currículum.
0: Claro. Es lo más
1: lo
0: importante.
1: Primero que debes de ver. 100%. Y en letra chica. Entonces
0: pero
1: se desvanece, se desvanece.
0: Logros.
1: Ok, muy bien logros.
0: Sí. Pero hasta arriba.
1: Hasta arriba.
0: De cada una de las columnas.
1: Sí, sí lo sugiero. Hasta arriba de la primera página, no la segunda.
0: Atención directa y personalizada a clientes resolviendo dudas y brindando seguimiento continuo. Esta es Gabriela Cimental. Uh-huh.
1: Tengo otro comentario que hacer.
0: Ningún logro está cuantificado, cuentavientes. ¿Qué hacemos?
1: Aquí está el currículum de Kevin. ¿La segunda página tiene su nombre?
2: No.
1: ¿Qué pasa si desaparece la primera?
0: No sé quién es ese
1: señor. No tienes idea quién es.
0: Ajá.
1: Ok, vamos a ver a Rocio. ¿La segunda página tiene su nombre?
0: No.
1: Si desaparece la primera, ya no sé quién es. Uh-huh. Y créeme que desaparece.
2: Y tampoco los 5 páginas de julio.
1: Tampoco los que siguen, o tampoco sea, las 5 de julio.
0: A ver, entonces
1: exactamente.
0: Diles, muchachos.
2: Pero ponte serio ya, Roberto.
0: Es muchachos, muy importante que hagan un buen currículum.
1: Ok, hacer un buen currículum es sentarte con la luz apagada. Uh-huh. Bueno, con la luz prendida, uh-huh. Disculpa. Con las demás luces apagadas en la noche, sin ruidos, sin distracciones, hacer un inventario de cuáles han sido tus logros. Es difícil encontrarlos. Pregúntenle a gente que ha trabajado con ustedes, con jefes anteriores si guardan una buena relación, con familiares. ¿Qué es lo que yo he contribuido que tú me puedes ayudar a desarrollar? Primero tus logros, después responsabilidades. Y recomiendo que entonces se sienten a armar su currículum.
2: Claro.
1: No empiecen a llenar plantillas. Por favor, no se lo copien a alguien más, porque lo comete una persona, lo puede incluir otra. Uh-huh. Entonces, muy importante, un inventario de logros, de contribuciones. ¿Qué es lo más importante para una empresa privada? Rentabilidad y liquidez. Así de simple. ¿De dónde vienen? Del flujo de caja y ventas, costos, gastos. ¿Qué es lo más importante en el sector público? El impacto social. Que eso tiene que ver mucho con las encuestas de los políticos y demás. Entonces, mucha gente me dice, oye, en el sector público no hay números. Claro que hay números y son públicos, de hecho. Entonces, totalmente válido. ¿Qué le recomienda un profesional de reciente egreso? Experiencias en la escuela. En algún momento, en una clase de ingeniería, le pregunté a los alumnos, ¿cuántos de ustedes tienen experiencia? No dije laboral. Nadie levantó la mano más que una chica. Y ella dijo, yo con mi papá, que procesa embutidos, puse una pierna de jamón serrano en una tabla, la envolví y lo vendimos. ¿Cuántas querías vender? 100. ¿Vendiste cuántas? 120. ¿Cuál era tu margen de ganancia? 10%. ¿Cuál fue al final? 20%. Pregunté, ¿les interesaría entrevistarla? La 100%. Mayoría dijeron que sí, claro.
2: Claro.
0: Pero ¿sabes qué?
1: ¿Qué
0: es lo más
1: chistoso?
0: ¿Qué
1: importa el jamón serrano? Exacto. Estamos hablando de volumen y de márgenes.
0: Sí. Ahorita estaba
1: el
0: pensando.
1: El jamón serrano secundario.
0: Ahorita estaba pensando. A ver, cuando vamos a un primer date.
1: Ok.
0: Te bañas, te alazas el pelo, te rasuras, te depilas la ingle.
1: Perfume, loción.
0: Te perfumas, planchas el vestido, el tacón, limpias la bolsa. Tú vas impecable, tú vas espectacular.
1: Sí. Es tu primera impresión.
0: Es la primera impresión.
1: Correcto.
0: ¿Por qué hacemos eso en un date?
2: Y
0: en nuestra chamba, que es de donde viene nuestra lana y nuestra alegría, mandamos un currículo cualquiera. Es como ir a un date sin depilarte, sin bañarte.
1: Sí, en pants del gimnasio.
0: Es lo mismo. Ahora, ¿cómo te sientas tú? ¿Cómo es el proceso para que le ayudes a los cuentavientes, tú, Roberto, tú, a armar su currículum nuevo?
1: Okay. A mí me mandan,
0: ¿y qué diferencia has visto en clientes que has tenido?
1: A mí me mandan el currículum original y ese lo revisamos en una primera sesión, evaluación situacional. La segunda sesión es cuando vemos modelo de logros con diferenciadores, que son tres principales que te separan de la terna de contrincantes contra quienes compites.
0: Claro.
1: Que son sentido de negocio, cuantificado y medido en el tiempo, y profesionista eficiente, optimización de recursos.
0: Yeah.
1: Esa tarea drena neuronas por la noche que me odian. Uh-huh. A mí me da tinnitus.
0: Porque los pongo
1: a chambear durísimo. Después de ahí, tú construyes tu currículum con 7 instructivos y me lo mandas. Uh-huh. Yo le meto edición y mejora. Y queda tu currículum muy diferente al original.
0: Claro.
1: ¿Qué estamos hablando? Hasta arriba tu título profesional, como hablamos la vez pasada. Después tus 4 logros más relevantes, resumen de tu perfil profesional, experiencia profesional, escolaridad y personal.
0: ¿Qué casos has tenido de currículums pésimos, trabajos pésimos, currículums rehechos por ti y trabajos espectaculares?
1: 3 años sin conseguir empleo después de haber estado en una multinacional como Key Account Manager, como un representante de ventas, por llamarlo así. Después de que empezó a circular su currículum con la carta de presentación, es muy importante.
0: Sí.
1: La carta no son extractos del currículum, son iniciativas previa investigación de la empresa que traes a la mesa. Entonces, toma nota que tu currículum solo habla del pasado, tu carta de presentación habla del futuro. ¿Qué me vienes a ofrecer? ¿Qué me vienes a traer? De ahí surgieron, interesante un caso, que mandó una empresa de alimentos y se la mandó al director general aspirando a una gerencia. Esa semana recibió 5 llamadas, incluyendo una sexta de recursos humanos para una gerencia. Llevaba 2 años sin encontrar empleo.
0: ¡Qué locura! Bueno, cuentavientes, ¿necesitan a Roberto en su vida? Ahí les va. ¿Cómo te contactan mejor?
1: Ok, por WhatsApp o por correo electrónico. WhatsApp es el 55 18 31 85 15. Repito, 55 18 31 8515 y al correo rdebaile@hotmail.com.
0: Si no saben escribir de baile,
1: importante.
0: Si no saben escribir de baile, no pueden tener acceso a nosotros.
1: Exactamente.
0: Nada más se los digo.
1: Exactamente.
0: Muy bien, pues muchas gracias. Ahí está. Les digo una cosa: es algo en lo que hay que invertirle tiempo, dinero y esfuerzo.
1: Exacto.
0: Porque es tu lana, es tu futuro profesional, es tu livelihood, es tu patrimonio. O sea, no pueden andar con los currículums así. Y obviamente, no es culpa de ustedes, porque nadie te enseña a hacer un currículum.
1: Nadie te enseña,
0: nadie te enseña a entrevistarte.
1: Es correcto.
0: Roberto, sí. Gracias.
1: Hay una frase muy interesante. Vacía tu cartera en tu mente y tu mente la multiplicará por ti. No es un gasto, es una inversión.
0: 100%. Con esto hacemos una pausa. Regresando, traemos un nuevo libro. El cerebro y las adicciones, las bases biológicas de los efectos de las drogas. De una investigadora del Sinvestav que conocen ustedes muy bien en este programa, la doctora Silvia Cruz Martín del Campo, al regresar. Y más adelante está con nosotros Mario Guerra. ¿Por qué una discusión se sale de control con quien más quieres? Es que hay gente con la que es horrendo discutir, ¿no? Porque
1: desgastante.
0: Hasta para discutir hay que tener inteligencia.
1: Hay que tener estilo.
0: Hay que tener estilo. Que tener al regresar, estilo. No se vaya.
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12: Imagínate a Apple. La marca más seria del mundo, la de los rectángulos perfectos, pero metida hasta el cuello en una telenovela mexicana. 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
3: Una de mis personas favoritas. Aparte, ¿sabes qué? Es increíble cómo no se te respeta en este programa. Porque cuando entras, ponen a Bob Marley, que siento que era como el dueño de la mota, a la doctora Silvia Cruz Martín del Campo, que es investigadora del Sinvestav, y que lleva toda su vida dedicada a entender cómo las sustancias que causan abuso y adicción funcionan en el cerebro. Tanto así que acaba de sacar una Biblia que se llama Cerebro y Adicciones, las bases biológicas de los efectos de las drogas en el cerebro. O sea, con ella es con quien hemos aprendido cómo funciona la ayahuasca y la marihuana y la cocaína y el fentanilo y la heroína y el éxtasis. No sé qué más me falta. Cannabis, el LSD, sí, los hongos.
4: Todo eso.
3: Ella nos ha enseñado todo eso y ahora traes un libro.
4: Sí.
3: Pero esto es una Biblia, hija.
4: Está gordito, sí.
3: Está gordito. 385 páginas.
4: Así es, ¿cómo ves? Pero esperamos que sean muy legibles, porque
3: es que,
4: son...
3: ¿Por qué?
4: Pues son páginas que no solamente traen las neurociencias, aunque se centra y hablamos del cerebro, porque las drogas afectan al cerebro. Tenemos otras cosas como citas bibliográficas, por ejemplo, de personas que han consumido, pequeñas historias, tablas para hablar de efectos de las drogas y unas partes especializadas que se llama Para Saber Más, porque el público interesado en las drogas es muy amplio.
3: Claro. Oye, el otro día, gracias a ti, le pude explicar.
4: Bien.
3: Me preguntaba una amiga, oye, pero no entiendo por qué las personas que se meten fentanilo están dobladas hacia adelante. Y yo, permíteme, Vane, te voy a explicar. Lo que sucede es que el fentanilo relaja todas las estructuras musculares, por los cuales es muy difícil traer fentanilo en el sistema y estar erguido. ¿Se lo expliqué bien?
4: Se lo explicaste bien, aunque hay además una cosa adicional.
3: Quise ser yo muy sencilla, Silvia.
4: Eso, haces bien. Hay que tratar de ser sencillas al hablar de drogas. Pero además está mezclado recientemente, y sobre todo esas imágenes, con gilacina. Y la gilacina es específicamente un relajante muscular. Ese es uno de los temas que hay que tener ahora presentes. Las drogas no van solas, casi siempre van combinadas. Si la gente lo sabe o no, de todas maneras el policonsumo ahorita es la norma. Lo cual es un reto pues adicional para lo que estamos haciendo, ¿no?
3: Claro.
4: Entender y transmitir.
3: Las combinaciones.
4: Las combinaciones, lo que le llamamos adulteración. Algunas combinaciones son pues nada más para aumentar el volumen, pero otras son intencionales para cambiar el efecto de las sustancias. Entonces tenemos las sustancias tradicionales, las nuevas, las combinaciones, las diferentes maneras de tomarlo, las diferentes poblaciones que lo consumen. Y todo eso pues hace un mar de preguntas, ¿verdad?
3: Si ustedes son unos curiosos enfermos, que pienso que el cuentaviente de este programa naturalmente es una persona curiosa, tienen que buscar este libro ya. Ya está a la venta en todos lados, Cerebro y Adicciones.
4: Lo estamos vendiendo en una plataforma, que es Cerebro, es precisamente cerebroyadicciones.com.
3: Cerebroyadicciones.com.
4: Ahí se pueden registrar y se les envía.
3: Oye, y de entrada, pues regálenselo a todos sus hijos, pubertos y adolescentes. Pero hay cosas que hay que saber sobre el cerebro y la adicción. Porque tú siempre dices, Silvia, que la adicción nace en el cerebro.
4: Sí. Si no modificas la función del cerebro, si una sustancia no modifica las funciones del cerebro, no va a producir adicción.
3: Sí.
4: Tú puedes tener un cigarro muy lindo de pasto y no hay modo, ¿no? Y puedes tener también pipas muy bonitas rellenas de alguna florecita y pues no hay forma. Claro, depende de la flor también. Hay sí. algunas que sí podrían.
3: Sí.
4: Pero lo que quiero decir es que el cambio inicial que lleva a un proceso adictivo, pues por supuesto, el proceso adictivo tiene que ver con cómo funciona la mente, con cuáles son tus deseos, con cuáles son tus aversiones, con cuáles son tus recuerdos. Y cómo esos recuerdos de los efectos iniciales de una sustancia se vuelven tan importantes que aunque después ya no tenga efecto, ahora lo buscas también por evitar lo desagradable.
3: Ejemplo.
4: Ejemplo, pues cuando se consume heroína y cuando se consumen opioides, son muy euforizantes. Poco a poco se va perdiendo ese efecto, pero caes en un ciclo que le llamamos el ciclo de la adicción, en donde en la abstinencia te sientes tan mal que además de buscar el efecto que quizá ya no alcanzas, lo que quieres es aliviar la molestia. Y en todo eso están implicados diferentes redes neuronales, diferentes regiones del cerebro. Y ya conocemos bastante como para subir la conversación y pasar la conversación del estigma de decir esa persona no tiene fuerza de voluntad a decir tiene cambios en el cerebro, independientemente de por qué y cómo empezó. Y vamos a tratar de entenderlos para dar aproximaciones, uno, de cuáles son los riesgos y dos, de cuáles podrían ser también las aproximaciones terapéuticas.
3: Oye, pero eso está muy cañón lo que acabas de decir, que justamente es algo de lo que se está hablando mucho ahorita con el sobrepeso. ¿Mm? Que antes pensábamos que el tema del sobrepeso no era una enfermedad, uh-huh. era un tema de falta de voluntad.
4: Sí.
3: Y ahora con todo lo que se ha investigado nos hemos dado cuenta que va mucho más allá de un tema de disciplina. Cuando uno ve a alguien con una adicción a las drogas, lo primero que piensas es, qué débil,
4: sí.
3: qué poco disciplinado, uh-huh. qué falta de fuerza de voluntad, uh-huh. qué mala decisión. Y no pensamos en lo que acabas de decir tú, que la estructura de su cerebro cambió y que fisiológica o químicamente es muy difícil para esa persona no recaer.
4: Así es. De hecho, yo pienso al revés. Fíjate, cuando una persona, sobre todo los que se han recuperado, pues todo mi respeto, toda mi admiración, y lo que agradezco es no haber empezado. Porque conociendo lo que conozco de las bases neurológicas, dices, qué difícil.
3: A ver.
4: Si realmente te enganchas, qué difícil. Sí sales, sí puedes salir, pero estás lidiando con conflictos intercerebrales. ¿Por qué? Pues porque hay redes que, el cerebro trabaja en redes, uh-huh. que promueven que repitas esa conducta porque aprendiste químicamente que era algo que valía la pena repetir. Y hay otras partes de tu cerebro que dicen, no, no le hagas caso a ese impulso. Piénsalo tantito y ve lo que está sucediendo en tu trabajo, en tu familia, en tu salud. Y es el mismo cerebro que tiene los dos pensamientos, la impulsividad por buscar la sustancia que en algún momento le dio un placer, una recompensa, le llamamos, el horror de tener toda la incomodidad de que ya no la tienes, la abstinencia, y al mismo tiempo una parte reflexiva que dice, oye, párale.
3: Ya no te metas más coca.
4: Ándale, y es la misma cabeza. Y no es que las personas no entiendan, o sea, no es que le digas, oye, te hace daño, eso está muy bien para la prevención. Pero para la adicción en parte se define como el deseo de suspender, el saber que hace daño y el continuar la conducta.
3: Pero a ver, explícame, porque tú has contado muchas veces en este programa que las drogas secuestran, de entrada, el sistema de recompensa en el cerebro. Uh-huh.
4: Sí, y eso ya te lo sabes de maravilla. Ya.
3: Exacto. ¿Cuáles son esos cambios en la red del cerebro, por lo cual es muy difícil no fumarte otro churro de mota, no meterte otro pase de coca, no inyectarte
4: La que sigue.
3: La que sigue.
4: Ajá. Mira, los cambios
3: ¿Y es diferente de droga a droga?
4: De droga a droga es diferente qué sistemas toca uh-huh. inicialmente, pero todas convergen en lo que le llamamos el ciclo de la adicción y en el sistema de recompensa y el sistema de antirrecompensa.
3: Explica.
4: Explico, por ejemplo, pues tú sabes que el alcohol deprime, ¿no? El alcohol baja las funciones. Entonces las personas, pues al principio lo que baja es la capacidad de reflexionar y por eso se ven alertas, pero poco a poco se va viendo la inhibición progresiva hasta que es muy evidente y se pueden quedar dormidos. Y tú dices, el cristal es al revés. El cristal produce lo contrario, produce una euforia, produce aumento de liberación de adrenalina, de noradrenalina. Esos son unos efectos que vas a ver físicamente. La gente se queda dormida o la gente está paranoica y está muy estimulada. Pero conforme se va repitiendo, hay zonas del cerebro que entran en una cierta dinámica. En particular, cuando algo se considera agradable, liberas dopamina. Y liberas dopamina en una zona particular, que es a lo que le llamamos el sistema de recompensa, entre dos regiones, una se llama BTA, otra se llama núcleo accumbens. Y cuando liberas dopamina ahí, hemos evolucionado para entenderlo como algo importante que debes recordar y que debes repetir o evitar. Normalmente, si es gratificante, lo repites.
3: La dopamina da para arriba.
4: No siempre.
3: ¿No siempre?
4: La dopamina es conspicuidad, saliencia, importancia y relevancia. Es decir, casi todas esas cosas que tenemos asociadas van para arriba, como puede ser cuidar a los hijos, alimentarte rico y tener actividad sexual. Pero si te intoxicas, también liberas dopamina. Con una intoxicación alimenticia, a ver, repite lo que te hizo daño. No hay modo. O sea, se queda fijo con esta relevancia, esta conspicuidad. Entonces, en general, repetimos lo que hemos considerado agradable y bueno para la especie.
3: O un horror.
4: O un horror lo evitamos, ¿sí? Pero las drogas liberan dopamina en las regiones que te hacen sentir bien. Entonces, inicialmente, tu cerebro lee, oye, repítelo. Y lo repites, aunque después digas, a ver, pues no, no, o sea, ya no puedo hacer A, B o C, ¿sí?
3: Y entonces...
4: Y entonces, esta parte del circuito de recompensa va perdiendo efectividad y se va activando más el circuito de antirrecompensa, en donde la abstinencia te hace sentir fatal, porque se activan otras zonas neuronales que lo que hacen es la disforia, justo lo contrario a la euforia. Y eso te va llevando a que digas, ah, pues otra vez hay que consumir porque es lo que me quita la disforia.
3: Y no solamente es otra vez, sino es otra vez
4: y
3: más.
4: Y otra vez.
3: Y más.
2: Y todas.
4: Y todas. Y más. Y más. La tolerancia. Hay gente que puede parar y depende de la sustancia y depende de la frecuencia. Pero ahora que tenemos, y es parte de lo que hablo, muchos concentrados y muchas mezclas, es más fácil engancharse.
3: Pero entonces, ¿por qué es tan común, explícamelo cerebralmente, que una persona empiece con la droga A y acabe en la droga D?
4: Sí, bueno, porque al principio a la droga A hay tolerancia, pero no a la B, a menos que sean muy parecidas. Por ejemplo, si se toma heroína y luego pasas a fentanilo, pues las personas que estaban consumiendo heroína pueden consumir cantidades de fentanilo que si una persona nunca ha consumido se muere, y ellas no, porque tienen una cosa que se llama tolerancia cruzada. Pero hay otras sustancias, como por ejemplo, que llevan a la mezcla. Hay una profunda depresión, vamos a suponer, con el alcohol. Y entonces dicen, no, pero cuando me lo tomo con cocaína no me siento dormido. Y entonces lo consumen con cocaína. La cocaína te va para arriba. Pero además, la cocaína produce un metabolito junto con el alcohol que se llama coquetileno. Y ese tiene efecto psicoactivo nuevo. Entonces, la conducta se generaliza en parte por el desarrollo de tolerancia, en parte por aprendizaje. Si tú aprendes a lidiar con los problemas utilizando una sustancia química que debe darte un alivio inmediato, es muy difícil que luego lidies con los problemas despacio, con calma y a pie.
3: Si quieren decirle algo a Silvia, escríbanlo ahora. Vamos a hacer una pausa y regresando. También quiero su opinión sobre el uso de este terapéutico, que es ketamina. ¿Ketamina?
4: ¿Ketamina?
2: Sí, sí, sí.
3: Ketamina. Al regresar, hablando de este libro que pueden pedir en este momento y háganlo ya, antes de que se acaben, directamente en la página cerebroyadicciones.com. 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Hacemos un corte y regresamos, no se vayan.
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16: ¿Qué tal? Les saludo. Muy buenas tardes. Soy Yvette Pargávila. Vamos con la información más destacada hasta el momento. Esto es Noticias W. Son las 12 con 2. Un juez federal resolverá este martes si Ángel Aguirre Rivero es o no vinculado a proceso por el caso Ayotzinapa. Desde el penal del Altiplano en Almoloya de Juárez, el exgobernador de Guerrero comparece por el delito de desaparición forzada de personas al ser señalado por la FGR de ordenar la destrucción o el ocultamiento de evidencias para dar con el paradero de los 43 normalistas. De ser encontrado culpable, podría enfrentar una pena de 40 a 60 años de prisión. En 22 meses del gobierno de la presidenta Claudia Sheinbaum, los homicidios dolosos se han reducido en un 51% al pasar de un promedio diario de 86.9 en septiembre del 2024 a 42.5 en julio del 2026, siendo este mes el más bajo desde el 2015. Así lo destacó la mandataria desde la mañanera.
0: Les adelanto que la reducción de homicidio doloso es de 51% entre septiembre de 2024 y julio del 2026. En 22 meses, la reducción del homicidio doloso es la mitad de cuando recibimos.
16: Y de acuerdo con datos del Secretariado Ejecutivo del Sistema Nacional de Seguridad Pública, el Estado de México registra una reducción de 59% en el promedio diario de homicidios dolosos al pasar de 6.6 en septiembre del 2024 a 2.7 en julio del 2026. La gobernadora Delfina Gómez y el gobierno federal mantienen la coordinación para atender las causas y transformar el oriente de la entidad. Seguirán las lluvias en gran parte del país debido a diferentes fenómenos meteorológicos como el monzón mexicano en combinación con una inestabilidad atmosférica, además de canales de baja presión y circulaciones ciclónicas. Para el Valle de México se esperan precipitaciones fuertes entre las 15 y 21 horas que podrían estar acompañadas de tormentas eléctricas y posible granizo. La presidenta Claudia Sheinbaum informó que su gobierno está listo para enviar ayuda humanitaria a Colombia tras el reciente sismo de magnitud 7.4, indicó que solo se está a la espera de la solicitud formal del gobierno de Abelardo de la Espriella para enviar el apoyo que contempla 255 militares, binomios caninos, personal médico, más de 8.000 despensas, 4 toneladas de medicamentos, 8.4 toneladas de herramientas, teléfonos y tiendas de campaña, entre otros insumos. Y desde Pereira, en cuya zona metropolitana se concentra gran parte de las víctimas por el sismo, hace unos momentos el presidente de Colombia, Abelardo de la Espriella, ofreció un nuevo balance de la tragedia. Informó que se contabilizan 181 fallecidos, 2.595 heridos, 195 desaparecidos, 1.136 viviendas destruidas y al menos 48 edificios colapsados, mientras los equipos de rescate trabajan a contrarreloj en busca de personas bajo los escombros. Y en los espectáculos, anoche Harry Styles ofreció su último concierto de su residencia en el estadio GNP como parte de su gira Together Together. A pesar de la intensa lluvia, no dejó de cantar, incluso bromeó diciendo que no sería un show en la Ciudad de México sin lluvia. Incluso terminó empapado, pero con gran energía. En otro momento, también se despidió del público en español con un Viva México y un Viva Colombia.
19: I love you. Thank you so much. Thank you for having us in the next person. Los amo con todo mi corazón. Viva México. Viva Colombia. Viva Latinoamérica. Muchas gracias. Until next time. Thank you so much. Thank you.
16: Hasta aquí la información por el momento. Soy Ivette Parga Ávila. Ya volvemos cuentavientes con Marta de Baile. Todo su equipo, no le cambien, sigan con nosotros y a través de wradio.com.mx. Más información, que tengan un excelente martes.
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3: Ah, no, ¿cómo? Me eché todo el corte comercial. ¿Qué tal? Diles sí, qué estaba haciendo.
4: Ya leí el libro. Pues, echándole un ojo. No, bueno,
3: yo ya,
4: además.
3: Yo ya leyendo el libro.
4: Leyendo de maravilla en voz alta. Qué bárbaro.
3: Ya viste qué bonito. Qué ahorita bárbaro, les voy a leer bonito, en voz bonito. Alta. A ver, Silvia Cruz Martín del Campo es investigadora del CIMVESTAB, el Instituto Politécnico Nacional, y ha dedicado toda su vida a explicar cómo funcionan las sustancias que causan abuso y adicción en el cerebro. Ya escribió este libro, que pueden encontrar ya en cerebroyadicciones.com. Ahí lo piden, ahí se los mandan a su casa. El cerebro y adicciones, las bases biológicas de los efectos de las drogas.
24: Está increíble. Entonces, increíble, perdón.
3: La página 54, ¿ok?
4: Va.
3: Si quieres te hago el audiolibro.
4: No, hombre, por favor, serías así el hit mayúsculo.
3: ¿Cómo se absorbe y se distribuye el alcohol? El alcohol se absorbe fácilmente en el tracto gastrointestinal y atraviesa todas las barreras, incluida la hematoencefálica y la placentaria. Así llega rápidamente al cerebro, en el caso de mujeres embarazadas, el producto en gestación. El alcohol también alcanza la leche de las mujeres lactantes, que pueden transmitirlo a sus hijos al amamantar. Una vez en la sangre, el alcohol se distribuye en todos los líquidos del organismo, que en el caso de los hombres corresponden al 60% de su constitución, mientras que en las mujeres solo al 50%. Por eso, aunque una mujer y un hombre de la misma talla y peso beban igual, el alcohol se concentra más en la mujer porque es la misma cantidad en menos líquido y se intoxica más.
2: Claro, claro.
3: No, yo ya así de metabolismo oxidativo. ¿Cómo se metaboliza y elimina el alcohol? El libro habla de todo tipo de sustancias, desde el cigarro, el alcohol, drogas.
4: Éxtasis, cannabinoides, alucinógenos, cocaína, pues realmente todas. Tratamos de cubrir en orden un poco de presentación, ¿verdad? Alcohol, tabaco, con unos capítulos introductorios que te puedes saltar si no es tu tema,
3: sí,
4: pero que por ejemplo tienen cuestionarios para decir tengo un problema de alcohol, el Audit por ejemplo, o tengo un problema de tabaco, el Fagerstrom, y después vamos hablando droga por droga y terminamos con embarazo y con tratamiento. ¿Qué hay para tratar?
3: Aparte vienen partes históricas bien interesantes, sí. Miren, Europa conoció el tabaco tras el descubrimiento de América. Fray Bartolomé de las Casas describe en 1527 cómo los nativos fumaban hojas enrolladas en otras hojas secas, formando tubos que encendían por un extremo y aspiraban por el otro. O sea, quien nos hundió fue Fray Bartolomé, siento. Ok, y luego, la planta, esta no te la sabías, Rebeca, fue llevada a Europa por Jan Nicot.
2: Mira,
3: cuyo nombre dio origen a la denominación nicotina científica Nicotiana tabacum en el siglo XVI.
2: Wow.
4: Y tú sabes, por ejemplo, que el tabaco no solo está en Nicotiana tabacum o en la planta del tabaco, sino en muchas más. ¿Sabes por qué? Porque le sirve para que los bichos no se la coman. Es insecticida natural. De hecho, la nicotina pura se utilizó como insecticida como hasta 1950.
3: ¡Qué padre! ¡Qué padre!
4: Bueno, pura. Pura. Y se dejó de utilizar porque los jardineros empezaban, como utilizan la misma ropa, overoles y cosas por el estilo, y la nicotina se queda ahí porque es pesada y se queda en la ropa, al ponérsela se sentían mal.
2: Claro.
4: Y entonces era una intoxicación por nicotina. 100%. Que desde luego eran cantidades pues muy altas.
2: Sí, nicotina pura.
3: Pero aparte,
2: además,
3: pura
4: y líquida, porque
3: oye,
4: es líquida la nicotina.
3: Y esto fue antier. O sea, hasta 1988, cuentavientes, se reconoció oficialmente que la nicotina causaba adicción.
4: Dime tú.
3: O sea, ¿qué estaban pensando antes
4: no
3: de eso?
4: No sé. Y te voy a decir que el primer artículo que yo leí en 1993, hasta me acuerdo del autor, porque dije, ¿qué le pasa? Era cuando, la primera vez que yo leí en 1993 en un artículo científico una descripción de abstinencia a la nicotina, que sí existía. Dices, o sea, ¿en serio nunca has visto a alguien cuando está tratando de dejar de fumar? Claro que se siente mal. O sea, claro que hay abstinencia. Bueno, el reconocimiento llegó hasta el 93.
3: No, y aparte esto es precioso, porque en aquellas épocas, pues lo asociaban con modelos sociales de elegancia y estilo. O sea, Humphrey Bogart, Yul Brynner, Marcello Mastroianni, Wayne McLaren, el hombre Marlboro, refuerzan esta imagen.
4: Todos los guapos.
3: Todos los guapos.
4: Pues sí.
3: De que fumar era elegantísimo. No nos vayamos lejos. La serie Mad Men.
2: Claro.
3: Que pues fumaban sí en las oficinas y bebían también, ¿eh?
4: Y yo creo que lo recordamos, ¿no? Yo sí lo recuerdo
3: por
4: también,
3: supuesto.
4: Y recuerdo a mi mamá que
3: se fumaba en los hospitales.
4: Se ya fumaba en los aviones.
3: Era muy precioso fumar en los aviones, perdón. ¿No te gustaba fumar en el avión,
2: me
3: Rebeca?
2: Me encantaba.
3: Muy precioso. 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Yo quiero saber una opinión.
4: Sí.
3: Ahora que se está legislando el uso de ketamina para depresiones profundas y muy difíciles de tratar de otra manera. Y las microdosis de hongos. Quiero tu opinión de ambos.
4: Sí, mira, la ketamina tiene, en general está...
3: ¿Qué es la ketamina? ¿Qué ¿No es la anestesia de caballo?
4: Es una anestesia veterinaria, sí, no de caballo, porque a esa le llaman más bien a la gilacina. Bueno, hay varios nombres que se mezclan ahí, pero sí es una anestesia veterinaria. Y de hecho también humana, empezó por supuesto como humana, nada más que la gente al salir de la anestesia muchas veces se sentía mal, pero es un buen anestésico. Ahora, la ketamina tiene un rango amplísimo de dosis. Ajá. A dosis muy bajitas y en ciertas condiciones tiene un efecto terapéutico, a dosis intermedias tiene el efecto alucinógeno que te puede llevar a lo que le llaman el hoyo K o K-hole, en donde la gente no se puede mover porque es preanestésico. Y a dosis muy altas vuelve a tener efecto terapéutico como anestésico, ¿sí? Entonces, el rango de dosis hace cosas muy diferentes. Cuando lo vemos en el terreno de las drogas de abuso, pues se está vendiendo como un psicodélico no típico, diferente. Pero sí, produce algunos cambios en los receptores donde actúan los alucinógenos, y al final, de manera indirecta, pero los produce y tiene, puede producir cambios en la percepción, cambios en ilusiones, en colores, en percepciones, todas esas cosas, con el gran riesgo de que un poquito más y no te puedes mover. Y entonces se puede utilizar pues de manera de delitos. A dosis bajas tiene el efecto muy interesante de antidepresivo de acción casi inmediata y duración corta de efectos. Entonces, hay depresiones con ideación suicida que los antidepresivos convencionales tardan 3 semanas en hacer efectos y eso pone en gran riesgo a las personas. Entonces, encontrar una sustancia que a cierta dosis, normalmente han empezado, sobre todo se puede por vía oral, pero lo más tradicional es una infusión lenta en una clínica supervisada durante 4 horas,
3: ¿sí?,
4: tiene un efecto antidepresivo inmediato.
3: Pero a ver, hija. Quédate con ese pensamiento.
4: Ajá.
3: Tengo un conocido que hizo eso en Estados Unidos.
4: Sí.
3: Iba, no sé, cada cuánto a una clínica en donde le hacían estas infusiones, unos viajes astrales, y ahí te encargo, como parte de un tratamiento para depresión y adicción.
4: Sí, para depresión
3: cierro,
4: está...
3: Cierro paréntesis.
4: Para depresión está... ¿Funciona? Para depresión está comprobado que a esas dosis y de esa forma tiene un efecto antidepresivo que dura 2 semanas. Entonces, es una gran ayuda para echar a andar a los antidepresivos que no tienen potencial adictivo, porque la ketamina se puede fácilmente utilizar por fuera como para buscar los viajes.
3: Pero, ¿qué es lo que hace en el cerebro que te ayuda a la depresión?
4: Pues hay varias teorías, porque no solo es ese, sino a otros alucinógenos, y es que el cerebro funciona en diferentes redes y esas redes están más o menos especializadas para ciertas cosas. Y la red, por ejemplo, hablamos de la red neuronal por defecto, que es la red que está activa cuando supuestamente no hacemos nada, cuando ensoñamos, cuando divagamos, cuando tenemos la reflexión sobre nosotros mismos. Bueno, esa puede ser muy diferente en un momento dado a otras que son las redes de saliencia o de importancia, de relevancia, o las redes motorosensoriales. O los, aparentemente lo que están haciendo estas dosis bajas de algunos alucinógenos, de los cuales ahorita vemos cuáles sí y cuáles no, están produciendo una cierta integración de redes. Entonces, lo hacen temporalmente y eso, que sabemos poco, sí puedo decirte cosas muy técnicas, inhibe la liberación de glutamato luego la libera allá, que por cierto, eso tratamos de ponerlo en una sección que se llama Para Saber Más, a quien le interese el mecanismo de acción. Pero bueno, lo que te quiero decir es, a dosis bajas y uno de los isómeros, ¿qué son isómeros? Las moléculas pueden tener diferentes orientaciones espaciales, como las manos, que es lo que decimos ahí. Tienen los mismos elementos, pero no te puedes poner un mismo guante, ¿no? Están en espejo. Bueno, las moléculas muchas veces tienen estas dos que se llaman isómeros en espejo. Y la que se llama isómero S se llama esquetamina. De hecho, la que tiene el otro isómero que se llama R-ketamina o arquetamina tal cual. La esquetamina funciona bien como alucinógeno en estas infusiones, pero como todas las sustancias, ¿a quién no? A quien ya tiene una adicción. ¿Sí? Porque muy fácilmente se va a ir por fuera, muy fácilmente va a buscar diferentes recetas, diferentes cosas, y luego
3: hacer el tema. Eso le pasó al The Friends, ¿no?
4: Exactamente, es lo que le pasó al The Friends.
3: ¿Y qué opinas de los hongos en microdosis rápidamente? Un minutito.
4: Los hongos en microdosis hay que pensar más bien en la sustancia. Hay diferencias de opiniones. Hay quien dice, no, lo que importa es todo el asunto. Pero en realidad los hongos tienen una sustancia que se llama psilocibina, que tiene que transformarse metabólicamente en psilocina, que es la activa. Y también se le está buscando si puede hacer esta integración. Pero ¿para qué se está buscando? Para estrés postraumático. Para cuando en estos viajes sacar, y con ayuda terapéutica y con apoyo y con dosis controlada, o sea, no voy, busco hongos y me los tomo, y con seguimiento de personas capacitadas, permitir en algún momento dado revivir algunas experiencias traumáticas y poder trabajarlas. Eso es lo que está ahorita, pero de lo que tenemos certeza, digamos, es de la esquetamina. De lo que hay cosas muy interesantes y estudios son la psilocibina y, bueno, desde luego las producciones naturales, pues no sabes cuánto es, ni cómo es, ni quién lo está dando, ni hay seguimiento.
3: Claro.
4: Entonces no hay que sacarlo de contexto.
3: Silvia Cruz Martín del Campo, investigadora del CIMVESTAB, que ha dedicado su vida a entender cuáles son los mecanismos de acción en el cerebro de las sustancias que causan adicción y abuso. Este es su primer gran libro. Para los clavados y para los no tan clavados.
4: Sí.
3: Pueden ir tan profundo como quieran, porque tiene diferentes secciones, dependiendo de qué tanto quieres entender. Cerebro y adicciones, las bases biológicas de los efectos de las drogas, lo pueden pedir en cerebroyadicciones.com. Te quiero, amiga.
4: Muchísimas gracias.
3: Es una delicia hablar contigo siempre. Con esto hacemos una pausa, regresando a Mario Guerres en la House. Hablando de adicciones, vamos a hablar de las relaciones. ¿Y por qué hay gente que está adicta a discutir, a pelear, a perder el control? Regresando después del corte.
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24: Es oficial. Llegó un bebé a la familia y ha cambiado la vida de todos los integrantes. Pero, ¿qué hay con el perro? Aunque sabemos que los primeros días o meses serán complicados, procura que no se sienta celoso y desatendido. Respeta sus horas de paseo y los momentos para jugar con él. Acostúmbralo al olor del bebé con las cremas y lociones que usará y que reconozca objetos como la cuna o la carreola. Ponle audios con llantos de recién nacido en volumen bajo para que no reaccione con ansiedad ante los reales. Asegúrate que sus vacunas estén al corriente y redobla su higiene limpiando sus patas y hocico después de salir a la calle. El acercamiento entre ambos debe ser paulatino. Que el perro inspeccione al bebé siempre bajo tu supervisión. Y cuando el niño ya pueda gatear o caminar, cuida que no transgreda los límites de la mascota. Enséñalos cómo acariciarlos y abrazarlos y sobre todo a medir su fuerza. Por último, el vínculo entre un bebé y un perro es muy positivo, tanto en lo físico como en lo mental. Desarrolla mejores defensas y reduce posibilidades de alergias. Mejora su calidad de sueño, se vuelven más sociables, crea un vínculo de confianza y protección, aprenden valores como la responsabilidad y la fidelidad y, por supuesto, los hará sonreír en más de una ocasión.
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5: Ay, es que les digo una cosa. Ya neta, cuentavientes. Qué padre es este programa. Y todo lo que platicamos.
6: Yo sé que sí.
5: Es que te juro, Mario, que no me vas a entender.
6: A ver, dime.
5: A ver si ustedes me agarran. Sí siento oficialmente que hay gente que no sabe discutir.
6: Sí.
5: Que hay gente que no sabe acotarse al carril en donde estamos. Uh-huh. Nos estamos peleando ahorita porque llegaste tarde. ¿Qué tiene que ver mi papá alcohólico? Uh-huh. ¿Ya sabes?
6: Sí, o sea, sí, un revoltijo.
5: Que no se acotan. Nosotros lo hemos bautizado como el que hace una ensalada.
6: La ensalada, totalmente.
5: Un desmadre.
6: Sí.
5: Que la discusión es una y te contestan otra.
6: Sí.
5: Y otro punto más. Güey, una cosa es una discusión. Y otra cosa es un pleito a muerte Game of Thrones. O sea,
6: de ganar, matar o morir.
5: Exacto.
6: Sí.
5: ¿Por qué si estamos discutiendo tranquilos? ¿Por qué la puñalada por la espalda? ¿Por qué la crueldad? ¿Por qué la maldad? ¿Por qué salirte del carril? ¿Por qué traer a la mesa otra cosa que no tiene nada que ver con eso?
6: Que no tiene nada que ver.
5: Hay gente que no sabe discutir.
6: Absolutamente. Y fíjate que dos razones así globales, grandes. Una es que no tenemos claro para qué entramos en una discusión. Porque tú puedes entrar para negociar algo.
5: Ajá.
6: Que no es lo mismo que entrar para comunicar algo.
5: Sí.
6: Que no es lo mismo entrar para marcar un límite. Que no es lo mismo entrar para pedir algo.
5: Sí.
6: Entonces, si tú entras en una discusión donde quieres marcar un límite, pero parece que vas a negociar.
5: Sí.
6: Pues entonces le tienes que pedir como permiso al otro a ver si está de acuerdo. Si tú entras a negociar algo, pero lo haces entrando como si fueras a marcar un límite, pues tú le dices, pues tú te calles porque así son las cosas y se acabó. Entonces, pero luego aplicas la otra, ¿no? Lo que sientes que le va a doler al otro para hacerle manita de puerco para que acabe dándote la razón, para que acabe cediendo. Sí. Por eso sacas cosas que no tienen que ver. Ajá. Y luego hay una tercera. ¿Por qué luego nos duele tanto perder una discusión o darle la razón al otro? Porque generalmente no estamos discutiendo por lo que estamos discutiendo. Estamos discutiendo de fondo por otra cosa. Estamos discutiendo por ganarnos un lugar, por tener el respeto del otro, por tener el reconocimiento, por no sentirme un imbécil, para que veas que yo tengo la razón. ¿Y todo eso por qué? ¿Por puro narcisismo? No siempre. Es porque si yo te puedo decir algo que a ti te parece valioso y lo tomas por cierto y me dices tienes razón, eso me hace más valioso ante tus ojos. Por lo tanto, yo creo, aunque no es así, que me vas a querer más, que me vas a respetar más y que no me vas a querer perder porque soy una persona muy valiosa. Claro, todo eso funcionaría muy bien en el mundo ideal, salvo que en este mundo, pues cuando alguien se pone terco para tener la razón, al contrario de ganarse el respeto, pues se gana tu desprecio, se gana tu enojo, se gana todo lo malo que puede haber.
5: Sí.
6: Ahora, háganse una pregunta, cuentavientes. A ver, piensen en su última discusión grande, pero ojo, ahorita no piensen en con su pareja o con alguien muy cercano. Piénsalo con tu jefe, piénsalo con el gerente, piénsalo con un cliente. Y ahora hazte una pregunta. ¿Cómo es diferente tu discusión con alguien que tiene una jerarquía mayor a la tuya o alguien a quien le tienes que vender algo y que su decisión depende de que te compre o no? Ahí sí puedes respirar, escoger tus palabras, medir tus impulsos.
5: 100%.

0: Porque si sí, les voy a decir una cosa.
1: Sí.
0: De que saben discutir. Lo que pasa es que no lo usan cuando lo tienen que usar.
1: Exacto.
0: Y si ustedes me dijeran, no, Mario, yo peleo exactamente igual en todas partes. A mi jefe le grito, al cliente le digo que se vaya al diablo. Entonces tienes problemas de regulación emocional, sí, que es claro, otra historia. Claro,
1: pero a ver, claro. Pero a ver. Sí. Quiero verlos discutiendo con su jefe, por ejemplo.
0: A ver,
1: ¿no?
0: Sí.
1: ¿No? Y entonces te contesta, a ver, tú eres mi jefe.
0: Sale.
1: Pues es que no estoy de acuerdo porque yo... Es la quinta vez que tengo que terminar el trabajo de Rebeca, que nunca está disponible para hacer lo que
0: Marta,
1: hay que hacer.
0: Necesitamos que esto resulte. No sé cómo le van a hacer. Yo no sé. El asunto que tienes tú con Rebeca...
1: Perdón, es que te digo una cosa, jefe. Es que nunca sabes. Nunca Así como nunca te enteraste que tu amante, tu secretaria, también tiene un amante.
0: Bueno, entonces te voy a pedir...
1: ¡Obviamente eso no lo vas a decir nunca!
0: Te voy a pedir que pase a Recursos Humanos, por favor.
1: Exacto. Exacto. A ver, ¿por qué esa perrada... No se te sale con tu jefe?
0: Claro.
2: Exacto.
1: Pero entonces estás discutiendo con tu marido.
0: Ahí sí.
1: Y te volteas.
0: Pero haz de cuenta.
1: Igualito a tu papá.
0: Igualito a tu
1: papá.
0: Igual. Ya vas a empezar.
1: De un adicto.
0: Sí. Y entonces empiezas.
1: Se nos olvida que tu papá
0: bueno,
1: es alcohólico.
0: Por eso, por eso.
1: Claro. ¿Por qué la maldad?
0: Bueno, porque acá en el trabajo hay muchas cosas en juego. Está tu chamba, está sí. tu sueldo, claro. está tu futuro, sí. está tu reputación. Y a ver, pero espérenme tantito, cuentavientes. ¿Qué cosa está en su juego, en su relación de pareja? Pues está su felicidad, está su paz mental. Con el jefe lo van a ver de 9 de la mañana a 5 de la tarde, pero con tu pareja te las chutas sábado y domingo, los días de fines de semana, días festivos y en las noches. Entonces, es un poco, ya lo sé, un contrasentido ser más llevado en la relación de pareja al punto de lastimar y al punto de dejar al otro tirado ahí revolcado que lo harías con tu jefe. Entonces, sí, en ninguno de los dos lados es buena idea, ¿eh?
1: Pero si es de los que agarra parejo.
0: Si es de los que agarra parejo, ahí sí tiene problemas. Ahí sí había que... Así que había que ir a la infancia. ¿Qué te pasó en la infancia? ¿Quién no te quiso? ¿Por qué no te enseñó a autorregularte? En la infancia aprendemos una cosa fundamental. Autorregular las emociones. Y eso pasa por la contención, por el cariño, por la paciencia, por el cuidado y por la guía. Si tú eres una persona que no se aprendió a autorregular y hoy por la vida andas explotando de mecha corta, que luego hasta presumen, es que yo soy de mecha corta, pues híjole, pues tu infancia no fue muy favorable probablemente, o tienes otro problema más grave, ¿no?
2: Inclusive con tu mamá o tu papá.
0: Sí.
2: O sea, yo discutía delicioso con mi mamá, con mi papá, ni me atrevía.
0: Es que es eso. Cuando puedes seleccionar Exacto. con quién discutes de tal manera y con otro discutes diferente, tu problema no es saber, no es no sí. saberlo. Es que tú sabes, le mides el agua a los camotes.
1: Pero te voy a decir una cosa, aquí no vamos a mentir. A Rebeca y a mí, ella conmigo y yo con ella, nos encanta verdulear.
2: Nos encanta
1: verdulear,
2: sí.
1: así no sé le digo
2: qué,
1: yo.
2: No sé cuánto, sí,
1: Ay,
2: porque
1: que
2: no
1: sí,
2: sé qué.
1: Porque tú y así
0: sí, pero,
1: nos
0: pero,
1: hacemos de palabras.
0: Pero les digo sí. una cosa, digo yo aquí modestamente a la distancia, que las he visto por 15 años discutir.
1: Pelearse.
0: Las he visto que cada una en cierto momento...
1: Ya le para.
0: Le para.
1: Sí.
0: Le para.
1: Sí, porque lo siguiente es gorda maldita.
0: Y lo hacen muy bien.
1: Y tú, enana del infierno.
0: Le paran. Pero eso es saber hasta dónde sí. Hay claro. personas que no saben hasta dónde sí. Hay personas que se siguen, se van.
2: Ay, respeto.
0: Y respeto.
2: Yo hasta me he salido de la cabina, Mario, así de...
1: Tú hasta has aventado un CD.
2: Con permiso.
0: Mira, yo con venir una vez a la semana durante todos esos años...
2: No, Mario nos conoce
0: me ha pasado.
2: Y sabe perfecto sí. de qué pata coge.
1: Ok, regresando del corte.
0: ¿Qué? Regresando del corte, a ver, ¿por qué no es la misma conversación? Aunque lo parezca... dense cuenta que el pleito antes de empezar ya estaba decidido y las consecuencias que eso tiene, y por qué ningún consejo o estrategia les va a funcionar si no entienden otra cosa muy importante.
1: Ay, güey, al volver, no se vaya.
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1: Estamos de regreso en W Radio debatiendo con Mario Guerra, nuestro rockstar del amor, nuestro psicoterapeuta de cabecera de los martes. Que sí estamos todos de acuerdo que hay gente que no sabe discutir.
0: Sí, sí.
1: Que de la discusión ya cree que ya es pleito a muerte, tipo House of Dragons.
0: Pero que lo hacen con quien les conviene hacerlo.
1: Exacto,
0: con quien pueden.
1: Con su
0: con quien
1: se pueden controlar.
0: Sí, exacto.
1: Entonces decías antes el corte.
0: Decía yo que no es la misma conversación con tu jefe, con tu pareja. ¿Por qué? Porque con tu jefe te juegas el sueldo y te juega la permanencia y ahí no explotas. Con tu pareja, fíjate, no te juegas ni un peso, pero explotas en 40 segundos como si estuviera acabándose el mundo. ¿Por qué? Porque te estás jugando otra cosa, no es que en tu pareja te juegues menos, ya se los dije, pues te estás jugando la felicidad, la tranquilidad, la paz mental, todo lo que vives en tu casa el fin de semana, en las noches y que no te vaya a escupir la taza de café. Entonces, ¿qué te estás jugando? Te estás jugando con la persona que mejor te conoce, el saber si todavía importas en su vida. Ese es como un, pero imagínate, es una manera de probar si un sillón aguanta, echándole una tonelada de peso para ver si de veras aguanta. Mira, si aguanta, de todos modos ya lo dejaste bastante flojito, y si no aguanta, pues ya lo desvencijaste y qué necesidad de someterlo a esas pruebas. Entonces, por eso te desarma una frase chiquita. Y ya empezaste. Ahí vas con lo mismo. Es que tú no entiendes. Y ya en cuanto te dicen una frase de esas, explotas. Porque cuando alguien te pone el lugar en duda, tu cuerpo no espera. Reaccionas, aunque te sepas la letanía, aunque sepas toda la teoría de la comunicación no violenta, vas a acabar explotando porque te tocaron un botón que es el botón que te activa.
1: Claro, pero entonces, ¿por qué dices que el pleito ya estaba decidido y tú ni cuenta te diste?
0: ¿Por qué? Mira, hay una cosa que le llamamos el punto de arrastre. El punto de arrastre es el momento exacto en que una discusión llega a la emoción y se lleva todo lo que ya sabías. Entonces, este punto de arrastre viene muy interesante de un estudio, que no se llama así, así es como yo le llamo el punto de arrastre, de un estudio que sacó el doctor John Gottman y la doctora Sybil Carrer, que publicaron en la revista de Family Process, 124 parejas de recién casados. Los grabaron discutiendo por 15 minutos y luego les dieron seguimiento durante 6 años. ¿Y qué creen que encontraron? Que las personas que perdían el control, que llegaban a ese punto de arrastre en los primeros 3 minutos, ellos podrían predecir que si les pasaba eso, que si tenían poco control emocional, que si no sabían a qué entraba la discusión, eso les bastó para poder predecir quiénes iban a seguir juntos. 3 minutos, eran 15 de discusión. Pero invariablemente en los primeros 3 minutos, el que se desbordaba, el que le tocaban el botón, el que explotaba, era el que podía predecir que esa relación se iba a ir, pero a la meritita coladera en los próximos 6 años. Con 15 minutos, pero los primeros 3 eran fundamentales. Ahora, hay que saber esto. Todos tenemos un punto de arrastre. Todos. No existe un ser humano de arrastre.
1: Okay.
0: Que es el punto donde tú dices, tengo toda la teoría, tengo todo muy bien hecho, tengo todo muy buen puesto, pero en cuanto te dicen, es que ahí vas con lo mismo. Es que tú nunca. Es la ensalada. Cuando sacan la ensalada que dice Marta, ahí pierden momento y en ese punto todo lo que sabían, toda su buena voluntad, todo el de hoy no me voy a enojar, se lo lleva a la corriente, lo arrastra a la corriente emocional. Y ahí es donde pierden. Y si eso ocurre en los primeros 3 minutos de una discusión, es un muy mal pronóstico. Todos tenemos un punto de arrastre. Todos. No hay un ser humano que no lo tenga y no es un defecto. Es una forma natural de responder. Ahora, casi siempre lo dispara algo bien concreto y repetido. Una frase, los ojos echados para atrás, un tonito de voz, un gesto, una forma de caminar. Hasta un silencio lo puede desatar. Un suspiro así de, bueno, a ver, ahí, ¿no? Dices, híjole, aquí está donde me está entrando. Que saque el celular a media conversación, que te diga, ajá, sí, claro, como tú digas, en fin. No tiene nada de misterioso, cada uno tiene el suyo. Y luego, que explica un montón de malentendidos, el punto de arrastre es personal. ¿Qué quiere decir? Que lo que a ti te arrastra, a tu pareja no. Por eso de nada sirve que te diga, no, bueno, pues tú me dijiste eso y yo me aguanté. Pues sí, porque su punto de arrastre es otro, porque llega más tarde, porque a lo mejor tiene otra regulación, o porque simplemente esa frase que a ti te pica tanto, al otro no le parece tan grave. Entonces, si estás oyendo esto, es muy probable que ya hayas leído consejos sobre cómo discutir. Que hables en primera persona, que escuches activamente, que pidas un tiempo fuera, que no uses el siempre, el nunca, el tú todo, el yo nada. Eso te lo sabes de memoria. ¿Por qué crees que eso luego no te sirve, aunque tengas toda la teoría en la cabeza? Bueno, no es que estén mal. Ojo, esta recomendación no es que estén mal. Es que todos esos consejos están escritos para después del minuto 3, no antes. No en el momento que te dicen algo que ya te prendiste, que ya te enchiló. Tú te prendes al segundo 40. Entonces, cuando llegas al minuto 3, pues ya vas arrastrando todo lo demás y toda la ensalada que sacaste, porque todo eso no se resolvió y lo traes arrastrando, por eso sacas y acuérdate lo que me hiciste y aquello, porque nunca se resuelve. Entonces, imagínate, es como si fuera un arado donde vas jalando, ¿no? Un rastrillo donde vas jalando y jalas lo viejo y jalas lo nuevo y ahí es donde todo se descompone. Entonces, las técnicas de negociación aplicadas a algo que no es una negociación no van a resolver, claro. Porque es como dar un analgésico para algo que requiere otro tipo de analgésico, ¿no? No te va a quitar ese dolor. Entonces, esto no se resuelve sabiéndolo, esto no se aprende oyéndolo, esto se entrena.
1: El pelo es... Ajá, el ok. Ahora, sí. ¿Cómo le haces para aprender a discutir como gente civilizada? Sin crueldad, sin puñaladas por la espalda. Sin perder el control de tus emociones.
0: Miren, ahí les voy a dejar una tareita para todos los cuentavientes. A ver, ya se dijeron lo que se dijeron, ¿ok? Alguien se salió de la cocina, hay un ruido de trastes que suena distinto, y de pronto dejas pasar un rato o un par de días. Y llegas con tu pareja y le dices, ¿qué? ¿Ya se te pasó? Y la otra, pues, yo ya, ¿tú? Pues también. Bueno, órale, pues ya vamos a darnos un beso, ¿no? Así como los niños ya, abráncese y pídanse perdón y ya sí, todo está bien. Ajá, pero no se resolvió nada, ¿eh? Lo único que hacen es llegar a un punto donde ya se les bajó el arrastre.
1: Claro.
0: Y ya no van a salir volando por ahí.
1: Pero como yo llevo un conteo en mi cerebro de todas las cosas que ha dicho Mario.
0: Es correcto.
1: ¿Lo vas a decir?
0: No, dilo tú.
1: que el 70% de los problemas en una pareja nunca se van a resolver. Es que me tiene hasta la madre, que es el más impuntual. Live with it.
0: ¿O no?
1: Changing.
0: ¿O no? Exacto. Sí. O yo no puedo con eso. No. Yo no puedo, exacto, con eso. Pero muchas de las discusiones se salen de control porque tú quieres que el otro no solamente entienda, sino que te dé la razón y aparte cambie.
1: Cambie.
0: Todo, sí, 100%. En el minuto 3.
1: 100%.
0: ¿No? Y eso no va a pasar. Entonces, ¿qué pasa con los pendientes? No se borran, se guardan. Y la próxima vez que discutan, no van a empezar de cero. Van a empezar desde donde se quedaron la discusión anterior que no se resolvió.
1: Eso está
0: porque
1: cañón.
0: Todo lo echaron abajo del tapete.
1: Porque todo lo traes, ¿sí?, atorado en la garganta.
0: Sí, sí. Fíjense, eso de borrón y cuenta nueva, en estos casos en particular, nunca es cierto. Si no acaban por resolver aquello que no resolvieron, si no acaban por hablar aquello que tenían que haber hablado. Entonces, lo que más pesa no es cómo pelearon, sino cómo regresaron después de la pelea.
1: Por eso, cuando empieza una discusión, es un recordatorio de que yo estoy enchilada contigo desde el otro día, en donde discutimos y no se resolvió.
0: Exacto.
1: Ese guardadito...
0: Te lo voy a traer acá.
1: Va a salir, claro.
0: Y va a salir y va a ser como no pagar la tarjeta de crédito. ¿Tú crees que por no pagar la próxima vez te va a salir más bajo el estado, correcto, de cuenta? No, va a venir con intereses. Correcto. Y con intereses moratorios. Entonces, fíjense, el otro lado de la moneda sale de un estudio con 120 parejas que realizó el doctor Eli Finkel y su equipo y publicaron la revista de Psychological Science. ¿Cómo fue? A la mitad de las parejas del estudio les pidieron algo mínimo. Fíjense, es lo que les voy a dejar un poquito de tarea. 3 veces al año, 7 minutos cada vez. Es que piénsenlo. 7 minutos 3 veces al año. Les pidieron escribir sobre su peor pleito reciente con su pareja. Pero lo tenían que hacer como si quien estuviera escribiendo el pleito fuera una tercera persona neutral que los quiere mucho a los dos. Y como los quiere mucho a los dos, no le va a dar la razón a ninguno de los dos. Sino a cada uno va a decir, mira, lo que hicieron fue esto y esto y esto, tú hiciste esto y tú hiciste aquello. Así lo tendrías que escribir por 7 minutos. Son 21 minutos al año en total, nada más. ¿Cuál fue el resultado? Las parejas que no hicieron este ejercicio perdieron calidad en su relación tal como venía pasando. Las que sí hicieron el ejercicio, no es que mágicamente se compusieron, pero dejaron de descomponerse y tenían un terreno mucho más fértil para poder llegar a acuerdos, para verdaderamente poder escucharse, solamente haciendo ese ejercicio. No discutieron menos, ni discutieron mejor. Lo que bajó fue el daño que el pleito les dejaba encima. Lo que bajó fue la acumulación de estas cosas que luego se vienen cobrando. Entonces, ahí les va, si les interesa, échenle apunte por ahí. 5 pasitos, muy rápidos. Primero, espérate a estar tranquilo. No lo hagas en medio del pleito y cuando estás más enchilado o enchilada. No tiene que ser esa noche, puede ser el día siguiente, ¿no? Cuando funcione para ti. 2, escoge la última discusión con tu pareja. Esa que dices, ya se me salió de las manos. Una sola, ¿eh? La más reciente. No traigas todo para acá, pues de una vez aprovecho y apunto todo, ¿no? La última, la más reciente, la más intensa. Ponle 7 minutos a tu reloj y empieza a escribir. ¿Cómo vería esta discusión alguien que los quiere mucho a los dos? Que no les va a dar la razón a ninguno, pero que puede ver lo que cada uno hizo dentro de esa discusión. ¿Qué vio esa persona? ¿Qué entendería de cada quien? Y luego 4. Al terminar, una sola pregunta. ¿En qué segundo exacto dejé de escoger mis palabras? ¿En qué momento? ¿Qué fue lo que me dijo que me prendió? Ese es el punto de arrastre. Ese es el punto de arrastre donde ahí lo pierdes todo. Identificarlo es clave. Y 5, guárdalo. No se lo enseñes a nadie. Esto no es un documento, exacto, para ganar la próxima discusión. Es para que la próxima discusión tú identifiques qué te prende, pero sobre todo identifiques cómo se ven desde afuera cuando haces este ejercicio de mirarse, yo lo llamaría así, mirarse los dos desde los ojos de alguien que los ama a los dos profundamente y que quiere el bien de los dos. No el bien para el uno y el mal para el otro, porque eso ya la suena muy bien. Entonces, en el momento que esto se convierte, aguas, ¿eh? No es para decir a tu pareja, mira lo que escribí. No es para eso. No es un arma más que vas a tener para atacar. Es un punto de acuerdo más para que tú te mires como en una especie de espejo y de ahí puedas seguir adelante. Miren, si hacen este ejercicio, insisto porque tiene ciencia atrás, no hay promesa de que no van a explotar. Lo más seguro es que sí, porque pues están acostumbrados. Pero lo que les va a ayudar es a reconocer el punto de arrastre. Eso no te va a dar un freno, pero sí te va a dar, como dije, un espejo. Y eso es bien importante. Un espejo no detiene nada, pero te deja ver venir lo que antes te caía encima sin avisar. Lo que sí pueden esperar es algo quizá más chiquito y más sutil. La próxima vez, capaz que el pleito, tu punto de arrastre, lo notas 10 segundos después, en lugar de 2 días después. Y 10 segundos después todavía te alcanza para decir, ¿sabes qué? Espérame, esto me prendió. No es una frase elegante, no arregla el tema, pero le cambia el final a la noche, le puede cambiar el final a una discusión. Entonces, si esta semana lo único que haces es reconocer cuál es esa frase, cuál es ese gesto, cuál es ese respiro que te saca de quicio, lo más importante es que ya lo vas a poder decir, oye, espérame tantito porque me estoy alterando. Una frase, la tuya, esa que reconoces porque el cuerpo se tensa antes de que la otra persona acabe de decirla. Con eso empiezan. Y hagan este ejercicio, 7 minutos, 3 veces al año. Ya si no lo pueden hacer es que ya francamente están pensando en salirse y no lo quieren decir. Así que ahí se los dejo de tarea, cuentavientes.
1: ¿Tienes terapia de grupo?
0: Por supuesto que sí, por supuesto que sí. 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
1: Ayúdense, que ayúdense. Dios dijo, yo te ayudaré.
0: Así mero.
1: Y Mario también. Gracias, Mario.
0: Muchas gracias.
1: Con esto nos vamos, cuentavientes. De regreso mañana en punto a las 10 de la mañana, en vivo y a todo color. Ay. Ahí viene Carlos Loret con todo lo que ha pasado en México y en el mundo, solo en W Radio.
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21: Hay un montón de juegos con objetos que puedes practicar con tu gato sin salir de casa y que ayudan a fomentar su destreza y su gasto de energía. Uno de los más comunes y que más les gusta es la caña. Muévela tanto por aire como por el suelo para que la persiga. Sabemos que aman las cajas. Esconde dentro de una sus juguetes pequeños y ponle premios o comida. Tendrá que usar su olfato para encontrarlos y sus habilidades naturales para sacarlos. Cuando lo domine, eleva la dificultad, colocándolos en partes altas o escondites más complicados. Estos pasatiempos son recomendables hacerlos diario y hay uno semanal muy efectivo, el siempre confiable puntero láser. Mueve la luz por el suelo durante varios minutos para que sea perseguido por tu gato. Pero eso sí, para evitar que se frustre o se aburra, termina el juego señalando un premio o un juguete que pueda atrapar. Es importante que no siempre fuerces la actividad. Deja un juguete en un lugar visible y él solito se animará cuando tenga ganas. Trata de cambiar el objeto de vez en cuando para que no se fastidie. El tiempo de calidad con estos juegos será muy apreciado tanto por ellos como por ti.
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34: Las autoridades alertaron sobre una nueva modalidad de fraude digital en WhatsApp y Telegram, que ofrece dinero solo por dar like a determinadas publicaciones en redes sociales. Al principio se reciben pagos para ganar la confianza, pero la odisea comienza después, cuando los delincuentes solicitan depósitos para supuestamente tener derecho a promociones o pagos más cuantiosos, lo que es una farsa, o bien piden información personal o de cuentas para realizar supuestos depósitos. La Policía Cibernética de la Secretaría de Seguridad Ciudadana comparte estos útiles consejos. Número 1. Desconfía de mensajes que prometen dinero fácil por acciones simples, como dar un me gusta a publicaciones. Número 2. Verifica siempre la información directamente en fuentes oficiales o en la plataforma correspondiente antes de actuar. Y número 3. Bloquea y reporta cuentas sospechosas que envíen mensajes de este tipo. Y recuerda, las finanzas nos harán libres.
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41: Una de la tarde en punto.
0: minuto. Gracias por estar con nosotros a través de W Radio. Yo soy Areli Paz, de aquí hasta las 3 de la tarde con toda la información de lo que usted necesita, de lo que usted quiere conversar, de lo que usted, pues obviamente, le es útil a través de W Radio. Así las cosas con Loret. Hoy también sin Loret. Mañana ya estará el equipo completo, el Duende Preguntón, Alberto Lati, Valeria Moy, que desde ayer ya se incorporó a este programa, y Carlos Loret estará ya mañana con todos ustedes para que no anden inventando cositas. Él estará, bueno, pues ya tuvo unos días de vacaciones, mañana estará el equipo completo y aquí le tenemos, ya sabe, la información, lo que usted necesita, siempre se lo tenemos aquí en W Radio. Recuerde que puede escucharnos a través de la aplicación de W Radio en todas las redes sociales, en YouTube, en TikTok, en Instagram, en X, en Facebook, de W Radio México. Ahí nos vemos y nos escuchamos. También podemos ponernos en contacto a través del WhatsApp 55 25 69 09 41, 55 51 66 8900. Le pregunto este martes, ¿usted se siente seguro en las carreteras de México? Porque hoy nos dijeron que vamos bien, que vamos mejorando, pero ¿usted qué siente? ¿Usted que las utiliza todos los días? Cuénteme aquí en W Radio. Y bueno, pues vamos a las 5 de sobremesa de este martes 11 de agosto.
1: 1.
0: 31 horas después tenemos el tamaño de la tragedia de lo que se vivió en Colombia y de lo que se vive en Colombia.
3: Es sumamente fuerte. Esas son las alertas de los teléfonos móviles.
4: Los niños.
5: ¡Ojo con esta pared, muchachos!
7: La gente está confundida. Digamos que aún la gente no sale del impacto, del shock. Sigue con la fe puesta en Dios, trabajar por Pereira. Es muy duro.
8: Vamos saliendo de la estructura colapsada del barrio Pequendama, al lado de la casa de mis padres. Hay dos personas desaparecidas. Se presume una muerta y una viva.
9: Estoy en shock, se nos ha roto la casa entera.
10: Hoy todos los colombianos, sin distingos ideológicos ni políticos, tenemos que unirnos frente a una sola causa, que son las víctimas de este desastre natural.
11: Tenemos listos los recursos para girarlos de manera inmediata una vez se caracterice todo el tema de las víctimas.
0: 181 personas fallecidas. Cientos de edificios colapsados y miles de personas esperando la remoción de escombros. Las zonas más afectadas están en Cali, Quibdó, La Virginia, Armenia, Manizales. El presidente de Colombia, Abelardo de la Espriella, llegó a Quibdó, a Chocó y a Cali. Dijo que lo primero es rescatar a las personas bajo los escombros, que habrá apoyo en el pago de rentas a quienes se quedaron sin casa, y dio un balance general de lo ocurrido a casi 31 horas después de este terremoto que sacudió Colombia.
12: Buenos días. Voy a hacer primero un reporte nacional de la situación. En este momento tenemos 181 fallecidos a nivel nacional, 2.595 heridos, 195 desaparecidos, 1.136 viviendas destruidas, 48 edificios colapsados, 8.357 viviendas averiadas, 807 centros educativos también averiados, 85 centros de salud averiados, 74 vías afectadas, 377 centros comunitarios averiados, 16 acueductos afectados y un aeropuerto afectado en su pista.
0: En recorridos alternos, el vicepresidente José Manuel Restrepo ha recorrido otras zonas afectadas en Manizales, en Cali. Saludo a Jaime Gutiérrez, quien es director de la Escuela de Innovación Política, quien salió a las calles también como voluntario para tratar de rescatar a las personas bajo los escombros, porque justamente hoy todos están unidos en Colombia. ¿Cómo estás, Jaime? Te saludo. ¿Cómo estás tú? ¿Cómo estás tu familia? Jaime, ¿me escuchas?
1: Hola, Arely, placer saludarte. Un saludo a ti y a toda tu audiencia en esta tarde.
0: Te preguntaba que cómo estás tú, cómo está tu familia, y tuvieron que salir los ciudadanos a ayudar y a buscar entre los escombros.
1: Sí, Arely, muchas gracias por preguntar. Definitivamente, pues todos muy golpeados en alguna medida. Todos los ciudadanos de Cali nos golpeó la tragedia. O un amigo, un conocido, un familiar, o muerto o herido, o de pronto una infraestructura afectada. Lo importante es la vida en este momento. Yo creo que en estos momentos es donde uno empieza a valorar más la vida y los familiares y los amigos que las cosas materiales. Y eso es el mensaje que está mandando la ciudadanía caleña en este momento, que es impresionante.
0: ¿Qué están haciendo ahorita los ciudadanos?
1: Pues te quiero decir, yo estoy en este momento estoy en el centro de acopio de la alcaldía de Cali y hay por lo menos unos 400, 500 voluntarios. Y es increíble ver desde jovencitas de colegio, universitarias, preparando sándwiches, emparedados, dando refrigerios a los hombres que traen y cargan las cosas, mucha gente llegando en camiones, camionetas, en sus carros particulares, trayendo agua, bebidas hidratantes, objetos no, comida no perecedera, trayendo muchas mantas, pañales, temas para tratado de urgencias de enfermedad, de lesiones como gasas, isodines, pues yodo. Entonces esto definitivamente es impresionante, y en los puntos donde se está realizando rescates activos tuve la oportunidad de estar esta mañana y hay cerca de 300, 400 voluntarios terminando de evacuar escombros pequeños que van saliendo de la remoción de losas que van haciendo los cuerpos especializados de rescate, que dicho sea de paso, Arelis, han hecho un trabajo impresionante.
0: ¿Han rescatado a alguien esta mañana?
1: Sí, de hecho esta mañana tengo entendido que se han rescatado dos personas hasta de hecho una médica de apellido Troncoso fue rescatada hace pocos minutos también en el sur de Cali, en el barrio Limonar o Capri, y definitivamente en este edificio al parecer hay dos personas con vida que van los equipos de socorro de Cali y Bogotá a continuar la remoción y movimiento de ya losas pesadas con maquinaria para poder llegar a ellos y rescatarlos. Pero sí, ha habido, si bien ha habido muchas muertes, ha habido más de 200 rescates de personas con vida y definitivamente eso es en lo que hay que enfocarnos.
0: Oye, los ciudadanos dicen que hay que apoyar porque obviamente desde México, desde Perú, desde Chile, desde muchos países quieren apoyar a Colombia depositando dinero. Tú mencionabas en la mañana del tema de que no caigan porque también hay quienes están aprovechando de la tragedia.
1: Así es, no consignar a cuentas de particulares, por favor, a cuentas de la Cruz Roja Colombiana o a cuentas institucionales de fundaciones con amplio reconocimiento internacional que están prestando este servicio de la mano de la Alcaldía de Santiago de Cali. Pero preferiblemente la Cruz Roja Colombiana ha hecho un excelente trabajo de acopio y de también de gestión de recursos, y en ese sentido quisiera hacer ese llamado, que el que quiera donar dinero lo haga con una institución de renombre, prestigio, historia, como es la Cruz Roja Colombiana, y no caigan en donaciones de particulares que muchas veces pretenden aprovechar esos espacios de efervescencia, pero también de desconsuelo y de ansiedad de la gente por colaborar y contribuir, y tienden a sacar ventaja pidiendo consignaciones en sus cuentas bancarias personales, cosa que no debe suceder.
0: Muchísimas gracias.
1: Y el que
0: tenga
1: posibilidad de enviar algo por en especie, se necesitan lo de siempre, ¿no? Bebidas hidratantes, mucha material para remoción, guantes para construcción, porras, cascos, tapabocas y gafas. Es lo más importante en este momento, que son las primeras 72 horas de búsqueda y rescate, Yareli.
0: Muchísimas gracias. Muy buena tarde, Jaime. Estaremos pendientes de lo que esté ocurriendo allá en Cali.
1: Yareli, quisiera, si me permites, dar un mensaje final.
0: Claro que sí, Jaime, cuéntanos.
1: Agradeciendo el acompañamiento de todo el pueblo mexicano, de todos los hermanos de Latinoamérica, porque eso ha sido un golpe increíble para nuestra ciudad, y sentir el apoyo, el acompañamiento y sobre todo esa cobertura permite que esto no quede en silencio, que el mundo se dé cuenta, pero sobre todo que no solamente se den cuenta en calidad de que fuimos afectados, sino que hay todo un pueblo resiliente que se ha volcado a las calles a cuidar a sus coterráneos, a cuidar a sus conciudadanos, y que definitivamente esto es lo que hace grande a Colombia, la voluntad de sus habitantes y de su pueblo.
0: Muchísimas gracias, toda la solidaridad contigo, abrazo fuerte para ti y para todos los tuyos, pero sobre todo para el pueblo colombiano, porque desde México, sin duda, y en especial en la Ciudad de México, sabemos qué significa esta tragedia y sabemos que estas horas son claves para rescatar la mayor cantidad de personas. Muchísimas gracias y buena tarde.
1: Gracias, Cris.
0: Bueno, pues la presidenta de México dijo que está listo un equipo de la Secretaría de la Defensa si Colombia le pide ayuda. Esto me parece muy interesante porque desde la mañana, desde ayer, la presidenta dijo que lo que estaba esperando era el llamado oficial del gobierno de Colombia. Sin embargo, bueno, pues ella dice que estamos listos y también luego el secretario de la Defensa dijo que ya tenían preparada la estrategia. Escuchemos.
2: Estamos esperando la, digamos, solicitud formal del gobierno de Colombia. Estamos listos para el momento que nos digan poder ir a ayudar.
5: Se activó el agrupamiento Cali, constituido por un general, su grupo de comando, 255 militares, que incluyen personal especialistas en rescate, en búsqueda, irían binomios canófilos, personal de sanidad, médicos. Se tiene contemplado trasladar 4 toneladas de medicamentos, 8.4 toneladas de herramienta, equipo de rescate, teléfonos satelitales, radios, grupos electrógenos, tiendas de campaña.
0: Y bueno, también, bueno, ya los topos se preparan para salir a Colombia para apoyar las labores de rescate. Desde la madrugada, pues un equipo salió y justamente pues estaremos pendientes de lo que ocurra también a través de los reportes de la Cancillería para saber cómo se encuentran los mexicanos en Colombia. Vamos a una pausa y volvemos. Usted está en W Radio, no le cambie.
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18: Imagínate a Apple. 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
19: De la nada brincaste de secre a dueña y señora de la casa.
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0: Dos.
1: Y bueno, fue reforzada la seguridad en Michoacán por el tema de los aguacateros y de las denuncias. Obviamente, después de la suspensión que hiciera Estados Unidos de los inspectores, porque, bueno, pues dice, no nos sentimos seguros en algunas zonas de Michoacán. Después de 3 días se reanudaron. Bueno, pues hoy en este reporte de seguridad se habló de ese tema, de los homicidios, de los delitos en carreteras. ¿Cómo estás, Rocío Jardines? Muy buena tarde, cuéntanos.
2: Muy buenas tardes, Arely, así es, y pues también presumió la presidenta Claudia Sheinbaum una reducción de más de la mitad de homicidios dolosos en lo que dejó su antecesor Andrés Manuel López Obrador. Al encabezar este informe en materia de seguridad, reconoció que si bien hoy temas como la extorsión pues deben de ser atendidos y se demuestra que la estrategia de seguridad, dijo la presidenta, está funcionando, y es que de acuerdo al Secretariado Ejecutivo del Sistema Nacional de Seguridad, cuando AMLO dejó la presidencia se cometían 86 homicidios y al día de hoy, casi 2 años de la presidenta Claudia Sheinbaum, se están cometiendo 42. Vamos a escucharla.
3: Que la reducción de homicidio doloso es de 51% entre septiembre de 2024 y julio del 2026. En 22 meses la reducción del homicidio doloso es la mitad de cuando recibimos. Podemos hablar de que hay resultados, que la estrategia está funcionando. No es que ya podemos decir ya resolvimos todos los problemas, ni mucho menos, pero los resultados son muy claros, porque no solamente es homicidio, sino son todos los delitos, incluido robo de vehículo, que es uno de los delitos que menos cifra negra tiene.
2: Fueron distintos los temas en materia de seguridad. Arely, se concentra el 49% de los homicidios en los estados de Guanajuato, Baja California, Chihuahua, Sinaloa, el Estado de México, Guerrero y Morelos. El secretario de Seguridad y Protección Ciudadana, Omar García Harfuch, reportó 63,564 detenidos en lo que va del gobierno de Sheinbaum. Por extorsión, dijo, 1,847 detenidos del 6 de julio del 25 al 30 de julio de este año. Por primera vez se dio en este escenario, Arely, un informe sobre el combate al robo en el autotransporte en carreteras. Guillermo Briseño, quien es comandante de la Guardia Nacional, destacó una disminución del 37% en el último año por este delito. Escuchemos.
4: El robo al autotransporte presentó la cifra más alta en el año 2018, con 13,068 robos. Para el 2024 se registraron 7,978 robos, lo que representa una disminución del 38.95%. En el 2018, como ya lo mencioné, hubo 13,068 robos. Si los comparamos con los registrados en el 2025, de 6,263, ha habido una reducción del 52.07%. En los últimos meses del 2026, tenemos un registro de 2,519 robos, y representa en una proyección al final del presente año del 37% aproximadamente que se tendría en esta reducción.
2: Y bueno, para mejorar la situación en las carreteras, a partir del 1 de septiembre se anunció que se pondrá en marcha el Centro C4 Carretero, que contará con 88 estaciones de monitoreo para 1,407 kilómetros carreteros, donde se van a colocar más de 3,000 cámaras. Y bueno, también sobre esta alerta emitida por Estados Unidos por inseguridad de aguacateros e inspectores en Michoacán, se informó la detención de 12 personas en 11 cateos realizados en Uruapan y otras regiones. García Harfuch dijo que la extorsión provino de distintos grupos criminales, Arely, mientras que el secretario de Defensa Nacional, Ricardo Trevilla, informó que hay 9,500 elementos de la Guardia Nacional, elementos del Ejército Nacional y Fuerza Aérea para el cuidado de 17 empacadoras, inspectores y poblaciones donde hay más cantidad de aguacateros. Además, detalló, habrá un despliegue de seguridad especial para las vías de comunicación en la entidad. Escuchemos.
5: Desplegarán personal de la Guardia Nacional, binomios, es decir, dos carros radiopatrullas, para dar seguridad en las vías de comunicación. Estamos hablando de 228 efectivos con 48 vehículos de la Guardia Nacional en las rutas de Jiquilpan, Atocumbo, Tinguindín, a Jacona, Peribán a Tancítaro y Peribán a Uruapan. Se va a acompañar al personal de Senacica en 5 puestos de inspección ubicados en Zamora, en Cotija, Apatzingán, Buenavista y Aguililla.
2: Y sobre este tema, la presidenta Claudia Sheinbaum aclaró a Arely que los inspectores son en muchos casos mexicanos que han sido contratados por Estados Unidos. El aguacate de exportación, dijo, es revisado por ellos. Detalló que ya se restableció la exportación de 45 empacadoras, esperando las faltantes para hacer un total de más de 60. Algo que dijo que va a poder ocurrir esta misma semana, Arely. Mi reporte.
1: Muchísimas gracias, Rocío. Muy buena tarde.
2: Buenas tardes, seguimos pendientes.
1: Bueno, hablaron también del tema de las carreteras en el tema de autotransporte, pero ¿qué pasa justamente con los ciudadanos con los que todos los días utilizan las carreteras del país? ¿Cómo se sienten de seguros en las carreteras de Sinaloa? ¿Cómo estás, Daniela Casanova? Muy buena tarde, cuéntanos.
6: Hola, ¿qué tal, Arely? Muy buenas tardes. Pues mira, revisamos qué está pasando actualmente con la seguridad en las carreteras de Sinaloa y es importante destacar que si bien sí hay una reducción en el robo de vehículos, aunque todavía se registran hechos violentos en las vías de comunicación, lo que genera desconfianza por quienes transitan por estas zonas. Durante los primeros meses de la crisis de seguridad, 1 de cada 3 vehículos robados en Sinaloa era despojado en carretera y la vía más afectada era la Culiacán-Mazatlán. Esto incluso tuvo consecuencias para el comercio y el turismo como proveedores que evitaban trasladarse por carretera y generó un aumento en los costos de los fletes. Ahora, muy bien, importante señalar que durante el primer semestre de este 2026, los datos muestran una reducción en este delito, de acuerdo con cifras del Secretariado Ejecutivo del Sistema Nacional de Seguridad Pública, alimentados con información de la Fiscalía General del Estado de Sinaloa. Se denunciaron 2.361 robos de vehículos, 33% menos que los 3.525 registrados durante el mismo periodo de 2025. Y si hablamos únicamente de automóviles, la reducción es todavía más mayor. Pasó de 2.599 robos durante los primeros 6 meses de 2025 a 1.320 este año. Hay que precisar que estas cifras corresponden al total estatal y no exclusivamente a vehículos despojados en carreteras. El día de hoy el gobierno federal, como ya comentaban, informó que durante los últimos 3 meses no se han registrado robos al transporte en la carretera Culiacán-Mazatlán como resultado de la estrategia cero robos. Al respecto, la gobernadora interina de Sinaloa, Geraldine Bonilla, se pronunció. Escuchemos qué fue lo que dijo.
7: Se han robado vehículos porque gracias a la Guardia Nacional, al Ejército, que siempre lo vemos en las carreteras, a la Marina, que siempre están trasladándose, a la Fiscalía, que no hay impunidad también. Y el robo de vehículos en el estado de Sinaloa, en comparación del año pasado ahora, a 2026, estamos en un menos 30.74% a la baja. Entonces, eso quiere decir del buen trabajo que se ha hecho y las buenas.
6: Pese a la reducción de este delito, las carreteras todavía registran hechos violentos. Apenas el pasado 22 de julio, un motociclista fue asesinado mientras circulaba por la autopista Benito Juárez en el tramo de La Costerita al sur de Culiacán. Un día después, se reportó un enfrentamiento sobre la carretera Mazatlán-Culiacán a la altura de Laval. Ante este escenario, pues importante mencionar que las autoridades mantienen operativos especiales. Actualmente está el plan activo Verano Seguro 2026. Con más de 18.000 elementos de seguridad. Sin embargo, importante destacar, Arely, que pese a que los datos muestran una importante reducción en cuanto a materia del robo de vehículos, tanto el gobierno federal como el estatal reportan avances en materia de seguridad. Uh-huh. Continúan sucediendo hechos violentos en las carreteras de Sinaloa. Ese es el panorama, Arely.
1: Muchísimas gracias, Daniela. Muy buena tarde.
6: Muy buenas tardes, pendientes.
1: En Guanajuato, Blanca Mireles, muy buena tarde. Cuéntanos.
8: Hola, ¿qué tal, Eli? Pues a comentarte que la mañana de este martes un intento de asalto terminó en una balacera entre agentes de investigación criminal y presuntos responsables de este asalto. Intentaron robar un tractocamión que transportaba tractores agrícolas, esto sobre la carretera panamericana Celaya-Cortázar a la altura de la comunidad del Chinaco. Derivado de estos hechos, un hombre resultó lesionado por arma de fuego, del cual es de los presuntos responsables que intentaron robar el tractocamión. Asimismo, algunos de vehículos tuvieron daños por impactos por arma de fuego derivado a esta balacera que se suscitó por la mañana, además de que hasta el momento se habla de que hay alguna persona detenida. Sin embargo, la Fiscalía General del Estado no ha dado mucha más información. Estaremos nosotros al pendiente y comentarte que hasta el momento continúan operando.

0: tarde.
1: Buenas tardes.
0: En Puebla, Alberto Rueda, buena tarde.
2: Arely, ¿cómo te va? Muy buenas tardes, qué gusto saludarte. Pues mira, en Puebla el fenómeno del robo transporte de carga especialmente se convirtió en un dolor de cabeza para los empresarios, tanto así que por mucho tiempo tuvimos el deshonroso primer lugar en cuanto a este fenómeno delictivo. Comentarte que ahora hemos pasado a segundo, digo, no son datos tan halagadores, lo cierto es que...
0: Pero algo está ocurriendo, que mejora.
2: Fíjate, ya por lo menos, ¿no? Lo cierto es que a mitad de año la propia presidenta Claudia Sheinbaum hizo algunos anuncios y fortaleció la seguridad, sobre todo en el corredor México-Puebla y Puebla-Veracruz, donde se registraban asaltos muy continuos. Lo que ocurrió posteriormente fue, pues sí, el inicio o el banderazo de acciones muy concretas con drones, con helicópteros y con mucha más presencia de la Guardia Nacional y del Ejército, lo cual duró poco tiempo. Regresaron los asaltos y fue entonces que el propio Consejo Coordinador Empresarial y la Coparmex le hicieron un llamado al gobernador y también al gobierno federal para que fortalecieran en serio la seguridad. Incluso la Coparmex y el CCE en Puebla ya están incluidos en las mesas de seguridad. Uh-huh. Y esta presión provocó que verdaderamente hayan resultados muy palpables. Yo te quiero comentar rápidamente, el fin de semana, el viernes estuve allá en Ciudad de México, regresé el sábado a mediodía y vi mucha presencia de Guardia Nacional. Han disminuido estos videos que se hacen virales y que nos llegan a las redacciones de noticias, donde se observan que hay grupos que tratan de bloquear los tráileres o los camiones de carga para poderlos asaltar. También eso ha disminuido, pero esperemos que la tendencia continúe. Se habla de una reducción del 90%, me parece que también están exagerando la autoridad de acuerdo a los datos que dieron a conocer esta mañana, pero lo cierto es que hasta los empresarios han notado un cambio en la estrategia y que esta estrategia está dando resultados aquí en Puebla, Arely.
0: Muchísimas gracias, muy buena tarde.
2: Al pendiente.
0: En Morelos, Luis Alberto Beltrán, muy buena tarde, cuéntanos.
3: Arely, muy buenas tardes. Hoy en conferencia de prensa, la gobernadora Margarita González Arabia presentó los avances del circuito Tierra y Libertad, una estrategia que contempla la atención de 652 kilómetros estratégicos para recuperar carreteras que han estado en mal estado y que también requieren mantenimiento. En esta estrategia también contempla reforzar la presencia de seguridad en tramos carreteros para salvaguardar la integridad física de productores, tanto en los altos de Morelos como en la producción de nopal, como en la región sur de la entidad, con la conexión hacia el Estado de México para los productores de mezcal. La gobernadora del estado, Margarita González Arabia, enfatizó que este proyecto contempla la instalación de arcos de videovigilancia con cámaras que estén conectadas directamente al C5 para reforzar la presencia tanto con la Guardia Nacional y también con efectivos estatales. Así lo dijo la mandataria.
4: En la mesa de seguridad planteamos la necesidad de los arcos carreteros. Eso ha sido un proceso lento, complicado, pero va avanzando. Porque no es solo tener los arcos, no es solo tener las cámaras en los arcos, sino que esas cámaras verdaderamente se puedan conectar al C5. Entonces, hemos ido avanzando y bueno, lo vamos a completar este año para que todos los municipios ya puedan ser enlazados. Entonces, tiene la carretera en mejores condiciones, los arcos de seguridad enlazados al C5 y esto nos permite un mayor control de todos los vehículos que cruzan en estas carreteras.
3: Finalmente, Arely, comentarte que uno de los temas pendientes es, por supuesto, la carretera federal y la autopista México-Cuernavaca, en donde se han registrado algunos asaltos automovilistas y también secuestros express. Hemos dado cuenta precisamente de algunos casos en los que lamentablemente las víctimas han sido privadas de la libertad y en algunos casos han perdido la vida. Arely, es el reporte desde Morelos.
0: Muchísimas gracias, muy buena tarde, 1:31 p.m. Pues sí, ahí tiene usted un panorama general. Usted es quien tiene, pues obviamente, la palabra, la realidad de lo que ocurre en las carreteras del país. Aquellas personas que dicen, bueno, pues hay baches, bueno, pues no hay seguridad, bueno, pues es que no está la Guardia Nacional o no están las policías o no están los retenes. Yo le cuento que tuve una muy mala experiencia el domingo en una carretera regresando justamente de la México-Cuernavaca en esta zona, regresando de Tequesquitengo, y afortunadamente mi historia terminó bien, pero no porque sea yo. Lo importante es usted que me está escuchando, que todos los días o todas las semanas o todos los meses tiene que estar viajando. Y algunas de las recomendaciones más importantes es estar pendientes. A mí me salvó justamente es estar pendiente y vigilante de quienes se encuentran alrededor, y también pues me tocó confiar en la policía. Policía Estatal de Morelos. Muchos decían que pues era complicadísimo creer en ellos porque pues se habla de que hay algunos que están coludidos.

0: Sin embargo, pues yo debo reconocer que a mí me tocó pues buenos elementos, sobre todo pues un comandante que se llama Marco Antonio, una policía que se llama Rosaura, quienes obviamente dijeron: usted hizo lo correcto. ¿Por qué? Porque esta carretera pues se ha convertido peligrosa para las personas que viajan solas, para las personas que viajan muy de madrugada o viajan muy de noche. Pero la realidad es que usted que me está escuchando es quien tiene la última palabra, porque la política nos dice pues han mejorado. Ya en Puebla nos decía Alberto Rueda, bueno, pues hemos tenido una mejoría porque hay presencia de Guardia Nacional, porque se ha desplegado un operativo y me parece muy importante porque es una de las carreteras más utilizadas, pero también es importante que usted que las utiliza pues nos reporte si mejoran. Oiga, esta es una muy buena noticia y me parece que hay que contarlo también. Y platicando también acerca de los homicidios en la Ciudad de México, el gobierno de Clara Brugada presumió que en julio de 2026 se registró el menor número de homicidios dolosos para un mes en julio de los últimos 12 años. La caída en general fue de 63% del delito y dicen ha sido uno de los mejores meses en la Ciudad de México. 3. 1:33 PM y bueno, se dieron los estrategias, los lineamientos en contra del lavado de dinero. ¿Cómo estás, Valeria Moy? Información financiera en este día. ¿Cómo estás? Muy buena tarde.
1: Hola, Areli, muy buenas tardes. Bueno, pues ayer la Secretaría de Hacienda sacó un comunicado en el que nos dice que va a fortalecer el régimen nacional para la prevención del lavado de dinero, publicando reglas de carácter general que van a tener que aplicar los bancos y otros negocios, no solo los bancos, porque normalmente esto se enfoca a la actividad financiera, pero aquí no únicamente va a enfocarse en este sector. La idea es que los bancos y otros negocios que van a ser considerados como vulnerables ya no apliquen reglas generales, o más bien no apliquen controles generales, sino que evalúen qué tan riesgosa es cada persona, cada cliente, cada empresa, cada operación. Y si detectan estos negocios, los bancos y los negocios vulnerables, que hay alguna actividad pues sospechosa, tienen que conocer mejor al cliente y revisar realmente quién está atrás de una empresa o de una operación. Así que esto evidentemente va a repercutir en más trabajo de los bancos en vías de esta mayor protección antilavado de dinero, y no únicamente de los bancos. Hay otras actividades vulnerables o empresas vulnerables que son, por ejemplo, los juegos con apuestas, los concursos, los sorteos autorizados, y esto pues evidentemente va a representar un cambio en la vigilancia que puedan tener sobre los clientes, o sea, nosotros los clientes, y sobre las actividades que hagamos los clientes. Mira, Areli, si esto es para bien y de esta forma se puede detener el lavado de dinero, a mí me parece buenísimo. Hay que tener mucho cuidado que el costo no solo sea de los bancos, sino que tenga una distribución correcta, ¿no? O sea, que haya las sanciones que sean necesarias también para las empresas. Entonces hay que estar atentos. Hacienda dice que estos cambios se van a ir aplicando de forma gradual para cumplir con los lineamientos internacionales. Yo creo que es muy importante, dado el nivel que hemos alcanzado en México de actividad relacionada con el narco. En otros datos, Areli, la actividad industrial que salió hoy, pues creció poquísimo. Es la actividad industrial de junio, creció frente al año pasado únicamente 0.8%. Es muy poco el crecimiento, y estamos viendo datos que son curiosos porque las actividades manufactureras dentro de la actividad industrial están decreciendo tanto en su comparación mensual como en la comparación anual. Vemos que cayeron, en la anual cayeron 1.2%. Entonces estamos viendo cosas extrañas en este sentido, pero que nos muestran que la actividad industrial y por lo tanto una gran parte de la actividad económica del país pues no solo no avanza, sino que está bastante, bastante estancada, en particular la manufactura. Un dato que salió hoy que me llamó muchísimo la atención es la producción y exportación de camiones. Este dato había estado cayendo muchísimo, sobre todo por las nuevas reglas relacionadas con el comercio, que hacían mucho más caro y mucho más difícil la exportación de camiones, particularmente a Estados Unidos. Y lo que vemos en este mes, en julio de 2026, es que subieron las exportaciones en su comparación anual 66%. Ahora, hay que tener mucho cuidado. Subieron porque la base se había hecho muy pequeña. Entonces, el cambio porcentual se nota mucho. Entonces tampoco nos vayamos de boca diciendo, wow, crecieron muchísimo estas exportaciones, porque justo las exportaciones de México a Estados Unidos, que siguen siendo muy importantes, sí se están reconfigurando, y lo que es autos y camiones está disminuyendo y está tomando su lugar los bienes eléctricos o los bienes electrónicos. Entonces hay que tener cuidado con este dato. Y el último dato de hoy, Areli, pues hoy sí tenemos un peso súper fuerte. Está cotizando en este momento en 17 pesos con 08 centavos pesos por dólar. Se está apreciando, estamos viendo una apreciación importante del peso mexicano, y en una de esas rompe los 17 y llega a los altos 16. Vamos a ver qué pasa. La actividad económica no sostiene este tipo de cambio, pero pues también hay que pensar que el dólar estadounidense se está depreciando, y al depreciarse el dólar, pues el peso se fortalece. Datos interesantes: el petróleo subiendo de precio porque otra vez el conflicto en Hormuz vuelve a subir de tono, vuelve a subir de temperatura, y eso hace que el petróleo esté otra vez rondando los $90 por barril, Areli.
0: Muchísimas gracias, Valeria. Muy buena tarde.
1: Hasta luego.
0: Hasta mañana. 1:38 PM, vamos a una pausa y volvemos. 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
2: 4.
3: La Cámara de la Industria de la Radio y la Televisión emitió un comunicado que busca bajar la presión alrededor de los nuevos lineamientos para la protección de las audiencias. Básicamente, consideran que no hay alguna intención de censura. La CIRT dijo que hay un diálogo con la Comisión Reguladora de Telecomunicaciones y que se ha revisado pues el papel del defensor de las audiencias y que ha quedado claro que se necesita justamente una libertad editorial. Que lo importante está en el documento final, lo que hemos dicho aquí, porque hay muchas propuestas, muchos rumores alrededor, pero lo importante es cómo queda este documento final y cómo se van a dar pie a los nuevos lineamientos. La presidenta pues celebró el comunicado de que insistió: nadie quiere que su gobierno censure a nadie.
4: Por cierto, ayer la Cámara Nacional de la Industria de Radio y Televisión saca un comunicado diciendo que le parecen muy bien los lineamientos, porque se resolvieron algunos temas relacionados con las multas, cómo se iban a poner las multas, pero ya aceptó la Cámara que no hay ningún problema, habrá unos que no estén de acuerdo, que están de acuerdo en que haya, es un avance muy importante. Yo creo que no hay ningún país del mundo que tenga lo que va a tener México.
3: Bueno, pues ahí tiene lo que dijo la presidenta. La presidenta también fue cuestionada sobre el exgobernador de Baja California, Ernesto Rufo. Insistió que el tema es de la Fiscalía General de la República. Luego fue cuestionada por el caso de los hermanos Farías, sobrinos del exsecretario de Marina, Rafael Ojeda, y vinculados a una red de huachicol fiscal. Bueno, pues también dijo que era un tema de la Fiscalía General de la República y que no tenía información si el exsecretario de Marina había sido citado a declarar. Por cierto, en una carta de la familia de Manuel Roberto y Fernando Farías, enviada al Comité Plural en Defensa de la Inocencia de Rufo Apple, escribieron que expresan su profunda indignación, pero la esperanza de que el comité conozca su historia, justamente porque dicen, estamos en la misma igualdad de circunstancias con respecto a una injusticia. La familia destaca que Fernando A. Farías, hoy preso en Buenos Aires, pues se acercó al contraalmirante Fernando Rubén Guerrero, entonces secretario de Marina también, Rafael Ojeda, justamente para exponer la información de esta red de huachicol. La petición de la familia es contundente, que no se fabriquen culpables, y así firmó la familia de Manuel Roberto y de Fernando Farías. En la mañanera, el secretario de Seguridad, Omar García Harfuch, respondió a la denuncia que supuestamente se habría hecho acerca de que él negoció con los hijos de López Obrador por el tema del huachicol fiscal.
5: ¿Hubo negociaciones entre usted y alguno de los hijos del presidente?
6: Por supuesto que no, es totalmente absurdo. No conozco el contenido de la carpeta de investigación, pero pues esa afirmación es totalmente absurda y fuera de la realidad.
5: ¿En ningún momento lo abordaron para tratar de negociar un acuerdo, digamos, para no investigar o no llevar a fondo este combate que hoy están haciendo?
6: No solo eso, nunca he sostenido ningún tipo de conversación con las personas referidas.
3: De esto nada, pero sí de Rochamoya, cuando le preguntaron a la presidenta pues acerca del gobernador, porque ya tiene 101 días pues fuera del gobierno de Sinaloa, justamente porque fue acusado por Estados Unidos de tener vínculos con el narcotráfico. Bueno, pues con él, defensa y cuidado.
4: Es una decisión de él, de mientras siga este proceso, pues mantenerse. Así lo dijo él en el momento en que salió de su puesto. Dijo, no quiero poner en duda la gobernabilidad de Sinaloa, ni mucho menos. Prefiero dejar el puesto en lo que continúa esta investigación.
3: Bueno, pues el que vuelve al foco público es Alejandro Alito Moreno, senador y dirigente nacional del PRI. En realidad es el hermano de Alito Moreno y su contador. Ayer fue detenido en la Ciudad de México Luis Antonio Espinosa, quien es señalado como contador y representante legal de las empresas vinculadas a Emigdio Moreno Cárdenas, hermano de Alito Moreno. La fiscalía lo señala por su presunta participación en un esquema de desvío millonario de recursos públicos en Campeche y por el delito de peculado. Por supuesto que Alejandro Alito Moreno pues advierte que este es un embate del gobierno, que es un tema político, que todo es persecución y que va a denunciar a todos, todititititos los que estén involucrados, porque dice: voy a insistir en seguir denunciando que Morena es un narcopartido.
2: 5.
3: Y en información deportiva, Fabricio Domínguez, ¿cómo estás? Muy buena tarde.
1: Así es, Arely, ¿cómo estás? Qué gusto saludarte, pues para platicar de todo lo relativo al mundo de los deportes. Y es que continúa la información con respecto a lo que pasa en la FIFA, ¿no? ¿Qué es
3: la
1: lo que
3: novela infantil,
1: sucede?
3: ¿No?
1: Así es, y es que ahora Donald Trump salió a defender a Gianni Infantino, a mostrarle su apoyo. La verdad, no sé qué tanto esto le ayuda al presidente Infantino, ¿no? Recordando que pues esta propuesta, que es lo que básicamente está sepultando la carrera de Infantino como presidente de la FIFA, pues estaba muy relacionada al hermano del yerno de Donald Trump. Pero bueno, lo que puso Donald Trump en su red social, Truth Social, fue lo siguiente: la FIFA estaría cometiendo un terrible error si por alguna razón consideran reemplazar al presidente Infantino. Él es fantástico, ha presidido la Copa del Mundo más exitosa de la historia, superando por 4 veces lo visto alguna vez. Si él se va, nunca será tan exitosa y rentable la Copa del Mundo. Gracias por su atención a este tema. Así es que, pues ahí la postura del presidente de los Estados Unidos, Donald Trump, que hay que decirlo, a ver, no debería de tener inferencia en lo que pueda llegar a pasar con Infantino, porque en caso contrario, la US Soccer, la Federación de Fútbol Estadounidense, que si tiene un voto evidentemente ante la FIFA, ayer ya reiteró el apoyo que le ha retirado a Gianni Infantino, junto con la CONCACAF, la UEFA, que es la Confederación Europea, y también la AFC de Asia. Entonces, pues bueno, ahí quedará un mensaje más dentro de esto, que seguramente le quedará muchísimo más, recordando que las elecciones para el presidente de la FIFA son hasta marzo del 2027.
3: No, pues nos faltan como 428,306 capítulos.
1: En el fútbol,
3: ¿no?
1: También hay campañas políticas, Arely.
3: Muchísimas gracias, muy buena tarde, Fabricio.
1: Abrazo.
3: Nos escuchamos más adelante. 1:49. Gracias a todas las personas que se comunican a través del 5551668900, a través también de mi cuenta de X Arely Paz, 5525690941 a través del WhatsApp. Gracias a Nacho, quien dice: ayer recorrí la carretera Uruapan Morelia y no vi una sola patrulla de la Guardia Nacional en ese tramo. Saludos, gracias por lo que nos comentan. También por aquí, Luis Enrique, saludos, gracias. Dice que estas vacaciones no las tiene ni Obama. No. Oiga, la gente tiene que descansar y en este bonito equipo trabajamos tanto que todos merecemos unos buenos días de descanso. Ya mañana, le recuerdo, estará Carlos Loret, Alberto Lati, el Duende Preguntón. Se van a incorporar a este bonito programa y también, bueno, Valeria Moy y yo y todo el equipo que está pues preparado para que usted tenga toda la información de lo que ocurre en México y el mundo. Gracias también por acá. Carolina nos escribe: yo utilizo regularmente la México Cuernavaca. A mí no me ha sucedido nada, sin embargo, se vuelve un tramo peligroso. Regularmente no lo hago sola y lo hago con mi familia. Eso me parece muy bien. Es lo importante de estar pendientes de lo que ocurre en, pues, alrededor. Eso es lo importante, estar pendientes, no bajarse en ciertos lugares, viajar con el teléfono celular cargado, también no pararse en lugares en donde uno pues se vea sospechoso. Si usted quiere ir al baño, bueno, pues hay que llegar hasta las gasolinerías en donde vea que hay movimiento, que hay gente, o si necesita ayuda y si usted se encuentra a gente de la Guardia Nacional o de las policías estatales que recorren las carreteras, pues es importante que recurra a ellos, porque justamente de eso, dicen, ha sido la estrategia de seguridad del gobierno federal, reforzando lo que son justamente las carreteras. Y también, bueno, pues gracias a todas aquellas personas que están comunicándose con nosotros y contando sus propias experiencias. Algunos nos están comentando también a través de Twitter que, perdón, de X, porque ya ve que ya se me va tantito la cabra, pero bueno, a través de X, algunos dicen: para mí una de las carreteras más complicadas es la México-Querétaro. Regularmente hay muchos accidentes, regularmente asaltan, y la verdad es que a mí dice, yo que tengo que trabajar todos los fines de semana allá, ya me parece que tengo que cambiar de trabajo porque la carretera se ha vuelto complicada. Saludos, gracias también a aquellas personas. También hay por aquí, nos dicen que en Puebla, que sí, dice, yo sí he notado mayor cantidad de presencia de la Guardia Nacional en Puebla en la carretera. Yo voy todos los fines de semana también y la verdad es que me he sentido más seguro. Bueno, pues también hay que contar eso. Si uno se siente más seguro, pues también hay que contarlo porque de eso se trata, de eso. Esa es la realidad de la estrategia política, de las políticas públicas que funcionan. Cuando un ciudadano dice, esto mejora, esto se siente mejor, esto me siento más seguro, sin duda es cuando esa estrategia política y cuando ese discurso político pues toma sentido. Ahí es donde decimos, pues sí están haciendo su trabajo y justamente, pues también se dice y también se cuenta. 1:52 PM, vamos a una pausa y volvemos. Usted está en W Radio, de aquí y hasta las 3, todavía tenemos una hora más para estar juntos.
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13: Imagínate que ya no tienes que inventar cuentos para dormir a tus hijos. Meta acaba de lanzar Story Kid, una aplicación que en menos de un minuto te arma un cuento completo, con dibujos, voz y hasta musiquita, sin que escribas ni una palabra. Tú solo eliges el personaje, el lugar y la lección que quieres enseñar, como bondad o valentía, y la inteligencia artificial hace el resto. Es como tener al genio de Aladino viviendo en tu teléfono, cumpliéndote un solo deseo. Nunca más quedarte en blanco a la hora de dormir. Lo curioso es que solo los adultos pueden usarla. Sígueme en luisgg.com/mail.
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3: Una de la tarde con 56 minutos. Usted escucha Así las cosas con Loret de aquí hasta las 3 de la tarde. Yo soy Arely Paz. Estamos en W Radio 5525690941. También a través de W Radio México en X, en YouTube, en TikTok, en Instagram, en todas las redes sociales para que usted pues converse con nosotros. Ayer justamente cuando platicábamos acerca de lo que ocurre en Colombia, de esta tragedia, de este terremoto, pues que provocó esta imágenes, muchas personas dicen es que duró un minuto, dos minutos, tres minutos, dicen a veces se pierde la proporción del tiempo y entre muchos de los mensajes que recibimos, bueno, pues se comunicó con nosotros una mexicana, ella se llama Hilda Pérez, es una mexicana que vivió justamente este terremoto ahí en Colombia. Hilda, ¿cómo estás? Muy buena tarde, gracias por tomarnos la llamada.
20: Hola Arely, mucho gusto.
3: Oye Hilda, ¿en dónde estabas tú? Tú eres de la Ciudad de México, tú ya sabes de temblores.
20: Yo soy de la Ciudad de México, de la Condesa, o sea, híjole, sé lo que son los terremotos.
3: Ok, entonces ya sabes perfectamente cuáles son los protocolos. Cuéntanos, pues, tu experiencia el día de ayer.
20: Pues, estuvimos en Manizales, en un hotel que se llama El Estelar, en el séptimo piso. Entonces, en Condesa, pues, estamos en un primer piso, podemos salir, aquí no podíamos salir. Yo lo sentí más fuerte que el del 2017, fue impresionante, o sea, hasta el agua se salía del tanque del excusado. Fue aterrorizante. La verdad, sí estuvo muy duro. Pensamos que se iba a caer el edificio.
3: ¿Qué empiezan a sentir? Obviamente el temblor, pero crujidos, empezaron a caer a cosas. ¿Cómo empezaron a sentir que esto ya no estaba normal? Y además que duró mucho tiempo, porque dices, para mí fue muy largo.
20: El hotel en el que estábamos está enfrente del cable, que es como el Metrobús. Ajá. Uh-huh. De arriba, entonces empezamos a sentir que se movía, me asomé a la ventana, se movía el Metrobús, pero muchísimo. Mi marido dijo, ya no podemos salir, nos metimos al baño, y cuando empezó a salirse el agua del excusado, se empezó a empapar el baño, agarramos a los perros, porque traemos perros, y pues nos quedamos ahí, no podíamos movernos, o sea, nos estaba moviendo mucho, y empezamos a oír cómo tronaban ventanas, y tronaban pues, ¿qué será? Las paredes, empezó a tronar todo y pues empezamos a rezar, o sea, no teníamos más que hacer.
3: ¿En algún momento creíste que tu vida estaba en peligro?
20: Sí, cuando empezamos a rezar dijimos, esto se va a caer. Empezamos a pensar cómo se va a caer, ¿no? Si de lado o para abajo, estamos en un séptimo piso, ¿qué hacer? Pero pues no había nada que hacer, no había manera de salir.
3: ¿Cómo logran salir de esta habitación y cómo cuántas personas lograron salir en ese momento de este hotel?
20: Cuando terminó el terremoto, fuimos corriendo a buscar abrir las puertas de emergencia para bajar por las escaleras y el problema fue que estaban trabadas. Entonces nos regresamos al cuarto, empezamos a empacar nuestras cosas, a tratar de sacar todo lo que pudiéramos, dejamos muchas cosas ahí. Y llegaron dos muchachos del hotel, el de mantenimiento y un cocinero. Y ellos tronaron las puertas para abrirlas. Entonces empezaron a gritar, ¿hay alguien aquí? ¿Hay alguien aquí? Y ya les gritamos, sí, aquí estamos. Y entonces, pues vámonos, agarramos todo lo que pudimos con las manos, las perras, y nos bajamos.
3: Cuando salieron, ¿a dónde los llevaron inmediatamente?
20: Bajamos todas las escaleras llenas de escombro y llenas de agua porque las tuberías se rompieron, entonces estaba cayendo agua. Entonces bajamos hasta el último piso y salimos a través de unas puertas de cristal roto, cargamos perras y nos fuimos pues a la entrada del edificio. Teníamos el coche que rentamos todavía abajo en el estacionamiento, pensamos que ya no lo íbamos a recuperar, gracias a Dios sí. Y nos quedamos ahí con muchísima gente, como una hora esperando a poder abrir las puertas del estacionamiento, nos subimos al coche y nos tratamos de ir de Manizales. Entonces, toda la zona del cable es donde más edificios cayeron, entonces estaba muy difícil salir, nos tardamos como 2 horas en llegar hacia la carretera y teníamos rentada ya una finca por una zona entre Pereira y Armenia que se llama Circasia. Uh-huh. Entonces, pues nos fuimos en las carreteras. había derrumbes, había todo, cargamos, gracias a Dios, gasolina rápido y llegamos, pues, lento, pero seguro.
3: ¿Recuperaron sus cosas de su habitación?
20: Recuperamos casi todo, olvidamos, yo creo que una bolsa de cosas, las cosas del baño y mis cables del teléfono, cosas así que, pues ya no volvimos a subir. Yo
3: sí, ya que finalmente
20: no estoy segura, pero yo creo que ese edificio ya quedó inservible.
3: De todo este recorrido que hicieron, ¿qué pudieron ver? ¿Pudieron platicar con la gente? ¿Qué les decía la gente? ¿Y qué les decías tú? Porque pues, además, diciendo tú que vienes de la Ciudad de México, tú eres totalmente empática y además te conmueve este tipo de tragedias.
20: Mira, la gente que estaba afuera del edificio estaba sentada junto a los edificios grandes dañados. Entonces yo les decía, quítense de aquí porque estos edificios están dañados. En cualquier momento, en una réplica, se puede dañar peor. Entonces estábamos buscando diciéndole, busquemos un lugar donde no haya edificios alrededor. En Manizales esto es imposible. Hay edificios por todos lados. Y luego a la gente que conocimos en Armenia y en Pereira, pues empezaron a platicar sus historias. Un señor que nos vendió comida estaba en un piso 14. La gente estaba aterrorizada. Pues les dije, ¿no? Les va a dar estrés postraumático, no van a poder dormir. Pues hay que tomárselo con calma, ¿no? Y ahorita pues estoy empezando a buscar en qué cosas, en el terremoto de 2017 buscamos cómo ayudar y ahorita estoy buscando refugios de perros, casas de ancianos, etcétera, que fueron dañados y cómo podemos empezar a ayudar para empezar a decirle a mis amigos de México y a mandarles para ayudar directo a la gente que lo necesita.
3: ¿Tú te vas a quedar allá en Colombia por más tiempo o te vives allá?
20: Yo vivo en Bogotá.
3: Okay.
20: Ahorita manejamos desde Bogotá hasta acá, vamos a regresar, estaremos unos días más aquí en el Quindío, estamos ahorita en un pueblo que se llama Salento, que estuvo dañado, pero no tan gravemente. Hay pueblos, estamos muy cerca de otro pueblo que se llama Montenegro, que sí está muy dañado, y estamos en la zona, vamos a estar aquí unos 5 días más. Estoy esperando una amiga de México que viene, que llegaba mañana a Pereira, pero pues no sabemos si puede volar. Vamos a ir al Valle del Cócora y luego ya nos vamos a Bogotá. Y por el 26 pues regresamos a México.
3: Bueno, pues seguramente los siguientes días estaremos pendientes de ti y también de la forma en la que te vas a sumar a ayudar a los colombianos y de cómo también podemos ayudar de manera segura, pues porque desde la Ciudad de México nos sentimos muy, pues también tristes, porque justamente estas tragedias las conocemos de viva piel y de viva emoción y de todas las tragedias que hemos tenido en esta ciudad. Así es que muchísimas gracias.
20: Muchas gracias, Areli. Te mando un abrazo.
3: Gracias, muy buena tarde, Hilda. Gracias por estar con nosotros aquí en W Radio. Y es una mexicana que está en Colombia, que le tocó vivir, bueno, pues este terremoto. Y decía, la gente estaba sorprendida porque nunca se imaginaron, uno, que durara un sismo tanto, y la otra es que pudiera haber tanta destrucción. Ahora ella dice, se va a sumar, pues a parte del cuidado, de la estrategia, de lo que se pueda justamente para apoyar a los colombianos en este momento tras este terremoto. 2:05 p.m.
5: Soy Javier Garza. 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
3: Pues ya es tiempo de la opinión y del análisis de Javier Garza. ¿Cómo estás, Javier? Muy buena tarde.
22: ¿Qué tal, Areli? Buenas tardes.
3: Oye, la UNAM y el examen, oye, todo es esta complicación y obviamente este tema que le pega en el prestigio a la UNAM, ¿saldrá bien librada?
22: Creo que esa es la pregunta más importante en torno a todo esto, ¿no? Yo creo que finalmente todo el lío, el desastre, otra forma de llamarlo, por el examen de admisión, terminará en una solución que quizá no va a ser la más satisfactoria para todos, ¿no? Es muy difícil, después de lo que pasó, ¿no? Con la cancelación del examen digital o virtual que se aplicó, era muy difícil llegar a una solución que dejara satisfechos a todos, ¿no? Lo que hizo el comité técnico que designó el rector, me parece que fue escoger la mejor de toda una serie de malas opciones, ¿no? La reaplicación del examen a ciertos grupos de solicitantes, ¿no? Los que habían, digamos, sacado los perfiles sospechosos o los que se habían quedado en la raya de la suficiencia. finalmente esto va a pasar, pero el golpe para la UNAM creo que sí va a ser lo más importante, ¿no? Hacia adelante, ¿qué tanta credibilidad va a tener la UNAM, sobre todo cuando innove en ciertos procesos? Y te lo comento también por una cosa que creo que no se ha comentado mucho, Arely, se ha enfocado todo sobre el impacto en la UNAM, pero a final de cuentas la UNAM, digamos que es el estándar, ¿no? Es el estándar de todas las universidades públicas del país. Y prácticamente todas las universidades estatales, todas las universidades autónomas, todas las universidades públicas a nivel local toman muchos de sus pautas de lo que hace la UNAM, ¿no? Si ahorita había universidades públicas que estén pensando, por ejemplo, en aplicar un examen virtual de admisión o en aplicar exámenes digitales de algún tipo, pues a lo mejor ya tomaron un momento para decir, espérame tantito, ¿no? Porque esto no está tan fácil. Si la UNAM lo hizo y le salió este desastre, ¿no? Y creo que eso también va a tener un impacto muchísimo más allá de Ciudad Universitaria, que no ha sido aquilatado todavía. Y no me refiero nada más a las instituciones que pudieran contratar esta empresa Territorium Life, ¿no? La proveedora de la UNAM, pues que ya ha salido, que le ha surtido o le ha proveído de plataformas para exámenes digitales a diversas instituciones, entre ellas la SEP, ¿no? Esa investigación que hizo Claudio Ochoa, buenísima, cuando se sacó él un certificado de vacunación pediátrica, que el Instituto Electoral de la Ciudad de México lo contrató para aplicar el examen a capacitadores electorales, o que el Poder Judicial lo contrató para aplicar los exámenes de la carrera judicial. Pero hay muchas empresas como esas, ¿no?, que son contratadas por instituciones educativas a nivel local, colegios técnicos, colegios de bachilleres o universidades autónomas en los estados, pues que ahorita yo creo que están pausando, por lo menos, o al menos tomándose un momento para decir, a ver, ¿realmente es conveniente hacer esto? Y luego en otros procesos, ¿no?, que en muchas ocasiones se toman de la UNAM planes de estudio, maneras de procesar admisiones, por ejemplo, maneras de manejar el cuerpo de alumnados, de hacer registros, de hacer evaluaciones, tanto de alumnos como de profesores. La UNAM siempre ha sido el estándar en este país, ¿no?, y con justa razón, es obviamente la institución educativa más importante. Entonces creo que esto no debe tomarse como algo que nada más afecta hacia adentro de Ciudad Universitaria, sino algo que afecta a todo el sistema de educación superior pública en el país.
3: Pues ahí está, vamos a ver qué pasa, porque obviamente siguen estos registros y además siguen los inconformes, a pesar de que el fin de semana pues les dijeron que no van a tener ningún amparo y que van a tener que presentar el examen de control. Pues vamos a ver en qué termina esto, pero sobre todo bajo qué circunstancias vienen las explicaciones a partir de las auditorías con la empresa que contrataron y justamente desde la UNAM quién se encargó de esta proveeduría.
22: Sí, ahorita digamos que son muchas cosas, muchos ángulos, todo lo que mencionas, ¿no? El tema de los inconformes, como te digo, era un menú de puras malas opciones, ¿no? Se pudo haber escogido la menos peor si tú quieres, pero no había realmente ninguna que fuera a dejar satisfecho al 100%, ¿no? Pero y luego de aquí en adelante, ¿no?, ¿cómo la UNAM recupera la credibilidad, sobre todo a la hora que quiere innovar algún proceso?
3: Pues ahí está. Muchísimas gracias, Javier.
22: Gracias, Arely. Buenas tardes.
3: Buenas tardes. 2:10 p.m. y precisamente cómo va el registro de los aspirantes quienes fueron convocados a presentar este examen de control. Octavio García, ¿cómo estás? Muy buena tarde.
1: ¿Qué tal, Arely? Muy buenas tardes. Un gusto saludarte. Pues hasta hoy, martes 11 de agosto del 2026, la UNAM reporta que 43,619 aspirantes ya habían obtenido fecha, sede y horario para presentar este examen de control presencial. Esto equivale a un 74.3% de los 58,783 aspirantes convocados. Esto significa que 15,164 aspirantes, aproximadamente el 25.7% del total, todavía no habían concretado su cita al momento del último corte oficial. La UNAM mantiene habilitado tu sitio para que quienes aún no tienen cita puedan obtenerla. Este sistema permanece disponible hasta un día antes del inicio de la aplicación en cada sede, es decir, hasta hoy. El examen de control presencial se aplicará del 12 al 19 de agosto en las siguientes sedes: en León, Guanajuato, el 12 y el 13 de agosto, es decir, a partir de mañana; en Oaxaca, a partir del jueves 13 de agosto; Tijuana, Baja California, a partir del 16 de agosto y aquí en la Ciudad de México los días 17, 18 y 19 de agosto en particular, 53.568 aspirantes están programados para presentar la prueba aquí en la Ciudad de México en el Domo de Cobre, el Palacio de los Deportes. Sin embargo, Ariel, esta cifra de 43.619 no significa que solo ellos vayan a presentar el examen, es el número de aspirantes que al último corte informado ya habían generado su cita. Por ello, la UNAM mantiene abierto el procedimiento para que el resto complete la asignación. Sin embargo, pues hoy martes prácticamente vence el plazo para registrar la cita, pues si el aspirante no ha logrado obtenerla y debía presentar el examen en la sede de León, Guanajuato, pues ya no tendrá la posibilidad de realizarlo. En el frente judicial, bueno, pues llevamos 7 amparos que han sido desechados en la Ciudad de México, aunque 2 fueron admitidos en la ciudad de Guanajuato, pero sin suspensión de la prueba. El debate jurídico, Arely, continúa abierto y hasta este momento no existe una resolución de fondo que determine la legalidad o ilegalidad de la evaluación presencial. Hay que precisar que los amparos, el que hayan sido desechados estos amparos, no significa que los jueces hayan declarado legal el examen de control. En estos casos se resolvió sobre la procedencia de los juicios y no necesariamente sobre el fondo de los argumentos de los aspirantes. Así las cosas con este examen de control, Arely, y seguimos pendientes.
3: Muchísimas gracias. Muy buena tarde, Octavio.
1: Con gusto. Muy buenas tardes, Arely.
3: Oigan, tu cuenta de X, hace unos minutos el canciller Roberto Velasco, bueno, pues dijo que se reunió con el equipo de la Subsecretaría de América Latina y el Caribe y Protección Consular para saber exactamente qué está ocurriendo en Colombia tras el sismo sucedido el día de ayer. En esta videollamada, pues aprovecharon para conversar justamente de todo este equipo del Cuerpo Técnico de Fútbol de Tijuana que quedó momentáneamente varado en territorio colombiano. Esto después de que 4 niñitos utilizaran las redes junto a sus maestros, porque ellos están en Colombia, vivieron esta situación del terremoto y entonces solicitaron a través de las redes sociales que por favor les ayudaran. Estaban solicitando a través de una cuenta de banco para lograr juntar el dinero y poder salir de Colombia. Sin embargo, bueno, pues ya el canciller Roberto Velasco dijo que se pusieron en contacto justamente para poder regresarlos de manera segura hasta sus casas en Tijuana. 1:14, vamos a una pausa. 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
23: Un montón de juegos con objetos que puedes practicar con tu gato sin salir de casa y que ayudan a fomentar su destreza y su gasto de energía. Uno de los más comunes y que más les gusta es la caña. Muévela tanto por aire como por el suelo para que la persiga. Sabemos que aman las cajas. Esconde dentro de una sus juguetes pequeños y ponle premios o comida. Tendrá que usar su olfato para encontrarlos y sus habilidades naturales para sacarlos. Cuando lo domine, eleva la dificultad, colocándolos en partes altas o escondites más complicados. Estos pasatiempos son recomendables hacerlos diario y hay uno semanal muy efectivo, el siempre confiable puntero láser. Mueve la luz por el suelo durante varios minutos para que sea perseguido por tu gato. Pero eso sí, para evitar que se frustre o se aburra, termina el juego señalando un premio o un juguete que pueda atrapar. Es importante que no siempre fuerces la actividad. Deja un juguete en un lugar visible y él solito se animará cuando tenga ganas. Trata de cambiar el objeto de vez en cuando para que no se fastidie. El tiempo de calidad con estos juegos será muy apreciado tanto por ellos como por ti.
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1: Una de la tarde con 18 minutos, usted escucha W Radio, así las cosas con Loret, de aquí y hasta las 3 de la tarde. Yo soy Arely Paz, gracias por acompañarnos este martes 11 de agosto de 2026, 55-25-6909-41, para que usted se comunique con nosotros a través de sus comentarios, críticas, sugerencias, propuestas, besos, abrazos, mentadas, lo que usted quiera y pueda comunicarse con nosotros, sobre todo, pues las denuncias ciudadanas, porque de eso se trata este canal de comunicación, que podemos hacer, cómo podemos ayudar, pero también cómo podemos informarle mucho mejor. Así es que lo invitamos a que se comunique con nosotros aquí en W Radio. Y uno de los temas que está en conversación tiene que ver con el fracking, esta forma de extracción de gas natural, y lo que dice el gobierno federal es que va a continuar evaluando la extracción de gas no convencional en Coahuila, en Nuevo León y en Tamaulipas, mientras que se ha descartado pues la cuenca de Tampico en Misantla por considerar social y ambientalmente inviable. ¿Se puede, no se puede, es viable? Sobre todo, ¿qué afectaciones tiene con respecto al tema ecológico y también la repercusión social? Porque todo esto es multidisciplinario. Quiero agradecer que esté con nosotros Jorge Peláez, el doctor Jorge Peláez, director de la Clínica Jurídica para la Justicia Ambiental, Berta Cáceres de la Universidad Iberoamericana de la Ciudad de México. ¿Cómo está? Muy buena tarde, doctor.
2: Hola, buenas tardes, Arely. Muchos saludos a ti y a todo auditorio.
1: Muchísimas gracias por tomar esta llamada y quiero preguntarles, ¿es factible, es viable y existe el fracking ecológico? Porque ahora nos dicen, no hombre, si siempre ha sido bueno, nada más que ahora, ya no va a afectar tanto al medio ambiente.
2: No hay, para darte la respuesta corta, no hay fracking sustentable. Hay mejores prácticas que otras, okay. Eso sí. Es decir, no es lo mismo utilizar el acuífero salado, no es lo mismo utilizar tóxicos de alta toxicidad a tóxicos de media toxicidad, no es lo mismo utilizar el fluido del retorno de agua para volverlo a inyectar que utilizar todo el tiempo agua limpia. Pero dicho eso, la diferencia es entre contamino mucho o contamino tantito. Pero no hay fracking sustentable. No por gusto, el fracking es una práctica que ha estado y que sigue estando prohibida en muchos otros países. Y no por gusto, en México se ha pensado durante tantos años si se le entra o no se le entra al fracking.
1: ¿Es nuestra única oportunidad de ser soberanos, de ser autosuficientes en materia energética con respecto al gas natural?
2: Mira, una cuestión que no se puede negar es la complejidad energética que tiene México debido a la dependencia del gas. Es decir, eso es una realidad que está ahí. La pregunta es, y tal y como la formulas, si es el fracking la solución. Bueno, yo creo que si uno se fija en el orden en el que quedaron cada uno de las 10 primeras conclusiones del comité de científicos que hizo suya presidencia de la República, queda muy claro que no es la primera, ¿no? Porque primero está incorporar aceleradamente fuentes renovables, implementar medidas y programas de eficiencia energética, incrementar la producción nacional de gas convencional. Entonces, lo cual queda claro es que el fracking no es esa solución mágica porque, en primer lugar, todavía está por ver cuáles son las reservas reales de fracking, de gas no convencional a ser extraído por fracking. Y segundo, la viabilidad económica, porque además todos los condicionamientos que quedaron ponen todavía más en entredicho la viabilidad económica. Todos los expertos conocen, y Luca Ferrari, que es uno de los expertos, lo ha dicho mucho, el margen de rentabilidad de la extracción de gas no convencional por fracking es muy limitado. Depende de precios altos. Entonces, en ese contexto, evidentemente la solución, el fracking no es una solución mágica para este problema. Y si uno pone en la balanza lo que puede aportar con lo que puede dañar, incluso con todos los asegúnes que están ahí en el tablero, pues es compleja la decisión.
1: Claro, en cuanto al golpe a la población, porque eso también es importante, porque el discurso es uno La parte científica de investigación es otra que me parece que debe estar ahí y está muy bien que la presidenta haya llamado a estos consensos científicos, pero evidentemente esta información no permea en la población alrededor de las zonas en donde se puede realizar o no. ¿También hay un golpe a la población o cómo se mitiga ese golpe a esta población que se encuentra alrededor?
2: Mira, esa es una pregunta que han señalado muchas voces críticas a la decisión. Sobre todo, es decir, en muchos sectores se ha aplaudido que la región de la cuenca Tampico-Misantla haya quedado fuera de la apertura por la densidad poblacional, porque han sido una de las poblaciones que más se ha resistido al fracking, porque a su vez ha vivido lo que significa la explotación petrolera en sus, en claro, sus espacios vitales. Pero también se hace la pregunta, bueno, entonces hay una población que tenemos que cuidar, ¿y por qué hay otra que aunque haya menos densidad poblacional no la tenemos que cuidar en la misma medida, ¿no? Sí, esa es una pregunta que es evidente y que es muy clara, porque las afectaciones son las mismas en un lugar que en otro, ¿no? Entonces, creo que, y sobre todo una de las cosas que es clave, si bien es cierto que se ha listado una serie de requisitos y que esto es importante y es importante decirlo, cuando uno hace la comparación entre lo que parecía que iba a venir con el fracking cuando se inicia esto, que parecía que era ineludible, que había que entrarle a la discusión, que, y parecía que el fracking iba a estar en el primer punto de la lista, aparece hacerlo en el sexto punto. Entonces, eso sí habla de que hubo algo pasó en las discusiones que se decidió tratar de tener las medidas más protectoras. Ahora bien, y esto lo relaciono con tu pregunta directamente, el tema es cuál es la experiencia que tenemos con Pemex. La experiencia que tenemos con Pemex es la de una empresa que no cumple ni con lo mínimo de sus estándares regulatorios. Y los accidentes se han acumulado por años y el más reciente lo tenemos en marzo en Veracruz, cuyas afectaciones todavía la están viviendo las personas. Y la pregunta que cualquiera se puede formular, ¿por qué una empresa que no obra así para la extracción de hidrocarburos convencionales, ahora sí va a cumplir los mejores estándares con las comunidades para los hidrocarburos no convencionales a partir del fracking? ¿Va a cambiar la empresa? ¿De repente van a cumplir todas las normas oficiales mexicanas al pie de la letra? Entonces, es eso lo que dice. ¿Cómo vamos a hacer para que esas afectaciones no las vivan y no las sientan las personas que están alrededor de donde se van a implementar estos proyectos?
1: Estoy platicando con el doctor Jorge Peláez, director de la Clínica Jurídica para la Justicia Ambiental, Berta Cáceres de la Universidad Iberoamericana. Oiga, doctor, ¿y entonces dónde está la puerta que sí nos sirva? Porque finalmente tenemos que buscar ser autosuficientes o nunca vamos a poder ser autosuficientes, porque además es un tema de costos, no solamente financieros, sino políticos. Ya nos decían el tema de población. Entonces, ¿cuál es la puerta que sí tendríamos que estar abriendo para poder mejorar nuestra condición energética? Bueno, usted me va a decir, pues vamos a refundar Pemex o vamos a hacer otra empresa que sí haga lo que se tiene que hacer. Pero hoy, con lo que tenemos, ¿qué sí hay que hacer?
2: No, yo creo que el primer punto, de los primeros puntos, el primer punto de las discusiones del comité de expertos me parece clave. La prioridad es incorporar aceleradamente fuentes renovables, es diversificar la matriz energética, porque sí es cierto que México depende del gas. ¿Qué sucede? Que uno no diversifica la matriz energética en 2 años. Eso es un proceso largo, es un proceso que requiere muchísima inversión. Y eso es un proceso de largo plazo. Yo creo que eso está en el fondo de todas las presiones por abrir el mercado mexicano a la extracción de gas no convencional. Pero ahí está la apuesta. El gran problema es que las políticas públicas en México para diversificar y acelerar esta diversificación de la matriz energética han sido discontinuas, no han sido lo suficientemente serias y continuadas como para que hoy tengamos una matriz energética diversificada, ¿no? Ese es, yo creo que

0: dónde invertir para diversificar las fuentes y cómo reconstruir una empresa pública que ha sido, digamos, primero desfinanciada durante mucho tiempo y luego no se han hecho las inversiones necesarias. Y también hay otra parte que es clave, que es actualizar todas las normas oficiales mexicanas de cumplimiento ambiental. Es decir, hay muchas tareas que hacer por muchos lados para poder equilibrar las necesidades energéticas del país con las necesidades de protección ambiental y a las personas también en México.
1: Bueno, pues antes del fracking me parece que hay que meterle mano a Pemex, ¿no? Para poder tener una estrategia óptima y entonces tener una empresa que funcione, que haga las cosas bien y entonces poder tener esa idea de autosuficiencia. Muchísimas gracias por estar con nosotros, doctor. Muy amable.
0: No, un gusto, saludos a ti y a toda tu audiencia.
1: Muchísimas gracias. Muy buena tarde, 2 de la tarde con 28 minutos.
2: Así las cosas.
1: Volvemos a Colombia para saber qué está ocurriendo, pues en este momento, sobre todo con las labores de rescate, con el tema de la política pública. ¿Por qué? Porque, por ejemplo, desde México, el gobierno de la presidenta Claudia Sheinbaum ha dicho que está esperando que le marque el gobierno de Colombia para solicitar ayuda, porque nosotros estamos listos. Pero ¿qué está pasando allá? ¿Qué dice? ¿Qué pasa? ¿Qué pasa con la gente? Eddie Mosquera, muy buena tarde, es periodista de Radio Caracol, corresponsal de W Radio. ¿Cómo estás, Eddie? Muy buena tarde. Espero que estés bien tú, que esté bien tu familia.
3: Hola Lady, ¿cómo estás? Por acá afortunadamente todo va bien, todo el mundo está bien, por lo menos de mis conocidos, y la situación realmente es un poco relativamente desesperante, ha pasado poco más de un día, pero se mantiene la misma pregunta que se hacen ustedes, y es, ¿qué está pasando con el gobierno que no atiende, no envía las solicitudes de ayuda?
1: ¿Ya tienen referencia de que algún gobierno haya enviado apoyo, o sea, de que ya estén operando en territorio colombiano?
3: Directamente no ha llegado como tal, pero El Salvador anunció hace un par de horas, el presidente Nayib Bukele anunció que conversó con el gobierno colombiano y que el gobierno le dijo que no necesitaban nada más aparte de insumos. Por ello, Bukele anunció que enviaban 100 toneladas de ayudas, no personal, sino ayudas como tal, despegaban en dos vuelos, uno llega en la noche, otro llega mañana, pero de por sí no se ha hecho otra solicitud y curiosamente lo que mencionabas vos, no solamente es México el que ha dicho estamos listos para ayudar, pero no nos han dicho nada, China está en el mismo barco, están diciendo estamos a la espera de la solicitud directa, pero no nos han comentado absolutamente nada.
1: De hecho, también ayer Marco Rubio, el secretario de Estado de Estados Unidos, dijo que tendrían el apoyo completo, absoluto y total de Estados Unidos para Colombia en todo lo que necesiten. Entonces, tampoco ha tenido esta referencia porque evidentemente ya se sabría que Estados Unidos está operando en este lugar.
3: Exactamente, exactamente. Parte de ese problema existe es por cuenta de la entidad que está a cargo de toda esta situación, la UNGRD, que es la Unidad Nacional de Gestión de Riesgo y Desastres en Colombia. Y el gran problema es, desafortunadamente, el calendario. El cambio de gobierno no lo esperó el terremoto y justamente con el cambio de gobierno, distintos funcionarios salen de una agencia y comienzan otros. Pues da la casualidad de que el director de esta agencia encargada de todos los temas de desastres salió hoy y hasta hoy entró otro nuevo. Entonces, pues directamente uno podría pensar, no, pues que se espere y no se vaya y que trabaje, que atienda todo esto, y después si se va, pues no. ¿Cuál es el principal choque de esto? Que el anterior director, David Tamayo, él fue designado por el gobierno pasado, gobierno de izquierda de Gustavo Petro, y el nuevo, pues es designado por el gobierno que inició gobierno de derecha. Ahí hay un poco de roce ideológico y el temor es que esto se vuelva un tema más político cuando lo que se requiere es la premura de actuar inmediatamente, las primeras 48, 72 horas para actuar y sacar más gente con vida.
1: Pues estaremos pendientes de lo que esté ocurriendo en Colombia, porque pues en estos momentos con lo que estamos platicando se está juntando el peor de los mundos con respecto a el tema político, el cambio de gobierno que apenas fue el viernes y obviamente una verdadera tragedia que tiene encima Colombia y que sin duda seguiremos paso a paso, sobre todo para saber exactamente qué necesitan, sobre todo las ayudas, porque por ejemplo en México ya a través de las redes sociales pues hay mucha gente que se está organizando, pero tampoco sabemos en dónde canalizar esta ayuda en estos momentos. Más temprano platicaba con un periodista en Cali y él decía, solamente en este momento si quiero ayudar a través de las vías oficiales y de la cuenta de la Cruz Roja.
3: Es correcto, es correcto. Realmente seguimos a la espera de que arranque esa determinación de parte del gobierno. Hace un par de horas, realmente hace como unas 12, tal vez 20 horas, el gobierno había dicho, estamos desplegados en las ciudades más afectadas, mencionadas.

0: Vos, Cali, también está Manizales, está Armenia, está Pereira, está Quibdó y allí está el gobierno. Lo que nos decían era, vamos a evaluar lo que está pasando en estos puntos y con base en esto pedimos la ayuda, pero ya pasó más de un día del sismo y realmente solamente han conversado con El Salvador, pero no lo han hecho con otros que ya han ofrecido ayuda, que son bastantes. Está México, está China, está Estados Unidos, está Guatemala, está Ecuador, está incluso hasta Venezuela, está Brasil, pero no hay referencia. Estamos a la espera de lo que decía el gobierno de Abelardo de la Espriella.
1: Muchísimas gracias, muy buena tarde. Estaremos pendientes.
0: Gracias a ustedes, Arely. Pendiente siempre de lo que necesiten por aquí en Bogotá.
1: Muchísimas gracias, muy buena tarde. Eddie Mosquera, quien es corresponsal de W Radio. Y bueno, pues ahí está. Ojalá, más allá de la política, más allá de los cambios de gobierno y de la ideología, lo que está es pues personas que necesitan ayuda y que necesitan, en estas 72 horas, es clave justamente para rescatar a la mayor cantidad de personas con vida de entre los escombros. Vamos a una pausa y volvemos. 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
2: Dos de la tarde con 37 minutos, usted escucha W Radio, así las cosas con Loret, de aquí hasta las 3 de la tarde con toda la información de lo que usted pues necesita, de lo que está en boca y manos de todos, lo tenemos aquí en W Radio, de lo que usted conversa, bueno, pues también aquí en la información. Y vamos a platicar con Miguel Ramírez, quien es coordinador de incidencia de política de la organización Save the Children en México. Gracias por estar con nosotros, muy buena tarde.
3: Arely, buenas tardes, ¿cómo estás? Gracias por este espacio.
2: Gracias, Miguel. Y bueno, vamos a platicar acerca de este presupuesto gubernamental para la primera infancia. Se oye bien bonito, se oye muy bonito. ¿Alcanza? ¿Falta? ¿De qué se trata exactamente y bajo qué circunstancias puede funcionar en este país?
3: Bueno, en primera instancia sí es una oportunidad. Necesitamos estos presupuestos que tengan estas diferencias etarias, es decir, de las diferentes etapas de la vida, porque no son los mismos servicios que requiere una persona adulta mayor, un adulto, una niña, niño, y menos cuando hablamos de una niña o niña en primera infancia. Para darte un poquito idea de las dimensiones del presupuesto, este empezó por primera vez en 2018, digamos, de forma que se podía monitorear o trazar este presupuesto, y de 2018 a 2025 creció aproximadamente un 100%. Pasó de 110 mil millones de pesos a poquito más de 220 mil millones de pesos. Como dices, suena mucho, pero si lo ponemos en comparación con, por ejemplo, el gasto que es de pensiones, este gasto de pensiones se lleva alrededor del 15% de todo el presupuesto total que tiene México como país, y en estos porcentajes el presupuesto para primera infancia apenas es del 2.3%. Entonces digo, no es que uno sea más importante que el otro, más bien ambos son importantes y por lo tanto deberíamos estar inyectando más recursos, mejores recursos a nuestra primera infancia.
2: ¿Por qué los primeros 6 años de vida deberían ser pues una prioridad presupuestal del gobierno?
3: De entrada, porque estos primeros 6 años son tan importantes en la vida de todas las personas, incluyéndote, incluyéndome, porque es donde vamos a desarrollar todas las herramientas que nos van a permitir afrontar la vida o lo que nos reste de vida, esos 60, 70, 80 años, dependerá el caso, porque ahí es donde aprendemos las reglas básicas, esto que a veces damos por sentado, como respetar lugares, el manejo de la frustración, temas como la seguridad personal, pero además también en temas mecánicos y biológicos, porque damos pasos agigantados. Pasamos de, por ejemplo, de gatear a tener el habla, a caminar, a tener movimientos finos, por ejemplo, ejercicios tan sencillos como recoger un lápiz, nosotros obviamente con el paso de los años lo vamos desarrollando, pero para que te des idea de lo complejo que es, por ejemplo, estos robots que ahora vemos que se mueven casi casi como personas, les tomó alrededor de 50 años poder perfeccionar un movimiento tan sencillo como lo es el caminar. Entonces, por eso necesitamos que a estas etapas de la niñez y de la adolescencia, bueno, de la niñez particularmente, pues bueno, alimentamos recursos suficientes para que ellas y ellos tengan acceso a servicios públicos de calidad que les permitan desarrollar plenamente todas sus capacidades.
2: Me estás diciendo que esta etapa es súper importante y que a partir de ello, pues definimos mucho de nuestro desarrollo, de nuestra actitud, de nuestra percepción de la vida a lo largo justamente de los años que tenemos de vida. Y entonces estamos teniendo poco dinero, ¿no? O sea, finalmente estos presupuestos parecerían mucho, pero entonces sigue faltando. Si es tan importante para esta primera infancia.
3: Sí, totalmente. Y no es solo un tema de gastar más, sino de gastar mejor. Por ejemplo, la administración previa teníamos un gran enfoque en programas sociales que si bien en el momento ayudan mucho para la adquisición de servicios o de necesidades de primera instancia, fueron dejando de lado el tema de los servicios públicos, temas como salud, educación, que al día de hoy, pues bueno, presentan grandes retos con temas de rezago educativo, no solo digamos, por este tema de presupuesto, sino también por eventos extraordinarios como lo fue la pandemia. En temas de vacunación, tiene años que no llegamos a la meta recomendada por la Organización Mundial de la Salud en cuanto a porcentajes de población con esquema de vacunación completo, y eso que México hace pocos años era uno de los países con mejores niveles de vacunación. Y eso es una de las razones por las cuales estamos viendo estas enfermedades que creíamos extintas y que al día de hoy parecen volver a aparecer o a nacer cuando en teoría pues ya no existían.
2: Bueno, pues muchos dicen que a veces no se toma en cuenta justamente esta primera etapa de la infancia porque ellos no votan y no representan políticamente, bueno, pues un peso para aquellos quienes quieren obtener el poder, pero me parece que aquellos papás que sí votan y aquellos que quienes presionan un poco pues para que mejore la condición tendrían que estar mucho más pendientes de lo que sí está haciendo y de lo que está ocurriendo en esta parte de la inversión, no solamente de las instituciones, sino de la parte gubernamental en donde sí se esté utilizando, como dices, de mejor calidad este dinero y estos recursos. Muchísimas gracias, Miguel Ramírez, por estar con nosotros. Muy buena tarde.
3: A ti, Adelia, excelente tarde.
2: Buena tarde, 2:43 p.m. Gracias por todos sus comentarios, gracias a todos aquellos que preguntan, oye, ¿no dijiste que hoy iba a estar Carlos? No, miércoles, sí, iba a estar hoy, pero mañana miércoles ya va a estar con nosotros, igual que Alberto Lati, el Duende Preguntón, también va a estar pues ya Valeria Moy, todo el equipo completito, justamente para regresar después de estas vacaciones, y también le tenemos información aquí en W Radio, porque más temprano le informaron aquí, en los espacios informativos de W, acerca de un derrumbe en viaducto aquí en la Ciudad de México. ¿En qué va el tema, Víctor Sandoval? Muy buena tarde.
4: ¿Qué tal, Arely? Buenas tardes. Sí, es un edificio que está en obra de demolición y que, bueno, que en un tiempo también estuvo ocupado por algunas personas en situación vulnerable. Se decía en un principio que había personas atrapadas, se descartó. Bueno, ahí había maquinaria para hacer esta demolición. Algo falló, algún apuntalamiento, también quizá las lluvias de los últimos días. Lo cierto es que ya quedó clausurado por parte del INVEA y también asegurado por parte de peritos de la Fiscalía Capitalina. Quiero decirte que ahí llegó tanto Miguel Ursúa, secretaria general de Protección Civil, así como Mauricio Tabe, alcalde en Miguel Hidalgo. A él lo increparon, sobre todo algunos vecinos, que en un principio le gritaron, le dijeron que había habido hay denuncias, incluso con sello, acusa de recibo, recibido en la alcaldía, sobre todo las malas condiciones y los riesgos que representa. Escuchemos.
5: Es corrupción. No hay permisos, no hay nada.
6: ¿Qué se va a construir ahí?
5: ¿Mandé? No sabemos, no nos quieren decir.
7: Un vecino dice que ya les presentaron un
5: proyecto. A nadie, a nadie.
7: Que incluso va a haber centro comercial.
5: No sabemos nada.
8: ¿Pueden ver que era lo que solicitábamos nada más?
9: El 7 de agosto del 2026.
8: Así es.
6: ¿Qué solicitaban?
10: La semana pasada.
8: Solicitaba información de la obra, el impacto que iba a tener contra los vecinos, contra mi comunidad. Le dije todavía al responsable de la obra, oiga, es que está sobre avenidas principales, es una malla, algo que proteja. Nosotros ya nos arreglamos.
6: ¿A dónde metieron el
8: escrito? A la delegación. Por eso ahorita estamos con el delegado. Pues si ya se metió escrito y sigo esperando respuesta, y yo solicité que nos juntáramos representantes vecinales, vecinos, representantes de la delegación.
11: Sí, yo soy narco.
6: ¿Cuál es su nombre?
8: No sé. Yo soy Claudia Martínez. Aquí está, mire.
4: Nos enseñaba el oficio de acusa de recibo de la alcaldía, donde le recibieron este documento para que le demostraran el permiso. El alcalde dijo que cuenta con los permisos correspondientes, sin embargo, nunca lo mostraron y prácticamente lo increparon. Salió prácticamente escoltado y pues escapando de este lugar para no seguir escuchando a los vecinos. Arely, el reporte.
2: Bueno, pues estaremos pendientes. Muchísimas gracias. Buena tarde.
4: Buenas tardes.
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2: Ya es tiempo de información deportiva. Fabricio Domínguez, volvemos contigo. Buena tarde.
12: Gracias, Arely. Pues sí, toca platicar de todo lo que respecta al fútbol mexicano y los deportes en general. Y hablo del fútbol mexicano porque, bueno, se sigue moviendo el mercado de fichajes. Las Águilas del América ayer oficializaron a el último de sus refuerzos, al menos hasta el momento, Edwin Cerrillo, mediocampista México-americano de 25 años de edad, así es que, pues bueno, no ocupa plaza de extranjero y llega para esta apertura 2026. Fue formado en las fuerzas básicas de Dallas FC, de hecho él es nacido en Texas, pero de padres con origen en Zacatecas, así es que es por eso que tiene ambas nacionalidades. Posteriormente pasó a formar parte del LA Galaxy en Los Ángeles y es ahora que a sus 25 años pues es fichado por las Águilas del América, así es que nuevo jugador para el conjunto de Coapa. Y hablando un poco más acerca de lo que es precisamente el fútbol mexicano, pues hoy continúa la actividad de la Leagues Cup, ese torneo entre la Liga de los Estados Unidos y la Liga Mexicana. Arranca ya la última jornada, en donde ya muchos equipos de la Liga MX, con pocas esperanzas, 10 de los 18 equipos ya están eliminados. Hay que recordar, califican los 4 mejores de cada liga, así es que solamente 8 tienen la posibilidad de clasificar. Este día Charlotte enfrenta a Pachuca, Pachuca ya eliminado. Columbus Crew hará lo propio contra Pumas, Pumas ya también eliminado. Cincinnati contra Atlas, Minnesota contra Atlante, Real Salt Lake contra Juárez y también Tigres contra Vancouver Whitecaps. De esto solamente Juárez, Atlante y Tigres tienen la posibilidad de clasificar. Y en contraparte, de los 18 equipos de los Estados Unidos, todavía hay 16 con posibilidad de clasificar. Así es que, pues bueno, ahí la seriedad que le da una y otra liga a esta competición, que evidentemente ha tenido muchos problemas. Dentro de ellos, ayer Cruz Azul tuvo problemas con su vuelo. Jugaron el fin de semana en Nueva York, mañana juegan en la ciudad de Chicago y tuvieron problema con su vuelo, un problema mecánico que ya durante vuelo los obligó a desviarse a Minneapolis. Esto les cambió por completo todo su itinerario. De hecho, ni siquiera pudieron viajar en el mismo avión en el que iban. Tuvieron que cambiar a otro vuelo y ya finalmente llegaron por la noche a la ciudad de Chicago. Así es que también problemas en la organización de esta Leagues Cup, razón por la cual ha sido muy criticada por medios de comunicación y también por los mismos futbolistas, directores técnicos y hasta directivos, sobre todo del fútbol mexicano. Y ya cambiando de deporte, toca hablar de flag football, y es que este año, ya en unas cuantas semanas, se disputará el Mundial de Flag Football en Düsseldorf, en Alemania. Sin embargo, y de manera desafortunada, las selecciones de Nigeria, tanto varonil como femenil, no podrán participar, toda vez que no podrán tener a tiempo su visa para ingresar a Alemania. Así es que, en este sentido, la Federación Internacional de Flag Football pues ya ha oficializado que no estarán presentes y que los equipos que iban a enfrentar a los nigerianos pues tendrán una victoria automática. Esto es desafortunado porque ambas selecciones eran las vigentes campeones africanas y además es un torneo clasificatorio rumbo a los Juegos Olímpicos de Los Ángeles 2028. No se pudo hacer nada para conseguir la visa a los integrantes tanto del staff como de los jugadores y jugadoras de las selecciones nigerianas de flag football, así es que no participarán. La buena noticia es que, bueno, tendrán la oportunidad de pelear por un boleto olímpico todavía en el campeonato continental que se disputará a finales del próximo año. Así es que, pues bueno, así la información deportiva, mi querida Arely.
2: Muchísimas gracias, Fabricio. Muy buena tarde. Buena tarde,
12: abrazo,
2: Fabricio.
12: Bien.
2: Abrazo. Oiga, gracias a Gabriela Chávez, ella es Senior Manager de Comunicaciones de Rappi. Dice que esta empresa es colombiana y que cuando se hacen algunos pedidos, que hay un botón especial que han habilitado justamente para poder apoyar a quienes resultaron afectados en Colombia por este terremoto. También la Cruz Roja de México emitió un comunicado en donde, bueno, pues se solidariza con la Cruz Roja en Colombia y con lo ocurrido en Colombia, y que mantienen desplegados equipos de atención afectados para la evaluación de daños, que eso es lo que está haciendo la Cruz Roja colombiana, que 30 integrantes del equipo de USAR de Antioquia fueron enviados justamente al departamento de Chocó para apoyar en las labores de búsqueda y rescate, que también hay puestos de mando unificado de Cali y Cauca, y por ahora no se ha solicitado ayuda internacional. Esa es una parte muy importante debido a la capacidad de respuesta que se ha desplegado. Así es que dicen que en la Cruz Roja Mexicana, bueno, pues estará lista para apoyar a Colombia cuando se determine y bajo qué circunstancias se puede apoyar. Es muy importante recordarle a la población que la Cruz Roja Mexicana no tiene centros de acopio habilitados para esta emergencia, que hay que estar pendientes justo de las redes sociales y también a través de los comunicados oficiales de la Cruz Roja para poder apoyar a Colombia.
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2: Tiempo de más información. Ale Pérez Molina, buena tarde. Cuéntanos.
6: Gracias, Arely. Buena tarde. En Querétaro fue detenido Alejandro Mazatán, acusado de abusar de su sobrina de 4 años en el Estado de México. Un juez de control en Tlalnepantla lo había dejado en libertad inicialmente bajo el argumento de que la menor no especificó hora y fecha exacta de la agresión, pero magistradas del Poder Judicial del Estado de México revocaron dicha sentencia absolutoria aplicando perspectiva de género y ordenaron una nueva revisión donde fue considerado culpable por un tribunal de alzada. En Michoacán detuvieron a Cristian Maximiliano N., alias el X1, vinculado con una célula de los Caballeros Templarios y otras 11 personas más. Yasmín Ferreira, adelante con la información.
10: Gracias, Ale. Buenas tardes a ti y al auditorio. El secretario de Seguridad Pública Federal, Omar García Harfuch, informó de la detención de 12 presuntos extorsionadores que operaban en los municipios de Uruapan y Siracuaretiro. De acuerdo a las investigaciones que se realizaron, llevaron a estos que extorsionaban a productores, comerciantes, transportistas y empacadoras de los sectores aguacatero, ganadero y cárnico. Entre los detenidos, ya lo refería, se encuentra un líder del cártel de los Caballeros Templarios, identificado como Cristian Maximiliano, alias el X1. El reporte.
6: Gracias, Yasmín. Luego de que el líder nacional del PRI, Alejandro Moreno, interpusiera una denuncia en contra de consejeros del INE ante Estados Unidos, acusando censura, la presidenta nacional de Morena, Ariadna Montiel, aseguró que detrás de sus señalamientos están las investigaciones y denuncias que tiene el dirigente partidista hacia actos de corrupción cuando fue gobernador de Campeche y que además intenta presentarse como perseguido político, pues busca fuera del país el respaldo que no tiene en México. Y luego de que el gobierno federal abrió la puerta a la explotación de gas mediante fractura hidráulica, bajo ciertas condiciones, especialistas han cuestionado esta idea de un supuesto fracking sustentable. En entrevista, Jorge Peláez, director de la Clínica Jurídica para la Justicia Ambiental, Berta Cáceres, de la Universidad Iberoamericana, afirmó que esta tecnología implica impactos ambientales inevitables.
13: No hay fracking sustentable. Hay mejores prácticas que otras. Es decir, no es lo mismo utilizar el acuífero salado, no es lo mismo utilizar tóxicos de alta toxicidad a tóxicos de media toxicidad. No es lo mismo utilizar el fluido del retorno de agua para volverlo a inyectar que utilizar todo el tiempo agua limpia. Pero dicho eso, la diferencia es entre contamino mucho o contamino tantito. Pero no hay fracking sustentable. No por gusto, el fracking es una práctica que ha estado y que sigue estando prohibida en muchos otros países. Y no por gusto, en México se ha pensado durante tantos años si se le entra o no se le entra al fracking.
6: Hasta aquí la información, Arely.
2: Muchísimas gracias.
6: Gracias.
2: 2:54 PM. Ya mañana equipo completo, así es que no se pierda Así las cosas con Loret. Gracias a Coco, a Ivette, a Ale Pérez Molina, a Ulises, a Josh, a Jorge, a Paolo, también a Juanito, también por acá a Edgar. Muchas gracias a todos y a porque hicieron posible este espacio informativo. Nosotros nos vemos mañana, nos escuchamos mañana. Adiós, buena tarde, coma rico, besos.
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17: Imagínate que ya no tienes que inventar cuentos para dormir a tus hijos. Meta acaba de lanzar Story Kid, una aplicación que en menos de un minuto te arma un cuento completo, con dibujos, voz y hasta musiquita, sin que escribas ni una palabra. Tú solo eliges el personaje, el lugar y la lección que quieres enseñar, como bondad o valentía, y la inteligencia artificial hace el resto. Es como tener al genio de Aladino viviendo en tu teléfono, cumpliéndote un solo deseo. Nunca más quedarte en blanco a la hora de dormir. Lo curioso es que solo los adultos pueden usarla. 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
2: Silbatazo inicial y muy buenas tardes. Hoy es martes 11 de agosto 2026. Arrancamos Claro Sports en W Radio. Yo soy Javi Sol y a nombre de todo el equipo de trabajo les damos la bienvenida. Mucho que platicar. Una pausa de una Leagues Cup que por ahora nos ha regalado 36 partidos. ¿Cuántos realmente han sido, usted aficionado que nos escucha, que nos ve, que diga qué juegazo, se brindaron al máximo? ¿Les ha gustado el torneo? Hay la oportunidad también de unir a ambas ligas, jugadores estrellas, otros que se van juntando. Bueno, el hecho es que hoy tendremos 6 partidos donde 3 equipos mexicanos ya no se juegan nada. Entonces estaremos platicando si realmente vale la pena este formato o una vez más este alebrije llamado Leagues Cup, que trata pues de brindar cada vez más espectáculo, cada vez más rivalidad, está realmente siendo efectivo. Recuerden que hay 3 boletos para la CONCACAF y eso tendría que ser lo más importante para los equipos. Hay 2 que ya están eliminados, como Chivas y Pumas, que pues por ahora tendrán que pensar ya en la liga, que por cierto arranca la jornada 4 este fin de semana. Saludando a la mesa de trabajo junto a Bernardo de la Garza, hoy somos 2 de manera presencial, pero está también allá atrás el arquero de Cristo, Adolfo Ríos, que también nos acompaña. Bernardo, muy buenas tardes, gusto en compartir contigo.
16: Javi, ¿cómo estás? Saludo con mucho gusto, lo mismo por supuesto a Adolfo y a la gente que nos siguen. Sí, la verdad es que yo creo que este formato no le ayuda a un torneo que de por sí se percibe, al menos en lo personal y creo que en general, pero bueno, en lo personal definitivamente, desabrido, ¿no? Se percibe desabrido y luego con ese formato, bueno, pues me parece que un poco más. Y luego, bueno, hablar, por ejemplo, de qué liga ha ganado más partidos, pero en realidad no tiene mucha importancia cuando van a pasar los mismos números de equipos de ambas ligas. Se definirá en la siguiente fase, en una fase donde México no lo ha hecho bien, ni en la primera ni en la última fase, pero bueno, esperemos que esta vez esa historia cambie.
2: No te termina de gustar, no te termina de convencer, todavía no agarra forma.
16: Yo creo que a los equipos que participan, a muchos tampoco. Sí. Por eso ves algunos equipos con un muy mal torneo local haciendo muy buena League Cup y a unos con muy buen torneo local haciendo una muy mala League Cup.
9: Juárez y León,
16: por ejemplo, Juárez
9: y los Whitecaps de Vancouver. Sí, mismo, ¿no? Sí, sí, sí, ya lo estaremos platicando a detalle. Inter Miami, Columbus Crew y Seattle Sounders han sido los campeones, ningún equipo mexicano hasta ahora. Adolfo Ríos, arquero de Cristo, también como jugador, como directivo, siempre tener este tipo de torneos. Antes estaba, recuerdo, uno en enero que te llevaba al Mundial, a Pre-Libertadores, pues nos vamos acomodando, ¿no? Con tal de facturar y de hacer torneos y llevar al extremo, pues este tipo de iniciativas que a estas alturas, ya después de 4 ediciones oficiales, pues todavía seguimos inventando. Adolfo, buenas tardes.
13: Buenas tardes, Javi y Bernardo, qué placer acompañarles. Me parece que utilizas la palabra perfecta: seguimos inventando. Eso es lo que está haciendo la Federación Mexicana de Fútbol. No solamente se refleja en esa poca o ese poco interés que en un momento dado pueda tener los equipos mexicanos, ciertamente algunos lo van a aprovechar de alguna manera. Algunos equipos que no han iniciado bien en el torneo, pues tendrán que jugar ese tipo de partidos para empezar a tener y a tener que llegar a un nivel que pretenden, aunque la calificación no esté de por medio. Si hay una situación bien complicada y que se está reflejando, si ustedes lo ven, no solamente se refleja en la actitud de los partidos o de los equipos, sino se refleja cuando ya la afición ve en este caso cosas que no tienen nada que ver y que sacan y muestran esa inconformidad por las decisiones que ha tomado la Federación Mexicana de Fútbol. Lo vimos en la Sub-20 cuando Miguel Arriola llega y sale y es el abucheo más grande que me ha tocado escuchar desde hace muchísimos años, y eso va de la mano de las malas decisiones y de la invención que están teniendo en todo momento con este tipo de torneos.
2: Sí, este torneo que no le viene bien para muchos equipos que apenas están arrancando su 11 titular. Estábamos analizando también cuántos técnicos son de nuevo ingreso. Escuche usted bien: Guillermo Almada, Miguel Herrera, Hernán Crespo, Diego Mejía, Salvador Valero, que está de interino porque ya se fue Caixinha, Gandolfi con León, el caso de Almeida con Rayados de Monterrey, Benjamín Mora con los Tuzos del Pachuca, Gerardo Espinosa con el Puebla, Paiva con Santos, Elizondo, que está de interino en Tigres, Solari con Pumas. Es una locura pensar que apenas llevaban 3 partidos en liga, que ahora se les venga un torneo, cada quien con una exigencia distinta, Bernardo, pero, por ejemplo, lo de Rayados de Monterrey, que ya entraremos a detalle. Este equipo sí le interesa ganar la Leagues Cup porque es la única forma de que puedan ir a la CONCACAF, que a la postre es un torneo donde Monterrey suele siempre estar.
16: Sí, ese premio me parece que sí es un premio que los equipos que se tomen en serio el trascender deberían de tomar en cuenta ese tema,
2: ¿no? Pachuca mismo.
16: La Conca Champions. Pero ahora, este torneo, la verdad, como equipo me parece a mí de la Liga MX, te quita más de lo que te puede dar. O sea, si no eres campeón, realmente lo que hace es quitarte. Tú mencionas a los Rayados. Almeida está empezando, llega a su primer torneo, no clasifica, que es muy probable que no lo haga porque está en una condición complicada. Si Monterrey no clasifica, es un gran fracaso. Entonces ya empezaste con el pie izquierdo, empieza la presión para Almeida en Monterrey, porque en Monterrey no son muy pacientes.
2: Y para Solari con Pumas, y para Crespo con Atlas, y para...
16: Cada equipo su situación, ¿no? Pero yo creo que hay algunos que su afición espera que...
2: Más.
16: Claro, que estén buscando títulos.
2: Pero son 2 jornadas. O sea, es que es lo increíble de este torneo. Incluso el América puede irse invicto con Almeida, empatar el siguiente juego y no clasificar. Y va a ser un fracaso porque el América no queda campeón. De verdad que este torneo es bastante complejo. Vamos a explicar cómo está la tabla, cómo funciona, porque aunque ya son varios días de torneo, hay que repetir un poco cómo está la estructura. Son 18 equipos mexicanos invitados y 18 equipos de la MLS también. Han jugado cada quien 2 partidos y hay clubes como el América, como Juárez, como Cruz Azul y León que han ganado sus 2 partidos. Tienen 6 puntos. Si ellos ganan su siguiente duelo, están en la siguiente ronda, pase lo que pase. Tigres, Toluca, Monterrey, Atlante necesitan ganar y esperar combinaciones. Chivas, Pachuca, Tijuana, Atlas, Santos, Necaxa, San Luis, Pumas, Querétaro y Puebla están fuera. Esto quiere decir que Monterrey, Juárez, León y Atlante todavía pueden aspirar a ganarse un boleto a la CONCACAF, que ese es realmente el premio deportivo, porque el América, Cruz Azul, Toluca y Tigres ya lo tienen. Y por ello quiero preguntarte, Adolfo, dentro de este formato que incluso ya es confuso en cómo se juega, en cómo se clasifica, que por qué un partido de local sí para Toluca, otro para el América, otro para Tigres y otro otra vez para el Toluca, y que nos vendan que la Leagues Cup ya se juega en México, ¿cuál sería, si estuviera en tus manos la propuesta como directivo,
9: de decir, señores, esto sería lo ideal para una paridad, esto sería lo ideal para que realmente podamos competir y que tengamos las herramientas, porque ya se han quejado tanto técnicos de la Liga Mexicana como técnicos de la MLS y como también jugadores, pero como los multan, pues tienen que, digamos, aguantar, apechugar, porque pues sus dueños firmaron el acuerdo y son 18 sí o sí por los próximos años.
13: Sí, por supuesto, si hay un tema de inconformidad, hay un tema de buscar sacar el máximo provecho de este tipo de partidos. Pero si hablamos de un tema de justicia futbolística, nos tocó participar en Copa Libertadores. La Copa Libertadores se juega de local y de visitante y se hace en un torneo mucho, muy interesante y muy competitivo. Para empezar, tendría que haber una situación de paridad. Ciertamente, equipos están teniendo la posibilidad de no tener que viajar todos sus partidos y jugar en casa. Pero ¿por qué solamente tres equipos? Entonces, de ahí, los demás equipos, quiere decir que no tienen la misma posibilidad de jugar en casa y no tener que trasladarse. Uno de los técnicos que más ha levantado la voz es el Loco Abreu.
9: Sí.
13: Y él dice, la cantidad de kilómetros y kilómetros y kilómetros en cuanto a viaje, desgaste, cambio de horarios, todo, de verdad, o sea, es una situación bien complicada. Y no sería lo mismo si lo hicieras en el mismo torneo, sin suspender tu torneo, y jugando partidos de alguna forma en el que el fin de semana juegas en viernes o sábado y tu siguiente partido es en miércoles para recibir al rival o tú jugar de visitante, como es la Libertadores, y ahí no hay ningún tema en el cual alguien se queje, porque tienes tiempo de poder organizar tus partidos.
9: Una ida y vuelta, Bernardo, entendiendo que cuando esto se firmó, al tiempo que están también en pantalla y le contamos a nuestros radioescuchas cómo marcha la tabla de la MLS. Aquí está Austin, Charlotte, Chicago, Cincinnati, Columbus y Dallas, como los que han ganado sus dos partidos. Y abajo de ellos están el LAFC, Salt Lake, Nashville, Portland, Inter Miami, que perdió contra Rayados precisamente. Ahora también depende de combinaciones. Filadelfia, New York City, Seattle, que fue el último campeón. Tiene solo tres y fue goleado contra Toluca. Orlando, que tiene a Griezmann ahora. San Diego, que también vino a perder contra el América aquí a la capital. Minnesota y Vancouver, que fue subcampeón también de una CONCACAF. Es decir, también ellos ha sido irregular porque contrasta mucho con cómo están en este momento en la MLS a cómo perder dos partidos en la Leagues Cup, pues ya te borran de poder avanzar.
16: De los tres primeros lugares de cada una de las conferencias de la MLS, no hay ninguno de los primeros cuatro de este torneo. Entonces estás hablando de los seis mejores equipos, si se quiere ver así. No hay ninguno en los primeros cuatro. Y el mejor equipo de la MLS está colero y el colero está en primer lugar del torneo. Entonces, eso te habla de que el formato de este torneo no necesariamente favorece al que tenga un paso deportivo más consistente, por decirlo de alguna manera. Porque allá ya llevan muchos partidos.
9: 10 partidos de la Liga Mexicana ya hoy no interesan en lo absoluto, con los 10 equipos eliminados. O sea, ya lo tomas como un partido de preparación para la jornada 4 de la Liga Mexicana, que es donde realmente te interesa. Tenemos la cartelera de hoy y esto es el reflejo de cómo hoy, por ejemplo, Juárez sí va a tomar una importancia, además con un técnico interino, porque Caixinha fue goleado 5-1 contra Pumas y por eso no está en el torneo. Charlotte contra Pachuca no se juega nada. Por ahí lo único sería que Benjamín Mora siga conociendo a su equipo. Será apenas su quinto partido dirigido. Pumas contra Columbus, lo mismo. Esteban Solari dirigirá su quinto partido con los universitarios. ¿Y qué creen? Atlas Cincinnati, lo mismo. Ya pero no para se juega
16: nosotros,
9: nada.
16: Pero para nosotros.
9: No, o sea, claro.
16: Ahí déjeme decir. Mexicano. Pero es otra gran deficiencia de este torneo, ¿no? Que el Cincinnati contra el Atlas. El Atlas sin jugarse nada, pues le estás dando al Cincinnati prácticamente el pase.
9: Claro, la iniciativa. Y Crespo, que también recién llegó. No, es lo mismo, o sea, apenas está aprovechando este partido para encontrar su once. ¿Quién si se juega algo? El Atlante, que necesita ganar y esperar resultados. Juárez, que ganando podría quedarse sí o sí con el boleto a la siguiente fase. Y Tigres, que ya estaremos platicando con Javi Alonso, que por ahora tienen técnico interino y está la ventana de transferencias. Esto todavía, Adolfo, lo vuelve más complejo, porque si hablamos de técnicos de nuevo ingreso, también estamos armando de planteles que apenas se están estructurando y de jugadores que son potenciales bajas por las ofertas que están también sobre la mesa.
13: Y que esa es otra situación, porque ya le hemos comentado que ha habido situaciones en las que jugadores que están iniciando su torneo, que están participando, que están incluso hasta haciendo goles en su equipo, pues para la siguiente jornada puede aparecer en otro equipo. Entonces, sí son cuestiones que más allá de lo que representa incluso un riesgo, porque podemos hablar de cuestiones futbolísticas, podemos hablar de temas de cancha también, donde la mayoría de las canchas allá son pasto sintético. una lesión de un jugador que tú pretendes en un par de semanas negociar, termina con el negocio de la situación clara de la postura de un equipo para poder hacerse de un jugador o de un refuerzo. Entonces no es una cuestión clara ni menor, porque literalmente lo que representa los intereses no es el fútbol en ese tipo de torneos.
17: Ahora,
13: hay cosas
17: está,
13: mucho más allá.
17: Es el tema, Adolfo, Bernardo, de los equipos que no importa el torneo, es oficial, ve y gánalo porque tu prestigio así lo marca. Y hoy, por ejemplo, le falta al Turco Mohamed ganar este torneo y lo ha ganado todo ya. El caso de Guillermo Almada recién llega al América y poder lograr algo que Jardine no hizo. Voy con Cruz Azul. Joel Wiki no tiene ni 15 partidos dirigidos con el equipo, pero ganó la Liga, ganó el campeón de campeones. O sea, vestiría mucho para Wiki decir, oye, he entregado 3 títulos. Entonces, empezamos a encontrar objetivos distintos en cada club, pero de cualquier manera el formato, el calendario, la injusticia de que no todos son local, visitante, o sea, habría que escuchar realmente la postura tanto de Mikel, que nos explique otra vez de qué va este torneo, por qué los dueños lo autorizaron, por qué permitieron los dueños jugar como visitantes y ponerse a merced del negocio para Estados Unidos, porque también es un torneo que difícilmente le va a gustar al público mexicano si no lo llevas a la televisión abierta, si no lo acercas a los estadios. Es imposible enamorarte de algo que no ves.
16: Sí, además, como se ha dado este torneo, que en las ediciones anteriores prácticamente han sido los equipos de la MLS los que han avanzado, cuando avanzan los de la misma liga tampoco se vuelve interesante. Entonces, ¿qué ha pasado? Que ahora quieren forzar que haya equipos de la Liga MX y la MLS en las fases finales. Por eso hicieron esto de los grupos, ¿no? Pero aún así me parece que eso no rescata el torneo, ¿no? Y eso de tenerlo lejano es cierto. Decía Adolfo algunas ideas de cómo tratar de reorganizar este torneo. Yo de entrada te diría, si va a ser así, que por lo menos es un partido a muerte, ¿no? Eso por lo menos le pone un poco más de interés. Siembra los equipos, porque aquí dicen, hay 3 equipos mexicanos que van a jugar de local por desarrollo deportivo. ¿Y basado en qué es ese desarrollo deportivo? ¿Fuiste campeón? ¿Fuiste subcampeón? ¿Qué ganaste? O sea, que sea claro, a ver, vamos a sembrarlos de esta manera, que haya transparencia deportiva. Tampoco hay eso. Entonces yo creo que hay mucho que corregirle a este torneo, pero si quieren realmente hacer que esto sea importante para la afición, se lo tienes que acercar a la afición. Está lejísimos del aficionado.
17: Y definirlo para que sepas de qué va. Porque si no es una ensalada. Cada año cambian los ingredientes y no terminas de que el público, repito, se enamora o se enamore de un torneo donde claramente siempre estamos explicando qué cambió y las reglas y que antes eran más de la MLS, ahora son 18 y 18. 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Estaremos platicando con Pablo Barrera. Pablo Barrera fue capitán del Querétaro en esa primera edición y fue una de las voces que habló mucho al respecto de los arbitrajes, de la localía y demás. Y por supuesto hablaremos también de los Pumas, que junto con Guadalajara quedaron cortos en el torneo. Así que no se despeguen porque regresamos Claro Sports en W Radio.
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17: Estamos de vuelta a Claro Sports en W Radio. Son las 3 de la tarde con 19 minutos tiempo del Centro de México y seguimos platicando con Bernardo de la Garza, con Adolfo Ríos. Soy Javi Sol, para que nos escriban también y nos manden sus comentarios en el 55-54-02-28-44, 55-54-02-28-44. Que nos sigan también en arroba Claro Sports. Estamos en Instagram, estamos en Facebook y por supuesto en las cuentas también de W Radio. Bueno, una Leagues Cup que también tiene sus cosas buenas. Finalmente es una vitrina, también acerca a la gente a los Estados Unidos. Hay que sacarle lo bueno. Para Pumas, por ejemplo, ¿qué podría hacer Adolfo Ríos lo que Esteban Solari pudiera encontrar en un equipo que fue subcampeón en Liga, que se fue ganando 5-1 contra Juárez y que de repente pues ya a Esteban Solari se le carga este fracaso, porque así tiene que ser con la exigencia que tiene Pumas con su grandeza, de no avanzar al menos a la siguiente fase? ¿Qué le saca bueno, por ejemplo, Esteban Solari a esta experiencia en Leagues Cup?
13: Lo que representa un tema deportivo, una situación de conocimiento de jugadores, de prueba de jugadores, algo que sepan que estar compitiendo incluso en desventaja, y lo digo claramente en desventaja porque siempre jugar de visitante no es lo mismo que estar jugando de local, si hay una diferencia, y lógicamente buscar esa personalidad que se requiere para enfrentar el torneo local, porque hablamos de una cantidad, y lo mencionaron ustedes en la tabla que mostraron perfectamente, donde una gran cantidad de equipos mexicanos están eliminados. Entonces hay que aprovechar el último partido, pues metiendo jugadores al cuadro principal que tú pretendes iniciar el siguiente fin de semana, para no dejar ir más puntos, porque hoy en día pues ya no están puntos en disputa, pero tu torneo sí tienes que empezar a demostrar y a cambiar esa perspectiva con la gente.
17: Y el prestigio que finalmente también tú como institución tienes, y el entrenador que llega, Bernardo, en este caso para Esteban, pierde 3-0 contra Pachuca, después va y le gana a un Toluca que guardó jugadores para el campeón de campeones, golea a Juárez, donde todos pensábamos que estos Pumas, pues espectaculares, y de pronto dos juegos contra Charlotte y contra Cincinnati, donde ni siquiera anota el equipo. Van a jugar contra Querétaro el domingo, pero Esteban está cargando el peso de un equipo que viene de ser subcampeón en Liga. Entonces la afición está ilusionada con empezar a dar este tipo de resultados. ¿Relajó a Pumas, al plantel me refiero, el ya tener su boleto a CONCACAF para el próximo año?
16: Pues no sé si lo haya relajado, pero sí fueron dos caras de la moneda lo que estaba presentando ya de alguna manera en el torneo local, que lo que presentó allá, ¿no? Ahora, el tema de Solari creo que tiene un margen mayor a lo que tienen otros equipos como América y Monterrey. Particularmente yo creo que América y Monterrey son los que a Tigres, el que este torneo les exige más, no tanto nada más por el boleto a la CONCACAF, sino porque la afición viene de desilusión. Y si ahora no encuentra resultados en este torneo, pues empieza a crecer, uno quiera o no, la presión, y la posibilidad de trabajo de los técnicos va cambiando de acuerdo a esa presión desde mi punto de vista. A ver, Adolfo, ¿qué opinas sobre eso? Que ha vivido muchos vestidores y que se ha ido directivo directamente de equipos de fútbol en nuestro país. Pero yo creo, Adolfo, que si empiezas con el pie izquierdo Almada, que si empieza con el pie izquierdo particularmente Almeida, que Monterrey lleva mucha sequía de muchos años, pues les va a empezar a complicar su chamba, quieras o no.
13: Sí, me parece... lo de Almeida, por ejemplo, lo veo un poco más con un colchón por lo que él ha mostrado, no solamente cuando estuvo en Chivas, lo que mostró en Europa dirigiendo y lo que él en un momento dado ha mostrado acá en Monterrey. Hay un tipo sabio, no nada más trabajador, sino muy pensante y humilde, aunque de repente hablemos de un argentino. Pero hay una situación clara que él tiene y definida en el compromiso. Y eso me parece que lo va a llevar a un buen camino tarde o temprano. Ciertamente la afición va a exigir, pero sí creo que se le puede dar un margen mucho más amplio que lo que se le podría dar, por ejemplo, a Solari en Pumas. Porque pasó la misma situación con Juárez. Pero después Efraín Juárez tuvo un resultado extraordinario en la liga. Entonces, si ese resultado no se empieza a dar con Solari, sí va a empezar a llegar una presión distinta.
17: Y se dan cuenta cómo depende el torneo corto, se toma este tema de la CONCACAF o de la Leagues Cup, porque lo que señala Adolfo ocurrió en la CONCACAF. La declaración de Efraín Juárez cuando habló de que no alcanzaba para dos torneos se refería específicamente a la eliminación de Pumas contra San Diego en CONCACAF. Que además ahí el premio es más fuerte porque te lleva a la Copa Intercontinental, te lleva al Mundial de Clubes 2029 y es otro toro. Ahora la Leagues Cup pareciera ser que en ese rango de importancia es el que menos le importa a los equipos mexicanos. Y por eso, para un equipo como Monterrey, como lo señalabas, Bernardo, tendría que ser prioritario al igual que Pachuca, que ya saben lo que es ser campeón de CONCACAF, que ellos fueron al pasado Mundial de Clubes y que se dieron cuenta que les entraron más de 30 millones de ganancias por haber sido campeones de la CONCACAF. Entonces, si es lo que te toca, dale prioridad. Pero esto de que no, es que el torneo no nos interesa y que el paraguas... O sea, también los equipos tendrían que asumir que si tienen esta oportunidad de oro y aunque guste o no guste la Leagues Cup, te da 3 boletos a una CONCACAF que difícilmente vas a poder ir si no sales campeón del fútbol mexicano.
16: Sí, estoy de acuerdo. O sea, yo creo que hoy, por ejemplo, Juárez está ante las puertas de la gloria, ¿no?
17: Pero de rebote, porque supuestamente claro, con Caixinha era un proyecto y lo corrieron y ahora resulta que pueden clasificar.
16: Pero imagínate lo que puede obtener en un torneo de 5 partidos.
17: Pues sí, Valero que acaba de ingresar, nadie conocía a Valero y ahora resulta que Juárez fue Gandolfi, que acaba de llegar a León. Después de la sacudida, entonces, Bernardo.
16: Yo creo que esos son los equipos que pueden decir, bueno, me voy a dar la tajada más grande del pastel. Pero yo insisto, América, Monterrey, Tigres mismo, Toluca, terminan en semifinales o subcampeones de este torneo y la afición no va a estar satisfecha y la directiva no va a estar satisfecha. Entonces, la única manera en que esos equipos, que solo puede obtenerlo uno, es el campeonato, lo que les puede dejar tranquilos. Entonces, tienes mucho más que perder que ganar en el caso de esos equipos. Claro, hay otros equipos como los que hablamos ahorita, que con el simple hecho de tener el boleto a CONCACAF, pues ya fue un torneo muy exitoso para ti.
17: Sí, sí, sí, es lo que tendrán que buscar los equipos. Ahora lo de Monterrey con Almeida, creo que por ahí va. El armado del plantel también ha sido serio. Ya estaremos hablando qué pasa en la contraparte con los Tigres. Pero es de llamar la atención, por ejemplo, lo de Chivas, que Gabriel Milito ya lo había sufrido el año pasado y que se le escapó sabiendo la piedrota en el zapato, que es para lo que representa Chivas no ganar la Leagues Cup, la CONCACAF o no salir campeón. Pues ya para Milito, aunque ha dado buenas sensaciones, aunque ha dado buenos resultados, Adolfo, es el mismo caso de lo de Pumas. Ya quedaron fuera por 2 partidos. Y si hubiera sido otro formato y hubiera sido de eliminación directa, o sea, Chivas no se podía permitir, porque si no va, que vuela para tener lo de Pumas. En pantalla, Pumas lleva 15 años sin ganar la Liga, 37 años sin ganar la CONCACAF, 51 torneos consecutivos sin cualquier título. Estamos hablando de 4 Leagues Cups, de 5 CONCACAF, de 29 de Liga, de 12, de una Libertadores. Y Chivas, si no se apura, muy pronto estará en las mismas circunstancias, ¿eh? Chivas va en 27 en el conteo, Adolfo. Entonces, que no nos vengan a decir, tanto en Pumas o en Chivas, específicamente de estos dos que son grandes, que es que no alcanza para la Leagues Cup, es que el calendario... Hay una responsabilidad y la grandeza la conlleva, Adolfo.
13: Sí, hay una sequía muy importante. Estamos hablando de temas que tienen que ver con lo que representas. Y ciertamente han llegado, se han ido y no ha pasado absolutamente nada. No solamente jugadores, técnicos, directivos, y el equipo de Pumas sigue cosechando fracasos en los torneos. Porque no podemos hablar de que solamente los equipos como América o Chivas o Cruz Azul, si no ganan un torneo, son un fracaso. Ciertamente solamente hay un campeón en un torneo. Estás cerca de conseguirlo, estuviste muy cerca el torneo pasado, pero ahí se quedó. Y lo que se queda y se va sembrando, eso ya es parte del pasado. Tienes que seguir trabajando por lo que viene.
17: de los técnicos que se juegan más en la League's Cup. Repito, los únicos 6 de un torneo de 18 que estuvieron en el torneo anterior fueron Antonio El Turco Mohamed con Toluca, Esteban González con los Gallos Blancos del Querétaro, Martín Barini con el Necaxa, Gabriel Milito con Chivas, Sebastián Abreu con Xolos, y ponemos entre comillas a Wiki, porque llegó realmente para la liguilla, no, no, o sea, está

0: Yo, independientemente de eso, creo que sería un gran error de cualquier directiva, y dime el equipo que quieras, el echar un técnico por resultado de esta Leagues Cup.
1: Aunque pierdas tus tres partidos.
0: Pues es que ya hay algunos que prácticamente están por perderlos. Yo aún así creo, a ver, porque de los que van mal, tendrías que ver que ir mal en los dos torneos, ¿no? Uh-huh. En el torneo mexicano va mal Juárez, va mal Santos, va mal Tigres, va más Atlético San Luis, va León, va Pachuca. ¿Tú ves alguno de los técnicos de estos equipos? Juárez ya se fue. ¿Es alguno
1: injusto
0: de esos que se fuera? Yo creo
1: sería
0: que difícilmente, ¿no? Bueno, Tigres tiene un interino, ahí va a haber cambio de técnico en algún
1: momento. Pero de los que mencionaste, eso, ninguno está obligado a salir campeón, de los que acabas de mencionar.
0: Y son los que arrancaron mal. Sí. Entonces, bueno, arrancaste mal y no estás obligado a ser campeón, pues difícilmente te voy a echar. Los que arrancaron bien, pues no los vas a echar por la Leagues Cup.
1: ¿Quién sí está
0: América,
1: obligado a ser
0: Tijuana,
1: campeón?
0: Toluca. No, es que yo creo que América y Monterrey están obligados.
1: Eso
0: pero
1: sí,
0: no vas a romper un... Esas directivas no van a romper un proyecto.
1: Pumas y Chivas están obligados a ser campeones.
0: Y tampoco creo que rompan el proceso. O sea, Chivas trae un proceso muy interesante, un mal torneo, pero trae un proceso muy... Era el favorito el torneo anterior, ¿no? Pero vino la convocatoria de seleccionados y todo lo que ya sabemos. Pero estaba haciendo muy bien las cosas. Pumas llegó a la final. Se refuerza un poco el plantel, yo creo que también hay que darle tiempo. O sea, no creo que en esos equipos habría cambio de técnico.
1: Y tampoco es pedirlo, Adolfo, a gritos, pero a mí sí me llama la atención, específicamente lo de Pumas, que ni siquiera ha anotado. Creo que, Milito, estamos todos en el entendido que el proyecto va. Ahora queremos ver a estas Chivas con seleccionados, como señala Bernardo. Son dos casos distintos, lo de Guadalajara y lo de Pumas, pero seguimos hablando de la exigencia cuando te asumes grande y cuando lo tienes que demostrar. Y Chivas ya raspones, después de tantos cambios de técnico, parece ser que tanto tiene una directiva que sí quiere estar, como tiene un técnico que sí quiere estar, y tiene también a los jugadores que quieren estar. Los Pumas ficharon a Córdoba, ficharon al Chicote Calderón, trajeron un muchacho del Toluca como Arriaga, trajeron a Herrera, un argentino. Cuatro refuerzos para un plantel que ya avanzaba. Creo que en el caso de Solari específicamente, Adolfo, una tercera derrota y regresar a México con tres derrotas en la Leagues Cup, claro que hace tambalear a, por como hemos visto, que los técnicos en Pumas van y vuelan en cada semestre.
2: Sí, de acuerdo con ustedes, Javi, pero yo creo que aún así tendría un margen Solari para poder seguir trabajando. Porque si bien es cierto, son tres derrotas en este torneo, que nadie está de acuerdo y tampoco es un pretexto porque tienes que salir a ganar cada partido. Pero no creo que en un momento dado estas derrotas le den a él esa posibilidad. ¿Que la gente lo va a apretar? Por supuesto que lo va a apretar, porque hay buenas y malas costumbres. Y los equipos pueden acostumbrarse a no ganar, y es donde llegan las malas rachas y la cantidad de torneos en las cuales no eres campeón. Pero la afición va a exigir. La exigencia en la afición no solamente es por ver que tu equipo no gane, sino porque ver que los equipos rivales, que son con los que has competido y a los que les has ganado en algún partido, están saliendo campeones y tú sigues con una sequía impresionante.
1: Pumas fue el líder el torneo pasado, Pumas fue subcampeón, Pumas llevó jugadores a la Copa del Mundo por Ecuador, Panamá, estuvieron ahí rondando, parecía que todo iba bien encaminado. Ojalá que la Leagues Cup, reiteramos, no haga un cambio de lo que supuestamente es un proyecto. Y nos seguimos preguntando, ¿qué onda con los canteranos? ¿Ese no fue el mensaje de la directiva terminando el torneo pasado, que ahora este semestre era la consolidación? ¿Cuál será la excusa? Es que no, apenas llegó Solari, vamos a darle chance. Si eres grande, tienes que actuar como grande. Pausa y regresamos. 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
13: Estamos de vuelta a Claro Sports en W Radio. Son las 3 de la tarde con 36 minutos en este martes 11 de agosto 2026. Y nos da mucho gusto saludar en línea a Pablo Barrera, referente histórico de nuestro fútbol. Usted conoce su trayectoria, su palmarés, de estos jugadores que no por nada lo apodaron como el Dinamita, siempre explosivo, y teniendo ahora también por delante una gran carrera, una gran responsabilidad después de lo que hizo como jugador, pues ahora también tomando, después del retiro, un camino como formador, como entrenador y como gente de fútbol. Así que Pablo, qué gusto saludarte. Javi Sol de este lado, junto a Bernardo de la Garza, junto a Adolfo Ríos. Preguntarte cómo estás y cómo has vivido ahora desde el otro lado de la cancha este Leagues Cup, este arranque de la liga, donde hace no mucho andabas como capitán, incluso en estos partidos.
14: Hola, Javi. Saludos allá a todos en la mesa y...
13: Estamos recuperando a Pablo Barrera. Ahí te escuchamos, Pablo.
14: Ah, buenísimo. Te digo que la verdad ha sido pues ya unos meses muy, muy tranquilo con la familia, sobre todo ese tiempo que pasamos donde pues, era concentraciones cada fin de semana.
13: Estamos teniendo algunas fallas de origen para escuchar a Pablo, a ver si podemos reconectarlo para poder escuchar a detalle. Si en un momento más nos confirma producción, ya estaremos ahí con Pablo, que estaba ya justo para conectarse. Pablo Barrera, que hace no mucho se retira del fútbol, lo tienes ahí como vecino Adolfo, y fue capitán Pablo Barrera en esta última etapa también con Querétaro, que precisamente se va a enfrentar a Pumas. Y bueno, antes de recuperar con Pablo, ¿cómo lo describirías tú, Adolfo, a Pablo Barrera, ahora que también pues emprende un camino para que este tipo de jugadores sean los que pongan el ejemplo también con las nuevas generaciones?
15: Sí, un profesional al 100%, una figura extraordinaria futbolísticamente hablando, todo lo que ha hecho, todo lo que dejó, un ejemplo en el extranjero, un ejemplo en el fútbol mexicano. Acá lo quieren muchísimo, no solamente en México, en Querétaro lo adoran, he tenido la oportunidad de estar con él en algunos eventos, de compartir todavía con él acá en Querétaro. Me llama tanto la atención lo primero que dijo. Digo, después de tanto tiempo en el fútbol, de tanta concentración cada fin de semana, de tanto viaje, hoy estoy en una situación diferente completamente, disfrutando de la familia. Y este es un privilegio poder tener la posibilidad de dejar de manera intachable las canchas y hoy dedicarte a la familia como lo está haciendo él.
13: Pablo, te recuperamos aquí, escuchabas a Adolfo y bueno, por eso nos encanta que nos puedas platicar un poco ahora tu sensación desde el otro lado de cómo ves el presente de tus Pumas, lo que le pasó a Querétaro, esta situación también de la Liga MX y la MLS con los arbitrajes, con la localía. ¿Qué impresiones te deja este presente, Pablo? Te recuperamos.
16: Mira, la verdad creo que sí me tocó un torneo de la League Cup, no me acuerdo si fue 1 o 2, y pues sí, al final sí es sí es algo complicado porque te la pasas viajando y a veces el tema de los retrasos de vuelos, que me pasó quedarnos parados a lo mejor todo un tiempo, o no sé, unas 8 o 10 horas en una ciudad de Estados Unidos, y después viajar directamente, llegar a cenar al hotel y al otro día despertar para casi casi jugar. Entonces creo que esa parte sí nos merma a los equipos mexicanos y creo que se ven los resultados que tenemos cada partido de la League Cup.
13: Adelante, Adolfo, te escucha Pablo.
15: Pablito, qué placer saludarte.
16: Hola, Adolfo, igual.
15: Yo te preguntaría, Pablo, de toda la experiencia que tuviste en Europa principalmente. Hoy estás comenzando a hacer una labor ya en un proceso distinto para empezar a sembrar en los jóvenes un crecimiento futbolístico. ¿Qué diferencia encontraste en una cuestión de trabajo en Europa a lo que tú podrías aportar ahora con el aprendizaje de los jóvenes?
16: Mira, Adolfo, yo creo que ahorita llevo justo 3 semanas en la TDP con el profe Arellano y sí hay mucha diferencia, sobre todo ahorita en los jóvenes. El tema de conceptos a lo mejor muy básicos y que sí los tienes que repetir a cada rato con los jóvenes porque se les olvida muy pronto. Y lo que he estado viendo en estas 3 semanas es el tema de la concentración, el tema de no valorar cada entrenamiento para mejorar. Creo que como jóvenes no nos damos cuenta de lo bueno que es el fútbol y lo que te puede ayudar en un futuro, siempre y cuando seas disciplinado. Yo creo que esa parte nos ha faltado mucho y yo hoy en día, yo por lo menos, lo que puedo aportar a esta TDP de aquí de Gallos es esa parte, de que los chavos desde ahora cada día se vayan aprendiendo algo diferente y que estén concentrados, que estén convencidos de lo que quieren sobre todo.
17: Hola, ¿qué tal? Pablo, Bernardo Lagarza, ¿cómo estás? Saludo con mucho gusto, te mando un abrazo. A ver, hay equipos que llegan a la League Cup, a lo mejor pensando en una primera instancia en tener un buen torneo. Luego ganas un partido por ahí, dices, señores, estamos a un triunfo más y por ahí un empate para 100% asegurar, pero con un triunfo más estamos muy probablemente en la siguiente fase. Equipos que no necesariamente son favoritos para el torneo de la Liga MX, no necesariamente eran favoritos para la League Cup, llámese Juárez o cualquier otro, el Atlante si se mete, que no eran favoritos. ¿Qué tan importante es agarrar el boleto para la CONCACAF? ¿Es un planteamiento que se hace en los equipos que no son favoritos o solo cuenta el título?
16: No, mira, la verdad, yo siempre he dicho, tienes que ir a competir, tienes que ir a ganar. A mí me tocó esa etapa con Gallos cuando pasamos, creo que fue cuartos de final, y siento que en ese partido era irnos a penales. La verdad que conseguías ese pase al torneo de CONCACAF. Entonces, al final tenemos que competir, porque hoy en día tú ves a la MLS y sus equipos, todos te compiten, todos te juegan de una manera impresionante, van y juegan los partidos a morir, como si fuera la final. Entonces creo que nosotros como equipos mexicanos, más allá de los viajes, más allá de que tienes que estar de ciudad en ciudad, tenemos equipos para poder competir. Hoy ves a Juárez, estás viendo a Juárez, me impresiona cómo está compitiendo, de qué manera está compitiendo, y claro que podemos hacerlo de la misma manera todos los equipos de la liga.
13: Pablo, aquí platicábamos uno de los temas pendientes para Pumas y la marca es dramática porque ya hablábamos de 51 torneos consecutivos contando este, copas, demás. Ahora la movida de Pumas, de traer a Solari, que de una u otra manera sí estaba identificado con el club por su paso, pero lo que había sembrado Efraín, la base del plantel, los refuerzos que no están identificados tampoco con los colores, y mira que son tres mexicanos. ¿Te gustó lo que Pumas presenta con este cambio de Efraín, la llegada de Solari? Porque esta League's Cup, para equipos como Pumas y para un proyecto como el de Solari que recién comienza, claro que pesa regresar a casa con una eliminación y sobre todo si el equipo pues ha perdido sus dos juegos y ni siquiera ha anotado. ¿Cómo ves el presente de Pumas, Pablo?
16: Mira, la verdad es difícil comentar ahí porque, bueno, me tocó Efra y también me tocó ser compañero de Solari. Yo siempre he dicho que le vaya de lo mejor a Pumas porque pues, es el equipo que donde empecé y que me dio mucha oportunidad de llegar a selección, de ir a Europa. Pero yo creo que hoy se han cortado los proyectos en Pumas. Digo, al final desconozco lo que pasó con Efra, pero yo creo que iba por buen camino ese proyecto de Efra. Yo creo que pasa más por eso en Pumas, que ahora no tienes un proyecto estable, no tienes algo que el equipo desde un inicio sepa qué es lo que tiene que hacer, desde primera división hasta básicas. Creo que se cortó un poco lo que venía haciendo Efra, porque yo en su momento platiqué con Efra, platiqué con el entrenador que estaba antes en la sub-21 de Pumas, y tenían bien establecido lo que tenían que hacer cada torneo, desde la sub-21, para empezar a mandar a jugadores al primer equipo. Y yo creo que eso ahorita se ha de haber perdido porque ya no es el mismo entrenador, tanto en sub-21 como en primera división. Entonces esperemos que el proyecto con Solari venga de la misma manera que Efra, ¿no? Que le den continuidad, que empiece a dar resultados, porque al final la afición la conozco perfectamente y es lo que te pide cada fin de semana, ganar cualquier partido. Y hoy lamentablemente pues están fuera de League Cup con resultados abultados, que es lo pues un poquito lo triste de lo que está pasando en Pumas.
15: Pablito, una más de mi parte. Ahora que estás en temas de divisiones inferiores, ¿cómo motivar a los jugadores que estás mencionando que aprendan cada día algo más, que se comprometan, que sean responsables, que vean la posibilidad? Si cuando vas ascendiendo en una situación futbolística, tienes que llegar en un momento dado a una liga como la expansión, y de ahí sería prácticamente la antesala de llegar a primera división y no hay ascenso. Entonces, ¿cómo motivar a tantos jóvenes que en un momento dado van a llegar a una liga en donde se van a estancar prácticamente?
16: Sí, es triste eso, Adolfo. Es triste sobre todo que hayan cortado el tema del ascenso y descenso. Es complicado también convencer a un jugador que sabiendo que va a llegar a expansión y después ya no va a haber otro escalón más. Es complicado, pero por ejemplo hoy yo te hablo acá de Querétaro, Adolfo, que estoy más centrado en lo que está pasando desde el primer equipo hasta fuerzas básicas, y sobre todo que conozco a los dueños, y el proyecto que tienen ellos desde fuerzas básicas es muy interesante, que ellos a la larga van a empezar a sacar más jóvenes de aquí de Querétaro, y creo que esa parte, con ese discurso yo podría decir a los chavos, porque digo, yo lo viví con los dueños, me lo comentaron, el proyecto que traían para fuerzas básicas y que llegaran el día de mañana al primer equipo.
13: Y también conocemos tu paso, Pablo, que abriste camino cuando estas trabas de extranjeros están, el talento se abre rápidamente y antes de irnos, yo te recuerdo también con el Pata Bendita, el centro de formación ahí en Tlanepantla, y qué importante, ¿no?, confiar en estas ligas que a lo mejor no tenían lazo directo con los clubes, pero claro que se puede uno abrir camino y fue tu caso para llegar a los Pumas.
16: Sí, claro, a ver, fue una escuela que hasta la fecha que veo al Pata y a su hijo, que fue mi entrenador durante mucho tiempo, se lo agradezco, porque bien lo dices, era una academia que te enseñaba ya cosas muy cercanas a unas fuerzas básicas, entonces no llegabas de cero, llegabas ya con un poquito de cosas para poder competir en fuerzas básicas o en unas visorías a un alto nivel.
13: Pues ahí está la gran escuela del Pata Bendita, que fue quien descubrió a Pablo Barrera, así que gratitud de una leyenda del americanismo que encontró a Pablo allá en Tlalnepantla en el Colo Colo. ¿Juegas en el PB, en el CC o en el OC?
16: En el OC, yo era de OC siempre.
13: Es que era Osvaldo Castro, CC de Colo Colo y PB del Pata Bendita. Y yo les digo esto porque yo jugaba en la misma liga que Barrera y cada vez que jugabas contra el Colo Colo te decían, cuidado con este muchacho, cuidado con este muchacho. No, pues ni le anotamos las placas. Pablo, te mandamos un fuerte abrazo y te agradecemos que ahora estés también pues desde este lado en la formación de jóvenes y que encontremos mucho más dinamita en estos entrenadores y juveniles para que puedan cumplir su sueño y consagrarse en primera.
16: Sí, no, y muchas gracias por la entrevista y primero Dios esperemos poder sacar no solamente un jugador, sacar camadas de jugadores para el fútbol mexicano que hace mucha falta.
13: Saludos hasta Querétaro a Pablo Barrera, gracias.
16: Muchas gracias.
13: Pues qué importante la formación. Vamos rápidamente con Javi Alonso, que ya se encuentra listo desde Nuevo León para traernos el reporte de los Tigres, que juegan esta noche con técnico interino. Pero Javi, te escuchamos desde temprano, que también el mercado de transferencias puede complicar todavía las cosas para Tigres. Adelante, Javi.
18: ¿Qué tal? Un gusto saludarles acá desde la cancha del Volcán, donde Tigres cerrará su participación dentro de la Leagues Cup, todavía con técnico interino. Y sí, Juan Bruneta podría salir de la institución, un jugador que ya había expresado sus deseos, sus ganas de cambiar de aires en este verano. Y bueno, por lo pronto la directiva de Tigres ya tiene sobre el escritorio una oferta formal de un club árabe para lo que serían los servicios del jugador argentino.
13: Caray, Javi, y en el tema de los técnicos, ¿qué tanto se ha avanzado? Porque hoy Tigres pues necesita ganar, esperar resultados, pero en una de esas clasifica y pues por ahora el interinato va.
18: Sí, la directiva de Tigres tenía contemplado ya para la reanudación de la Liga MX tener al técnico, pero no será así todavía. El duelo del sábado allá en el Estadio Jalisco entre Tigres y Atlas será dirigido por Hernán Elizondo, quien ha llevado los dos partidos anteriores de Leagues Cup más uno de Liga MX al frente del equipo de Tigres.
13: Pues perfecto, Javi, estaremos contigo en los distintos reportes para Claro Sports, para W, porque hoy Tigres juega en casa, es uno de los cuatro partidos y va contra Vancouver. Ojalá que pueda encontrar su mejor forma este equipo, porque vaya que se metió en una crisis. Fuerte abrazo, Javi.
18: Gracias, seguimos al pendiente, buenas tardes.
13: Los Tigres, señalabas, Bernardo, lo de Monterrey, pero pues también los Tigres, ¿eh? Desde el 2023 no ganan, ya son 10 torneos, contando todo lo que hizo Pizarro y antes la salida de Belco.
17: Pero creo que ha habido torneos donde la afición ha estado satisfecha, ¿no? Esas dos finales.
13: Sin, o sea, el título.
17: Sí, pero digo, por lo menos ha estado ahí, arañándolo.
13: Sí. Y no tiene técnico.
17: Te cambia un poco el panorama. Ahora sí está complicado, no pierdes a tus dos mejores jugadores, no tienes técnico, presidente nuevo.
13: Ya solo queda Nahuel de aquellos Tigres, ¿no? De aquellos Tigres del Tuca. Adolfo, fuerte abrazo hasta Querétaro. Bernardo, gracias.
17: Gracias, buenas tardes.
13: Pasen excelente tarde a nombre de toda la producción. Yo soy Javi Sol y los esperamos toda la semana, siempre aquí a través de W. A continuación, La Corneta con Eduardo Videgaray y el estaca José Ramón San Cristóbal. Se quedan también en nuestra programación con Playbook, que está por comenzar a las 4 de la tarde en punto y a las 8 de la noche haz en W. Que pasen excelente martes, nos encontramos mañana.
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27: ¿Te acuerdas cuando ligar en los 90 era mandarle una carta a través de tu amigo como en Salvados por la Campana? Bueno, ahora mandamos a ChatGPT. Resulta que muchos están usando inteligencia artificial para escribir sus mensajes en aplicaciones de citas. Y la neta, les ayuda. Si eres tímido, la inteligencia artificial le da la frase perfecta, sin miedo al rechazo, sin tartamudear por texto. El problema es cuando ya no puedes vivir sin ella. Empiezas dependiendo de un copiloto para ligar, y cuando llega la cita en persona, el Zach Morris carismático que escribía, resulta que era la inteligencia artificial. Incómodo. Sígueme en luisgg.com/mail.
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5: ¿Qué tal? Muy buena tarde. La temperatura en estos momentos es de 24 grados. Yo soy Socorro Hernández y vamos con Noticias W. Esta tarde, la Secretaría de Relaciones Exteriores informó que están buscando todos los mecanismos para que el equipo de fútbol infantil de Tijuana, que quedó atrapado en Colombia tras el terremoto de 7.4 grados que se registró ayer, puedan salir del país. El canciller Roberto Velasco garantizó el apoyo a los mexicanos afectados por el terremoto para facilitar su regreso lo antes posible e informó que no ha recibido notificación alguna sobre el fallecimiento de connacionales y que hasta el momento la Embajada de México en ese país ha atendido 120 llamadas en su teléfono de emergencia, mediante los cuales 213 mexicanos han solicitado apoyo o asistencia consular. Desde que inició el gobierno de la presidenta Claudia Sheinbaum, se logró una reducción del 51% en el promedio diario de homicidios dolosos entre septiembre de 2024 y julio del 2026, así como el despliegue de una estrategia específica para contener el robo de autopartes en carreteras federales, con cierre de accesos irregulares, arcos inteligentes y un nuevo centro de comando y control carretero.
6: Que la reducción de homicidio doloso es de 51% entre septiembre de 2024 y julio del 2026. En 22 meses, la reducción del homicidio doloso es la mitad de cuando recibimos. Podemos hablar de que hay resultados, que la estrategia está funcionando. No es que ya podemos decir ya resolvimos todos los problemas, ni mucho menos, pero los resultados son muy claros, porque no solamente es homicidio, sino son todos los delitos, incluido robo de vehículo, que es uno de los delitos que menos cifra negra tiene.
5: Clara Brugada, jefa de gobierno capitalino, anunció que a partir de este martes, el mercado de la Merced y sus alrededores contarán con un plan especial de seguridad pública a fin de combatir la extorsión y otros delitos. La Comisión Federal para la Protección contra Riesgos Sanitarios, COFEPRIS, descartó este martes la presencia del parásito ciclospora en muestras tomadas en 16 hoteles de la Riviera Maya, después de que el Reino Unido alertara de un aumento de casos entre viajeros que habían estado en esa zona turística.
7: Tastes like strawberries on a summer evening.
5: En los espectáculos, ayer Harry Styles envió un mensaje de apoyo a Colombia durante su último concierto en la Ciudad de México. El cantante británico se sumó a las muestras de cariño que han enviado artistas como Shakira, Juanes, Carlos Vives, Karol G y J Balvin. Hasta aquí Noticias W. Recuerden que esta y otra información ya la pueden consultar a través de nuestra página y redes sociales. Yo soy Socorro Hernández y los dejo para que sigan escuchando La Corneta.

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3: A ver. Los derechos de las audiencias me parecen importantes y la audiencia tiene derecho a saber que este programa lo que contiene es popó. Ya. O sea, eso es lo que contiene, eso es lo que es. Eso es lo que tiene, es lo que es lo que hay aquí.
2: Este programa porquería. Es popó y él es caca.
3: Y él es Eduardo, que es mi amigo, se supone, pero en realidad es un ojete. ¿Sabes qué? Iba a decir que qué lástima que te sientes mal, pero qué bueno que te sientes mal, güey.
2: Ya me siento un poco mejor que ayer.
3: Está muy jodido este señor. Abro la computadora porque me sale una imagencita, ¿no? Es muy padre el futuro que nos prometieron, que ya llegó, está padrísimo, porque entonces Eduardo lo tengo en una pantallita. Le puedo cerrar, le puedo apagar y abro la tapa de mi computadora y cuando termino le cierro y se va. Y es muy bonito eso. Yo me imagino porque para ti es lo mismo, ¿no?
2: Maravilloso.
3: Es maravilloso. Entonces ahorita abro la tapa y lo veo. ¡Wey! Ya estoy hasta la madre de sentirme mal, güey.
2: Ya llevo 2 semanas, ya está suficiente.
3: No, es cierto. Qué mal que te sientas mal, pero en este espacio te vas a sentir bien porque aquí puedes
2: verter muchísimo.
3: Toda la porquería que tienes en el cerebro, que has acumulado durante años, la puedes verter sobre el público. Y ahorita que se sorbió la no nariz esta toda, ¿eh? Prominente que tiene el señor, me recordó los 90, güey. ¡Horror, güey! ¡Horror! ¿Cómo vas?
2: No te la acabes.
3: No siento la cara.
2: Y el chistecito ese de... No, Eduardo al final, porque con esa nariz se va a acabar todo. ¡Qué ¿Cuántas horror. Veces lo habré oído?
3: Bueno, pero lo bueno es que ya no hacemos esas cosas. Ahora estábamos hablando de ejercicio y del azúcar y de la... Cosas de la viejitos, salud. ¿No? Cosas de viejitos. ¡Ay, me dijo mi doctor que me suenan muy bien mis pulmones! ¡Ah, qué bien! Y eso está bien, eso es bueno. Es bueno que nos cuidemos ahora, ¿no? Nos descuidamos entonces, pero ya no.
2: Cuídense, se los digo.
3: Pero mira, el daño al cerebro aquí está y por eso este programa, quiero decirles con toda franqueza que lo que contiene es popó.
2: Llega hasta donde llega, es lo que hay. Así es. ¿No? Sirve para lo que sirve y no sirve para lo que no sirve. Y no sirve para nada.
3: Ah, por cierto, ese güey que vaya y que chinga mil veces.
2: Sí, estoy de acuerdo.
3: Gatel.
2: Bueno, tenemos mucha información que compartir con todos ustedes el día de hoy. El tema en cuestión hoy en día es este de los derechos de las audiencias, de la ley censura.
3: Es un tema importante, es la libertad de expresión.
2: Importantísimo. A mí me tiene muy preocupado que se atente contra la libertad de expresión, que tanto hemos disfrutado. ¿Sientes que hemos abusado de la libertad de expresión en este programa? ¿Que hemos caído en el libertinaje?
3: En el libertinaje, sin duda, porque aquí se habla de temas que son irrelevantes. A mí también. Me parece que es delicioso y que es una función humana necesaria. El libertinaje en todos sus sentidos. A mí me gusta el libertinaje artístico, por ejemplo. Me gusta en la pintura, en la escultura, en la música. En lo sexual me fascina el libertinaje. Me parece que ser un libertino es una de las cosas más deliciosas que uno puede hacer y ejercer. Pero bueno. No, yo siento que aquí no abusamos de la libertad de expresión porque no calumniamos, como que platicábamos ayer, la calumnia, o sea, el decir una mentira de plano absoluta sobre alguien, acusar a alguien de cosas que no ha hecho, sería un abuso.
2: Vamos a empezar por la definición de qué es el libertinaje, ¿no?
3: Venga.
2: El libertinaje es una conducta de desenfreno total. Correcto. En las obras o en las palabras, donde la persona abusa de su propia libertad. Ajá. Sin respetar leyes, moral, ética o los derechos de los demás.
3: A ver, fíjate, entonces en este programa
2: el tema
3: no
2: de los derechos elegido. De los derechos de los demás, me parece que ese sí hay que respetarlo, ¿no? Ya lo dijo Benito Juárez.
3: Por ejemplo, salir a la calle corriendo con una erección infringe los derechos de las otras personas. Por ejemplo, si alguien va con un niño por la calle o una niña pequeña y te ven corriendo con tu gigantesca erección, cual sátiro, en un campo verde lleno de flores pues sí, y núbiles.
2: Eso es moralmente incorrecto.
3: Estás violentando a los demás
2: no
3: con
2: es
3: tu
2: ético.
3: Erección, con tu mientras corres por la calle. Entonces no es ético porque estás molestando a otros. Acuérdense que el respeto al derecho ajeno es la paz, ¿no? Como decía
2: ¿Cuál es la diferencia entre la libertad y el libertinaje? La libertad es la capacidad de obrar según la propia voluntad dentro de un marco de respeto, ética y responsabilidad social.
3: Ser libre para obrar es muy importante. O sea, poder
2: mi
3: obrar
2: libertad
3: libremente
2: termina donde comienza la libertad de los demás. Mis derechos terminan donde comienzan los derechos de los demás.
3: A ver, tus derechos terminan donde comienzan los derechos de los demás. O sea, si yo estoy pisoteando los derechos de otra persona, ya ese no es mi derecho. No. ¿No?
2: Si yo tengo hambre, pues tengo derecho a comer, pero no tengo derecho a pasar por un restaurante y comerme lo que se está comiendo una persona en,
3: no, porque
2: en estás ese
3: robando.
2: Momento y arrebatárselo.
3: Entonces, estás
2: mi derecho a alimentarme termina donde empieza el derecho a alimentarse de
3: pero eso
2: los,
3: es debatible
2: de los demás.
3: Porque debería de ser un derecho humano el acceso a los alimentos. O sea, que alguien se esté muriendo de hambre y no tenga manera de conseguir alimento y que nadie le dé de comer y que por ende muera de hambre, me parece que infringe sus derechos humanos. Deberíamos todos de tener el derecho, por ejemplo, el derecho, el acceso al agua es un derecho humano universal. Se supone que todos los humanos del planeta deberían de tener acceso al agua. No es cierto en la práctica.
2: No es cierto.
3: Pero
2: se
3: supone que es un derecho universal.
2: Te la cobra el Estado, ¿no? El gobierno te cobra por darte el servicio de agua.
3: Entonces el Estado está infringiendo tu derecho humano de tener agua.
2: Pero si tú, por saciar tu sed, te tomas el agua de un bebé enfermo que la necesita, pues...
3: O un bebé sano.
2: O un bebé sano o un adulto, para el caso, ¿no? No es tu agua, no te la puedes tomar.
3: Pero tú tienes derecho a no morir de sed, ¿no?
2: Sí.
3: Pero eso no es libertinaje, güey.
2: No, eso es libertad. Es exactamente la diferencia. Ahora vamos a lo que es el libertinaje.
3: Pero, espérame. No, me quiero detener aquí. Y creo que estaría bien
2: redefinir
3: una respuesta a esto.
2: Lo que es la libertad.
3: O sea, las personas tenemos la libertad a la vida. O sea, tenemos un derecho a la vida, ¿no? Perdón. O sea, no debes... Es mi derecho mantenerme con vida. Si necesito comer y beber y tener un lugar para guarecerme, un hogar, por lo menos un refugio, entonces debería yo de poder acceder a esas cosas de manera libre. Estado tendría que proveer refugio para todas las personas indigentes. Por ejemplo, si no tienes una casa y estás en la calle, el Estado tendría por fuerza que proveer como un servicio social a su población. A la parte de la población más vulnerable que no tiene los recursos para vivir en ningún lado, tenerle un refugio y un lugar con agua y con comida. ¿Correcto?
2: Pues sí, pero ahí ya estamos entrando a una parte muy importante de la discusión, y es que no somos seres aislados, vivimos en sociedad. Ya ves que dicen que para criar un bebé no se necesita una familia, se necesita una aldea completa.
3: No, solo se necesita una mamá luchona.
2: No,
3: o un papá luchón.
2: La mamá luchona, por más que trabaje, ella pues no sabe producir un pañal. No sabe producir fórmula para alimentarlo, necesita
3: pero
2: de otros individuos.
3: Pero cuando se habla del pueblo, se habla más bien de la experiencia, ¿no? De la experiencia común,
2: no,
3: y la sociedad
2: comunidad.
3: Para la comunidad, pues, que hay
2: de
3: que enseñar otras cosas. Se tiene que haber un maestro. Tiene
2: o sea,
3: que
2: si
3: haber
2: tú te quisieras desprender por completo de la sociedad y ser absolutamente autosuficiente, quizá podrías poner unos paneles solares. Pero tú no los sabes fabricar.
3: No.
2: Los tienes que comprar. Entonces dependes de la sociedad.
3: Bueno, incluso si quisieras poner una bolsa de plástico sobre la arena con
2: una
3: piedra y una
2: cubeta abajo. Tú no sabes fabricar una bolsa de plástico.
3: No lo sé hacer, entonces no puedo.
2: Incluso, por ahí hay un ejemplo muy común que creo que lo hizo Yuval Noah Harari, que es producir un lápiz. Un lápiz, una cosa sumamente sencilla.
3: Sí, yo no sé hacer grafito.
2: Bueno, necesita grafito, necesita madera, necesita metal para la parte que detiene la goma.
3: Sí.
2: Necesita cierta pintura.
3: La pintura no la necesita para funcionar.
2: Punto que no la necesita la pintura, nos la podríamos brincar. Exactamente. Pero todo lo demás pues requiere una estructura gigante. Nadie, ni un solo individuo en el planeta por sí solo puede producir un lápiz.
3: O sea, necesito que alguien me diga, aquí tengo un lápiz, toma. ¿No?
2: Lápiz tomas.
3: Ahí está. Toma lápiz, tomas tú, toman todos un
2: ahora,
3: lápiz.
2: Ahora, regresando al punto original de esto, que era la libertad de expresión.
3: Ajá.
2: Pues yo tengo derecho a decir lo que se me dé la gana.
3: Sin duda.
2: Pero si empiezo a decir calumnias sobre los demás,
3: sí,
2: que puedan dañar su reputación y su prestigio, pues entonces mi libertad está pisoteando la de los demás.
3: Pero ya existe
2: ahí
3: un marco legal desde antes de esta cosa que quiere hacer el gobierno de Claudia Sheinbaum de coartar la libertad de expresión a través de la protección a las audiencias o como le quieran decir. Ya hay un marco legal que prohíbe que yo diga mentiras en un medio de comunicación. Si una revista, por ejemplo, no sé, el TV Notas, dice una mentira sobre mí, los puedo demandar. Los puedo demandar.
2: Que tienes por pasión introducir postes de luz en tu trasero.
3: postes de luz enteros. Es que eso es difícil de creer, fíjate, ahí ya la mentira no funciona, porque no me cabe un poste de luz en el ano. O sea, entero no, me cabe
2: sí
3: una
2: te cabe,
3: parte.
2: Por ejemplo, un rollo de salchicha o de chorizo. O un palo de escoba.
3: ¿Cuánto chorizo te cabrá a ti en el o sea, que un kilo de chorizo?
2: Un buen, yo creo. O sea, porque si entra, soy bastante alto.
3: Y se va metiendo y se hace un serpentín. Sí te entran un par de kilos, ¿no?
2: Y si tomo como referencia las cosas que he visto salir, pues sí cabría un buen, en realidad.
3: Bueno, a ver, esto que acabamos de hacer es libertinaje radiofónico, es solamente un ejercicio delicioso de estupidez, güey.
2: Es solamente un ejercicio en la libertad de expresión.
3: O sea, preguntarnos cuánta longaniza nos entra en cierta cavidad del cuerpo.
2: Y hoy en día hay otro tipo de censura o de límites a la libertad de expresión que no tienen que ver con lo legal. Sí. Por ejemplo, el tema de Pedrito Sola, que dijo que le dan ganas de envenenar perros, ¿no? En realidad no calumnió a nadie. No
3: ni está
2: dañó
3: siendo censurado,
2: la imagen de nadie.
3: Ni está siendo censurado. Es que la censura tendría que venir de alguien, por ejemplo, que ejerza, digamos, una acción
2: una
3: legal en
2: de
3: contra
2: poder.
3: Suya. Una posición de que el gobierno diga, Pedro Sola pierde su licencia como conductor.
2: Lo que dijo Pedro Sola, legalmente, pues no tiene ninguna implicación.
3: No,
2: se le puede porque no dañó a nadie.
3: Entonces no está siendo censurado. Por eso está la palabra esta nueva, la FUNA.
2: No, está siendo censurado a través de la FUNA, a través de la cancelación.
3: Lo censura la sociedad, no una institución, un gobierno.
2: Porque hay dos formas de castigo en la sociedad. La que impone la sociedad estructurada y organizada legalmente y... el escarnio social, que siempre nos ha acompañado, desde las aldeas medievales. Podemos hablar de la gente que le ponían el sanbenito, que era una especie de un ropaje encima que evidenciaba que era un delincuente, ¿no?
3: Sí.
2: Y entonces la gente le aventaba fruta prohibida y demás.
3: Bueno, y el escarnio público puede ser otra cosa. Por ejemplo, cuando van funcionarios públicos corruptos a un restaurante y tú pasas junto y les chinga a tu madre, pinche corrupto.
2: Sí.
3: Estás ejerciendo el escarnio público.
2: Y en ese caso también estás incurriendo en el delito de injurias.
3: Sí, pero es un delito menor.
2: Es un delito menor, puedes pagar tu multa y ya. Pero sí estás violando una ley al insultarlo, ¿no?
3: Yo sí lo hice, con cierto expresidente cuando entró a un restaurante, cuando tenía tapado Reforma, y entre varios lo sacamos de un restaurante donde quería sentarse a comer, y salió a mentadas de madre. Yo proferí varias. Y me oyó perfectamente bien y me vio. Y se fue a chingarse.
2: Muy bien. Bueno, el libertinaje se manifiesta de distintas maneras. En lo social, ignorar las formas básicas de convivencia. Entras a un restaurante y te pedorreas y te zurras entre las mesas. Tú tienes derecho a obrar. O sea,
3: sí.
2: Es una función corporal, necesitas salir del excremento de tu cuerpo.
3: Pero hay un baño en el restaurante, hay un lugar donde se debe de ir a obrar.
2: Pero es el planeta, no es de nadie. O sea, tú puedes alegar lo que quieras, ¿no?
3: ¿Alguna vez has pensado cuando estás en un restaurante y está en la mesa, perdón que te interrumpa, pero en la mesa de enfrente una mujer guapísima, una pelirroja en un vestido de noche, realmente bello y guapísima además? Y a los pocos metros, está el baño. Y ella se levanta al baño y sabes que ella, mientras tú estás comiendo, recordando cuán bella es, está obrando en el baño. Solamente hay una pared, hay una hilera de tabiques que te separa de verla.
2: ¿Qué tiene que ver eso, güey?
3: Nada, se me antojó nada más el pensar en ello, ¿no? Ahí está y solamente la podría estar viendo, pero solamente me divide una pared con tabiques. Hay una gran diferencia en que ella esté contenida en ese cuarto que separara entre las mesas, se levantara su bellísimo vestido, viera sus preciosas piernas con tacones
2: y produjese unas heces fenomenales, asquerosas, horribles y pestilentes.
3: Ahí enfrente de ti.
2: Que eso lo hiciera ahí en la mesa, eso sí sería...
3: Eso sería libertinaje.
2: Porque es infringir, es una transgresión a los derechos de los demás.
3: ¿Pero no te parece incluso artístico en el restaurante más fino, con las viandas más deliciosas, decir todo lo que están gastando en comida? Esto es un happening. Todo se va a convertir en esto. ¡Miren!
2: Bueno,
3: ¡arte! ¡Es arte, Eduardo!
2: Hay una artista conceptual mexicana que se hace llamar la congelada de uva.
3: Sí.
2: Yo no sé si tú recuerdas, hace algunos años, cuando era presidente Peña Nieto, hizo un happening en el Zócalo, en el cual puso en el piso una foto de Peña Nieto, se levantó la falda, las enaguas, se puso en cuatro y obró sobre la cara de Peña Nieto.
3: ¿Sí?
2: Bueno, sobre la imagen de la cara de Peña Nieto.
3: Una fotografía,
2: no literalmente la cara de Peña, sobre un papel que tenía impresa la cara de Peña.
3: Porque hay gente a la que le gustan esas cosas.
2: Hay gente
3: cosas.
2: A la que le gusta eso. Yo no, no sé
3: no,
2: si.
3: No, no, no. No, no,
2: no. No, ¿sabes qué? Está aquí tan precioso. No, no, no, no, no, no me no, cagas no, aquí. No, no, en la cara, no. Que casi, casi de eso vivo.
3: Bueno. Entonces, no, dejemos eso en paz. Pero ahorita acabamos de crear esa imagen, ¿no? Nosotros, hablando de
2: eso. Es una
3: ello,
2: forma horrible de libertinaje social. Generando la mente de las personas.
3: ¿Es censurable lo que acabamos de hacer? El generar la imagen de alguien obrando sobre la cara de una persona de con Peña nombre Nieto, y apellido. ¿No? Pues no. ¿Eso es libertinaje radiofónico? ¿Está mal?
2: No lo creo, porque no estamos infringiendo los derechos de nadie. No estamos afectando a nadie, porque estamos hablando de una imagen, no de la cara.
3: Bueno, y estábamos refiriendo a una obra que hizo, un happening que hizo Congelada de Uva.
2: Sí, que fue real, ¿no? No lo estamos inventando. Sí, sí, estamos citando un hecho histórico, si tú lo quieres llamar de esa manera, ¿no? Hay otras formas de libertinaje. Artístico. El libertinaje económico.
3: Ah, caray.
2: Que es gastar el dinero de forma descontrolada en vicios o caprichos sin medir las consecuencias.
3: ¿Qué tiene de malo eso? Es tu dinero, tú lo puedes gastar en lo que tú quieras.
2: Sí, pero si llegas y te endeudas y caes en impago, entonces también... También estás afectando los intereses,
3: es
2: en este
3: cosa.
2: Caso del banco, ¿no?
3: Pero el libertinaje yo creo que no incluye el gasto excesivo de tu propio dinero. Si yo tomara todo el
2: tres
3: pesos que tengo y me los gasto en... Ándale, lo nalgasto
2: en
3: amigas de ocasión. En amigas de ocasión. Gente que conozco. Voy a un bar y conozco ahí unas chicas. Ajá. Y les digo, vámonos todos a Acapulco. Ustedes cuatro y yo. Y luego me gasto todo el dinero que tenga, que me duraría como 3 días, y endeudo a mi familia. Bueno, pues yo endeudo a mi familia ya.
2: Ajá,
3: ahí ya,
2: eso, si empieza a comprometer el gasto familiar y
3: pero
2: demás,
3: si es
2: entonces ahí ya estás
3: dinero,
2: cayendo
3: ¿qué?
2: En libertinaje.
3: Es arte, una vez más.
2: Si eres tú solo en la vida, no tienes dependientes económicos y te lo quieres fundir todo y acabar de indigente en las calles,
3: es tu
2: pedo,
3: hecho,
2: ¿no?
3: Es tu dinero.
2: Y luego está el libertinaje personal. Que es entregarte sin freno a los vicios, al exceso, a los placeres,
3: no
2: a expensas de tu propia salud.
3: ¿Y eso qué? Es mi cuerpo.
2: Depende. Si tú abusas de estas sustancias, jodes tu cuerpo y tienes que ser atendido en el seguro social.
3: Bueno,
2: y una
3: si
2: persona.
3: No, ¿y si no eres atendido?
2: Si no eres atendido y te mueres y no le afectas a nadie.
3: O sea, bebes en exceso, fumas en exceso, te enfermas y luego te cuelgas de un árbol, güey. ¿Y qué?
2: También estás afectando a alguien, porque alguien tiene que llegar a levantarte. Alguien tiene que lidiar con tus restos mortales.
3: Dejas dispuesto que se deshagan del cuerpo y lo cremen y lo tiren a una...
2: Pues entonces serías un libertino muy responsable.
3: ¿Pero sería libertinaje?
2: No, porque entonces ya está saldado todo. No le estás afectando a nadie. Entonces, si te vas a ahorcar y eso, recuerda pagar tus gastos funerarios.
3: Entonces podemos llegar a esta conclusión de esta diatriba estúpida y sin ningún tipo de beneficio para nadie, de que para ser un libertino tienes que ser también de alguna... O sea, un libertino feliz tienes que ser también de alguna vez responsable. ¿O será que si eres responsable ya no eres
2: ya
3: un libertino?
2: Ya no eres un libertino. Ya no estás...
3: Solamente eres un libertario.
2: Exacto. Ahí está la gran diferencia. No, o sea, afectar a los
3: entonces,
2: demás.
3: Yo quiero ser aspiro a ser un libertario, más no un libertino, porque no quiero afectar a los demás. Los afecto, ¿no? Con esto que estoy diciendo. Hay gente
2: aunque
3: que
2: suena
3: ya
2: muy
3: le
2: bonito. A mí me gusta, ¿no? La idea de ser un pinche libertino tirado a los excesos y a los abusos, pero no es la realidad. Es más
3: no, pues yo soy un hombre de familia y cuido a mi familia y soy responsable. Y es más, ahorita en la mañana estaba yo teniendo llamadas para ver incrementarle el dinero a mi seguro de vida. Pero en realidad lo que yo soy en mi mente es un sátiro, un viejo cochino corriendo en un campo de flores tras núbiles jovencitas.
2: Con una erección imaginaria.
3: Con una erección imaginaria gigantesca y una actitud lasciva.
2: Porque ya es lo que hay, exacto.
3: Sí, y poseyendo una y otra por todo el campo. Eso, pero no se puede, ¿no? Es difícil.
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2: Regresemos entonces a los temas
3: a la realidad.
2: Libertad, a la realidad. A los temas de la libertad de
3: lástima.
2: Expresión. La panista Luisa Gutiérrez pide que en la mañanera haya derecho de réplica.
3: Me parece, a ver, ¿qué es lo que quiere ella? Que cuando la presidenta esté hablando, de pronto alguien diga, no, presidenta, eso que dijo usted acerca de las cifras de homicidio no es correcto,
2: no es cierto.
3: Las cifras son tales y tales y tales. Eso yo creo que es un despropósito de discusión, porque eso no va a pasar, porque las mañaneras no son una plática circular, como las llama el presidente.
2: No, es un ejercicio de propaganda.
3: Entonces no va a suceder, no va a haber, porque ya se la, ahorita vamos a oír a la presidenta, oímos a Luisa que quiere el derecho de réplica, ella lo que querría sería que fuera una especie de mesa de debate la mañanera.
2: Pues no lo es, va a pasar nunca.
3: No lo es, no,
2: pero
3: no va a
2: pasar. Escuchemos a Luisa Gutiérrez del PAN pidiendo derecho de réplica en la mañanera.
11: Bien. Aquí pensando sobre los derechos de las audiencias, ¿te parece mal que desde Acción Nacional estemos pidiendo que en la mañanera den derecho a réplica a todas las y los ciudadanos a los que se les ha señalado, difamado, calumniado? ¿Es un exceso de Acción Nacional que se pide una réplica, sobre todo cuando se utiliza un espacio que se paga con el dinero público de todas las y los mexicanos? Yo no lo veo como un exceso, yo lo veo como un acto de profunda congruencia. Si se lo pide a los particulares,
3: gracias, Luisa. No darles el yo derecho. Creo que Luisa
2: sí,
3: bien
2: tiene
3: sabe.
2: Razón, ideológicamente tiene razón en lo que está diciendo.
3: Sí, pero,
2: teóricamente,
3: pero ella bien sabe. Ella
2: pero
3: bien
2: es una utopía que no va a suceder.
3: No va a suceder porque no es una mesa redonda, no es una mesa de debates, es un ejercicio de comunicación del gobierno donde el gobierno va a comunicar lo que le conviene.
2: Y nada más.
3: Y va a cometer inexactitudes sabiendo que son mentiras. O sea, y cuando digo inexactitudes lo entrecomillo, ¡ah, caray! ¿Qué fue eso?
2: ¿Nuevo?
3: Pasó un ángel. sí, el espíritu de la cena de anoche. Ok, a ver, la presidenta
2: no,
3: evidentemente
2: no va a, pasar,
3: va a usar esa conferencia salud. Para lo que es, para decir, gracias viejo.
2: Gracias,
3: pedo.
2: Presidente.
3: HDP. El asunto es que nunca va a suceder porque no les conviene, porque no lo necesitan, porque no es para eso la mañanera. Pero bueno, ahora vamos a escuchar a Noroña, que se burla, se pitorrea. Además la imagen está poca madre, se está como pudriendo en vida porque trae un brazo roto y está con la camisa toda desfajada. Imagínenlo, todo jodido, digo, jodido ya está, ¿no? Físicamente un poco, igual que yo, ya está medio castoreado, como decíamos hace muchos años. Y pues ahí está diciendo esto el señor Noroña. Venga, viejillo.
12: Pero además, en el colmo del absurdo, quieren ir a la mañanera, que es una conferencia de prensa, a pedir derecho a réplica. Aquí van a conferencia de prensa, ni vienen. Alejandro Moreno no viene nunca. Anaya prácticamente no viene nunca, van a los medios, dicen lo que quieren y es la nota de las sesiones de la Cámara de Senadores, y sería absurdo que nosotros vayamos a decir, denos derecho réplica en su conferencia pedorra, digan lo que quieran. El pueblo no les cree nada. El pueblo nada. Sabe que ustedes no representan nada.
3: El pueblo sabe. El pueblo. Esta madre del pueblo.
2: El pueblo. Lo que sea que eso sea.
3: Lo que sea que eso sea, porque yo no soy pueblo porque me quejo del gobierno. Tú no eres pueblo tampoco porque pertenecemos a esta minoría. Y además, como somos los medios, pues también somos el enemigo del gobierno. Entonces no somos el pueblo. ¿Quién chingados es el pueblo, güey?
2: Tú y yo.
3: ¿Quién
2: y todos.
3: Es el pueblo? Ajá. Yo soy parte del pueblo, pero no me considero parte del pueblo, ¿no?
2: Pero bueno. ¿Qué dice la presidenta al respecto del derecho de réplica en las mañaneras?
3: Fíjate cómo se la saca con una baratez.
2: Híjole, mano. Adelante, presidenta. Venga.
13: Ahora están diciendo, bueno, que la mañanera también tenga su derecho de réplica. Todos pueden replicar la mañanera, todos. Es más, la replican todos los días. Estoy segura que lo que hoy estoy diciendo aquí va a ser comentario de todo el día. Pues es una réplica que están haciendo desde los medios, desde las redes.
2: Ay, presidenta, no se haga, no se refieren a eso. No se refieren a que la gente retome lo que se dijo en la mañanera, sino que adentro de la mañanera le den derecho de réplica a las personas que son atacadas.
3: Acaba de decir una verdad como un templo la presidenta, ¿eh?
2: ¿Qué?
3: Lo que se dice en la mañanera va a ser lo que se va a comentar en los medios durante todo el día. Y para eso es la mañanera, para controlar el discurso de los medios. Para eso,
2: marcar
3: por
2: agenda.
3: Eso. Por eso la instituyó el viejo pedorro. Para eso sirve.
2: Sí, es una genialidad. Funciona muy bien la mañanera para
3: correcto, para lo
2: gobierno.
3: Que es. Para los intereses propagandísticos del gobierno.
2: Voy a hacer una interrupción rápidamente.
3: Adelante.
2: Nada más quiero decir cuál será el top 10.

0: Eso en X, ¿no? La red social. Ahora vamos a escuchar a Vicente Fox, quien 26 años después de haber asumido la presidencia de la República, se da cuenta en qué la zurraron. 26 años después.
1: Venga, Vicente.
0: Y tiene toda la razón. Adelante, Chente.
2: Entra López Obrador y nos sorprende a todos. Y eso nos puso a reflexionar qué hicimos mal para merecer ese chahuistle, para merecer esa clase de gobierno. Y lo que hicimos mal fue sí olvidarnos en la realidad de los pobres, de los que menos tienen, de los que no tienen oportunidades. No hicimos suficiente, ni los empresarios, ni los gobiernos, para que la gente que fuera ciudadana estuviera con
1: que
2: su
1: fuera gobierno. Ciudadana.
2: O sea, buena parte de la culpa la llevamos nosotros.
1: Pues la gente que fuera ciudadana.
0: ¿Qué iba a decir? ¿Qué? ¿Me muerdo un huevo? ¿Qué?
2: Me muerdo la lengua.
1: ¿Huevo? Ah, me muerdo.
2: Pero lo voy a decir porque es a favor de López, del pinche Lopitos que destruyó el país, pero tuvo una buena medida. Alguien lo iluminó ese día, a la mera hora vino un angelito del cielo y dijo, sube los salarios, sube el salario mínimo. Cuando yo mencionaba el tema del salario, de subirlo más a prisa, que pagaran mejor los empresarios, la respuesta era negativa y rotundamente en contra. Esa es una de las cosas que yo pude haber hecho mejor. Se podía haber subido los salarios entonces. Por eso digo...
1: Entre otras, Vicente. O sea, hubo varias que surreteaste. Pero
0: el ahí... PRIAN, sin duda alguna, se olvidó de los más pobres.
1: Sin duda.
0: Y los más pobres son los más numerosos en este país. Y bien lo dijo Andrés Manuel, por el bien de todos, primero los pobres.
1: Pues mira, primero
0: y más que
1: los
0: una frase
1: por
0: hueca,
1: el bien de él, por el bien de
0: pero
1: él
0: lo, y de sus lo cumplió, gobiernos. Lo cumplió, ¿sí? Sacó a los más pobres adelante. No,
1: y eso le dio licencia para matar y le dio licencia, o sea, credibilidad suficiente para hacer todas las tropelías que hizo, para hacer la obra pública inoperante y pues, dispendiosa.
0: Pero acuérdate cómo eran los gobiernos priistas y panistas, suntuosos, se sentían el marajá de México y vivían rodeados de lujos.
1: Y este güey se hizo el pobre y salía todo desaliñado y con los zapatos todos jodidos mientras enriquecía a su familia de manera grotesca, y ya estamos viendo en dónde están sus familiares y sus allegados que se convirtieron en una nueva mafia del poder. Eso lo sabemos ahora, ¿no? A toro pasado. Sin duda, lo que hizo, lo hizo bien. Lo hizo muy bien para tener suficiente tiempo para
0: bueno,
1: hacer
0: si
1: todas
0: pruebas
1: las chingaderas que le hizo a México.
0: Que estás diciendo de la familia del presidente y demás, pues preséntalas, porque
1: tú no sientes que los hijos de López Obrador viven...
0: Que es evidente algo que
1: ¿No sientes
0: es?
1: Tú que los hijos de López Obrador viven de una manera... poco, digamos, lógica.
0: Congruente con el discurso, sí.
1: No, congruente con el discurso.
0: Poco congruente con el discurso.
1: Y después, poco creíble que en tan pocos años estos tres muchachitos se hayan hecho tan increíblemente ricos con negocios lícitos.
0: Pero es que a mí no me consta que sean increíblemente
1: parece
0: ricos.
1: Difícil,
0: sí.
1: Parece difícil de creer, ¿no? Que de pronto uno de ellos hasta esté en Tokio comprando obras de arte y el otro ande en las tiendas de lujo comprando relojes y con casas aquí, casas allá.
0: Su esposa tiene dinero, al parecer.
1: Un departamento de un dineral en Cancún, una casa en no sé dónde. Pues la verdad es que es poco creíble. O sea, se ve sospechoso. Y luego que muchos allegados y cercanos al poder se hayan enriquecido. No sé, Adán Augusto, que se acaba de endeudar por 40 y tantos, no sé cuántos millones de pesos para comprar propiedades. Y pues que no se sabe de dónde lo saca porque los sueldos no dan para esas cosas, pues la verdad es que sí levantan sospechas,
0: Mira, en el caso de Adán Augusto, pues él también es un notario muy connotado allá en el estado de Tabasco.
1: Sí,
0: los
1: sí,
0: notarios
1: sí.
0: No se distinguen por ser pobres.
1: Podríamos
0: hacer muchísimos años ejerciendo
1: eso. Podríamos hacer como que no es sospechoso que toda la clase política vive con unos lujos.
0: Sí es.
1: Ajá. Rocío Nale en Veracruz. O sea, hay tantos ejemplos de unas fortunas gigantescas que nadie se explica de dónde salen, pero de pronto pues entras a la política y ya eres riquísimo, ¿no?
0: Bueno, ya basta de tonterías irrelevantes, vámonos a lo fundamental en nuestro país. Entre el Iztaccíhuatl y el Popocatépetl hay un lugar que se llama El Paso de Cortés. ¿Por dónde pasó Cortés
1: mamada.
0: Con los tlaxcaltecas?
1: ¿Cómo me ponen de mal estas estupideces?
0: ¿Qué tiene de malo? Y la presidenta de México, Claudia Sheinbaum, propone cambiar el nombre del Paso de Cortés
1: por cambie.
0: Paso de los Pueblos Indígenas.
1: Que lo cambie. No cambia la realidad del país. Y a mí me da mucha risa este deseo de gobernar el pasado.
0: Paso
1: póngase
0: de los
1: a gobernar
0: pueblos
1: el presente.
0: Indígenas.
1: Póngase a gobernar el presente, señora presidenta, y déjese de mamarrachadas. Me da lo mismo cómo le digan al Paso de Cortés. Me da enteramente igual como ciudadano.

0: No me da, no me quita, no me resuelve absolutamente nada. Me vale un cacahuate que le diga a usted como quiera el pinche paso de Cortés.
1: Escuchemos,
0: me da lo mismo.
1: A la presidenta de México hablar de
0: perder el tiempo en tonterías. Relevante. Exacto, venga.
2: Aproveché porque ayer fue el día de los Día Internacional de los Pueblos Indígenas para proponer que el paso de Cortés se renombre por el paso de los pueblos indígenas.
0: Adelante.
2: Algunos se molestaron ahí.
3: ¿El PAN?
2: No, algunos comentócratas también.
0: A ver. Y ahí está el reporterete.
1: Y algunos comentócratas como tú.
0: El PAN y los comentócratas. A mí no me molesta. Cámbienle el nombre, hagan lo que quieran. Eso, de verdad,
1: póngale como quieran.
0: No le sirve a nadie de absolutamente nada. Nada. Ni reivindica a los pueblos
1: en
0: originarios.
1: En el 2023,
0: ni
1: Andrés Manuel también habló de cambiarle el nombre al Mar de Cortés por Golfo de California.
0: Pues vaya pendejada. Vaya pendejada.
1: Pero porque estamos honrando a Hernán Cortés con un mar completo, ¿no?
0: Cámbienle el nombre, pues, da lo mismo.
1: A mí
0: y ya lo hizo Trump con el Golfo de Estados, el Golfo de América ahora.
1: Golf
0: ¿Y a quién
1: America.
0: Le importa? Sigue siendo el Golfo de México, me da igual. Estas son idioteces, populismo barato, son nimiedades, son estupideces, son tarugadas.
1: Nueve, ¿y tenemos algo más de la presidenta hablando del paso de Cortés? Del paso de los pueblos indígenas.
4: Ahora, hablando de
0: guárdame ese ahora, por
4: Día
0: favor,
4: Internacional de los Pueblos Indígenas.
0: Ajá.
4: Resulta que estamos en el llamado paso de Cortés. Fue por aquí que Hernán Cortés, después de la masacre de Cholula, pasó hacia Tenochtitlan. Y este día les propongo que dejemos de llamar paso de Cortés a este territorio.
0: ¡Bravo!
4: Porque
0: utilísimo.
4: Por aquí pasaron los pueblos mucho antes. Así que el día de hoy, Día Internacional de los Pueblos Indígenas, llamemos a este paso el paso de los pueblos indígenas.
0: ¡Qué padre!
1: ¡Uf!
0: ¡Bravo!
1: Ahora, antes de los pueblos indígenas pasaron los dinosaurios. También le podemos poner el paso de los dinosaurios,
0: el paso
1: del mamut.
0: El paso del agua, el paso del tiempo.
1: El
0: le podemos poner como
1: ver.
0: Usted quiera. Sí. Me paso de liana. O sea, le podemos poner como quieran. Da igual, de veras. Me la paso diciendo tarugadas, pues sí.
1: El pasito duranguense.
0: Pasito tuntún. Le
1: pasito perrón.
0: Como quieran, güey. No hay pedo, le ponemos lo que como quieran.
1: Paso mecha.
0: ¿A quién le importa? ¿A quién ayuda?
1: Ahora,
0: ¿qué resuelve?
1: Si vamos a cambiar ese tipo de cosas, pues también habría que cambiar, por ejemplo, el apellido de la presidenta, ¿no?
0: ¿Por?
1: Sheinbaum.
0: ¿Qué le vamos a poner? ¿Sheinbapoxtli o qué?
1: Claudia Ilhuicamina.
0: ¿Por qué no?
1: Pero Claudia Xochitl.
0: Eso sería...
1: No, Xochitl
0: una
1: sería
0: cuestión
1: terrible.
0: Que ella tendría que avalar, ¿no? Porque es su nombre. El paso de Cortés... Al paso de Cortés no le importa cómo le digamos, ¿eh?
1: No.
0: Al paso de Cortés le da igual. Igual que al bolsón de Mapimí. O sea, les vale pito. Pito.
1: Sí, no sé si tengan conciencia o no.
0: No la tienen. Si no, o eres animista también.
1: Pues vayan a saber, güey. Han salido unas teorías tan interesantes de lo que realmente es la conciencia que al parecer todo la tiene. Quizá
0: pues
1: hemos
0: no
1: estado
0: todo.
1: Equivocados.
0: Los materiales inertes no, pero a lo mejor
1: no
0: todo
1: lo
0: que está vivo sí es parte de una conciencia universal. Está padre.
1: Es motivo para quizá una corneta extendida para la conciencia. Estaría todo.
0: No estaría
1: pero bueno,
0: nada mal.
1: Por lo pronto vamos a escuchar el bello sonido de los comerciales, porque ya tenemos que ir a un corte. Regresaremos con más sandeces aquí en La Corneta.
0: El bello sonido del dinero que fluye hacia las arcas de esta empresa, mientras
1: así
0: nosotros,
1: es.
0: Sus gatos radiofónicos, los entretenemos con unos segundos más de Corneta, recordándoles cuál es el top 10 del día de hoy, que se intitula Apodos grasosos para director técnico de fútbol, como por ejemplo Miguel Mejía Tragón. Ahí están.
1: Mándenlos arroba suyos. La Corneta FM a través de X y volvemos en un momento.
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14: ¿Cómo vamos? Bueno,
15: tenemos gente muy famosa aquí en el Círculo.
14: ¿Ya te dieron tu medicina?
15: No, no ha llegado.
14: ¿Cómo?
15: La farmacia, estoy esperando que llegue, pero bueno.
14: Bueno.
15: Aquí estamos, al pie del micrófono.
14: Al pie de la corneta.
15: No, al pie de la corneta y no nos rajamos, faltaba más. Vamos a hablar de alguien muy, muy famosa. Wendy Guevara, México la ama, a mí me parece increíblemente simpática, me cae a todo dar, le mando un saludo.
14: Creo que hay que aquilatar la importancia de la popularidad de Wendy Guevara. Yo siento que Wendy Guevara ha hecho muchísimo, pero muchísimo, con su carisma, con su inteligencia social, con lo chistosa que es, con lo agradable que es, la
15: lo
14: neta,
15: auténtica
14: su presencia.
15: Y honesta.
14: Porque ha visibilizado a toda una comunidad que siempre, siempre tiene problemas para ser aceptada y para ser incluida. Entonces, Wendy, desde aquí un mensaje de reconocimiento a lo que has hecho por toda la sociedad mexicana para que nos entendamos todos mucho mejor. Y de verdad lo has logrado a partir de tu carisma, de tu inteligencia y de tu solvencia cuando estás en cualquier programa de televisión o en cualquier cuestión, que de hecho por eso se hizo famosa, ¿no? Por estar en una situación difícil, estaban perdidas, ella y sus amigas las habían dejado por ahí quién sabe en dónde, y eso le hizo mucha gracia a la gente. O sea, una situación realmente difícil para personas que en ese tipo de situaciones se pueden ver incluso en peligro, la convirtió en pues el principio de una carrera exitosa en los medios. Así que chingona la Wendy Guevara, la verdad.
15: Sí, la verdad sí, me queda todo dar. Y bueno, se hizo famosísima en la casa de los famosos, ¿no? Ella dominó desde la primera semana hasta el final, ya todos sabemos que iba a ganar, lo hizo muy bien, pero resulta que ya está harta.
14: No me digas, ¿ya descansó?
15: Está harta de strippers y chacales.
14: ¡Ah, cabrón! ¿Harta de strippers y chacales? ¿Se puede estar harta de strippers y chacales?
15: Escuchemos respetuosamente a Wendy Guevara, adelante.
16: Fui por esa puerta, no sé si conociste el amor, pero viviste el amor en la puerta de allá una vez cuando el chacal te trajo flores y eso. ¡Ay, pero no! No te has enamorado, no te has dado la oportunidad de ya eres más famosa.
17: No, mi amor, porque ¿qué crees? Que conforme una vez va ganando o te va yendo más bien en la vida, lamentablemente a veces agarro patrones de hombres que... ¡Ay, ¿por qué estamos hablando de eso? Agarro patrones de hombres, sí, que siempre quieren obtener algo y que quieren algo y ya cuando te dicen, ¡ay, fíjate que se me descompuso tal cosa! O fíjate la mamá de mi hijo me está hable y hable y que no traigo para... ¡Ay, no, ya! Entonces prefiero yo sola me como lo que quiero y ya. Bien a gusto.
15: Tómala.
14: Pues es que hay gente abusiva, en efecto. Hay gente que ve burro y se le ofrece viaje.
15: Sí, ¿no? Que les das la mano y te agarran el pie.
14: Así es. ¿No? Entonces, pues sí, yo entiendo lo que está diciendo Wendy. Digo, a mí nunca me ha pasado. No, nunca he tenido... relaciones afectivas con personas de ese estilo.
15: ¿Nunca te han pedido para el dentista y así como...?
14: No, la verdad no, yo nunca, yo sí, hay que tener cuidado con quién se relaciona uno.
15: Abusados.
14: Entonces, bueno, pero
15: pobre Wendy, entonces, mientras más éxito tiene y pues más dinero acumula y demás, más sola está porque se le acerca solo gente rémora que le quiere sacar lana para su propio beneficio.
14: Hay que cambiar el círculo social. Hay que ir a otros lugares a conocer otro tipo de gente que no sea así, ¿no?
15: Que no esté tan necesitada.
14: No que no esté tan necesitada, pero que no sea tan proclive a querer sacar algo.
15: Porque, que mira, sea decente.
14: Todo mundo necesita en algún momento algo. Y también parte de ser, por ejemplo, un amigo de una persona es si esa persona tiene un problema, pues le ayudas. Le echas la mano. Cuando es una amistad, pues le echas la mano. Ahora,
15: sí, pero si es una relación de pareja que se está basando es que en esa que es la te diferencia. Succionen el...
14: Esa es la diferencia. Si es una relación afectiva dinero. Y te están pidiendo dinero constantemente, pues entonces eso no es amor. Eso es interés, güey. Es otra cosa.
15: O sea, son sus sugar babies.
14: Pues bueno, es que acuérdate que ya tuvimos nuestro podcast de la correcta extendida sobre los sugar babies y eso es distinto. Eso es una cuestión totalmente mercantil. Ahí sí se establece, yo te
15: no
14: doy
15: se disfraza
14: lana,
15: de amor.
14: No, yo te pongo un departamento y te doy un coche y te paso una lana al mes, pero yo puedo caer como el señor Barriga o más bien como el profesor Longaniza cada que necesite, ¿no?
15: Muy bien. Bueno, vamos a interrumpir rápidamente esta sección de espectáculos porque ya llegó, ya está aquí nuestro tío Francisco Name.
14: ¡Ah, qué bien! El tío Fran llega a la corneta una vez más. ¡Bienvenido!
15: Y viene cargado de sorpresas y regalos, cual Santa Claus en agosto.
14: Y no como el profesor Longaniza, ¿eh? O sea, trae cosas buenas, trae cosas que les van a gustar. Tío Fran, ¿cómo estás?
18: Muy bien, aquí.
15: Bienvenido.
18: Pidiéndole a Eduardo que el domingo no se quede tirado en la cama.
14: Ah, caray, como acostumbra el huevón. Ajá, otra vez.
18: Sí,
14: ¿pero
18: Eduardo,
14: en cuál cama, tío? ¿En tu cama?
18: No, pues, no, por favor.
15: O sea, no soy ese tipo de sobrino.
18: No, okay.
14: Ya, qué bueno.
18: Acuérdate que yo soy el tío que lo educa.
14: Muy bien, muy bien.
18: Y el domingo lo vamos a educar sobre cultura deportiva automovilística.
14: Muy bien.
15: Ah, me encanta. ¿Qué va a suceder este domingo, tío Fran?
18: Pues mira, para que no te quedes ahí tiradote viendo tus redes sociales,
14: ajá,
18: traigo un boleto para ti, desde luego otro para el Destaca, para que vayan a la edición 14 del Gran Premio Histórico de la Ciudad de México.
14: ¡Buenísimo!
15: ¡Uy, el Gran Premio Buenísimo. Histórico de la Ciudad de México! En donde corren, ¿es en el autódromo?
18: En el Autódromo Hermanos Rodríguez, ni el mejor evento del año en el Autódromo Hermanos Rodríguez.
15: A mí me gustan los viejitos.
14: Pues es que precisamente el tío Fran nos va a hablar de los viejitos, los clásicos, esos los autos clásicos. Que han sido conservados, preservados, de alguna manera pues cuidados por personas que aman el automovilismo y que aman también compartir este tipo de joyas en cuatro ruedas en el tipo de eventos que organizas, mi querido Francisco. Tío Fran, ¿te puedo decir tío Fran yo también, claro, aunque no seas mi tío? Ya tío de cariño.
18: Te adoptamos, Estaca.
14: Ya está, gracias.
15: El Gran Premio Histórico de la Ciudad de México, domingo 16 de agosto de este 2026 en el autódromo.
14: ¿Qué va a suceder ahí este domingo?
18: Les voy a platicar que es la competencia de autos que más piezas tiene inscritas en el año. Tenemos más de 350 automóviles participando.
15: ¿Qué tipo de automóviles?
18: Mira, tenemos desde el Ford 1928 monoplaza, hasta los grandes deportivos como De Tomaso, Lamborghini, McLaren, Ferraris, Jaguares. Todo un espectáculo para que no se queden dormidos ustedes.
14: O sea, de todo.
15: Un Ford todo. 1928, o sea, casi 100 años tiene este clásico.
18: Es una historia padrísima, el Gran Premio Histórico. Desde luego, para que un auto se inscriba de los viejitos, por lo menos debe de tener 30 años de haber sido fabricado. Y luego, si aceptamos los deportivos exóticos, porque pues son exóticos y a ustedes les van a encantar los exóticos.
15: ¿Estamos hablando de lucha libre?
14: ¿Qué sugerente?
15: Bueno, a ver, ¿qué es un exótico hablando de automovilismo?
18: Pues son esos autos de líneas maravillosas que los vemos en la calle y no podemos dejar de voltear a verlos, que tienen motores de potencias superiores a los 600 caballos de fuerza. Y vamos a tener formados en la pista 40 autos exóticos para el Gran Premio de Autos Deportivos Exóticos.
14: Estos exóticos, mi querido tío Fran, son autos que prácticamente son coches de carreras que de alguna manera fueron modificados para ser legales, para usarse en la calle, pero no pertenecen realmente a la calle, ¿no? Son coches casi casi de exhibición, son una especie de...
15: O de competencia.
14: De competencia, pues. Son una especie de transformaciones para la calle de autos que deberían de estar en la pista. ¿Estoy en lo correcto?
18: Eres muy acertado en lo que acabas de decir, Estaca.
14: Gracias.
18: Definitivamente. Entonces, sí, son autos que pues fueron concebidos para una pista, pero que son legales en la calle.
14: Muy bien, me gustan los exóticos.
18: Y tendremos otros autos que no son legales en la calle, autos históricos de competencia. Vamos a tener un Porsche que ganó las 24 horas de Le Mans en los años 80. Un McLaren que era de la serie Can-Am, que era la serie más rápida del mundo, más rápida que la Fórmula 1. Tendremos un McLaren del año 71 de esta categoría Can-Am, que fue maravillosa. El gran piloto mexicano Moisés Solana, que lo recordamos con cariño, él ganó la carrera Can-Am aquí en México en el año 69.
15: Vámonos, el año en que nacimos tú y yo, esta quita preciosa. Oye, tío Fran, ¿y va a haber participación de Lolinia?
18: Pues estamos valorándolo.
15: Ah, muy bien.
14: ¿Qué nos puedes decir acerca de ese Olinia?
15: El auto eléctrico mexicano.
14: Bueno, la cosa esta que ideó la 4T, el auto disque mexicano que es chino.
18: Bueno, pues yo creo que ese está bueno para transportar obreros dentro de una fábrica, pero yo dudo que por temas de seguridad sea conveniente tenerlo en la calle, ¿no?
14: Es que en efecto sería, esa me parece una buena, muy buena propuesta para una fábrica, por ejemplo, para mover cortas distancias, pero la calle pues sí no sería el lugar para ellos, ¿no? Como carrito de golf a lo mejor, o como carrito paletero, carrito de camotes, para eso sí serviría esa mamada, auto.
15: Bueno, ya dejemos el Olinia en paz. Regresemos al Gran Premio Histórico de la Ciudad de México que se llevará a cabo este domingo 16 de agosto allá en el Autódromo Hermanos Rodríguez. ¿Dónde se pueden conseguir boletos?
18: Bueno, para empezar, aquí vamos a regalar 5 pases dobles.
14: Eso.
15: Pues ya, de una vez, vamos a regalar el primero.
18: Y la otra, para ustedes dos, les traigo 350 pesos a cada uno.
14: Muy bien.
18: Porque con, wow, con 350 pesos que les voy a regalar...
14: Pueden
18: comprar su boleto y con ese boleto van a ver un evento que es el único... En México, el único en el año y uno de los más valiosos del mundo por solo 350 pesos. Que es desde este precio el público puede comprar boletos y te puedo decir que este boleto de 350 pesos, si te vas al Festival de Goodwood en Inglaterra o a las carreras históricas de Monterrey, pues no te cuesta $350, te cuesta $350.
14: Uh-huh.
18: Pero estamos de obsequio para México, para que disfruten de este evento que es inolvidable, maravilloso.
15: Estoy de acuerdo.
18: Muy divertido y muy, muy, muy emocionante.
15: Yo he asistido al Gran Premio Histórico de la Ciudad de México en varias ocasiones y de verdad es maravilloso ver estos coches porque además de que los ves en la pista compitiendo, están afuera con sus dueños y sus dueños están muy orgullosos de estos vehículos que los tienen al centavo y te dejan acercarte, te platican, te cuentan las historias, te puedes tomar fotos. De verdad es una mañana o un día entero sensacional que se lo recomiendo a quien sea, les gusten o no les gusten los coches.
14: Y puedes ir con tu familia, puedes ir con tus hijos, puedes ir con tu novia, o sea, realmente
15: con tu amante, con tu segundo frente, claro, con quien quieras.
14: Con tu amante gay, con quien tú quieras, y la verdad es que a todo el mundo le va a gustar porque sí es arte sobre ruedas. Vas a ver ahí los diseños, como nos decía hace rato Fran, más exóticos, los diseños clásicos, el Ford este del año del caldo. O sea, van a ver cuestiones que reunidas en un solo lugar que sería difícil poder disfrutar. Ahora sí que una por una y buscándolas en sus propios lugares. Así que no se lo pierdan, es un gran evento.
15: Sucede... Pero no nos has dicho, nos dejas, exacto, los $350 por favor ahí con el nuevo, tío Fran. Y si puedes decirnos por dónde se pueden conseguir los boletos.
18: Bueno, pueden consultar la información en la página web, que es gphistórico.com.mx, y también en Ticketmaster están disponibles. Y bueno, comentarles que uno de los grandes premios súper emocionantes va a ser el del Club Jaguar, que todavía estos señores se avientan a arrancar como arrancaba Le Mans en los años 50 y en los años 60, que es un arranque desafiante, y ver tantos autos en
15: ¿cómo pista, es el arranque?
18: Bueno, pones los autos de un lado de la pista, los pilotos enfrente, se da la señal, corren al auto, arrancan el auto y a pista, ¿no? Pero
15: vámonos.
18: En ese arranque, en Le Mans, antes de que empezara la carrera, ya teníamos accidentes.
14: Sí, sí. Corriendo. Caían, se tropezaban, casi los atropellaban. Será terrible, pero bueno.
15: No, pues vale la pena. Y además ver una bola de jaguares, qué maravilla.
18: Bueno, el Gran Premio Jaguar, el Gran Premio Porsche, el Gran Premio de autos americanos, con una rivalidad importante entre los modelos musculosos de estas marcas que conocemos, el Gran Premio de autos deportivos exóticos, el Gran Premio Histórico, donde tendremos el Porsche que ganó Le Mans, el Gran Premio de alto desempeño, en fin, cada 30 minutos un gran premio. Abrimos las puertas a las 10 de la mañana, no se lo pierdan. Y Eduardo y Estaca, voy a estar a las 5 de la mañana tocando en su puerta para que se levanten.
14: Ya está.
18: Porque ya tienen los $350, que es lo que buenísimo cuesta su boleto.
14: Buenísimo.
15: Estupendo, muchas gracias, tío Fran. Muchísimas gracias. Y bueno, ¿cómo hacemos para regalar los boletos nuevos? ¿Los primeros 5 que llamen se llevan boletos dobles?
17: Va.
15: Manden su pack. Hay una comisión para el nuevo también, ¿no, tío Fran?
18: Que manden su pack. Sí, les damos el 0.001% de comisión para ustedes dos.
14: Ya está. Gracias, de verdad.
15: Un abrazo y nos vemos este domingo en el Gran Premio Histórico de la Ciudad de México.
18: Ahí estaré a las 5 de la mañana por ustedes.
14: Perfecto. Ahí nos vemos. Besos igual, bye. Ahí está, ahí tiene. Pues no se lo pierdan, se pone bueno, la verdad, se los recomendamos muchísimo.
15: Bueno, vamos a hablar ahora de la Miss Universo mexicana, la tabasqueña Fátima Bosch.
14: Ok.
15: Que yo sé que tú dices que la 4T le regaló, es pura mentira, ella ganó a ley.
14: Yo no he dicho nada, nomás te dije, ándale, habla de Fátima Bosch. A mí, la verdad, Fátima Bosch ni me viene ni me va, me da igual. Me parece que, además de todo, que los concursos de belleza, pues, me dan más risa que otra cosa, pero ¿qué hizo Fátima Bosch o qué? ¿Por qué estamos hablando de ella?
15: Pues fíjate que es muy célebre, ¿no? Es muy famosa a nivel mundial, es Miss Universo. Y como cualquier celebridad, pues es víctima y blanco de ataques a través de las redes sociales. Uh-huh. Y ahorita Fátima Bosch nos va a contar cómo maneja las críticas ella de forma constructiva. Adelante, Miss Universo.
19: Bueno, siempre trato de concentrarme en lo que tengo que hacer y la verdad que a mí siempre me gusta recibir críticas porque creo que solamente así puedes mejorar. Claro que también tienes que ver en un punto desde dónde viene la crítica, si es para que crezcas o simplemente como para bajonearte y ya tú ahí decides si tomar el consejo o no, y así de simple.
15: Okay. Así de sencillo. Gran consejo de Fátima.
14: Wow. Me parece una profundidad de verdad digna de una reina de belleza.
15: No me digas que no es lo mismo que haces tú con las críticas.
14: Yo la verdad es que las críticas algunas me... Es más, las críticas en general que ves en redes sociales, pues no te deben de interesar porque es gente que ni conoces, güey.
15: Bueno, o sea, en ocasiones pueden decir algo certero.
14: Sí, pero yo creo que...
15: La gran mayoría de ellas son insultos.
14: Es que no, sí, críticas. Y un insulto no es una crítica. Yo creo que más bien cuando escucho una... No le quiero decir crítica, pero que me comenta alguien a quien respeto algo acerca de mi persona, pues sí lo tomo en cuenta. O sea, alguien cuya opinión respeto de mi trabajo, por ejemplo. Cuando en mi trabajo alguien a quien respeto profesionalmente me dice, oye, pues esto o lo otro estaría mejor de esta manera, eso sí lo aquilato y lo considero. Las críticas de redes sociales pues no sirven en realidad para nada, creo. O vas a encontrar consejos en las redes sociales.
15: Difícilmente.
14: Mira, yo pelón, hijo de puto. Maldito, güey, que odias al
15: maldito
14: gobierno.
15: Maldito cocainómano.
14: Exacto, maldito cocainómano. Hoy me mandaron uno que me divirtió mucho. No se te hizo lo del aeropuerto y por eso estás en cabrón. No, pues no se me hizo lo del aeropuerto porque no tenía yo nada que ver con el aeropuerto. Pero bueno, si insisten, güeyes, pues en su mundo a lo mejor sí tenía yo un gran negocio en el aeropuerto que sobre el cual se zurró el viejo pedorro y echó a perder el futuro aeronáutico del país por sus pendejadas.
15: Mira, por ejemplo, aquí bueno. me salió uno que te contesta alguien hace un par de días. Che cocainómano de miércoles.
14: Ajá.
15: Cuando el Prián hizo sus fregaderas, ¿dónde estabas, dejete?
14: Aquí.
15: ¿Por qué no saliste a ladrar como ahora?
14: Exacto.
15: Que tu pinche abuela y el Videgaray te crean, HDP. Okay. A ver, cuando inició este programa, todavía era presidente Felipe Calderón y este güey diario lo surtía. Pues todo el sexenio de Peña Nieto no dejó de joder a Peña Nieto.
14: Pues sí, güey.
15: El sexenio de Andrés Manuel hizo lo mismo. El que menos ha jodido es este.
14: A los que se les hace que está mal criticar al gobierno son aquellos que ya los domesticó el gobierno. Los gobiernos deben de ser señalados y acotados cuando hacen las cosas bien y cuando hacen las cosas mal. Es importante para una sociedad que el gobierno esté vigilado por la población.
15: ¿Dónde estabas?
14: Porque si no, nos van a joder y nos va, como bien decían los de Molotov, más duro nos van a venir a coger. Entonces, güeyes, no entiendo cuál es su problema con que se critique al pinche gobierno de la 4T de López Obrador o al actual gobierno de Claudia Sheinbaum.
15: O sea, hoy se presentaron unos datos en la reducción de homicidios tremendos, ¿eh? Sí. Del último mes de López Obrador al día de hoy, hay una reducción del 51% en los homicidios. Mira, dolosos.
14: Estoy de acuerdo, ahí están esas cifras, también hay que ver
15: muy buenas cifras.
14: Cómo es que se cuentan esas cosas, cómo es que se cuantifican, porque luego pues ya no cuentan a la gente que desaparece y no aparece el cuerpo y demás. Hay que revisar bien las cifras, pero bueno, si hay una mejoría, pues qué bueno.
15: Sí, ¿no? Hay un combate real y antes no lo había.
14: Antes, en el sexenio del Observador, la verdad es que fue ahí sí, para que veas, fue libertinaje absoluto y fue China libre para los cárteles y demás. Creo yo que todavía cargamos con el problema. A lo mejor el gobierno de Claudia Sheinbaum me está dando algunas señales de mejoría, pero la verdad, como ciudadano, aún no estoy satisfecho, mi querida presidenta Sheinbaum. ¿Okay? Pero bueno, luego
15: tenemos más. ¿Te acuerdas de Ivonne Montero, no? Cantante,
14: ¿no?
15: Actriz.
14: Una mujer guapísima y muy divertida.
15: Estrella de programas, de reality shows. Pues fíjate que está viviendo una situación terrible.
14: ¿Cuál es la situación terrible?
15: Su casa.
14: No haber salido a cenar conmigo cuando éramos más jóvenes, por ejemplo, Ivonne Montero.
15: Sí, eso todavía en las noches le quita el sueño.
14: Todavía la tiene, que no duerme, ¿verdad?
15: ¿Alguna vez tuviste posibilidad de salir a cenar con
14: Nunca jamás, pero me hubiera encantado. A mí me parece que Ivonne Montero es una mujer bellísima y cuando estaba yo más joven, de verdad, me parecía sublime su belleza física. Pero bueno.
15: Bueno, pues que nos cuente esta terrible historia de fantasmas. Esta fantasmal historia digna de Carlos Trejo. O de Lupe Entrejo, el único que lo paranormal.
20: Te voy a decir otra cosa, yo tengo una gatita. Dicen que los gatitos absorben las energías. Yo tengo mi gatita, ya tenía con ella años. Estaba perfecta. Cuando yo regreso a mi casa, que es la que estoy habitando ahorita, ella empezó a enfermar. De repente empezó a dejar de bañarse, seguía comiendo, pero empezó a enflacar y se empezó a hacer, la llevé en dos ocasiones distintas a diferente tiempo para hacerle sus análisis de leucemia y de sida y estaba perfecta. ¿Qué? Me dijo, tu gatita está perfecta. Le dije, es que ¿por qué está así? Y entonces en algún momento me fueron a hacer una entrevista a mi casa, en su casa, con una angelóloga y una persona que hace medium y demás. Y me dijo, tu casa no tiene malas energías, me dijo, pero es un portal abierto. Y yo sí lo creo, porque yo escucho, veo gente, escucho personas, escucho niños, escucho señoritas, escucho hombres. Mi hija ya llegó a ver un hombre caminando por la casa. O sea, sí me dijo, aquí no hay mala energía, pero sí es un portal que está abierto. Me dice, seguramente tu gatita está recibiendo todo lo malo que pudiera pasar por aquí.
14: Wow.
15: No, pues wow, ¿eh?
14: Estaba una angelóloga y su casa es un portal abierto. Bueno, está bien.
15: Sí. Está bien. O sea, hay gente que cree, ¿no?
14: Si le gustan esas cosas a Ivonne, pues está bien. Está
15: a mí me encantaría.
14: ¿Que tu casa fuera un portal abierto?
15: Me encantaría ser testigo de un evento paranormal.
14: A mí también, porque eso de alguna manera me daría esperanza en otro tipo de realidades, ¿no? En que hay algo
15: como
14: más.
15: Una vida después de la vida, ¿no?
14: Pero es que, ¿sabes qué? Me está gustando mucho más esta cuestión de que nada más eres reabsorbido a la conciencia universal y ya. O sea, no es que haya un cielo ni un infierno, nada más estás, digamos, ocupando este cuerpo para expresar una parte, una pequeñísima de la conciencia universal, y tú eres una parte de una gran conciencia que se observa a sí misma. Esa me gusta, como nada más como idea, ¿no?
15: Sí, a mí también me parece muy bonito.
14: Siento que es una presencia fugaz la que tenemos en el planeta y no creo que se quede nadie, ni que haya portales por donde pase gente muerta. Pero si a Ivonne le gusta que haya portales, pues está bien. Y que su casa sea uno y que el gato enflacó por eso. Ahora escuché,
15: yo creo que una persona
14: al gato
15: que
14: le hicieron un examen de SIDA.
15: Sí, de leucemia, y no tenía ninguno de los dos.
14: Pero a los gatos les da síndrome de inmunodeficiencia adquirida.
15: No soy
14: veterinario zootecnista.
15: No tengo más remota idea. Pero pues yo pienso que cualquier persona que se defina a sí misma como angelóloga, pues es una embaucadora, ¿no?
14: Yo le diría a Ivonne que no se llevara con angelólogos. Pero
15: viéndole la cara a las demás personas.
14: A la pobre Ivonne.
15: Pero esa es solamente mi postura, ¿no? No necesariamente tengo yo razón, pero eso es lo que yo creo.
14: Pero bueno, Ivonne puede hacer lo que quiera.
15: Ivonne puede hacer lo que quiera, al igual
14: que
15: todo el mundo,
14: quiera.
15: ¿No?
14: Es correcto.
15: Muy bien. Bueno, rápidamente vamos con mi tocayo, Eduardo Yáñez. ¿Eduardo Yáñez?
14: Yáñez,
15: que quería...
14: Ah, mi héroe.
15: Tu héroe solamente porque dio un soplamocos a un reportero de espectáculos, cometiendo un acto de violencia y barbarie.
14: Sí.
15: Dando un pésimo ejemplo, Eduardo Yáñez.
14: Yo no lo hubiera hecho, pero... Me pareció delicioso que lo hiciera
15: ya Yáñez. No me faltes al respeto.
14: Con esas manos de, como de, no sé, le han de pesar como kilo y medio cada
15: como
14: mano
15: palas.
14: Al güey. Pues está grandote, está fuerte y tiene unas manotas. Y el soplamocos que le mete en la jeta con la mano bien abierta. ¡Pah! Güey, yo rodaba en el piso de la risa.
15: Lo manda la lona.
14: O sea, yo rodaba en el piso de la risa y lo voy a agradecer todos los días.
15: Yáñez tenía dos sueños cuando era niño. Uno era golpear reporteros de espectáculos, ya lo consumó.
14: Ajá.
15: Y del otro nos va a platicar. Adelante, tocayo.
0: Pero yo quería ser luchador de niño, güey. Yo sé, ahorita.
15: Yo siempre admiré a los luchadores.
0: Ahorita me empezó a decir el nombre de todos, o sea, sí conoces a los luchadores. Si eras fan de los luchadores.
15: Yo quería ser luchador de niños. Me preguntó, ¿qué quieres ser? Yo quería ser luchador. Y mi ídolo,
0: Mil Máscaras.
15: El mejor. Cuando lo vi en Las Momias de Guanajuato, ya. A la mierda me fui. Sí.
14: Perdón. Cuando lo vio en Las Momias de Guanajuato, se fue a la mierda, güey. Ya.
15: A la mierda me fui.
14: Bueno, pues eso quiere decir que ya quería ser luchador o quería ser momia de Guanajuato o qué.
15: No lo sé, pero es un gran ejemplo. No, pues yo me
14: nunca he visto Las Momias de
15: Guanajuato. Porque vi Las Momias de Guanajuato.
14: Pero Las Momias de Guanajuato, ¿es una película o fue a ver a Las Momias de Guanajuato?
15: No, yo me imagino que era el santo contra las momias. Sí, yo también he ido a Las Momias de Guanajuato. Es algo sensacional, escabroso, morboso.
14: Es muy curioso.
15: Es muy curioso que tengamos además gente muerta exhibida en vitrinas. Es como una super falta de respeto.
14: Pero pues son pues son,
15: fueron seres
14: son
15: humanos.
14: Sí, pero son cosas ya. Ya no hay nada en
15: pues
14: esos
15: sí,
14: cuerpos.
15: ¿A ti te gustaría que tu abuelita estuviera exhibida en una
14: sí,
15: vitrina?
14: Con, la neta, sí.
15: Con una cara así de momia.
14: Ahí está mi abuelita, güey. Es más, a mí me gustaría que me exhibieran a mí, güey. En una de esas.
15: Porque además la boca abierta.
14: Con un micrófono y con cara de... Como he estado todos estos años, güey, haciendo este programa. Sí me gustaría, la verdad. Lo voy a dejar como última voluntad. Que me pongan con un micrófono en una cabina ahí, que no sé, dejen el cuerpo ahí años, hasta que se haga como momia de Guanajuato. Sí me gustaría.
15: Bueno, damas y caballeros, el top 10 del día de hoy se va a llamar Apodos grasosos para DT de fútbol, para director técnico de fútbol.
14: Este es de mis top 10 favoritos a lo largo de los años. Apodos grasosos para DT de fútbol, como por ejemplo Ancho Ambriz.
15: O Pep Guardiola.
14: ¡Wow! Pep Guardiola. Bueno, manden los suyos, Alex Puercuson. Okay, manden los suyos a @lacornetafm, que es la vía gratuita de este programa.
15: ¿Por qué te hace tan feliz burlarte de la gente con sobrepeso? No, no lo entiendo.
14: No me esta gente no existe. No existe Alex Puercuson, güey. No existe.
15: No, efectivamente, no existe. Y si usted tiene una propuesta para enriquecer este top 10, envíela por favor a través de @lacorneta.
14: Curiosamente me salió esta imagen, mira. Justo cuando...
15: Ah, la senadora.
14: Exacto. Cenándose una tortota.
15: Bueno, volvemos en breve aquí a La Corneta. No se vayan.
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33: Muy buena tarde, la temperatura en la Ciudad de México es de 24 grados. Yo soy Alejandra Pérez Molina y esto es Noticias W. El canciller Roberto Velasco informó que están buscando todos los mecanismos para que el equipo de fútbol infantil de Tijuana, que quedó atrapado en Colombia tras el terremoto de lunes, puedan salir del país. A través de un comunicado, indicó que ya entraron en contacto con el cuerpo técnico de los pequeños futbolistas que ganaron en la International Kids Futsal. El Departamento de Justicia de Estados Unidos anunció la acusación formal contra Leobardo Gaxiola López, alias El Vado, y otros 3 miembros del cártel Jalisco Nueva Generación, quienes fueron detenidos en Chequia en junio de 2026. Al Vado se le acusa de conspiración para la importación de drogas y conspiraciones de tráfico de armas de fuego. La presidenta Claudia Sheinbaum destacó que la Estrategia Nacional de Seguridad y la Justicia funcionan, ya que en 22 meses los homicidios dolosos disminuyeron 51%.
2: Les adelanto que la reducción de homicidio doloso es de 51% entre septiembre de 2024 y julio del 2026. En 22 meses la reducción del homicidio doloso es la mitad de cuando recibimos. Para empezar, vamos a darle la palabra a Marcela Figueroa para dar la información.
3: Destacamos precisamente esta reducción observada desde el inicio de la administración, que se registraron 86.9 homicidios en septiembre de 2024 contra 42.5 en julio de este año. Esto significa que en este mes hubieron 44 homicidios dolosos menos por día.
33: La estrategia de seguridad del gobierno de la Ciudad de México tendrá un nuevo foco prioritario en la Merced y los mercados que rodean esta zona, con un despliegue de policías auxiliares y preventivos, así como investigaciones coordinadas con la Fiscalía Capitalina para combatir delitos como la extorsión. La jefa de gobierno, Clara Brugada, anunció el inicio de este programa de seguridad que contempla la nave mayor, la nave menor y otros espacios comerciales.
4: Para la Ciudad de México, para el gobierno es prioridad los mercados públicos. Y hemos definido que Protección Civil nos vaya indicando cuáles son las prioridades de cada mercado en cuanto a Protección Civil. Así que hoy cumplimos con esa perspectiva de garantizar seguridad ante cualquier riesgo a los mercados.
33: La Comisión Federal para la Protección contra Riesgos Sanitarios, la COFEPRIS, descartó la presencia del parásito Ciclospora en las muestras sanitarias tomadas en 16 hoteles de la Riviera Maya luego de un aviso emitido por Reino Unido ante un incremento de casos de ciclosporiasis entre viajeros con antecedentes de estancia en estos establecimientos. En coordinación con la Dirección General de Epidemiología, la autoridad sanitaria efectuó muestreos de alimentos y agua para buscar posibles fuentes de contaminación y el resultado fue negativo en todas las pruebas aplicadas. Hasta aquí Noticias W. Para más información visita wradio.com.mx y síguenos en redes sociales como W Radio México. Yo soy Alejandra Pérez Molina y los dejo para que sigan disfrutando de La Corneta.
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15: Así es, así es. Y todavía después del mundial y la delantera, ¿tienes ganas de hablar de
14: fútbol? Pues mira, el fútbol sigue, el balón sigue rodando, así que... Ay, está bien, o sea, siguen los torneos, pero sí,
15: pero la verdad es que... Pero confiésalo, te aficionaste al fútbol, sí, entendiste la pasión.
14: Sí me gustó, la verdad, me encantó el programa que hicimos, me encantó trabajar con Pati, me encantó trabajar con Félix, sobre todo me gustó abrevar de la gran sapiencia deportiva del señor Lati, de verdad me pareció...
15: Chuparle la cabeza a Lati.
14: Sí, de alguna manera sí, abrevamos de sus conocimientos y yo disfruté mucho el Mundial. La verdad es que fue mucho fútbol para mí, pero pues, este programa es mi trabajo y mi trabajo es hacer una sección deportiva dentro de este programa, así que tendré que seguir hablando de fútbol.
15: De fútbol y de otros temas deportivos. Pero en este caso, hay mucha gente que ha comparado a Javier El Chicharito Hernández con Hugo Sánchez. A mí me parece que son verdaderamente grandes los dos, top 5 sin duda de nuestros futbolistas, pero Hugo es el número 1. Hugo es Hugo.
14: Sí, o sea, bueno, no sé, los resultados del Chicharito en su carrera futbolística son impresionantes, pero creo que los de Hugo son los mayores. Sí. Creo que son mayores y lo digo esto con todo el respeto, sin duda, que me merece la carrera del Chicharito Hernández, pero siento que Hugo Sánchez se cuece aparte, ¿no?
15: Sí, es cañón. Pero bueno, ¿qué opina Javier Hernández sobre las comparaciones que hacen entre él y el pentapichichi Hugo Sánchez?
7: ¿Cómo te hace sentir esa comparación? ¿Y cómo ves esas comparaciones que hacemos los medios que nos tocó cubrir en ese momento a Hugo y ahora contigo?
8: Esas comparaciones, como tú bien dices, son de ustedes y van a ser para ustedes. A mí no me generan nada ni me generan... O sea, no entro en esos juegos de que vaya a buscar felicidad ahí o no. La realidad es de que sabemos lo que es Hugo. Para mí es el mejor de los mejores, futbolistas de la historia del fútbol. No nada más mexicanos. Mexicanos sabemos que es el número uno, pero de los mejores centros delanteros en la historia.
14: Pues ahí está, yo creo que lo dejó muy claro el Chicharito.
15: Tiene toda la razón en lo último que dice. Yo no le creo.
14: Es necesario hacer la aclaración. Pero bueno, también sabes que las comparaciones son chocantes, esa es la verdad. O sea, es que tú eres el nuevo tal. Pues no, güey, yo soy yo.
15: Tú eres el nuevo Omar Chaparro.
14: Pues no, güey, no. Mi carrera es muy distinta a la de Omar. O sea, hacemos cosas muy distintas. Aunque hayamos los dos trabajado en lo boxístico.
15: En lo pugilístico.
14: En lo pugilístico. No sé, güey.
15: Pues no.
14: Pero son chocantes las comparaciones, esa es la verdad. Y creo que el Chicharito, pues, al principio lo que haces, güey, pues me caga tu pregunta, pero ahí te va.
15: Y ustedes son los que andan. Pero, ¿cómo no le va a halagar que lo comparen con Hugo Sánchez? Él dice que él no abreva satisfacción de ahí o una cosa parecida. No le creo, la verdad, no le creo.
14: Acuérdense que el Chicharito ha trabajado mucho en su persona y tenía su coach de vida y la madre. Entonces, pues, él está separado de esas cosas. Y está bien, me parece que está en su derecho de mandar. A mí me pareció más bien mandar un poquito al entrevistador. Así de, sabes que tu pregunta es una mierda, pero órale, va.
15: Me parece una pendejada, pero de manera elegante.
14: Una estupidez, pero bueno, va, ¿no? Y lo único que dijo fue, pues yo creo que Hugo Sánchez es el mejor, y ya. Lo hizo muy bien.
15: ¿Es verdad que ya firmó Chicharito con un equipo de la MLS de segunda división?
0: Creo que va a ser más bien comentarista en la MLS. Creo que no hay todavía. Iba a ser en Utah, si no me equivoco, el equipo en el que iba a firmar, pero creo que todavía no hay nada seguro.
15: No me digas, pero, o sea, entonces su carrera como futbolista continúa o no. Porque si va a ser comentarista, pues ya eso es otra cosa. A mí lo que me interesa es verlo en el terreno de juego.
14: Pero todavía tiene.
15: Bueno, verlo Chicharito. No tanto, pero saber que ahí está.
14: Pero es que es la cosa, todavía tiene el Chicharito una presencia viable en equipos de fútbol profesional, no lo sé, porque ya llegó a cierta edad y además de todo, pues, sus logros no se los regateamos en ningún momento. Yo creo que todo mundo sabe lo que ha logrado y lo que ha hecho. ¿Necesita seguir? No lo sé.
15: ¿Necesita más dinero?
14: No, más dinero no creo que necesite. ¿No? Digo, siempre se necesita más dinero. No importa cuánto tengas, hay que adquirir más.
15: ¿Así? No. ¿Sí es la naturaleza humana? ¿Nadie se conforma?
14: Pues no, yo creo que sí llega un momento. ¿No
15: leíste el monje que vendió su Ferrari?
14: Sí, sí lo leí y me pareció entretenido.
15: Una bella analogía.
14: Yo todavía no tengo todo el dinero que me gustaría tener. Lejos estoy de tener todo. No, pues
15: ahí sí te entiendo, porque más o menos sé cuánto tienes, porque es lo que tengo yo.
14: Exacto, entonces sí me faltaría un poco, me gustaría tener un poco más, la verdad. Ahora, el Chicharito yo creo que tiene muchísimo más dinero del que tú y yo vamos a ver juntos en todas nuestras vidas. Entonces me imagino que él ya podrá decir que ya tiene suficiente.
15: ¿Quién sabe? Porque como bien dices, Carlos Slim no tiene suficiente, sigue trabajando para tener más.
14: Bueno, es que hay gente que
15: no tiene llenadera. Y es el hombre más rico de América Latina.
14: Es que hay gente que no tiene llenadera, güey.
15: Y es casi todo mundo, casi nadie tiene llenadera.
14: O sea, porque están los grandes millonarios del mundo, ¿no? Los Zuckerbergs y los Slim y los
15: Musk
14: y demás. Mots, y estos billonarios, ¿sabes qué? He estado leyendo una serie de artículos acerca de si está bien que existan estos grandes billonarios que además de
15: estas grandes diferencias en la humanidad
14: amasan unas fortunas tremendas y después esas fortunas se convierten en herramientas de control, en el caso de Elon Musk, para meterse en el gobierno estadounidense, incluso a destruir un entramado que fue lo que le permitió adquirir esas grandes riquezas, ¿no? O sea, yo no sé si es realmente correcto que existan estos gigantescos individuos, capitales en control de una sola persona.
15: Pero pues si lo han trabajado honestamente y lo han logrado, ¿por qué no? ¿Quién tiene el derecho de decirles que no?
14: Lo que sucede es que muchas veces si revisas el cómo lo hicieron, o sea, hoy por hoy ese tipo de fortunas pues ya nada más digamos que piden prestado sobre sus acciones. Yo tengo no sé cuántas acciones de Tesla y de esto y del otro y de SpaceX y la madre. Entonces yo le pido prestado al banco sobre esto. Pero no, en realidad no genero nada, ¿no? Es una manera extraña, si lo revisan, el cómo ganan dinero estos grandes capitales, es una manera extraña y no muchas veces muy ética, porque no pagan, por ejemplo, los impuestos que tendrían que pagar. Tienen una serie de mecanismos para esconder dinero y no pagar los impuestos que les tocaría, digamos, pagar, como los pagamos pues los que somos empleados, ¿no? Por ejemplo.
15: Pues sí, los que estamos agarrados de los... Nos tienen, pues, agarrados.
14: Y la libertad financiera, que es un concepto muy interesante, que es cuando tienes suficiente dinero para que ese dinero trabaje por ti y tú ya no tengas que trabajar. Si puedes seguir trabajando si quieres, pero no tienes que... Es una cuestión que es para muy pocos.
15: Sí, está muy difícil.
14: La gran mayoría de la gente en el planeta trabaja hasta que se muere. hasta que ya no es empleable, ¿no?
15: Y a mí eso me gusta trabajar, es un poco, no hay problema.
14: A mí también. Pero digamos que estaría bien que fuera un derecho universal, el derecho al retiro, por ejemplo. Decir, pues, de alguna manera el Estado me ayuda a que el trabajo de toda mi vida signifique que tengo una libertad financiera y a cierta edad pueda dejar de trabajar, ¿no?
15: Pero ya no te preocupes, porque en una entrevista reciente Elon Musk dijo que dentro de 10 años el dinero no va a ser relevante.
14: Solo
15: va
14: para
15: a haber
14: él.
15: Una... Sí, pues entonces regala el que
14: ahí
15: tienes, güey. Si,
14: exacto,
15: si va a ser tan irrelevante dentro de 10
14: sí,
15: años.
14: Sí, porque... sí, leí el comentario y me pareció una. A ver, güey, pero tú y tus cuates y la lo gente que él como anuncia tú no va a soltar la lana, güey.
15: Es que viene una era de superabundancia gracias a la inteligencia artificial.
14: Ajá.
15: Y entonces va a haber una oferta casi gratuita de todos los bienes y servicios.
14: Uh-huh.
15: ¿De qué manera? Sí, pero... Por ejemplo, cuando tú y yo éramos adolescentes, teníamos que ir a comprar una tienda de discos y pedir sí, un disco que tardaba un mes en llegar, un LP, uh-huh, y era carísimo para nuestras bolsas de adolescentes y demás. Sí. Y para ver una película, pues tenías que... Y hoy en día, pues te conectas a la red y bajas casi gratis cualquier canción. Hay sí, una superabundancia
14: en ese digital. Ejemplo, por ejemplo, las personas que producen la música, los músicos, han perdido muchísimo dinero precisamente por las plataformas. Porque la plataforma te paga quintilla por tu obra, ¿no? Y ya no hay un disco, ya no hay un entramado que te permite a ti ganar dinero como artista. Lo cual Elon Musk y sus cuates dicen pues que no hay pedo porque la inteligencia artificial va a generar su propia música y esa no le cuesta a nadie. Los que se van a quedar con las grandes ganancias van a ser ellos. Entonces eso de que el dinero no importa me parece una mamada de su parte. Porque sí le importa a él. Y le importa Zuckerberg,
15: si
14: le importa
15: si
14: todos esos güeyes.
15: Hay una super oferta de bienes y servicios y ya todo es baratísimo. O sea, que todo es tan abundante como el aire.
14: Sí, nada más que
15: el aire no cuesta porque
14: es muchísimo. ¿Quién va a administrar todo eso? ¿Quién te va a decir a qué puedes acceder y a qué no? Y estoy seguro que va a haber lugares a donde solamente el que tenga dinero podrá ir. Y los demás podrán ir a los otros que son gratis y son para
15: claro,
14: ustedes, bola de
15: por
14: jodidos.
15: Más bienes y servicios que haya, pues tú, el tener una propiedad en Manhattan, por ejemplo.
14: Claro.
15: Pues va a seguir restringido a los más ricos.
14: Por supuesto.
15: Entonces, que le crea quien esté baboso esta idea
14: a Elon Musk. Racista.
15: De que en 10 años el dinero
14: madre
15: no va a ser importante.
14: Exacto,
15: así que hay que seguir trabajando y seguir
14: vida
15: ahorrando, porque
14: correcto,
15: diga lo que diga Elon Musk. Mientras yo no lo vea regalar su dinero, no le voy a creer.
14: Es que Musk, esta es la cosa con este tipo de güeyes. Elon,
15: no,
14: ¿quién?
15: No, presidente.
1: Musk.
15: No, Musk. Musk.
14: A ver,
15: no.
14: ¿Cómo se dice tarugo? Dígalo otra vez.
1: Musk.
15: No,
14: menso. Así no.
15: Haga de cuenta que va a decir mosca y le quita la A.
1: Mops.
15: Okay,
14: le puedes poner mos y luego ponerle caca. ¡Mos caca! Nuevo, si eres tan amable.
1: ¡Mos!
14: ¡Caca! Sí, por favor.
15: ¿Por qué?
14: Pues porque sí, güey. Porque puedo.
15: Y porque quiero.
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13: Es oficial. Llegó un bebé a la familia y ha cambiado la vida de todos los integrantes. Pero, ¿qué hay con el perro? Aunque sabemos que los primeros días o meses serán complicados, procura que no se sienta celoso y desatendido. Respeta sus horas de paseo y los momentos para jugar con él. Acostúmbralo al olor del bebé con las cremas y lociones que usará y que reconozca objetos como la cuna o la carreola. Ponle audios con llantos de recién nacido en volumen bajo para que no reaccione con ansiedad ante los reales. Asegúrate que sus vacunas estén al corriente y redobla su higiene limpiando sus patas y hocico después de salir a la calle. El acercamiento entre ambos debe ser paulatino. Que el perro inspeccione al bebé, siempre bajo tu supervisión. Y cuando el niño ya pueda gatear o caminar, cuida que no transgreda los límites de la mascota. Enséñalos cómo acariciarlos y abrazarlos, y sobre todo, a medir su fuerza. Por último, el vínculo entre un bebé y un perro es muy positivo, tanto en lo físico como en lo mental. Desarrolla mejores defensas y reduce posibilidades de alergias. Mejora su calidad de sueño, se vuelven más sociables, crea un vínculo de confianza y protección, aprenden valores como la responsabilidad y la fidelidad,

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2: Vamos ahora retomando el deporte. El nuevo tiene actualización sobre la carrera de Javier Chicharito Hernández. Adelante, mi querido nuevo.
4: Sí, parece que va a haber un nuevo equipo que se va a llevar el Atlético Dallas o no sé qué fregadera. Y al parecer el próximo año, 2027. ¿Qué
5: dijo? El Atlético Dallas o no sé qué fregadera. El FC pero Dallas. Salió
2: dijo no sé qué vergadera, ¿no?
5: No sé qué fregadera. Ajá.
4: Y ahí va a jugar el Chicharito en 2027 en el FC Dallas.
2: En el FC Dallas. Ah, muy bien, por Javier el Chicharito Hernández. Me da muchísimo gusto oír esta noticia. Y ahora vamos a escuchar a Cuauhtémoc Blanco, que nos va a contar la broma que le hizo a Iván el Bambán Zamorano hace algunos ayeres. Adelante, Temo.
6: Y me acuerdo que llega al vestidor y Alejandro Diario y yo lo presentamos en el vestidor, que estaban todos cambiándose para el entrenamiento. Y Cuauhtémoc, que con sus bromas a lo Cuauhtémoc Blanco, se estaba como que poniendo los zapatos por otro lado y le dice a Iván, y grita, ¡ya no vengan a robar! Y entonces Iván se voltea y le dice, oye, que te quede claro, yo no he robado en ningún lado, yo vengo de tal equipo de Chile, estuve en Real Madrid, fui pichichi, vengo del Inter de Milán, soy seleccionado y te voy a demostrar que yo vengo como un profesional a cumplir y a ser campeón con el América.
5: Ok, le hizo una broma que no le gustó, Cuauhtémoc Blanco, bien. Cuauhtémoc Blanco, yo me imagino que habrá sido un tipo elegantísimo y súper agradable, ¿no?
7: ¡Ya no vengan a robar!
5: Imagínate qué gusto estar conviviendo con Cuauhtémoc Blanco. Debe haber sido una delicia.
2: Es muy simpático.
5: ¿Te cae?
2: Sí, o sea, tiene una gran personalidad. Es dicharachero, cotorrón.
5: Mira, después de su lástima paso por de la política...
2: Sí, pero hay que separar, ¿no? Una cosa de la otra.
5: Yo creo que queda claro, además de todo, por otras cuestiones que han salido alrededor del comportamiento de Cuauhtémoc Blanco, que no es una persona muy agradable. Pero bueno, yo no tengo el gusto ni quiero. Entonces, así estamos bien.
2: Muy bien.
7: ¡Ya no vengan a robar!
5: ¿Qué le dijeron a los de la 4T? ¿Que qué?
7: ¡Ya no vengan a robar!
5: Exacto.
2: Bueno, vamos a escuchar a Cristian Martinoli diciendo una verdad como un templo.
5: Como siempre las dice Martinoli. Martinoli es una de esas personas que extrae el verdadero significado de la vida y lo trae para que lo podamos escuchar todos. Es una persona que de alguna manera...
2: Es un sabio, un clarividente.
5: Recibe las señales del universo y las traduce para todos nosotros.
2: Adelante, Cristian.
8: Pero como te metes con los exjugadores de la América que piensan que esos... Vos, que le van a la América, los jugadores los conocen, no tienen ni idea quién eres.
7: Entonces, eso es para ti, Moche, también.
8: No protejas.
7: No te conoce nadie.
8: No defiendas a un jugador de fútbol que no sabe ni dónde vives, cabrón. No lo defiendas porque no saben quién eres. No saben que te agarras a madros en la colonia porque perdió la América. No saben quién eres. No defiendas como si fueran de tu familia un jugador de fútbol. El jugador de fútbol es millonario y si mañana se va a otro club, como se fue uno a Arabia, el otro se fue al Betis, ¡les vales madre! ¡Entiéndelo!
7: Sigamos. Me parece perfecto.
5: Ahí está, es una
2: Tiene
5: verdad.
2: Toda la razón.
5: Pero esto no es nada más para jugadores de fútbol.
2: Exacto.
5: Esto es para políticos, sobre todo para tus héroes, si eres fanático de este artista o el otro. Y tú los defiendes y te deshaces en discusiones interminables de por qué tiene la razón López Obrador y por qué tiene la razón Taylor Swift y por qué tiene la razón Elon Musk.
2: ¿Por qué Bad Bunny
5: es
2: mejor?
5: Ni te conocen,
2: ni les importas.
5: Les vales pito.
2: Pero sobre todo aplica para políticos.
5: Sí.
2: Porque ellos además pues solo quieren usarte, ¿no?
5: Correcto.
2: Que votes por ellos y después olvidarte.
5: Ya.
2: Y lo mismo se cambian de partido, como se cambian de equipo los futbolistas.
5: Entonces,
2: y ahí estás tú rompiéndote la madre con tu cuñado en la comida familiar, porque que sí, pinche
5: es.
2: Chairo, pinche fifí. Y a los políticos, los dos güeyes les valen madre.
5: Correcto.
2: Nunca van a hacer absolutamente nada por ti.
5: No, nada que
2: más
5: no
2: que
5: les
2: sacarte
5: beneficie.
2: Tu voto.
5: Si les beneficia, sí. Pero cada vez que los oigo hablar del pueblo, por ejemplo, digo, güeyes, de verdad el pueblo les importa un pito. Les vale madres, les vale 3 kilos de aguayón torneado el pueblo. No les importa nada. No les

0: significa nada. ¿Y sabes qué van a hacer por ellos? ¡Absolutamente nada! Que no convenga a sus propios y mezquinos pinches intereses. Ahí lo tienen.
1: Ah, sí.
0: Entonces, ahí está una vez más Martinoli sublimando el conocimiento universal y trayéndolo para nosotros de una manera asequible, comprensible, digerible. Así que agradezcan, oh gran señor Martinoli.
1: Así es, gracias a Cristian. Y fíjense qué curioso, la revista People en español, People en español. Perdón ustedes, ya se fue.
0: Ya, te lo tragaste.
1: Publica año con año los 50 más bellos, las 50 personas más bellas en el planeta. Según
0: esta lista es muy relevante.
1: Uh-huh. Y quien aparece en esta lista representando orgullosamente a México es nuestra árbitro Katia Itzel García.
0: Muy bien. Qué bueno. Felicidades a Katia. Me da gusto.
1: Cabe recordar que Katia Itzel se convirtió en la primera árbitra latinoamericana y apenas la tercera mujer en la historia en impartir justicia en un juego de la Copa del Mundo cuando dirigió las acciones en Países Bajos contra Túnez. Y la población sitúa a la mexicana en el puesto 4 de 5 en la subsección llamada Bellos 2026, el futuro del deporte habla en español.
0: Pero dice también, Bellos con B grande, ¿verdad? No dice Bellos.
1: No, es con B, con B
0: ya,
1: de burro.
0: No con V. Ya, no hubiera estado mejor esa sección.
1: Así bueno. Es. Y espera un segundito, me están marcando ahorita en la
0: revista. Es bellísima. A ver, déjame verla. Pues sí está muy guapa.
1: Sí, Katia Itzel es muy guapa.
0: Ahora, ¿no te parece un poco extraño esto de estar haciendo la lista de las personas más bellas? Digo, sí. Es un divertimento, no es más que un divertimento, pero...
1: Güey, lo hacíamos en la secundaria, pasábamos...
0: En la secundaria, pero hacíamos ahorita votaciones, a mí me parece un poco ridículo.
1: Pues no leas la revista ya.
0: Pues sí, no voy a hacer, ¿eh?
1: Pero es qué más, padre que Katia Itzel esté ahí.
0: No me había fijado en Katia Itzel. Aquí está Katia Itzel, pues muy guapa, sí, pero pues guapa, yo creo que es muy importante más bien el logro de ser la primera mujer árbitro.
1: Mucho más allá de su belleza, ¿no? Física.
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14: Bueno, y hablando de política y romance, no sé por qué se mezclan las dos cosas en esta nota. Política sí, y cosas sexys.
15: Y belleza.
14: Y belleza física. Resulta que Omar García Harfuch...
15: es el novio de México. El galán que este país esperaba.
14: Fíjate que me llama mucho la...
15: Un hombre recio.
14: La atención, el asunto este de su fama del Batman y la policía y la madre, y su reciente inefectividad en muchos casos, pero sigue siendo famoso porque está bonito. Me parece curioso.
15: No nada más por eso, sino porque nos ofrece seguridad.
14: En realidad.
15: Es confiable.
14: Y no, pero no ves que
15: su gestión ha sido muy exitosa.
14: Pero luego no ve nada de casos relevantes. Dice, no vimos nada aquí en recientes investigaciones a ciertos personajes de la 4T, ¿no? Puede ser que sea un poco miope, ¿va? A lo mejor la máscara de Batman no le deja ver ciertos ángulos de algunos problemas. O el guasón le echa un gas que no le permite ver ciertos personajes oscurísimos de la 4T, ¿no?
15: Pero ya aparecen cobijas en toallas por toda la República.
14: Ah, eso es lo importante. Lo importante, como decía Verónica Tucente, es que es guapo. Eso es lo importante. Ya que es efectivo, que haga bien su trabajo, que realmente imparta la justicia de manera no facciosa, eso ya pues, es lo de menos, ¿no?
15: Bueno, Omar García Harfuch es hijo de María Sorté, que a lo mejor a algunos de ustedes no les dice nada ese nombre, pero fue una de las más grandes estrellas de las telenovelas y el cine nacional durante mucho tiempo. María Sorté, una mujer muy bella y que hoy en día califica como la suegra de México. Adelante, María Sorté.
16: Señora, ¿cómo se siente de ser la suegra de México y que vea hasta en toallas, en playeras, la imagen de su hijo?
17: ¡Ay, híjole! Mi hijo ahí se mire por todos lados. No, pues, ¿sabes qué? Que me da mucho gusto. Me da mucho gusto. La gente lo quiere. Mujeres, hombres lo aprecian. ¿Qué te puedo decir? Y la mayoría, y lo admiran.
15: ¿Y se anda secando con él?
14: ¿Por qué es necesario? A ver. ¿Por qué es necesario crear la imagen de algún güey secándose la entrepierna con la cara de, con la toalla? ¿Por qué? ¿Por qué, Chara? ¿Por qué ensuciar todo?
15: Bueno, tú le estás ensuciando de esa manera, intencionalmente.
14: Es que, a ver, fue un hombre, un reportero de espectáculos, el que dijo, y secándose con él. Entonces yo lo que me imagino es al pobre García Harfus. ¡No!
15: ¿Se anda secando con él?
14: Me parece horrible. ¿Por qué ensuciar todo de esa manera? Secándose entre las nalgas. O sea, no, güey. ¿Por qué?
15: También bellas mujeres se secan todo su voluptuoso cuerpo con las
14: eso
15: toallas
14: sí,
15: de Harfush.
14: Eso está muy bien. Hay gente que
15: también
14: se
15: lo otro está bien. No hay nada de malo en ser gay.
14: No, nadie dijo que está malo ser gay. Nomás digo, imagínate al pobre señor Harfush viendo cómo acerca...
15: ¿No te enorgullecería a ti?
14: Su escroto húmedo hacia su cara.
15: Que el país estuviera inundado de toallas con tu cara y que todos los gays de México se secaran la pierna con tu cara.
14: Y es más, que no se secaran después de bañarse, que se secaran después de estar con su novio gay.
15: Sí, lo que quieras.
14: Que se limpiaran.
15: Que te embarren de fluidos corporales. No eres imagínate, tú, es una imagen tuya.
14: Es,
15: ¿no?
14: Es mi cara impresa en una toalla, nada más.
15: No es tu cara.
14: ¿Quién te gustaría más que se secara con una toalla con tu cara? ¿Te gustaría que lo hiciera, no sé, el cazafantasmas Carlos Trejo? ¿Te gustaría tu cara entre las nalgas de Trejo mientras se seca después de haberse lavado?
15: Qué imagen, qué excitante lo que acabas de decir.
14: O sea, no lo sé. Pero bueno, entonces está muy... Digo, y la verdad, la señora, pues qué bueno que esté orgullosa de su hijo. Sí ha hecho muchas cosas bien, Omar García Harfus. Nada más que a mí me parece que ha quedado a deber a últimas fechas con ciertos casos de altísima relevancia, pues que tienen que ver con personajes evidentemente
15: en donde
14: protegidos
15: él no ve,
14: por el
15: no gobierno. Ve nada. Sin embargo, sí hay una importantísima reducción en el rubro homicidios en nuestro país durante la gestión de la presidenta Sheinbaum y de Omar García Harfus.
3: Pero bueno. El Batman y tú me pelan toda la
15: Vamos al top 10 del día
14: eso
15: de hoy. Que
14: eso
15: se
14: es
15: llama...
14: un mensaje del hombre araña, ¿no? Que ve a un niño en una alberca y el niño le dice que...
15: una alberca de pelotas.
14: Que Batman es mejor que Spider-Man y Spider-Man le dice esto.
3: El Batman y tú me pelan toda la
14: Toda. No una parte, toda.
15: Decirle eso a un niño de 6 o 7 me parece...
14: Terrible.
15: Terrible.
14: Porque además escucho a un hombre araña adulto, ¿no? O sea, no es otro niño.
15: Y tú me pelan toda
14: me
15: la...
14: Me pelan toda la...
15: Pues, toda, no, además, no un pedazo, toda.
14: Pero no es chilango, es como norteño, güey. A ver, otra vez, a ver. Échalo. A ver.
3: El Batman y tú me pelan toda la...
14: Sí ese razón, es como norteño, ¿no? El Batman y tú me pelan toda la...
15: Bueno, vamos al top 10 que se llama Apodos Grasosos para DT de Fútbol. Y esta es la número...
14: Apodos grasosos para director técnico de fútbol.
15: ¿Te acuerdas de Miguel El Piojo Herrera, no?
14: Sí, sin duda. ¿Qué te parece Miguel El Piojo Puerquera?
15: Forzador.
14: Miguel Puerquera.
15: No me encanta. Me gusta más Vicente del Postre.
14: Aunque la verdad Miguel Herrera es un hombre rollizo. Es un hombre corpulento. Es un hombre que se ve que come bien.
15: Ancho Ambriz.
14: No se malpasa. Ancho Ambriz me gusta. La verdad. Es bueno.
15: Vamos a la que sigue. La número...
14: Este sí me gustó. Apodos grasosos para DTs de fútbol. Antonio Longhamed. Me gusta.
15: El turco.
14: La palabra lonja es rica, ¿no?
15: Lonja. Sí, se oye gorda.
14: Ahí están mis lonjas, güey. Siente mis lonjas.
15: Una lonja de jamón.
14: Una persona lonjuda.
15: Una lonja de atún.
14: ¿Has estado con una mujer de cierto peso?
15: Sí.
14: Que sientes tus manos cómo se hunden un poco en sus lonjas de la cintura, güey.
15: De una manera deliciosa.
14: Sí, así sientes, aprietas y... Es que luego, no sé por qué se molestan de que juegues con sus lonjas. Y hagas un poco de... No, si haces ese ruido se acabó todo. Pero jugar un poco con ellas, pues ahí están las lonjas.
15: Vamos a la que sigue, la número...
18: 8.
15: Apodos grasosos para director técnico de fútbol, José Saturnino Carnoso. Ahí está, el carnoso que tanto te gusta.
14: Carnoso, güey.
15: Pues del es que tantas veces has hablado.
14: Tus carnes. Déjame disfrutar de tus carnes, gorda.
15: Pues qué sabroso, ¿no?
14: Qué ricas Ted Grasso. Carnes. Wow, Ted Grasso.
15: Apodos grasosos para director técnico de fútbol, Moisés Muñoz. Eso es una manchada.
14: Bueno, vamos pero a la
15: además, que eso es un infundio, porque yo nunca he visto a Moisés y he pensado que se me hace gordo.
14: ¿Nunca?
15: Nunca, a ti sí.
14: Se me ha hecho alguna vez un poquito gordo.
15: Bueno, está apodos grasosos para el director de fútbol, el extremo, porque se desborda por los costados.
14: ¡Guau! Ok.
15: Vamos a la que sigue.
14: Totalmente su área chica de lo gordo que está. Ok, la que sigue es la número
18: 7.
14: Me gusta, apodos grasosos para DTs de fútbol. Miguel Mejía Tripón. Me gusta Tripón.
15: José Gordiño.
14: Me gusta Vientruda. La palabra vientruda.
15: Está re bien.
14: Revientruda.
15: Revientruda.
14: O sea, tu vientre es generoso. Un gran vientre.
15: ¿Qué número sigue?
14: Vientre tus...
18: ¿No? 6.
15: Vientre tus nalgas.
14: Vientre tus...
15: El paraíso.
14: Wow. Veo mi futuro ahí, bueno.
15: Apodos grasosos para director técnico de fútbol, Carlos Bianchi Chiscaídas.
14: Chichis de marrana. Okay.
15: Carlos Bianchi, Chiscaídas. Caídas.
14: Wow. Ok, la que sigue es la número
18: 5.
15: Sí, número 5. Apodos grasosos para director técnico de fútbol.
14: Gabriel Mil Kilos. Digo, Milito.
15: Gabriel Mil Kilos. Está fofón, está flojón, ¿no?
14: ¿No podemos tener este a Molotov de fondo, güey? Con cerdo.
15: No me llames cerdo.
14: Ve cómo me gusta esa canción, güey. Es deliciosa. Porque además de todo, reivindica al gordo. Al final él gana la batalla. Precisamente por estar tan gordo, güey. Nadie puede contra sus potentes brazos, güey, de gordo.
15: Vamos a ver qué sigue.
14: Delicioso. Y me gusta.
18: 4.
14: Sí, porque además se regodea en sus cervezas. Es feliz, güey. Sí.
15: Sabrosa rola esta.

0: Dice, muerde tu cuerpo, ¿ah? No muerde tu puerco.
1: Muerde tu puerco, creo que dice. Muerde tu puerco.
0: No sé qué dice, pero bueno, vamos a la que sigue entonces.
1: ¿Qué número es? ¿Nuevo es la 4?
2: ¿4?
1: Apodos grasosos para director técnico de fútbol.
0: Víctor Manuel Bufetich.
1: Bufetich.
0: Víctor Manuel Bufetich, me encanta, güey.
1: El buce, que aquí es el bufe, ¿no?
0: Ah, Bufetich, qué delicioso.
1: Está delicioso. También me gusta el que sigue, es el número
2: 3.
1: Apodos grasosos.
0: Espérate, mensaje de Gabriela Camacho. ¿Lo paso al aire, Gabriela, o no? No sé, tengo un mensaje, pero tengo tu permiso de pasarlo al aire porque ahorita no lo puedo oír, estoy ya medio programa. Pero
1: se lo puedes reenviar al nuevo y lo oímos todos.
0: Pero no sé si es algo privado.
1: ¿Nos das permiso, Gaby Cam?
3: Mándamelo, yo lo escucho.
0: A lo mejor sí, ya veo si es privado, ¿ah?
1: ¿Y qué tal que era exclusivo para el estaquito? Exclusivo.
3: Igual, yo les digo de qué trata.
0: Yo les digo de qué trata. Dice que no. Ok.
1: Que no. Entonces, va al aire.
0: No va al aire, va.
1: Apodos grasosos para director técnico de fútbol. Luis de la Fuente de Sodas. Wow. Oye, ¿y viste que Cucurella sí se tatuó la cara?
0: Sí se tatuó, sí,
1: de Luis de la Fuente, idéntica, pues, a ti.
0: Oye, güey, es campeón del mundo. ¿Qué felicidad me provocó el campeonato el de España? De España. Oye, todavía de regreso de mis vacaciones, veníamos en un avión francés y mi hija traía su jersey de España y se súper ofendió el piloto, güey. No, usted no se puede subir a nuestro vuelo con ese jersey, ¿eh? No.
1: La que sigue es la número
2: 2.
1: Apodos grasosos para DT de fútbol. La Torta Carvajal. Digo, nunca fue DT, hasta donde tengo entendido, la Tota Carvajal, fue un gran portero.
0: La Torta.
1: El Cinco Copas, la Torta Carvajal. Y finalmente, la número
2: 1.
1: Apodos grasosos para DT de fútbol.
0: Alberto Lati, Hiroides.
1: No es director técnico, pero no nos importa. Alberto Lati, Hiroides.
0: Hiroides.
1: Un saludo a mi estimadísimo Alberto Lati, un caballero.
0: No es gordo, además.
1: No. No, está en buena forma física y es un genio.
0: Sí lo es, ¿eh? La verdad, yo quedé maravillado y espero que próximamente podamos volver a colaborar en algo, en lo que sea, porque lo pasé muy bien, la verdad. Y bueno, este programa ya se acabó. Esta emisión ya terminó. Este día han recibido ya su dosis de corneta y nosotros ya nos vamos a la maleta para después volver con un programa de televisión allá en Imagen en la noche. ¿Qué importa? En donde estaremos con todo gusto pitorreándonos vilmente de la clase política mexicana.
1: Franz Beckenbauer. Barrigo Saki.
0: El Antojitos Mesa me encanta, güey.
1: Antonio Mojamón.
0: Y Alex Puercuzón. Me fascina, güey.
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0: Bueno, pues ya lo saben, así que ahí se ven. De verdad los queremos.
1: Sí, ya
0: los queremos. Los queremos mucho.
1: Ya lo saben, vamos, no sé qué es lo que sepan, pero ya lo saben.
0: Exacto, ya lo saben.
1: Provechito.
0: Y ya saben, donde quiera que se encuentren, ahí están. Bye.
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39: Son las 6.